0: ventajas aparentes frente a un mundo cada vez más caótico, vulgar y hostil, esto habla de ti y es algo que nadie te va a poder quitar. Tu calidad humana, que es reflejo de tu propia dignidad. Entonces, no pierdas el ánimo. Y por otro lado, por más que tú ves vulgaridad alrededor tuyo, ten la certeza de que mucha gente ve tu ejemplo, se ve conmovida y desea replicarlo. Probablemente gente que incluso ha sido ruda contigo, a pesar de que tú has sido amable, que después han pensado y se han avergonzado de su propia conducta. Lo que pasa es que toda esa capacidad transformadora de tu buen ejemplo no necesariamente se ve. No hay gente que va a venir y decirte, oye, cuando fui ruda contigo y tú te portaste con la clase humana con que te portaste, cambió mi forma de ver. Muy pocos lo van a decir. Es un tema de dignidad personal. Esto lo hacemos porque somos hijos de Dios, porque tenemos la dignidad de los hijos de Dios. Y porque en esas personas rudas también somos capaces de ver como Jesucristo las ve, con compasión. No es fácil. Y para una persona que tiende a irritarse fácilmente, como quien les habla, les puedo asegurar que no es fácil. Pero tenemos que seguir perseverando y mejorando en la caridad pública, con nuestra cortesía, nuestras maneras, con nuestro cuidado por los espacios públicos, que son espacios de todos, a pesar de que muchos los hayan convertido en espacios de nadie. Y ese valor no solamente puede terminar siendo contagioso y revolucionario, sino que puede convertir poco a poco a nuestras sociedades que han ido perdiendo eso en ciudades que las recuperen. La decencia, hermanos, no está condenada a desaparecer. El buen trato, la vida social cordial, no está condenada a desaparecer. Está en nuestras manos. Y en las manos de los que somos conscientes que debemos y podemos hacer eso. No esperando que exista alguna reforma que va a venir de pronto de otro planeta y que se va a terminar imponiendo sobre la rudeza habitual con que vemos la vida hoy. Nosotros podemos ser la fuente de ese cambio. Que tengas un buen día.
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11: Oración por la paz. Señor Jesús, tú eres nuestra paz. Mira nuestra patria dañada por la violencia y dispersa por el miedo y la inseguridad. Consuela el dolor de quienes sufren. Da acierto a las decisiones de quienes nos gobiernan. Toca el corazón de quienes olvidan que somos hermanos y provocan sufrimiento y muerte. Dales el don de la conversión. Protege a las familias, a nuestros niños, adolescentes y jóvenes, a nuestros pueblos y comunidades. que como discípulos misioneros tuyos, ciudadanos responsables, sepamos ser promotores de justicia y de paz, para que en ti nuestro pueblo tenga vida digna. Amén. Santa María de Guadalupe, Reina de la Paz, ruega por nosotros.
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0: cierto un día entero y finalmente se sentó bajo un árbol de retama, sintió deseos de morir y dijo: basta ya, Señor, quítame la vida, yo no valgo más que mis padres. Pues se recostó y se quedó dormido. Un ángel del Señor llegó a despertarlo y dijo: levántate y come. Elías abrió los ojos y vio a su cabecera un pan cocido en las brasas y un jarro de agua. Después de comer y beber, se volvió a recostar y se durmió. Por segunda vez, el ángel del Señor lo despertó y le dijo: levántate, porque aún te queda un largo camino. Se levantó Elías, comió y bebió. Con la fuerza de aquel alimento, caminó 40 días y 40 noches a Horeb, el monte de Dios. Palabra de Dios.
1: Como siempre, la mesa de la palabra de Dios es muy rica, pero hay que fijarme con usted en la primera lectura. Es una primera lectura muy útil para nuestra propia vida. Yo amo mucho al profeta Elías. Si yo hubiera sido religioso y me hubiera podido dar el nombre, me hubiera Elías. Sería Fray Roberto Elías. Por muchas razones. Pero Elías, el primer general de la orden, es un tercer general de la franciscana, que no fue santo, pero yo quiero mucho. Fue mucho a San Francisco, que cometió error. Y por San Elías del Monte Carmelo. San Elías del Monte Carmelo, para los judíos, es el profeta, pues es Moisés, lo grande que hay. Y entonces me encanta que la Biblia nos lo muestre y nos haga radiografía, como una radiografía de toda su vida. Y aquí nos dice que después de que Elías tuvo unos éxitos enormes en su vida,

pensaba que él era el único profeta que quedaba bueno en Israel. Y tenía razón, en verdad, para hablarlo, porque los profetas buenos estaban escondidos. Porque en ese tiempo había una reina que era maluca, se llamaba Jezabel. ¿Cómo se llamaba? Una auténtica desgraciada. Convirtió la idolatría, convirtió al pueblo, se convirtió en un símbolo de la perversión. Apocalipsis la sigue siendo contento contigo, pero el hijo que tienes en medio es Jezabel. Y esa reina malvada había instaurado la adoración de Baal. Baal significa marido mío. Y era Adón Dios que murió y resucitó como si fuera el marido de él. Y en honor a Baal, la gente hacía duelos y lloraba y le sacrificaba animales. Y además había metido en el pueblo muchas perversiones, reina Jezabel. Y Elías era un hombre radical, un hombre que amaba a Dios y le dolía ver cómo el pueblo se pervertía. Hoy vemos cómo nuestro pueblo también está pervertido por Jezabel. La Jezabel es el que le seduce a la gente. Tú quieres tener real, métete a Santé. Ponte un indepa que te proteja. Esa quita de pepa, aguacate. Mira, el del lado no sirve para nada. Eso es idolatría, eso es poner Dios falso delante de Dios. ¿Cómo usted va a estar? A mí me dicen, padre, le va a cobrar impuestos a las limosnas iglesias. Está bien. Si los impuestos nos van a tener mejores hospitales, mejores carreteras, mejor atención pública, está bien. Yo los pago, yo con la cuenta y le pago. Pero primero que le cobren a los babalados. Pero nosotros vivimos nada. Ni siquiera le hacemos el diezmo, ¿no es así? Usted me ha visto a mí diciendo algunas. Deme la décima parte de lo que usted gana, ¿no? Yo estaría forrado, ¿sí o no? Y yo no tengo carro, no tengo casa, yo no tengo un seguro así. Decir, sí, él está ya seguro para el futuro. El seguro que tengo es el que está allá arriba. ¿Alguno de ustedes recogerá o este viejo? Seguro. Mi vejez la pasaré con la comunidad. Están mis hermanas diciendo, vienes con nosotros. Pero ni siquiera le pedimos el diezmo. Pero esto está de los cultos látricos, a la gente le sacan el juguito, ¿sí o no? Ah, no, esta chela está preparada para la diosa Ochun. Te cuesta 10,000 bolívares, millones. Y tú los pagas para que Ochun te proteja el amor. Mira, yo he quitado ponchera por montones. Una vez me di una rica, estaba llena de agua y adentro tenía un marciano de plástico. Y yo, ¿cuánto habrá pagado usted por esta porquería? 20 millones. Por un marciano de plástico en una ponchera con agua. La lógica nos dice que si usted mata a un para Changó, es Changó no existe, un pobre yo que perdió la vida y mente, ¿sí o no? Usted quiere dar a Dios, mátese, lo mata y lo monta en una olla con buenos aliños, sabroseador y quede bien fino ese gallo y después la licúa. La lleva en la ruta de amor oncológico para dar fuerza a los enfermos que están tomando quimioterapia. ¿Es así o no es así? Que era Dios más, que le mande un gallo ritual, mañana usted con la sangre. ¡Qué asco! Si Cristo ya derramó su sangre por nosotros en la cruz, aquí no hace falta más sangre para nada. ¿Ven? Entonces, con esos sacrificios, Jezabel le enseñó a hacer pueblo. Entonces, lo que sacan es maldición. Por eso él se puso bravo. Y él cerró el cielo, que no lloviera durante años. Señor, cierra el cielo para que no le llueva este pueblo impío a ídolos. Y Dios cerró el cielo. Y no llovió más. Entonces Elías hizo una oratoria en un cerro a los sacerdotes de Jezabel. Y él era el último de la casa de Dios. Y vamos a hacer una apuesta aquí de una vez. Tomen una vaca y pónganla sobre las piedras y la leña. E invoquen a Baal para que destruya ese lo coma. Que yo después mataré la mía y le pediré a Yahvé, a Dios, a nuestro padre, que sea su vaca. A ver. Y entonces la cantidad de sacerdotes de Baal, el pueblo viendo, empezaron, ¡Baal! ¡Baal, bajo! ¡Quémalo! Nada. Entonces ellos decían, si nos hacemos daño, si nos cortamos, nos hacemos tatuajes públicamente, va a bajar el fuego del cielo. Empezaron a actarse, echar sangre, a pegar todo. El desgraciado Elías y al mediodía decía, tan desde la mañana, ¿será que está en el baño? ¿Será que está viendo el Dios de ustedes que no los atiende? Nada, no bajo nada. Él dijo, dígame mi vaca, póngala ahí, mójela. Y estos dijeron, si nosotros con leña, acá no pasó nada, leña mojarnos, ¿sí o no? Mójenla, vuelvan a... Otra vez, darle agua era algo

Porque había Elías de 3 años, ¿dónde sacaban ese agua? Y usted dice, Elías, aquí está el sacrificio, le doy a Dios lo mejor que tengo, le doy a Dios mi corazón, le doy a Dios lo mejor que tengo. La verdadera adoración. Y entonces Elías se paró y más dijo, ¡ya! Rompió el candelero y se pulverizaron las piedras. Denle un aplauso al Señor. Pulverizaron las piedras, quedó un hueco. Yo gocé cuando fui al Monte Carmelo y allá está todavía el hueco que se armó cuando bajó el fuego del cielo. Allá está en el Carmelo, está en la gruta de San Elías. Ahí bajó ese fuego. Y entonces, bueno, después de que pasó eso, quedaron en descrédito y bajaron al río y degollaron a todos los sacerdotes. Elías hizo llover de nuevo. Jezabel, cuando se enteró lo que había pasado, dijo, que mis dioses maldigan si mañana Elías no está muerto como vieron mis sacerdotes. Y a Elías le entró miedo. En ese momento Elías le entró miedo. Se achicó. Había cerrado el cielo por 3 años.

0: día entero. Uno es el que se mete en el desierto. Uno es el que se aleja de Dios. Uno es el que deja de venir a misa el domingo. Uno es el que deja de reunirse con los hermanos. Uno es el que deja de rezar el rosario. Uno es el que deja de orar todos los días. Uno es el que deja que le caiga polvo a la Biblia. ¿Es así o no es así? Díganle al lado, Dios no abandona a nadie. Pero a Dios sí lo abandonan. Y cuando uno abandona a Dios, mire, se alejó del sitio donde estaba la vida. Mírele la cara al de al lado. Ese todos los días va para la mesa. No va a misa a veces, pero a la mesa siempre va, ¿sí o no? ¿Qué pasa si uno pasa varios días sin ir a la mesa? Se decae. Pero nunca falta en la mesa. Se baña todos los días. Mantiene el aseo personal. Pues son cosas que te mantienen rozagante, ¿sí o no? Pero cuando tú te alejas de la fuente de la vida, ¿qué puedes esperar? La debilidad. Y Elías se atemorizó y dejó entrar en su cabeza ideas destructivas. Y eso le hizo un daño enorme a ese hombre. Entonces, cuando caminó en el desierto, encontró un árbol. Estoy seguro que pensó en ahorcarse. Pero no tenía fuerza ni para eso. Y se tiró en el piso y dijo, se murió mi abuela, ¿por qué no me voy a morir yo? Eso en hebreo se dice, Señor, yo no soy mejor que mis padres, quítame la vida. Se murió mi abuela, ¿por qué no me muero yo? Se deseó la muerte, le pidió a Dios la muerte, eso se llama depresión. La iglesia no juzga a los suicidas porque el suicidio es un síntoma de la depresión. Y todos nosotros somos susceptibles de deprimirnos en algún momento. Entonces Elías se deseó la muerte y desafió a Dios. Mándame la muerte, no quiero más esta vida que tú me diste. La depresión a veces viene por causas orgánicas. Cuando una persona no tiene bien sus neurotransmisores y todas esas cosas, se puede deprimir. Yo llevé una dieta de un año y tres meses sin comer carbohidratos. Y de repente empecé, ay Señor, qué desánimo. Ya yo te serví bastante, ya yo he hecho todo lo que tenía que hacer, 56 años. Ya qué flor de la vida, ni qué flor, la flor era no 30. Esta flor ya no retoña, tiene muerto el corazón. No hombre, estoy cansado, ya llévame. Llévame. Me estoy deprimiendo. Llamé a la doctora, doctora, me siento mal, yo he luchado contra esto psicológicamente, mentalmente, hasta le recibí un exorcismo al diablo para que me dejara y sigo sintiéndome mal. Bueno, comencé a comer remolacha, zanahoria. No, yo me fui para la pasticería y me metí 6 profiteroles de chocolate por todo el cañón. Y al día siguiente me comí un carré completo. Un plato de espaguetis, 2 sesiones de arepa y ya volví a mi dieta. Y se me quitó la depresión. Esa es la depresión orgánica. Pero hay otra depresión que es de origen mental y que viene con los años muchas veces. Cuando uno empieza a pensar, nadie me quiere, mi vida fue una frustración, yo no lo logré. Yo estoy solo en este mundo, ¿para qué tanto esfuerzo? Y eso es muy común en nuestra sociedad, por ejemplo la venezolana, que los hijos se nos han ido al extranjero. Y la ausencia, la falta del abrazo de ellos, aunque mire, dele gracias a Dios, cuando yo estaba en España 4 años y 2 en Colombia con mi mamá lo que tenía telegrama y carta. Ahora tienen Skype, WhatsApp, FaceTime, ¿verdad? Uno puede hablarse todos los días. Yo tengo allá en Estados Unidos a mis 2 hijos, que son Juan Carlos y Jessica, son esposos. Yo no tuve hijos físicos, sino que los adopté en mi corazón. Y yo puedo decir que en 5 o 6 años que tienen allá, puedo contar con los dedos de las manos los días que no hemos contactado, aunque sea un mensajito. Todo bien, todo bien. Entonces ya la cosa es distinta. Pero sin embargo, hoy hay muchas razones de depresión. Y la razón más importante, diga el de al lado, tú la tienes en el coco, dígase el de al lado. Tú tienes las razones de depresión en el coco. Entonces Elías tenía una razón de depresión en el coco. Porque no crean que después de lo que les voy a contar mejoró, después se puso peor. Entonces él se deseó la muerte y se tiró y se durmió porque estaba muy débil. En eso dice la palabra de Dios muy bello. Entonces, de pronto un ángel lo tocó. Hay que analizar bien esas palabras. Él estaba debajo de qué tipo de árbol, de una retama. Mira, ya allí hay una enseñanza del Señor. Yo estudié en Toledo. En Toledo se fabrica el mejor acero del mundo. Somos famosas las espadas toledanas. Yo soy una flecha toledana. En Toledo, con el acero se hace el damasquinado, con oro se recubre. Y el acero de Toledo es famoso porque es un acero flexible. Y uno se pregunta, ¿por qué el acero de Toledo es el mejor acero del mundo? El secreto ya se conoce. Está en la Biblia. En los Salmos dice, Señor, soy acechado por espadas y lanzas y flechas afiladas con ascuas de retama. ¿Con ascuas de qué? La retama es un árbol que cuando tú lo quemas para hacer con él la fragua del hierro, oxigena el hierro y lo hace flexible. Es una cualidad de la retama. Y Elías se metió debajo de la retama. Elías estaba en la prueba, en la oscuridad del alma, en la noche oscura que llama Teresa. Y esa oscuridad no es para destruirte, sino para que tú aprendas a ser flexible, para que tú aprendas a ser compasivo con los demás, para que tú aprendas a ser fuerte y capaz de superar cualquier situación, porque los inflexibles se quiebran, pero los flexibles vencen. Por eso fue que fue una, bajo una retama. Cuando uno ve que Jairo se montó en un sicomoro, pregunta, ¿qué significa el sicomoro? Otro día se lo digo. Este se acuesta bajo una retama. ¿Por qué retama? Porque era una prueba para perfeccionarlo. Cuando tú sufres, Dios no te abandonó, te está perfeccionando. Esto aquí abajo no es el cielo todavía, esto no es lo que Dios tiene preparado para ti, esto es un taller. Mira al lado la cara de carro echado a perder que tiene tu hermano, míraselo. Esto es un taller del concesionario y aquí nos estamos perfeccionando para salir de esta vida unos overhauling. A mí me encantan esos programas. Tú metes un carro viejo y sale esa maravilla, ¿sí o no? Y el otro se llama, no sé, Extreme Makeover, que meten una loca toda fea, mal vestida, barrigona, así, y cuando sale tú dices, wow. Eso es esta vida. Aquí venimos es a que Dios nos purifique y nos reforme. Entonces un ángel lo tocó. Ángel significa mensajero, un mensajero de Dios. Mírale la cara que tienes al lado. ¿Tiene boca? ¿Sí o no? Sí. Mírale las manos. ¿Tiene mano? Sí. Dígale al lado, tú sirves para ángel. Sí. Un ángel es una persona que tiene boca, que tiene mano, y cuando estamos mal viene y nos toca en el nombre de Dios. Porque hay un toque que es lascivo, un toque de la carne, un toque que más bien te carga el alma. Pero hay un toque puro, el toque del amor, el beso de la madre, el abrazo del esposo, la caricia del niño, que te devuelven la vida. Toque a sus viejos. A los viejos le hace falta que los toquen, que tienen los huesos fríos. A los viejos hay que calantoñarlos, darle besitos, decirle cosas bonitas, ¿verdad que sí? Cuando llegue a la casa hoy después de la misa, si tiene un viejo en su casa, agárrelo a la vieja. Dele un beso en esas arrugas. Diga, estás linda, mami. Si está la abuela cocinando, dele una nalgada. Para que se ríe y le diga falta de respeto. Le tiran un besito. Hay que tratar bien a los viejos. Y a los jóvenes también hay que tratarlos con cariño y a todo el mundo. Porque ese toque te saca. Tú necesitas que te toquen. Que te den cariño, que te hagan piojito. ¿Verdad? Habemos gente que yo soy poco tocón ni que me toquen. Pero necesito, entonces tengo mis personas escogidas que les doy permiso para que me hagan piojito. Y palabras también de amor. El ángel lo tocó y lo despertó. Un mensajero de Dios vino y lo tocó y lo despertó. Y cuando se despertó le dijo, levántate come y bebe. Y cuando volteó había un pan en las brasas y una jarra de agua. Agua y pan, diga el de al lado, Jesucristo. Él es el alimento que nos levanta. Ahí está en el Evangelio de hoy, Jesús decía: el pan que yo les ofrezco es mi carne para que el mundo viva. Entonces Elías se paró, comió y se volvió a dormir. Diga al de al lado, el tratamiento no es una sola vez, dígase al de al lado. Cuando usted ve a alguien triste, cuando alguien le diga estoy triste, necesito ayuda, no diga, confórtate, te toco, listo. No, una y otra vez hasta que salga, ¿sí o no? Y Elías se paró y caminó 40 días y 40 noches. Dígale al de al lado, para más allá hay gente, dígase. O sea, Dios tiene cosas para ti en el futuro, no te dejes deprimir. Tú pégate de Jesucristo y sueña, proyecta tu vida, piensa lo que tú quieres, imagínatelo. Yo soy un gran soñador. Cuando yo estaba en el seminario, nos decían, tienen que hacer una hora de oración, y yo me aburría en esa hora. Yo decía, Señor, ya yo te dije todo lo que te iba a decir, te amo, tú estás aquí, amén. Entonces yo soñaba, algún día voy a tener una parroquia y voy a usar unas cogullas como de monje, con unas estolas bien bonitas, y voy a tener unas cámaras de televisión para grabarlo todo por un canal de YouTube que todavía no existía, y voy a tener buena música. Imagínate, tengo aquí estos maravillosos músicos, denle un aplauso. Y voy a tener una parroquia muy bonita, y voy a hablar como Jesucristo, y voy a tratar de imitar el estilo de Jesucristo para hablarle a la gente, y le voy a dar consuelo, y voy a estar en Venezuela, y mi vida va a ser bonita, y todos mis sueños se han hecho realidad. Uno nunca debe dejar de soñar. Elías había dejado de soñar, solo pensaba, Jezabel me va a matar, Jezabel me va a matar, Jezabel me va a matar. No, hombre, dígale al lado, sacúdete, trapiche viejo, que te hace falta. ¿Desde cuándo no escuchaban eso? ¿Ah? Desde que José lo estaba vivo. Sacúdete, trapiche viejo, que te hace falta. Los jóvenes no saben qué significa eso, los viejos sí, los que somos del tiempo de Renio Tolina. Sacúdete esas ideas, porque el enemigo, el patapelúa, el diablo, la antigua serpiente, Satanás, no es el de la película El Exorcista, esa película es pura coba. Si una persona le da la vuelta a la cabeza, se muere nunca. Yo fui exorcista de la diócesis 18 años y nunca me vomitó nadie. El demonio no es tan gafo. El demonio se esconde. Y el demonio trabaja con las ideas. Y te infunde ideas contrarias a la palabra de Dios. Por ejemplo, esta, nadie me quiere. Eso va totalmente en contra de la palabra de Dios. Dios me abandonó. Mi vida es una frustración. Mi vida no tiene propósito. ¿Cómo tú vas a decir eso? Dile, tú fuiste creado para adorar a Dios, dile. Dile al de al lado, hay mucha gente esperando tu amor, díselo al de al lado. Dile al de al lado, tú tienes tremendas habilidades. Todo eso está basado en la palabra de Dios, pero cuando tú piensas, a mí nadie me quiere, yo soy una frustración, todo está mal, es que el demonio le encanta enfocarte en aquello que te puede destruir, como persona y como país. Yo la gente que está como profetas del desastre permanente, no los quiero más cerca de mí. Esa gente que viene, ay padre, ¿has visto las colas? No se consigue nada, ¿verdad? No me había enterado. Hay una delincuencia desatada. Hay gente que es así, el profeta del desastre, el pájaro de mal agüero. Pájaro de mal agüero en mi casa, yo no lo quiero. Pájaro de mal agüero en mi casa, yo no lo quiero. Ni que trine como un canario, ni que cante como un jilguero. Pájaro de mal agüero en mi casa, yo no lo quiero. No, no lo quiero. Dígale al lado, no sea pájaro de mal agüero. Pájaro de mal agüero es un emisario de Satanás que está todo el tiempo. Y padre, estás como más gordo. Tú estás haciendo la dieta, padre. No me gusta esa forma en que tú predicas, padre. Deberías ser más serio. Los demás curas hablan bien, ellos hablan así correctamente. Exégesis de esta lectura. Si nos remontamos a los grandes biblistas que nos hacen estudiar el Sixteen Leaven de la lectura, podremos ver que tenemos aquí una perícopa sumamente interesante de las historias rabínicas del Antiguo Testamento sobre el profeta Elías. No me han entendido un carrizo. Una vez le dijeron a una ministra de la Eucaristía: ponga esto en la credencia. La pobre mujer estaba así. Que lo ponga en la credencia. Padre, perdón, ¿qué? ¿Dónde está la señora credencia? Credencia es la mesita del altar donde se ponen los corotos. Ah, la mesita del altar donde se ponen los corotos. Por favor, dígale al turiferario que traiga el turíbulo. Turiferario. Turíbulo. ¿Saben qué es un turíbulo? Levante la mano aquí que sepa qué es un turíbulo. El turíbulo es el incensario. Y el turiferario es el que carga el incensario. Naveta. Busque a la naveta. Entonces ya. ¡Naveta! María Naveta. La señora Naveta. No, naveta es la jarrita donde va el incienso del turíbulo. Entonces, hay gente que es negativa, te dice: padre, usa el lenguaje eclesiástico. Yo digo: no, yo uso el lenguaje de todos los días, porque ese es el que usaba Jesús, ¿no es así? El que sigue usando la palabra de Dios. Entonces siempre hay gente que te critica, gente que te trae ideas negativas, que te hace pesar. Y tú no te has casado. Y estás embarazada y no te has casado. ¿Ah? Pero tú eres casada. Me encanta ese chiste que dicen que había una muchacha que se fue quedando soltera, ¿no? Porque no consiguió nada que valga la pena. Y para amarrarse con un borracho, ¿no es así? Más vale andar sola que mal acompañada. Y entonces llega y cada vez que había un matrimonio, las tías: ¿y tú? ¿Y cuándo tú? El próximo es el tuyo, ¿verdad, mami? La tipa se obstinó y esperó la venganza, se murió la abuela. Y en propio velorio buscó a todas las tías: vengan para acá a las 8. Ahora viene el de ustedes, ¿verdad? ¿Cuándo le toca a ustedes? Ah, ¿le gusta? Más nunca le dijeron. Pero hay gente que es sembradora de ideas destructivas. Gente que no puede ver a nadie feliz porque le echa a perder la vida. ¿Ah? Y usted se junta con esa gente y la escucha. Y cuando el enemigo usa esas cosas y le mete a usted en la mente una idea de esa, usted... mire, eso es igualito que un uñero. En un uñero lo que pasa es que usted abrió allí una puertica y se metió una bacteria y se infectó eso. Y entonces usted, eso duele. ¿Qué tiene que hacer? Desinfectar la zona, buscar una agujita, abrirlo, coger una agujita de esas de diabético, inyectarse una gotica de antibiótico y su dedo se le sana. Porque esa bacteria allí dentro le puede comer el dedito. Y así Elías se metió en la cabeza una idea negativa. Él decía: yo soy el último que queda en Israel que es bueno. No hay más gente buena que yo. Perfeccionista. La enfermedad de los perfeccionistas. Y a la iglesia venimos mucha gente perfeccionista. Estamos plagados de locos perfeccionistas nosotros. Y Elías: no, los demás, no hay marido como yo. No hay cristiano como yo, no hay cura como yo, no hay mujer como yo, no hay santa como yo. Los demás son unos mediocres. Y eso hizo que Elías caminara 40 días y 40 noches. ¿Para dónde? Para una cueva. Antes estaba en una mata, ahora se metió en una cueva. Pues como él dejó esa idea en la cabeza: Jezabel me va a matar, el único bueno soy yo. Cuando me maten a mí no habrá más hombres buenos sobre la tierra. O sea, se montó un rollo mental. Y se metió en una cueva, no quería vivir más. Cuando se mete en la cueva, Dios no mandó un ángel, fue él mismo. Elías, ¿qué haces tú en esa cueva? ¿No estás tú metido a veces en una cueva de soledad, de tristeza? Dios llega a tu cueva y te dice: ¿qué haces tú en esa cueva? Dígale de lado: ¿qué haces tú en esa cueva, Dios? Salga de esa cueva, dígale de lado. Y Elías no quería salir. Entonces Elías, Dios le dice: sal de la cueva. Y le mandó un terremoto y ni con el terremoto salió de la cueva. Le mandó un candelorio y ni con candela lo sacó de la cueva. Le mandó un huracán y ni con el huracán se agarró las piedras y no salió de la cueva. Hasta el final llegó Dios. en una suave brisa. Y cuando llegó la suave brisa, Elías, por eso los monjes usan esto, se tapó la cara para no ver a Dios y salió a encontrarse con su Señor porque había decidido salir de la cueva. Elías, ¿por qué estabas en esa cueva? Es que yo siento muchos celos por tu amor, Señor, y soy el último hombre bueno de la tierra. Si eres ridículo, Elías. Yo tengo 70,000 hombres que nunca han doblado la rodilla frente a los dioses falsos. Hay mucha más gente buena en este mundo. Esa idea que tú tenías era mentira. Yo tengo un pueblo grande, Elías, anímate, sal de aquí. Y Elías salió y consagró a Eliseo, que fue un profeta mejor que él todavía. Y consagró al rey de Samaria y consagró al rey de Israel y le dio un futuro a su pueblo. Dile al de al lado, sal de esa cueva, dale un futuro a Venezuela, díselo al de al lado. Amén. Así me gusta. Ese aplauso es para Jesucristo, para la palabra de Dios que está aquí para darnos ánimo. Y salió de la cueva Elías y hubo un futuro para él y para los suyos. Tú eres un instrumento de Dios. Vas a pasar por la noche oscura, vas a estar debajo de la retama. Nunca pienses que en esos momentos Dios te ha abandonado. Es cuando está más pendiente de ti, porque te está operando. Y Dios te ama inmensamente. Y tú tienes futuro.
1: Para los que servimos a Dios y a la iglesia en la voz de Jesús, es un gran gozo que tú hayas recibido el don de la palabra de Dios. Y esperamos que dé mucho fruto en tu vida y en tu corazón. Y te bendigo en el nombre del Padre, del Hijo y del Espíritu Santo. Amén.

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5: Oración por la paz. Señor Jesús, tú eres nuestra paz. Mira nuestra patria dañada por la violencia y dispersa por el miedo y la inseguridad. Consuela el dolor de quienes sufren. Da acierto a las decisiones de quienes nos gobiernan. Toca el corazón de quienes olvidan que somos hermanos y provocan sufrimiento y muerte. Dales el don de la conversión. Protege a las familias, a nuestros niños, adolescentes y jóvenes, a nuestros pueblos y comunidades, que como discípulos misioneros tuyos, ciudadanos responsables, sepamos ser promotores de justicia y de paz, para que en ti nuestro pueblo tenga vida digna. Amén. Santa María de Guadalupe, Reina de la Paz, ruega por nosotros.
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0: Vamos a considerar los misterios dolorosos que se rezan martes y viernes.
1: Trae a tu memoria lo que sucedía en el corazón de nuestra Madre del Cielo al pie de la cruz. Es tan intenso su dolor que permanece impertérrita ante su Hijo crucificado, pero no puedes decir que haya sido abandonada. Al contrario, ¿cuándo la amó más y mejor que cuando sufría y ni siquiera le era posible llorar?
0: Primer misterio doloroso, la agonía en el huerto de los olivos.
1: Padre nuestro que estás en el cielo, santificado sea tu nombre, venga a nosotros tu reino, hágase tu voluntad en la tierra como en el cielo.
2: Danos hoy nuestro pan de cada día, perdona nuestras ofensas, como también nosotros perdonamos a los que nos ofenden. No nos dejes caer en la tentación y líbranos del mal. Amén.
0: Jesús llegó con ellos al huerto llamado Getsemaní y comenzó a entristecerse y a angustiarse.
1: Dios te salve María, llena eres de gracia, el Señor es contigo. Bendita tú eres entre todas las mujeres y bendito es el fruto de tu vientre Jesús.
2: Santa María, Madre de Dios, ruega por nosotros pecadores, ahora y en la hora de nuestra muerte. Amén.
0: Después les dijo, mi alma está mortalmente triste, quedaos aquí y velad conmigo.
1: Dios te salve María, llena eres de gracia, el Señor es contigo. Bendita tú eres entre todas las mujeres y bendito es el fruto de tu vientre Jesús.
2: Santa María, Madre de Dios, ruega por nosotros pecadores, ahora y en la hora de nuestra muerte. Amén.
0: Y apartándose un poco, se postró con el rostro en tierra y oró.
1: Dios te salve María, llena eres de gracia, el Señor es contigo. Bendita tú eres entre todas las mujeres y bendito es el fruto de tu vientre Jesús.
2: Santa María, Madre de Dios, ruega por nosotros pecadores, ahora y en la hora de nuestra muerte. Amén.
0: Padre, si quieres, aparta de mí este cáliz, pero que no se haga mi voluntad, sino la tuya.
1: Dios te salve María, llena eres de gracia, el Señor es contigo. Bendita tú eres entre todas las mujeres y bendito es el fruto de tu vientre Jesús.
2: Santa María, Madre de Dios, ruega por nosotros pecadores, ahora y en la hora de nuestra muerte. Amén.
0: Y mientras oraba, se le apareció un ángel venido del cielo y lo confortaba.
1: Dios te salve María, llena eres de gracia, el Señor es contigo. Bendita tú eres entre todas las mujeres y bendito es el fruto de tu vientre Jesús.
2: Santa María, Madre de Dios, ruega por nosotros pecadores, ahora y en la hora de nuestra muerte. Amén.
0: Y entrando en agonía, oraba sin cesar.
1: Dios te salve María, llena eres de gracia, el Señor es contigo. Bendita tú eres entre todas las mujeres y bendito es el fruto de tu vientre Jesús.
2: Santa María, Madre de Dios, ruega por nosotros pecadores, ahora y en la hora de nuestra muerte. Amén.
0: Y su sudor era como gotas de sangre que caía sobre la tierra.
1: Dios te salve María, llena eres de gracia, el Señor es contigo. Bendita tú eres entre todas las

0: mujeres, y bendito es el fruto de tu vientre, Jesús.
1: Santa María, Madre de Dios, ruega por nosotros pecadores, ahora y en la hora de nuestra muerte. Amén.
2: Viene donde los discípulos y los encuentra durmiendo, y les dice: ¿No habéis podido siquiera una hora velar conmigo?
0: Dios te salve María, llena eres de gracia, el Señor es contigo. Bendita tú eres entre todas las mujeres, y bendito es el fruto de tu vientre, Jesús.
1: Santa María, Madre de Dios, ruega por nosotros pecadores, ahora y en la hora de nuestra muerte. Amén.
2: Velad y orad, para que no caigáis en tentación.
0: Dios te salve María, llena eres de gracia, el Señor es contigo. Bendita tú eres entre todas las mujeres, y bendito es el fruto de tu vientre, Jesús.
1: Santa María, Madre de Dios, ruega por nosotros pecadores, ahora y en la hora de nuestra muerte. Amén.
2: El espíritu dispuesto está, mas la carne es débil.
0: Dios te salve María, llena eres de gracia, el Señor es contigo. Bendita tú eres entre todas las mujeres, y bendito es el fruto de tu vientre, Jesús.
1: Santa María, Madre de Dios, ruega por nosotros pecadores, ahora y en la hora de nuestra muerte. Amén.
0: Gloria al Padre, al Hijo y al Espíritu Santo.
1: Como era en el principio, ahora y siempre, por los siglos de los siglos. Amén.
3: María, Madre de Gracia, Madre de Misericordia.
4: En la vida y en la muerte, ampáranos, Gran Señora.
2: Segundo misterio doloroso. Jesús es azotado y atado a la columna.
0: Padre nuestro que estás en el cielo, santificado sea tu nombre. Venga a nosotros tu reino. Hágase tu voluntad en la tierra como en el cielo.
1: Danos hoy nuestro pan de cada día. Perdona nuestras ofensas, como también nosotros perdonamos a los que nos ofenden. No nos dejes caer en la tentación, y líbranos del mal. Amén.
2: Después de atar a Jesús, lo entregaron a Pilato, y éste le preguntó: ¿Eres tú el rey de los judíos?
0: Dios te salve María, llena eres de gracia, el Señor es contigo. Bendita tú eres entre todas las mujeres, y bendito es el fruto de tu vientre, Jesús.
1: Santa María, Madre de Dios, ruega por nosotros pecadores, ahora y en la hora de nuestra muerte. Amén.
2: Contestó Jesús: Mi reino no es de este mundo, pero como dices, soy rey.
0: Dios te salve María, llena eres de gracia, el Señor es contigo. Bendita tú eres entre todas las mujeres, y bendito es el fruto de tu vientre, Jesús.
1: Santa María, Madre de Dios, ruega por nosotros pecadores, ahora y en la hora de nuestra muerte. Amén.
2: Yo para eso nací y para eso vine al mundo, para dar testimonio de la verdad, y todo el que es de la verdad escucha mi voz.
0: Dios te salve María, llena eres de gracia, el Señor es contigo. Bendita tú eres entre todas las mujeres y bendito es el fruto de tu vientre, Jesús.
1: Santa María, Madre de Dios, ruega por nosotros pecadores, ahora y en la hora de nuestra muerte. Amén.
2: Pilato le preguntó: ¿Qué es la verdad? Y salió y dijo a los judíos: Yo no encuentro culpa alguna en él.
0: Dios te salve María, llena eres de gracia, el Señor es contigo. Bendita tú eres entre todas las mujeres y bendito es el fruto de tu vientre, Jesús.
1: Santa María, Madre de Dios, ruega por nosotros pecadores, ahora y en la hora de nuestra muerte. Amén.
2: Por tanto, lo mandaré castigar y lo dejaré en libertad. Entonces Pilato ordenó que lo azotara.
0: Dios te salve María, llena eres de gracia, el Señor es contigo. Bendita tú eres entre todas las mujeres y bendito es el fruto de tu vientre, Jesús.
1: Santa María, Madre de Dios, ruega por nosotros pecadores, ahora y en la hora de nuestra muerte. Amén.
2: Fue un hombre despreciado, el desecho de los hombres, varón de dolores.
0: Dios te salve María, llena eres de gracia, el Señor es contigo. Bendita tú eres entre todas las mujeres y bendito es el fruto de tu vientre, Jesús.
1: Santa María, Madre de Dios, ruega por nosotros pecadores, ahora y en la hora de nuestra muerte. Amén.
2: Fue maltratado y se humilló sin decir palabra, como cordero que es llevado al matadero.
0: Dios te salve María, llena eres de gracia, el Señor es contigo. Bendita tú eres entre todas las mujeres y bendito es el fruto de tu vientre, Jesús.
1: Santa María, Madre de Dios, ruega por nosotros pecadores, ahora y en la hora de nuestra muerte. Amén.
2: Fue traspasado por nuestros pecados, quebrantado por nuestras culpas.
0: Dios te salve María, llena eres de gracia, el Señor es contigo. Bendita tú eres entre todas las mujeres y bendito es el fruto de tu vientre, Jesús.
1: Santa María, Madre de Dios, ruega por nosotros pecadores, ahora y en la hora de nuestra muerte. Amén.
2: Él, en verdad, ha tomado sobre sí nuestro sufrimiento, ha cargado con nuestros dolores.
0: Dios te salve María, llena eres de gracia, el Señor es contigo. Bendita tú eres entre todas las mujeres y bendito es el fruto de tu vientre, Jesús.
1: Santa María, Madre de Dios, ruega por nosotros pecadores, ahora y en la hora de nuestra muerte. Amén.
2: El castigo cayó sobre él y a través de sus llagas hemos ido.

0: voluntad en la tierra como en el cielo.
1: Danos hoy nuestro pan de cada día, perdona nuestras ofensas, como también nosotros perdonamos a los que nos ofenden. No nos dejes caer en la tentación, y líbranos del mal. Amén.
2: Los soldados lo condujeron al pretorio, lo despojaron de sus vestidos y lo revistieron con un manto de color púrpura.
3: Dios te salve María, llena eres de gracia, el Señor es contigo. Bendita tú eres entre todas las mujeres y bendito es el fruto de tu vientre Jesús.
4: Santa María, Madre de Dios, ruega por nosotros pecadores, ahora y en la hora de nuestra muerte. Amén.
2: Trenzaron también una corona de espinas y la colocaron sobre su cabeza, y pusieron una caña en su mano derecha.
3: Dios te salve María, llena eres de gracia, el Señor es contigo. Bendita tú eres entre todas las mujeres y bendito es el fruto de tu vientre Jesús.
4: Santa María, Madre de Dios, ruega por nosotros pecadores, ahora y en la hora de nuestra muerte. Amén.
2: Y doblando la rodilla delante de él, lo escarnecían diciendo, Salve, Rey de los judíos.
3: Dios te salve María, llena eres de gracia, el Señor es contigo. Bendita tú eres entre todas las mujeres y bendito es el fruto de tu vientre Jesús.
4: Santa María, Madre de Dios, ruega por nosotros pecadores, ahora y en la hora de nuestra muerte. Amén.
2: Y escupiendo sobre él, tomaban la caña y lo golpeaban en la cabeza.
3: Dios te salve María, llena eres de gracia, el Señor es contigo. Bendita tú eres entre todas las mujeres y bendito es el fruto de tu vientre Jesús.
4: Santa María, Madre de Dios, ruega por nosotros pecadores, ahora y en la hora de nuestra muerte. Amén.
2: Pilato tomó agua y se lavó las manos delante del pueblo diciendo, Yo soy inocente de la sangre de este justo.
3: Dios te salve María, llena eres de gracia, el Señor es contigo. Bendita tú eres entre todas las mujeres y bendito es el fruto de tu vientre Jesús.
4: Santa María, Madre de Dios, ruega por nosotros pecadores, ahora y en la hora de nuestra muerte. Amén.
2: Entonces Jesús salió con la corona de espinas y el manto de color púrpura.
3: Dios te salve María, llena eres de gracia, el Señor es contigo. Bendita tú eres entre todas las mujeres y bendito es el fruto de tu vientre Jesús.
4: Santa María, Madre de Dios, ruega por nosotros pecadores, ahora y en la hora de nuestra muerte. Amén.
2: He aquí al hombre, dijo Pilato, pero ellos se pusieron a gritar, crucifícalo, crucifícalo.
3: Dios te salve María, llena eres de gracia, el Señor es contigo. Bendita tú eres entre todas las mujeres y bendito es el fruto de tu vientre Jesús.
4: Santa María, Madre de Dios, ruega por nosotros pecadores, ahora y en la hora de nuestra muerte. Amén.
2: ¿Por qué? ¿Qué mal ha hecho? Pero ellos gritaron más fuerte, crucifícalo.
3: Dios te salve María, llena eres de gracia, el Señor es contigo. Bendita tú eres entre todas las mujeres y bendito es el fruto de tu vientre Jesús.
4: Santa María, Madre de Dios, ruega por nosotros pecadores, ahora y en la hora de nuestra muerte. Amén.
2: A vuestro rey he de crucificar, a lo cual los sumos sacerdotes respondieron, Nosotros no tenemos más rey que el César.
3: Dios te salve María, llena eres de gracia, el Señor es contigo. Bendita tú eres entre todas las mujeres y bendito es el fruto de tu vientre Jesús.
4: Santa María, Madre de Dios, ruega por nosotros pecadores, ahora y en la hora de nuestra muerte. Amén.
2: Entonces Pilato, queriendo calmar a la turba, lo entregó para ser crucificado.
3: Dios te salve María, llena eres de gracia, el Señor es contigo. Bendita tú eres entre todas las mujeres y bendito es el fruto de tu vientre Jesús.
4: Santa María, Madre de Dios, ruega por nosotros pecadores, ahora y en la hora de nuestra muerte. Amén.
3: Gloria al Padre, al Hijo y al Espíritu Santo.
5: Como era en el principio, ahora y siempre, por los siglos de los siglos. Amén.
6: María, Madre de Gracia, Madre de Misericordia,
7: en la vida y en la muerte, ampáranos, Gran Señora.
2: Cuarto misterio doloroso, Jesús lleva la cruz a cuestas.
8: Padre nuestro que estás en el cielo, santificado sea tu nombre, venga a nosotros tu reino, hágase tu voluntad en la tierra como en el cielo.
1: Danos hoy nuestro pan de cada día, perdona nuestras ofensas, como también nosotros perdonamos a los que nos ofenden. No nos dejes caer en la tentación, y líbranos del mal. Amén.
2: Si alguien quiere venir en pos de mí, que renuncie a sí mismo.
3: Dios te salve María, llena eres de gracia, el Señor es contigo. Bendita tú eres entre todas las mujeres y bendito es el fruto de tu vientre Jesús.
4: Santa María, Madre de Dios, ruega por nosotros pecadores, ahora y en la hora de nuestra muerte. Amén.
2: Tome su cruz de cada día y sígame.
3: Dios te salve María, llena eres de gracia, el Señor es contigo. Bendita tú eres entre todas las mujeres y bendito es el fruto de tu vientre Jesús.
4: Santa María, Madre de Dios, ruega por nosotros pecadores, ahora y en la hora de nuestra muerte. Amén.
2: Y a él, llevando su cruz, lo condujeron al lugar llamado Gólgota.
3: Dios te salve María, llena eres de gracia, el Señor es contigo. Bendita tú eres entre todas las mujeres y bendito es el fruto de tu vientre, Jesús.
4: Santa María, Madre de Dios, ruega por nosotros pecadores, ahora y en la hora de nuestra muerte. Amén.
2: En el camino, echaron mano de un cierto Simón de Cirene, obligándole a ir cargando la cruz detrás de Jesús.
3: Dios te salve María, llena eres de gracia, el Señor es contigo. Bendita tú eres entre todas las mujeres y bendito es el fruto de tu vientre, Jesús.
4: Santa María, Madre de Dios, ruega por nosotros pecadores, ahora y en la hora de nuestra muerte. Amén.
2: Tomad sobre vosotros mi yugo y aprended de mí.
3: Dios te salve María, llena eres de gracia, el Señor es contigo. Bendita tú eres entre todas las mujeres y bendito es el fruto de tu vientre, Jesús.
4: Santa María, Madre de Dios, ruega por nosotros pecadores, ahora y en la hora de nuestra muerte. Amén.
2: Que soy manso y humilde de corazón.
3: Dios te salve María, llena eres de gracia, el Señor es contigo. Bendita tú eres entre todas las mujeres y bendito es el fruto de tu vientre, Jesús.
4: Santa María, Madre de Dios, ruega por nosotros pecadores, ahora y en la hora de nuestra muerte. Amén.
2: Y encontraréis reposo para vuestras almas, porque mi yugo es suave y mi carga ligera.
3: Dios te salve María, llena eres de gracia, el Señor es contigo. Bendita tú eres entre todas las mujeres y bendito es el fruto de tu vientre, Jesús.
4: Santa María, Madre de Dios, ruega por nosotros pecadores, ahora y en la hora de nuestra muerte. Amén.
2: Lo acompañaba una gran muchedumbre del pueblo y de mujeres que se lamentaban y lloraban por él.
3: Dios te salve María, llena eres de gracia, el Señor es contigo. Bendita tú eres entre todas las mujeres y bendito es el fruto de tu vientre, Jesús.
4: Santa María, Madre de Dios, ruega por nosotros pecadores, ahora y en la hora de nuestra muerte. Amén.
2: Mas Jesús, volviéndose hacia ellas, les dijo: Hijas de Jerusalén, no lloréis por mí, sino por vosotras y vuestros hijos.
3: Dios te salve María, llena eres de gracia, el Señor es contigo. Bendita tú eres entre todas las mujeres y bendito es el fruto de tu vientre, Jesús.
4: Santa María, Madre de Dios, ruega por nosotros pecadores, ahora y en la hora de nuestra muerte. Amén.
2: Porque si esto hacen con el leño verde, ¿qué no harán con el seco?
3: Dios te salve María, llena eres de gracia, el Señor es contigo. Bendita tú eres entre todas las mujeres y bendito es el fruto de tu vientre, Jesús.
4: Santa María, Madre de Dios, ruega por nosotros pecadores, ahora y en la hora de nuestra muerte. Amén.
6: Gloria al Padre, al Hijo y al Espíritu Santo.
1: Como era en el principio, ahora y siempre, por los siglos de los siglos. Amén.
6: Sagrado Corazón de Jesús,
1: en vos confío.
2: Quinto misterio doloroso, la crucifixión de Jesús.
8: Padre nuestro que estás en el cielo, santificado sea tu nombre, venga a nosotros tu reino, hágase tu voluntad en la tierra como en el cielo.
1: Danos hoy nuestro pan de cada día, perdona nuestras ofensas, como también nosotros perdonamos a los que nos ofenden. No nos dejes caer en la tentación y líbranos del mal. Amén.
2: Cuando llegaron al lugar llamado Calvario, lo crucificaron.
3: Dios te salve María, llena eres de gracia, el Señor es contigo. Bendita tú eres entre todas las mujeres y bendito es el fruto de tu vientre, Jesús.
4: Santa María, Madre de Dios, ruega por nosotros pecadores, ahora y en la hora de nuestra muerte. Amén.
2: Y Jesús dijo: Padre, perdónales porque no saben lo que hacen.
3: Dios te salve María, llena eres de gracia, el Señor es contigo. Bendita tú eres entre todas las mujeres y bendito es el fruto de tu vientre, Jesús.
4: Santa María, Madre de Dios, ruega por nosotros pecadores, ahora y en la hora de nuestra muerte. Amén.
2: Y uno de los bandidos crucificados con él le dijo: Jesús, acuérdate de mí cuando llegues a tu reino.
3: Dios te salve María, llena eres de gracia, el Señor es contigo. Bendita tú eres entre todas las mujeres y bendito es el fruto de tu vientre, Jesús.
4: Santa María, Madre de Dios, ruega por nosotros pecadores, ahora y en la hora de nuestra muerte. Amén.
2: Y Jesús le respondió: en verdad te digo, hoy estarás conmigo en el paraíso.
3: Dios te salve María, llena eres de gracia, el Señor es contigo. Bendita tú eres entre todas las mujeres y bendito es el fruto de tu vientre, Jesús.
4: Santa María, Madre de Dios, ruega por nosotros pecadores, ahora y en la hora de nuestra muerte. Amén.
2: Junto a la cruz de Jesús estaba de pie su madre y el discípulo que amaba.
3: Dios te salve María, llena eres de gracia, el Señor es contigo. Bendita tú eres entre todas las mujeres y bendito es el fruto de tu vientre, Jesús.
4: Santa María, Madre de Dios, ruega por nosotros pecadores, ahora y en la hora de nuestra muerte. Amén.
2: Jesús dijo a su madre: Mujer, he ahí a tu hijo. Y después dijo al discípulo: He ahí a tu madre.
3: Dios te salve María, llena eres de gracia, el Señor es contigo. Bendita tú eres entre todas las mujeres y bendito es el fruto de tu vientre, Jesús.
4: Santa María, Madre de Dios, ruega por nosotros pecadores, ahora y en la hora de nuestra muerte. Amén.
2: Y desde ese momento, el discípulo la recibió en su casa.
3: Dios te salve María, llena eres de gracia, el Señor es contigo. Bendita tú eres entre todas las mujeres, y bendito es el fruto de tu vientre, Jesús.
4: Santa María, Madre de Dios, ruega por nosotros pecadores, ahora y en la hora de nuestra muerte. Amén.
2: Las tinieblas cubrieron toda la tierra, y el velo del templo se rasgó en dos.
3: Dios te salve María, llena eres de gracia, el Señor es contigo. Bendita tú eres entre todas las mujeres, y bendito es el fruto de tu vientre, Jesús.
4: Santa María, Madre de Dios, ruega por nosotros pecadores, ahora y en la hora de nuestra muerte. Amén.
2: Jesús, clamando con voz potente, dijo: Padre, en tus manos encomiendo mi espíritu.
3: Dios te salve María, llena eres de gracia, el Señor es contigo. Bendita tú eres entre todas las mujeres, y bendito es el fruto de tu vientre, Jesús.
4: Santa María, Madre de Dios, ruega por nosotros pecadores, ahora y en la hora de nuestra muerte. Amén.
2: E inclinando la cabeza, entregó el espíritu.
3: Dios te salve María, llena eres de gracia, el Señor es contigo. Bendita tú eres entre todas las mujeres, y bendito es el fruto de tu vientre, Jesús.
4: Santa María, Madre de Dios, ruega por nosotros pecadores, ahora y en la hora de nuestra muerte. Amén.
3: Gloria al Padre, al Hijo y al Espíritu Santo.
5: Como era en el principio, ahora y siempre, por los siglos de los siglos. Amén.
6: María, Madre de Gracia, Madre de Misericordia.
7: En la vida y en la muerte, ampáranos, Gran Señora.
8: Padre nuestro que estás en el cielo, santificado sea tu nombre. Venga a nosotros tu reino. Hágase tu voluntad en la tierra como en el cielo.
1: Danos hoy nuestro pan de cada día. Perdona nuestras ofensas, como también nosotros perdonamos a los que nos ofenden. No nos dejes caer en la tentación y líbranos del mal. Amén.
6: Dios te salve María Santísima, templo y trono de la Santísima Trinidad, Virgen concebida sin la mancha del pecado original. Dios te salve, Reina y Madre de Misericordia, vida y dulzura y esperanza nuestra, Dios te salve. A ti llamamos los desterrados hijos de Eva, a ti suspiramos gimiendo y llorando en este valle de lágrimas. Ea pues, Señora abogada nuestra, vuelve a nosotros esos tus ojos misericordiosos, y después de este destierro muéstranos a Jesús, fruto bendito de tu vientre. Oh clemente, oh piadosa, oh dulce Virgen María, ruega por nosotros, Santa Madre de Dios, para que seamos dignos de alcanzar las promesas de nuestro Señor Jesucristo. Amén.
3: Señor, ten piedad.
4: Señor, ten piedad.
3: Cristo, ten piedad.
4: Cristo, ten piedad.
3: Señor, ten piedad.
4: Señor, ten piedad.
3: Cristo, óyenos.
4: Cristo, óyenos.
3: Cristo, escúchanos.
4: Cristo, escúchanos.
3: Dios Padre Celestial, que eres Dios,
4: ten piedad de nosotros.
3: Dios Hijo Redentor del mundo, que eres Dios,
4: ten piedad de nosotros.
3: Espíritu Santo, que eres Dios,
4: ten piedad de nosotros.
3: Santísima Trinidad, que eres un solo Dios,
4: ten piedad de nosotros.
3: Santa María,
4: ruega por nosotros.
3: Santa Madre de Dios,
4: ruega por nosotros.
3: Santa Virgen de las Vírgenes,
4: ruega por nosotros.
3: Madre de Jesucristo,
4: ruega por nosotros.
3: Madre de la Divina Gracia,
4: ruega por nosotros.
3: Madre Purísima,
4: ruega por nosotros.
3: Madre Castísima,
4: ruega por nosotros.
3: Madre Intacta,
4: ruega por nosotros.
3: Madre Sin Mancha,
4: ruega por nosotros.
3: Madre Amable,
4: ruega por nosotros.
3: Madre del Buen Consejo,
4: ruega por nosotros.
3: Madre del Creador,
4: ruega por nosotros.
3: Madre del Salvador,
4: ruega por nosotros.
3: Madre de la Iglesia,
4: ruega por nosotros.
3: Virgen Prudentísima,
4: ruega por nosotros.
3: Virgen Venerable,
4: ruega por nosotros.
3: Virgen Digna de Alabanza,
4: ruega por nosotros.
3: Virgen Poderosa,
4: ruega por nosotros.
3: Virgen Misericordiosa,
4: ruega por nosotros.
3: Virgen Fiel,
4: ruega por nosotros.
3: Espejo de Justicia,
4: ruega por nosotros.
3: Trono de la Sabiduría,
4: ruega por nosotros.
3: Causa de nuestra alegría,
4: ruega por nosotros.
3: Vaso espiritual,
4: ruega por nosotros.
3: Vaso honorable,
4: ruega por nosotros.
3: Rosa mística,
4: ruega por nosotros.
3: Torre de David,
4: ruega por nosotros.
3: Torre de marfil,
4: ruega por nosotros.
3: Casa de oro,
4: ruega por nosotros.
3: Arca de la Alianza,
4: ruega por nosotros.
3: Puerta del cielo,
4: ruega por nosotros.
3: Estrella de la mañana,
4: ruega por nosotros.
3: Salud de los enfermos,
4: ruega por nosotros.
3: Refugio de los pecadores,
4: ruega por nosotros.
3: Consoladora de los afligidos,
4: ruega por nosotros.
3: Auxilio de los cristianos,
4: ruega por nosotros.
3: Reina de los ángeles,
4: ruega por nosotros.
3: Reina de los patriarcas,
4: ruega por nosotros.
9: Reina de los profetas,
10: ruega por nosotros.
9: Reina de los apóstoles,
10: ruega por nosotros.
9: Reina de los mártires,
10: ruega por nosotros.
9: Reina de los confesores,
10: ruega por nosotros.
9: Reina de las vírgenes,
10: ruega por nosotros.
9: Reina de todos los santos,
10: ruega por nosotros.
9: Reina concebida sin pecado original,
10: ruega por nosotros.
9: Reina subida al cielo en cuerpo y alma,
10: ruega por nosotros.
9: Reina del Santísimo Rosario,
10: ruega por nosotros.
9: Reina de la Orden Capuchina,
10: ruega por nosotros.
9: Reina de la Paz,
10: ruega por nosotros.
9: Cordero de Dios que quitas el pecado del mundo,
10: perdónanos, Señor.
9: Cordero de Dios que quitas el pecado del mundo,
10: escúchanos, Señor.
9: Cordero de Dios que quitas el pecado del mundo,
10: ten piedad y misericordia de nosotros.
9: Bajo tu amparo nos acogemos, Santa Madre de Dios. No desprecies las súplicas que te dirigimos en nuestras necesidades, antes bien líbranos de todos los peligros, oh Virgen gloriosa y bendita. Ruega por nosotros, Santa Madre de Dios,
10: para que seamos dignos de alcanzar las promesas de nuestro Señor Jesucristo.
11: Recemos esta oración compuesta por el Padre Pío. Oh Jesús, destruye en mí todo lo que no sea de tu agrado y escribe tus dolores en mi corazón con el fuego de tu caridad. Apriétame fuertemente junto a ti, suave y eternamente, para que nunca te abandone en tus dolores, que yo pueda reposar sobre tu corazón en los sufrimientos de la vida para conseguir de este modo mi recuperación. Que mi espíritu no tenga otro deseo que vivir a tu lado en el huerto y saciarme de las penas de tu corazón. Que mi alma se llene de tu sangre y se alimente contigo con el pan de tus sufrimientos. Amén.

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0: propósito de que hoy en el Evangelio se pone el caso inventado de una mujer que enviudó 7 veces, me acuerdo de las personas de la vida real que he conocido con situaciones semejantes. Digo, no personas que han quedado viudas 7 veces, pero sí a quienes les llueve sobre mojado, que quedaron viudas, que luego se fueron sus papás, que luego perdieron un hijo, que luego tal vez fracasó su matrimonio, se divorciaron y bueno, pobres personas en esta situación, de veras que son dignas de nuestra admiración. Sin embargo, lo que sienten muchas de ellas es vergüenza. Tienen vergüenza de su situación y yo les digo, bueno, pero ¿vergüenza por qué? Quizá porque a veces se sienten culpables de lo que les pasó, sienten vergüenza de sentir que los miran con lástima o que la gente los ve y las juzga por cómo están, que se rumoran cosas o piensan que están malditos. Sienten vergüenza de quizá ver a las demás personas con sus maridos o con sus esposas, con su familia, y quizá ellos pues tienen que estar solos. O quizá sienten vergüenza pensando que Dios mismo es quien los desaprueba y les va como les va porque Dios se los manda. Pues a estas personas que me encuentro así, yo trato enérgicamente de hacerles ver lo contrario. No tienes de qué avergonzarte. Ya bastante grande es tu pena como para que todavía te eches encima el peso de la vergüenza, de la culpa que no tienes. Mira, más bien es digno de admiración tu resiliencia, el que a pesar de los embates tan feos que la vida te ha dado, sigues de pie, sigues adelante y sigues con buena actitud en la vida. Así que no, por favor, tal vez el dolor, la pena, la ausencia sí te la aceptaré, pero vergüenza no. ¿Vergüenza por qué? Al contrario, considérate una persona digna de admiración. Y es la exhortación que enérgicamente también hace San Pablo. Hoy que estamos viendo la segunda carta a Timoteo, San Pablo le dice varias veces a Timoteo, no te avergüences. En primer lugar, yo no me avergüenzo del Evangelio por el cual sufro estas cadenas. Y sí, San Pablo está escribiendo esta carta desde la prisión, donde está encadenado por haber sido fiel al anuncio del Evangelio. Y le exhorta a Timoteo, no te avergüences del Evangelio, ni de dar testimonio de Cristo. Muchos lo señalarán en un mundo hostil, en un mundo que todavía no acepta a Cristo. Claro que por esto será señalado, incomprendido, no encajará. Tantos que sienten que no encajan, sienten vergüenza de Cristo, de su fe, y mejor la esconden. Pero San Pablo le dice, no te avergüences, al contrario, acuérdate de lo que dijo el Señor. El que se avergüence de mí delante de los hombres, yo también me avergonzaré de él, cuando venga rodeado de todos mis ángeles. Pero el que me reconozca delante de los hombres, yo también lo reconoceré ante mi Padre Celestial. Y no te avergüences de mí, le dice, que estoy preso por su causa. En ese tiempo, vaya que mucho más que ahora, era un motivo de vergüenza que un hombre honorable como lo era Pablo estuviera encadenado y prisionero, y ser discípulo de un prisionero. Pues no te avergüences, al contrario. Mucha honra de tener por maestro a alguien que está padeciendo por ser fiel a Cristo, y mi mayor honor sería seguir su camino, seguir sus pasos. Entonces, nos damos cuenta que hay cosas por las que no tendríamos de qué avergonzarnos, mientras que hay otras de las que sí. No deberías, por ejemplo, avergonzarte de tu físico, ni de tu color de piel, ni de tu estatura, ni de tu peso, ni de lo desproporcionado de alguno de tus miembros, porque el Señor no hace cosas mal hechas. Los estándares de belleza son muy relativos en cada cultura, pero tú eres hermosa, eres hermoso a los ojos de Dios. No te avergüences de tu físico, tú no lo escogiste. Lo que sí te debería dar vergüenza es de afear tu alma, volviéndote una persona envidiosa, soberbia, egoísta, mezquina, traicionera, que necesita pisotear a otros para sentirse bien. Hay gente con un físico muy bonito del que se siente orgulloso, pero con un alma horrible, que es así, debería darle vergüenza. Tampoco te avergüences de tu condición económica, no te avergüences de ser pobre. ¿Por qué? vergüenza ser flojo, vergüenza robar, vergüenza darse la gran vida a costa de abusar de los demás. Mira, vergüenza el negar tus raíces y fingir lo que no eres para impresionar a quien no le importas. No te avergüences de fracasar porque estás viviendo tu propio proceso. Tú simplemente todavía no alcanzas tu meta. El que hayas tenido un tropiezo no significa que no lo alcanzarás. Hoy, pues quizá no te condecoran con la victoria, pero no te avergüences con el fracaso. Simplemente aprende y espera a que llegue tu momento. De lo que sí te deberías avergonzar es de nunca intentarlo por temor a fracasar, por temor al ridículo. Eso sí que se llama cobardía. Tampoco te avergüences de no llenar las expectativas de otros. Mira, nunca vas a ser suficiente a los ojos de alguien que no está a gusto ni consigo mismo. Y ahí estás tú sufriendo porque nunca llenas sus expectativas. Lo que sabes que sí debería avergonzarte es el traicionarte y castigarte tanto a ti mismo solo por tratar de darle gusto a los demás, olvidando que te debes primero a Dios y te debes a ti mismo. ¿Qué otras cosas no deberían darte vergüenza? Para nada. El ser buen hijo con tus padres, el ver por ellos, el respetarlos y ser cariñoso con ellos, el manifestar tu fe abiertamente y sin pena, aunque nadie más lo haga a tu alrededor, pero ir a misa, persignarte al pasar frente a una iglesia, rezar el rosario, dar gracias por los alimentos en una mesa donde nadie más lo hace. Ahí sí que el hacerlo debe ser tu motivo de orgullo, aunque los demás se burlen. Que no te avergüence que te vean ayudando en tareas sencillas. No te avergüence para nada el barrer, trapear, servir mesas, lavar baños, limpiar pañales de enfermos. Porque acuérdate que a los ojos de Dios, el más grande es el que sirve. Que no te avergüence el no encajar por no estar a la moda, por no seguir la corriente de la mayoría, por no opinar lo que opinan todos. Que no te dé pena parecer anticuado por hacer lo que para ti es importante y es correcto. Que no te avergüence el estar en la iglesia aunque los demás señalen que no eres digno de estar ahí, que los demás es lo primero que te echan en cara. Uy, ¿de qué te sirve si eres así, si eres asá? Claro, pues cuando no haces lo que ellos quieren, pues te quieren hacer sentir mal de que vayas a la iglesia. Pero el Señor no se avergonzó ni de tu situación, ni de tu pecado, ni de tus defectos. El Señor te llamó así como eres, así como estás. Así que date cuenta que el Señor se vale precisamente de nuestras miserias para allí hacer resplandecer su misericordia. Bueno, ¿y a ti qué es lo que te avergüenza? Revisa si no te estás avergonzando justo de aquello de lo que deberías sentirte más orgulloso. Y tú que cargas heridas que te llenan de vergüenza, preséntaselas a Jesús, porque Él es el único que te podrá hacer levantar la frente con dignidad. Que tengas un bendecido día, en el nombre del Padre, y del Hijo, y del Espíritu Santo. Amén.
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10: Hola, hola, bienvenidos a un nuevo episodio de Ya Oíste. Yo soy Génesis Sainz Silva, un gusto estar con ustedes. Hoy abordaremos un tema que la verdad yo siento que es muy poco conocido, pero que es muy importante hablarlo, y es el embarazo psicológico. Y para ayudarnos a entender qué es, por qué ocurre, cómo se trata, nos acompañan la doctora Diana Bautista II, que es ginecóloga. Mucho gusto, ¿cómo está, doctora?
11: Muy bien, un placer estar con ustedes y muy contenta de hablar de este tema.
10: ¡Uy! Se va a poner interesante. Y también tenemos a nuestra queridísima amiga Sharon Paredes. Ella es neuropsicóloga, ya nos ha acompañado en otros podcasts. Bienvenida, ¿cómo estás?
12: Muchas gracias, aquí de vuelta, ya sabes, que me encanta estar con ustedes, compartiendo conocimientos.
10: ¡Uy! Yo soy feliz porque siempre que les digo, cuando iniciamos el podcast, nos desconectamos del mundo y aprendemos. Me gustaría que nos contaran un poquito de qué es en realidad esto.
11: Ok, pues el embarazo psicológico es una condición en donde la mujer cree que está embarazada, pero además tiene síntomas de embarazo. Entonces, dentro de estos síntomas, pues podemos tener congestión mamaria, crecimiento abdominal, sensación de movimientos fetales, puede llegar hasta el punto en que la paciente puede tener contracciones.
10: ¿Qué?
11: Entonces tiene todos los síntomas de una paciente embarazada y hasta muchas veces hasta exacerbados.
12: Otro de los síntomas que comparte la doctora, incluimos la amenorrea, y es algo muy importante que dice la doctora, no es una cuestión solamente de creerse, porque los síntomas están ahí. Exacto, los síntomas son reales. Entonces estamos hablando no solamente de una cuestión psicológica, no solamente de una cuestión fisiológica, sino también neuroendocrina, ¿no? Porque también tiene que ver los cambios hormonales. Uh-huh. Entonces, ¿en qué se presentan estas situaciones? ¿En dónde las podemos ver? En personas, en mujeres que hayan tenido un duelo, por ejemplo, perinatal, postnatal, también en personas que tengan muchos deseos de quedarse embarazada, también se presentan en pérdida de pareja. Uh-huh. Pero está muy asociado, ¿verdad?, con esta obsesión, puede llegarse a convertir en una obsesión o también este deseo intenso de estar embarazada, ¿no? Entonces, okay, no solamente en eso, también en personas que incluso tienen miedo de quedarse embarazadas.
10: Creo que he escuchado más esa parte del miedo porque, pues claro, ¿no? O sea, se protegen y todo, pero dices que yo no quiero. Y tantito a lo mejor no vino su periodo porque a lo mejor se estresó de que justo ya dijo, ya no, ¿qué acabo de hacer? O el trabajo y no les baja, ¿no? Entonces es como de ya, he escuchado más que es por el miedo que por otra, que es la parte justo del duelo. Eso se me hace muy interesante. O sea, a partir de un duelo, ¿vuelven como esa parte, se activa o cómo es eso?
12: Sí, o sea, digamos que son situaciones o factores de riesgo, y más en una mujer que probablemente, ¿verdad?, tiene un historial para procesar emociones de una manera no confrontativa. ¿Cómo se puede diferenciar? Que en la psicosis, una vez que ya es revelado a través de estudios, ya sea de sangre, ¿no?, o también sí, en este tipo de estudios clínicos en donde ya se le menciona a la mujer, no estás embarazada, cuando es psicosis, a pesar de que me están diciendo la verdad, yo todavía me aferro. Entonces, aquí, por ejemplo, tendría que ver con una cuestión de cómo se conecta con la realidad. Y, por ejemplo, en otras situaciones que no tienen que ver con psicosis, todavía la persona sí mantiene este contacto con la realidad porque llega a cuestionarse. Claro. Y entonces los síntomas que tuve que fueron, entonces puede que se trate de otra cosa, o sea, todavía tengo un cuestionamiento reflexivo.
11: De hecho, la paciente, bueno, hay que diferenciar, hay la paciente que también simula, esa es la paciente que no va a tener síntomas, sino que dice yo estoy embarazada y me lo estoy inventando, ¿no? Por ciertas cuestiones psicosociales principalmente. Okay. Pero la otra es la que ella cree que sí está embarazada. Y la que, como ya mencionamos, tiene síntomas y que además se hace prueba de embarazo.
10: Esa es la se me vino, qué bueno que lo mencionó, porque se la hace la prueba y sale positiva.
11: Hay cosas que pueden suceder. Una es, la prueba puede salir, tienen falsos positivos. O sea, entonces la prueba confirmatoria es en sangre, es una hormona que se llama gonadotrofina coriónica, fracción beta, que es exclusiva del embarazo y que se va duplicando, triplicando cada 48 a 72 horas. Sin embargo, lo primero que hace la paciente, pues eso, la mujer, es hacerse una prueba en orina.
10: Claro,
11: ¿vale? Entonces, pueden haber elevaciones mínimas por la alteración neuroendocrina, pero esa hormona no va a elevarse arriba de 14 miliunidades. O sea, es muy poquito y es poco significativo. Entonces, ¿qué es lo que hacemos nosotros? Tomar esa hormona de control. Ahora, algo importante que tenemos, la presión social. Eso es súper importante, que actualmente muchas de las pacientes, más las que van al instituto, pues están embarazando ya un poquito más grandes, ¿no? Porque ya tienen una licenciatura, tienen posgrados, maestrías y todo eso. Pero también hace que la gente te diga, oye, ¿y para cuándo?
10: Ya se te fue el tren.
11: Ya se te fue. Sí. O vas a tener alteraciones, o no te vas a poder embarazar. Y fíjate que me he dado cuenta que hay como un piquito, como a partir de los 35 años, que la presión social como que pega todavía mucho más, ¿no? ¿No? De yo ya tuve tantos, o ya te casaste, o todo eso. Entonces, eso involucra mucho que las mujeres empiecen con este tipo de trastornos.
12: Hay algo importante que me gustaría mencionar, y es que el ISSSTE tiene el código mariposa, que justamente este código mariposa se centra en brindarle empáticamente a una mujer que ha pasado por un proceso de duelo peri o postnatal. Y entonces, en ese momento, lo que se recomienda es darle un espacio y también brindarle quizá contención emocional y consejería.
10: ¿El tratamiento que lleva es más parte psicológica, va de la mano con la parte ginecológica? ¿Cómo es ese trabajo en conjunto para ayudar?
12: Es psicológica. O sea, una vez que ya se identificó que no hay un embarazo real, ya es psicológico, y en algunos casos puede ser con tratamiento farmacológico y con el psiquiatra.
11: La paciente tiene un por qué siente esos síntomas, ¿no? No de repente me los inventé.
10: De la nada.
11: Si bien están relacionadas con el deseo de un embarazo, también es cierto que, ejemplo, o sea, tenemos alteraciones en hormonas. Las mujeres nos regimos por hormonas.
10: Sí.
11: Todos nuestros días están regidos por hormonas y de acuerdo a la edad que tenemos, pues eso es obviamente si se disparan, si bajan, si se alteran y todo eso, ¿no? Yo les digo, es como de repente ir al dentista, ¿no? Pocas veces vas regularmente al dentista, ¿no? Lo mismo, pero cuando vas te encuentras todo lo habido y por haber. Igual sí. Con los ginecos, ¿no? Cuando vamos, pues encontramos todas las alteraciones hormonales que puedes llegar a tener y eso lo vinculamos a la sintomatología que tú tienes, tengas o no un deseo de embarazo.
10: Okay.
11: Entonces, en ese sentido, por ejemplo, muchas mujeres dicen, oye, yo digo que estoy embarazada porque aparte de que no menstruo, pues tengo secreción por el pezón, ¿no? Y tengo salida de leche, ¿no? Lo que llamamos la galactorrea. Pero además, yo siento que mis mamas están congestionadas. Pero además,

0: Siento que ya me estoy hiperpigmentando, ¿no? O sea, que me salen las manchitas del embarazo, dichoso melasma. Fíjate, me está creciendo el abdomen, entonces, ¿de dónde me crece el abdomen si no estoy embarazada? Y puede ser esto tan prolongado como el trastorno que tenga cada paciente, ¿no? Porque hay unas que se pueden aventar los 9 meses diciendo que están embarazadas y hasta que ellas puedan aceptar una asesoría por psicología, ¿no? Porque tampoco las podemos obligar a ir.
1: De hecho, pues me gustaría dejar el correo de saludmental@iste.gov.mx si llegan a tener alguna otra duda también al respecto del tema o bien alguna orientación, pues podemos responderles por correo electrónico.
2: Muchas gracias por acompañarnos en este podcast, en su espacio. Espero que se lo hayan pasado muy bien.
0: Claro que sí,
1: Sí,
0: muchas
1: muchísimas
0: gracias.
1: gracias a ti por invitarnos.
2: Para la próxima, ya vamos a buscar más temas y que nos acompañen en esta mesa de debate. Ah.
0: Claro que sí.
2: Perfecto, pues gracias doctora, gracias Sharon y gracias a ustedes por escucharnos hasta este punto. De verdad que el podcast no sería nada sin ustedes. Cambia mucho el escuchar y el tener información. Y pues recuerda que la salud mental también es importante para todos hoy en día. Yo soy Génesis Zaine Silva y fue un gusto estar con ustedes. Nos vemos en un próximo episodio de Chao Iste. Adiós.
1: Adiós.
0: Adiós.
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4: Del siglo XIX, siglo XX. San Maximiliano Kolbe nos muestra de que el cristianismo, el cristiano no es un ideal, el cristianismo es una realidad. Y donde hay alguien que da la vida por los demás, por sus amigos, ahí está el amor de Cristo, que habla de que hay realidad, de que eso es real. Cuando alguien da ese paso de dar la vida por el otro, y sobre todo por la persona que no conoce, ahí está el amor de Cristo hablando. Y eso tal vez a nosotros nos puede parecer extraño, pero eso es el camino del cristianismo. Nosotros tal vez no nos toca dar la vida físicamente, pero nos toca darla desde el testimonio, muriendo a nuestro egoísmo, el esposo muriendo a su egoísmo, la esposa muriendo a su egoísmo, para fortalecer ese amor que han dado ante Dios. San Maximiliano Kolbe vio en ese padre de familia la imagen de Dios que clama y que grita. Y él, que está movido por ese amor de Dios, dio la vida por él. Y nos toca a nosotros también saber que a ciertos momentos de la vida podemos ser coronados de la corona de oro, pero también puede llegar momentos en que la vida nos regala corona de espinas. ¿Vas a dejar de llevarla o lo aceptas por amor a Cristo y para bien de aquellos que te rodean? Que San Maximiliano Kolbe interceda por nosotros, para que Dios esté presente en nuestra vida, que no le quitemos, para que Él mueva toda nuestra vida desde ese sentido de agradecimiento, de caridad, pero también de compasión. Hacemos un momento de oración en silencio, confiando en el amor de Dios, que siempre es fiel. Elevemos nuestras súplicas a Él. Pidamos en primer lugar por la Iglesia y sus pastores. Roguemos al Señor.
5: Te rogamos, Señor, óyenos.
4: Por aquellos que sufren persecución a causa de su fe, por ser cristianos en tantos lugares, para que por la intercesión de San Maximiliano Kolbe

0: puedan encontrar fuerza de defender esa fe con valentía y amor, roguemos al Señor.
1: Te rogamos, Señor, óyenos.
0: Por la paz en el mundo, especialmente en los lugares donde está más amenazada. Por el fin de la guerra y de la violencia y del odio, roguemos al Señor.
1: Te rogamos, Señor, óyenos.
0: Pidamos por los enfermos, los niños en la pediatría, las víctimas del aborto, las víctimas de la eutanasia, las víctimas de la ideología del género, roguemos al Señor.
1: Te rogamos, Señor, óyenos.
0: Por el eterno descanso de los difuntos de nuestras familias, especialmente por las almas del purgatorio, las más olvidadas, roguemos al Señor.
1: Te rogamos, Señor, óyenos.
0: Por aquellos que nos piden que recemos por ellos y a quienes hemos pronunciado nuestras humildes oraciones, por aquellos que buscan trabajo, que buscan construir familia y matrimonio, roguemos al Señor.
1: Te rogamos, Señor, óyenos.
0: Acoge, Dios Todopoderoso, las súplicas que te dirigimos con fe y todas las que tenemos en nuestro corazón que tú solo conoces, tú que vives y reinas por los siglos de los siglos.
1: Amén.
0: Bendito sea el Señor, Dios del universo, por este pan, fruto de la tierra y del trabajo del hombre, que recibimos de tu generosidad y que ahora te presentamos, él será para nosotros pan de vida.
1: Bendito seas por siempre, Señor.
0: Bendito sea el Señor, Dios del universo, por este vino, fruto de la vida y del trabajo del hombre, que recibimos de tu generosidad y que ahora te presentamos, él será para nosotros bebida de salvación.
1: Bendito seas por siempre, Señor.
0: Oren, hermanos, para que este sacrificio mío de ustedes sea agradable a Dios, Padre Todopoderoso.
1: El Señor reciba de tus manos este sacrificio para alabanza y gloria de su nombre, para nuestro bien y de toda su santa iglesia.
0: Te presentamos, Señor, nuestros dones, pidiéndote humildemente que, a ejemplo de San Maximiliano María, aprendamos a ofrecerte nuestra vida. Por Jesucristo nuestro Señor.
1: Amén.
0: El Señor esté con ustedes.
1: Y con tu espíritu.
0: Levantemos el corazón.
1: Lo tenemos levantado hacia el Señor.
0: Demos gracias al Señor nuestro Dios.
1: Es justo y necesario.
0: En verdad es justo y necesario. Es nuestro deber y salvación darte gracias siempre y en todo lugar, Señor Padre Santo, Dios Todopoderoso y Eterno. Porque la sangre de San Maximiliano María, mártir, derramada como la de Cristo para proclamar su fidelidad a ti, manifiesta tu admirable poder y convierte la fragilidad en fortaleza y al hombre débil robustece para que sea testigo tuyo por Cristo Señor nuestro. Por eso, como los ángeles te cantan en el cielo, así nosotros en la tierra te aclamamos diciendo sin cesar: Santo, Santo, Santo, Santo, Santo, Santo es el Señor, Dios del universo. Llenos están el cielo y la tierra de tu gloria. Hosana en el cielo. Bendito el que viene en nombre del Señor. Hosana en el cielo. Santo eres en verdad, Padre. Y con razón te alaban todas tus criaturas, ya que por Jesucristo, tu Hijo, Señor nuestro, con la fuerza del Espíritu Santo, das vida y santificas todo, y congregas a tu pueblo sin cesar, para que ofrezcan tu honor un sacrificio sin mancha, desde donde sale el sol hasta el ocaso. Por eso, Padre, te suplicamos que santifiques por el mismo Espíritu estos dones que hemos separado para ti, de manera que se conviertan en el cuerpo y la sangre de Jesucristo, Hijo tuyo y Señor nuestro, que nos mandó celebrar estos misterios. Porque Él mismo, la noche en que iba a ser entregado, tomó pan, dando gracias te bendijo, lo partió y lo dio a sus discípulos diciendo: tomen y coman todos de él, porque esto es mi cuerpo que será entregado por ustedes. Del mismo modo, acabada la cena, tomó el cáliz, dando gracias te bendijo y lo pasó a sus discípulos diciendo: tomen y beban todos de él, porque este es el cáliz de mi sangre, sangre de la alianza nueva y eterna, que será derramada por ustedes y por muchos para el perdón de los pecados. Hagan esto en conmemoración mía. Este es el sacramento de nuestra fe.
1: anunciamos tu muerte, proclamamos tu resurrección. Ven, Señor Jesús.
0: Así pues, Padre, al celebrar ahora el memorial de la pasión salvadora de tu Hijo, de su admirable resurrección y ascensión al cielo, mientras esperamos su venida gloriosa, te ofrecemos en esta acción de gracias el sacrificio vivo y santo. Dirige tu mirada sobre la ofrenda de tu iglesia y reconoce en ella la víctima por cuya inmolación quisiste devolvernos tu amistad, para que fortalecidos con el cuerpo y la sangre de tu Hijo y llenos de su Espíritu Santo, formemos en Cristo un solo cuerpo y un solo espíritu. Que Él nos transforme en ofrenda permanente para que gocemos de tu heredad junto con tus elegidos, con María la Virgen Madre de Dios, su esposo San José, los apóstoles y los mártires, San Maximiliano María, y todos los santos por cuya intercesión confiamos obtener siempre tu ayuda. Te pedimos, Padre, que esta víctima de reconciliación traiga la paz y la salvación al mundo entero. Confirma en la fe y en la caridad a tu iglesia peregrina en la tierra, a tu servidor el Papa León, a nuestro obispo Nelson, al orden episcopal, a los presbíteros y diáconos y a todo el pueblo redimido por ti. Atiende los deseos y súplicas de esta familia que has congregado en tu presencia. Reúne en torno a ti, Padre misericordioso, a todos tus hijos dispersos por el mundo, a nuestros hermanos difuntos. Y a cuantos murieron en su amistad, recíbelos en tu reino, donde esperamos gozar todos juntos de la plenitud eterna de tu gloria. Por Cristo, Señor nuestro, por quien concedes al mundo todos los bienes. Por Cristo, con Él y en Él, a ti Dios Padre Omnipotente, en la unidad del Espíritu Santo, todo honor y toda gloria por los siglos de los siglos.
1: Amén.
0: Fieles a la recomendación de Salvador y siguiendo su divina enseñanza, nos atrevemos a decir: Padre nuestro que estás en el cielo, santificado sea tu nombre. Venga a nosotros tu reino. Hágase tu voluntad en la tierra como en el cielo. Danos hoy nuestro pan de cada día. Perdona nuestras ofensas, como también nosotros perdonamos a los que nos ofenden. No nos dejes caer en la tentación y líbranos del mal. Líbranos de todos los males, Señor, y concédenos la paz en nuestros días, para que, ayudados por tu misericordia, vivamos siempre libres de pecado y protegidos de toda perturbación, mientras esperamos la gloriosa venida de su Salvador, Jesucristo.
1: Tuyo es el reino, tuyo el poder y la gloria por siempre, Señor.
0: Señor Jesucristo, que dijiste a tus apóstoles: la paz les dejo, mi paz les doy. No tengas en cuenta nuestros pecados, sino la fe de tu iglesia. Y conforme a tu palabra, concédele la paz y la unidad. Tú que vives y reinas por los siglos de los siglos.
1: Amén.
0: La paz del Señor esté siempre con todos ustedes.
1: Y con tu espíritu.
0: Dense fraternalmente la paz. Cordero de Dios, que quitas el pecado del mundo, ten piedad de nosotros. Cordero de Dios, que quitas el pecado del mundo, ten piedad de nosotros.
1: Cordero de Dios, que quitas el pecado del mundo, danos la paz.
0: Este es el Cordero de Dios que quita el pecado del mundo. Dichosos los invitados a la cena del Señor.
1: Señor, no soy digno de que entres en mi casa, pero una palabra tuya bastará para sanarme.
2: Creo, Jesús mío, que estás realmente presente en el Santísimo Sacramento del altar. Te amo sobre todas las cosas y deseo recibirte dentro de mi alma. Pero como ahora no puedo comulgar, ven al menos espiritualmente a mi corazón. Y como si ya te hubiese recibido, te abrazo y me uno del todo a ti. Señor, no permitas que me aparte de ti. Amén.

0: Oremos. Alimentados con el cuerpo y la sangre de tu Hijo, te pedimos, Señor, sean inflamados con aquel fuego de amor que recibió San Maximiliano María en este convite sagrado, por Jesucristo nuestro Señor.
1: Amén.
0: El Señor esté con ustedes.
1: Y con tu espíritu.
0: La bendición de Dios Todopoderoso, Padre, Hijo y Espíritu Santo, descienda sobre ustedes.
1: Amén.
0: Pueden ir en paz.
1: Demos gracias a Dios.
0: Dios te salve.
1: Dios te salve. Reina y Madre de misericordia,
0: vida, dulzura y esperanza nuestra, Dios te salve. A ti amamos los desterrados hijos de Eva, a ti suspiramos gimiendo y llorando en este valle de lágrimas. Ea pues, Señora, abogada nuestra, vuelve a nosotros esos ojos misericordiosos, y después de ese destierro, muéstranos a Jesús, fruto bendito de tu vientre. Oh clemente, oh piadosa, oh dulce y siempre Virgen María, ruega por nosotros, Santa Madre de Dios, para que seamos dignos de alcanzar las promesas de nuestro Señor Jesucristo. Amén. Reina de la paz,
1: ruega por nosotros.

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7: Oración por la paz. Señor Jesús, tú eres nuestra paz. Mira nuestra patria dañada por la violencia y dispersa por el miedo y la inseguridad. Consuela el dolor de quienes sufren. Da acierto a las decisiones de quienes nos gobiernan. Toca el corazón de quienes olvidan que somos hermanos y provocan sufrimiento y muerte. Dales el don de la conversión. Protege a las familias, a nuestros niños, adolescentes y jóvenes, a nuestros pueblos y comunidades. Que como discípulos misioneros tuyos, ciudadanos responsables, sepamos ser promotores de justicia y de paz, para que en ti nuestro pueblo tenga vida digna. Amén. Santa María de Guadalupe, Reina de la Paz, ruega por nosotros.
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0: ¿Qué tal? Muy buenos días. Bienvenidos a su programa Qué Padre Amanecer de este viernes 14 de agosto de 2026. 7:27 ya de la mañana. ¿Por qué es tan tarde? Bueno, la misa ahora duró mucho, ¿va? Sí. Y luego, bueno, la bienvenida del canto. Bueno, ya estamos aquí, 7:27 de la mañana. Una temperatura de 22 grados, máxima 34, otra vez día nublado, ¿verdad? Otra vez día nubladito. El momento más caluroso será por ahí de las 4 y 5 de la tarde, ¿verdad? Pero ya son temperaturas un poquito más, o bastante más agradables, ¿verdad? Estamos en la temperatura promedio para un día como hoy. Pero después de hoy se van las nubes, ¿verdad? Y eso hará que volvamos a llegar a los 35, 36 para la próxima semana. Pero bueno, usted sabe que esto cambia mucho. Pero fíjese, Ciudad de México, la máxima es nuestra mínima, ¿verdad? 25 grados centígrados. Lluvia todos los santos días allá en la Ciudad de México, ¿verdad? Chihuahua capital, una mínima de 20, máxima de 32. Está más fresco allá. Todo allá es más fresco, está más fresco. Pero bueno, ya estamos aquí muy acostumbrados a este clima. Yo lo único que espero es que este invierno sí sea frío realmente, ¿verdad? Buenos días a todos ustedes que nos escuchan a través del 1560 de AM, de www.regualupana.com, de la aplicación de su celular. Y también para quienes ven la transmisión de Facebook. Un saludo a todos ustedes. Es viernes ya. Espero que ustedes se sientan con más ánimo que yo, porque es viernes. Buenos días a Lorenzo, que está con nosotros aquí también en los controles, ¿verdad? Y bueno, pues ya son 7:29 de la mañana. ¿Cómo ven? Vámonos a las noticias del día de hoy.
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0: El Papa León XIV envía una primera ayuda de 100.000, supongo, euros a Colombia tras el terremoto. Don Pino fue ordenado diácono en la unidad de cuidados intensivos, diácono permanente, el testimonio de su esposa. Y ahora que está tan de moda la película La Odisea, que espero que todos ubiquen, que es la basada en La Odisea de Homero, ¿qué dijeron los papas sobre esta obra de Homero? Bueno, pues como usted sabe, el lunes de agosto nos despertamos con las noticias del tremendo sismo de 7.4 allá en Colombia, en varios de los departamentos de Colombia, los estados, pues. Se sintió, ¿verdad? En algunos con mayor intensidad, fuerte y prolongado, ¿verdad? El terremoto, el sismo que hubo el 10 de agosto allá en Colombia. Bueno, manda la primera ayuda el Vaticano, el Papa, o nombre de toda la Iglesia Católica, 100.000 euros a las zonas afectadas por el terremoto en Colombia. Vamos a escuchar.
2: León XIV ha enviado 100.000 euros a las zonas afectadas por el terremoto en Colombia. Se trata de una primera ayuda que sigue la línea de lo que el Papa ya hizo cuando se produjo el seísmo en Venezuela en junio. El dinero que se ha mandado vía el Dicasterio para la Caridad se destinará a las urgencias en las diócesis más afectadas y lo gestionará la Pastoral Caritas de la Conferencia Episcopal, quienes agradecieron la ayuda del pontífice. La Conferencia Episcopal de Colombia recibe con profunda gratitud este nuevo gesto de cercanía del Papa León XIV y la solidaridad de la Iglesia Universal con el pueblo colombiano. En comunión con el Santo Padre, reafirma su compromiso de acompañar a las familias y comunidades afectadas, fortalecer las redes de solidaridad y contribuir desde la acción pastoral y caritativa de la Iglesia a la atención de quienes más lo necesitan. La misión es ayudar en emergencias a los que se han visto más afectados por el terremoto del 10 de agosto, con un 7,4 de magnitud y cuyo epicentro fue San José del Palmar, aunque pudo sentirse en países vecinos como Ecuador y Panamá.
0: A Ahora con este tema de la hiperconectividad, ¿verdad? Que estamos conectados por muchísimos medios, ¿verdad? Por muchas plataformas, mediante muchos recursos tecnológicos. Bueno, pues nos damos cuenta de todo casi al momento que está sucediendo y con detalle, ¿verdad? Entonces eso genera esa sensación de que el mundo está... siempre ha habido todo esto, nada más que ahora sí nos damos cuenta. Pero bueno, pues son impresionantes las escenas. Fueron fuertes los daños que hubo que hubo tras este sismo allá allá en Colombia, ¿verdad? De 7.4 fue. No he visto yo las cifras. ¿Tú sabes si hay muchos muertos, si hubo muchos muertos? En Venezuela sí va, y sí, el número de muertos fue tremendo en Venezuela. No sé ahora en Colombia si haya habido algo. Que cómo vaya la numeralia, ¿va? Las estadísticas. Me imagino que heridos muchísimos, destrucción material mucha, porque esa fue evidente. Muertos, no sé, lamentablemente, cuántos se estén contabilizando ya en Colombia después del terrible sismo, ¿verdad? Bueno, ahí está la primera ayuda, pues seguramente habrá otra oportunidad.
3: Según el internet, hasta hoy viernes van
0: 281 fallecidos, hasta según el internet donde consultó Lorenzo, hasta hoy viernes van 281 fallecidos por el sismo en Colombia. Es un número bastante, bastante grande, ¿verdad? Cambiando pues drásticamente de tema, Don Pino, un señor que fue ordenado diácono permanente en la unidad, de cuidados intensivos. Vamos a escuchar
2: Pino Canavo es un padre de familia italiano que cumplió su sueño, ordenarse diácono permanente. Lo hizo en un lugar inusual, la habitación de un hospital en Catania, en la unidad de cuidados intensivos. Su esposa María Rita concede una entrevista a Rom Reports en la que cuenta el camino de enfermedad de su marido, que sigue en el hospital.
4: Pino es ancora appunto ricoverato e niente. Ancora, a Dio piacendo, ci sarà un cammino da fare e potrebbe essere ancora impegnativo, però noi non mettiamo limiti alla provvidenza.
2: Todo comenzó en junio de 2025, cuando le diagnosticaron un tumor que poco a poco se fue agravando. Hace unos meses comenzó la quimioterapia, pero no funcionó.
4: No ha prodotto l'effetto sperato e quindi niente. Abbiamo cercato di fornirgli altre cure, quindi è stato sottoposto recentemente, appunto il 31 di luglio, a questo intervento chirurgico che è vero che ha, rimosso parte del male, o forse anche in toto, almeno quello visibile, però lui è andato, molto a rilento nella guarigione perché la ferita non si è evidentemente dall'interno rimarginata bene, quindi siamo arrivati a questa situazione.
2: Sobre su fe tras una vida dedicada al trabajo, Don Pino se matriculó en teología. Estaba a punto de finalizar sus estudios y preparación al diaconado cuando llegó la enfermedad.
4: Quando tutto è avvenuto in terapia intensiva, la sua reazione è stata di felicità, di pianto, dal momento in cui appunto ha visto l'arcivescovo entrare e abbracciarlo, e già ancor prima la disponibilità dell'arcivescovo nel realizzare questo sogno, quindi procedere all'ordinazione. Quindi chiaramente quando si è concretizzato c'è stato quasi un pianto anche liberatorio, perché lui ha realizzato il suo sogno.
2: El arzobispo Rena de la Archidiócesis de Catania le confirió a Don Pino el diaconado permanente. Fue entre cables y monitores, pero arropado por su esposa y sus dos hijos, que son enfermeros en ese mismo hospital.
4: Non capita appunto tutti i giorni che possano avvenire determinati, determinate celebrazioni, però come ha detto Monsignor Renna, il letto di mio marito è stato l'altare e quindi tutta l'unità operativa di terapia intensiva era la cattedrale in quel momento, quindi è stato un paragone molto bello.
2: Porque a pesar de las dificultades, don Pino tuvo claro que incluso en la cama del hospital tenía que pronunciar su "aquí estoy" como cualquier candidato al diaconado para servir a Dios y a la Iglesia.
0: Y como diría la esposa italiana, niente. Así cuando ya no saben cómo continuar la plática, es así como que traen varias ideas, pero van a pasar a otro punto y niente. Ya. Bueno, lo que dijo ella, cuenta el testimonio de la esposa, dice, Pino sigue precisamente ingresado, dice, y nada, todavía, si Dios quiere, habrá un camino por recorrer que podría ser aún exigente, pero nosotros no ponemos límites a la providencia, ¿va? Ese y nada es el niente que decía acá rato. Dice, después de la quimioterapia, dice, bueno, pues no ha producido el efecto esperado y por tanto, nada, hemos intentado proporcionarle otros cuidados y se sometió recientemente, el 31 de julio, a esta intervención quirúrgica que, es verdad, digamos, ha extirpado parte del mal o quizás también en su totalidad, al menos lo visible. Pero él ha ido muy despacio en la recuperación porque la herida evidentemente no ha cicatrizado bien por dentro y por tanto hemos llegado a esta situación. Cuando todo ocurrió en la unidad de cuidados intensivos, ya está hablando del momento de la ordenación, su reacción fue de felicidad, de llanto desde el momento en el que precisamente vio al arzobispo entrar y abrazarlo, y ya incluso antes de la la disponibilidad del arzobispo para hacer realidad este sueño, es decir, proceder a la ordenación, por lo que claramente cuando se concretó hubo casi un llanto también liberador, porque él hizo realidad su sueño. No ocurre todos los días que puedan tener lugar determinadas celebraciones, pero como ha dicho Monseñor Rena, la cama de mi marido ha sido el altar y por tanto toda la unidad de cuidados intensivos era la catedral en ese momento. Así que ha sido una comparación muy hermosa, ¿verdad? La experiencia o el testimonio pues que da esta esposa de la ordenación de su marido Don Pino, ¿verdad? Que fue ordenado sacerdote, ¿no es cierto? Que fue ordenado diácono permanente ahí en la unidad de cuidados intensivos. Y ya por último, antes de irnos al corte, ¿qué dijeron ahora que está de moda la Odisea? Si no la ha ido a ver y tiene oportunidad de verla, desaprovéchela. No sé qué es cierto, sí, va, está muy buena la película. Muy, muy buena. Son 3 horas dura, creo, o 3 horas de garra. No, se le van a uno volando, O sea, es muy buena, muy, muy buena. Vale la pena, totalmente. Tiene ahí la historia ya dramatizada, o sea, redramatizada, no sé cómo decirlo. O sea, no es la fidelidad al texto, está, entiendo, inspirada solamente en la Odisea. Pero muy buena película, muy, muy, muy buena película, no sé. O sea, producción, secuencia, fluido, todo está... Es muy buena. Ojalá puedan verla si no la ha ido a ver. Y le gusta el cine, ¿no? Si a usted no le gusta, pues igual, no pasa nada, pero es buena. ¿Qué han dicho los papas, pues, de la Odisea de Homero? Vamos a escuchar.
3: La Odisea de Nolan es la actual protagonista en la gran pantalla. Mientras los espectadores redescubren el viaje de Ulises, la Iglesia recuerda que esta epopeya es más que un clásico de la literatura. Juan Pablo II, Benedicto XVI y el Papa Francisco han encontrado en la obra de Homero algo más profundo que el regreso de un héroe. Es la historia de un hombre que busca el sentido de su vida.
5: Una historia de la cual si posso prendere tantissimo.
6: Es una historia de la que se pueden tomar muchísimos puntos para la vida cristiana. El cristianismo, el evangelio, te lleva y te empuja a valorar lo que hay de humano en cada hombre, en cada uno, y que debe ser llevado al máximo de la calidad. En la Odisea de Nolan hay muchísimos puntos que hacen esto. Se releen de manera muy laica, pero te ofrecen puntos para lo que puede ser un cristianismo, digamos así, madurado.
3: En 1985, Juan Pablo II escribió que las grandes preguntas presentes en la Odisea sobre quién es el hombre, de dónde viene y hacia dónde va, nacen del deseo de verdad que atraviesa la historia. Benedicto XVI recordó que la palabra Evangelium aparece ya en Homero como anuncio de una buena noticia. Y el Papa Francisco relacionó las tragedias migratorias con la epopeya helénica, señalando que los necesitados son los protagonistas de una terrible odisea moderna.
7: Me piace recordare che quando Ulisse approdò a Itaca non fu riconosciuto dai signori del luogo che gli avevano usurpato casa e beni. ma di chi si era preso cura di lui. La sua nutrice capì che era lui, vedendo le sue cicatrici.
3: Christopher Nolan recoge ahora esa intuición y la traslada al cine. Su Ulises sigue enfrentándose a monstruos y naufragios, pero la verdadera batalla ocurre dentro del hombre.
5: Si puede ser una lectura de la...
6: Puede haber una lectura de la obra de Homero y del mismo Homero, diría casi protocristiana, prototeológica. Está claro que Homero no conocía y estaba muy lejos del tiempo en que Cristo anunciaría su evangelio, pero hablaba precisamente de aquellos que podían ser germen de valores que luego encontramos en el cristianismo.
3: El regreso a Ítaca se convierte en un viaje hacia la misericordia, el arrepentimiento y la posibilidad de volver a empezar.
6: Sobre todo el personaje de Odiseo, Ulises, y con él algunos que lo acompañan de manera particular. Pienso, por ejemplo, en la misma Penélope o en el hijo Telémaco. Tienen en sí mismos estos valores del sacrificio, de la donación, de la honestidad de la vida, de la ética de la vida, que tienen claramente en la relectura de Nolan referencias a lo que son elementos de la cultura occidental actual, que están llenos de cristianismo.
3: Casi 3.000 años después de que Homero imaginara el regreso de Ulises a Ítaca, su viaje continúa interpelando al hombre. Para la Iglesia, el viaje nunca ha sido solo una travesía por el mar, sino también un camino interior.
0: Bueno, pues ahí está. No sé si todavía se sigan leyendo. A mí sí me tocó que en la preparatoria, yo creo, no creo haberlo leído en la secundaria, en la preparatoria, nos hicieron leer la Ilíada, la Odisea, el Quijote, Canasta de Cuentos Mexicanos, Pedro Páramo, El Llano en Llamas, que son como los clásicos de la literatura mexicana. Condorito. Ah, no, no es cierto. No me acuerdo. Pues creo que los de Juan Rulfo no son los únicos de literatura de esa que se mezclan, historia de la literatura, que se presentan junto con los grandes de la literatura universal, ¿va? Pero no, ya no. Yo creo que ya no leen. Ya no creo que los hagan leer. Bueno, no te creas, en la primaria mi sobrinillo sí está el concurso de Quijote para niños. No creo que lo lean completo, no sé cómo sea, pero... que es un clásico, también hay que leerlo, El Principito. En una ida al baño, ¿eh? Si usted va, lléveselo y lo acaba en vez de ver Reels hasta que se le duerman las piernas. Y es El Principito. Está muy bonito, está muy bonito. Tiene Válgame, ¿cómo se llama el autor? Quién sabe, se me olvidó, es un francés. Pues quién sabe. 7:45 de la mañana, vamos a una pausa y regresamos.

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5: ...7:51 de la mañana, estamos ya de regreso aquí en su programa ¡Qué Padre Amanecer! Y antes de avanzar ya los últimos minutos del programa, les recuerdo y les insisto, porque llevamos el equivalente, así que a mí me conste, podrá tal vez haber habido otros ingresos a la cuenta de ¿dónde tenemos la cuenta nosotros de banco? De Bancomer. Podrá haber habido más, ¿verdad? Pero menos de lo que yo sé, llevamos el equivalente a 40 bienhechores, a 40 donativos. El equivalente a 40 donativos, estamos 60 bienhechores, 60 donativos abajo. Y ya es viernes, ¿verdad? De verdad, yo sé que tienen gastos, yo sé que tienen compromisos, pero yo creo que somos bastantes, ojalá, de quienes nos escuchan. Ahí está, entonces llevamos 40 y... Bueno, a lo mejor ya los 50, casi ya los 50 por las cantidades, ¿verdad? Casi ya los 50, me está diciendo Karen. Casi ya los 50, entonces estamos 50 abajo, ¿verdad? 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No creo que a mí me gusta estar pidiendo dinero, pero como lo necesitamos, pues ni modo, ¿verdad? Hay que pedirlo para salir adelante con las necesidades de pues de la radio, ¿verdad? De la transmisión. Y también puede hacer usted la transferencia interbancaria desde la aplicación de su celular. 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Vamos, bajones, ya es viernes, casi siempre la completamos en fin de semana, pero ahora de manera particular vamos más bajos, ¿verdad? 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Y no con la seguridad de que cante el director, pero ahí vamos a andar al menos haciendo show, ¿verdad? Ya llevamos el equivalente a 52, me acaba de llegar la notificación, ¿verdad? Uno de mis hermanos, así que significa que se me oyen mis hermanos. Ahí está. 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Son ya 7, gracias a quienes nos han apoyado ya en la campaña Spin, ¿verdad? 7:54 de la mañana, hoy el Santoral nos presenta a San Maximiliano Kolbe. Vamos a escuchar la vida de este hombre santo.
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8: Hoy, 14 de agosto, conmemoramos a San Maximiliano María Kolbe, mártir. Nació en el año 1894 en Gdańska, Wola, entonces parte del Imperio Ruso cerca de Lodz, hoy Polonia. A los 17 años fue aceptado como fraile con los menores franciscanos con el nombre de Maximiliano María. Tuvo oportunidad de estudiar en Roma teología y filosofía y fue ordenado sacerdote en 1918. San Maximiliano María volvió entonces a su país para impartir filosofía e historia de la Iglesia en el Seminario Franciscano de Cracovia. Al mismo tiempo se dedicó a la labor editorial, sacando a la luz periódicos y publicaciones cristianos. A pesar de que enfermó de tuberculosis, en 1927 fundó en Terezín, al oeste de Cracovia, el monasterio conocido como Ciudad de la Inmaculada, que fue el centro de labor y de propagación de la fe. Su órgano de difusión fue la revista El Caballero de la Inmaculada, que en su mejor época llegó a tirar casi 1 millón de ejemplares. Más tarde, en 1930, San Maximiliano María Kolbe expandió su vocación misionera hacia Nagasaki, Japón, siendo también el trabajo editorial su ocupación primordial. En el lejano oriente fundó numerosas estancias misioneras e incursionó especialmente en la radio de aficionados para difundir el Evangelio a nivel masivo, labor que prosiguió en la Ciudad de la Inmaculada cuando regresó a Polonia en 1936. En septiembre de 1939, el Reich alemán invadió alevosamente Polonia, dando inicio a la Segunda Guerra Mundial. La ocupación del país fue muy rápida, pero en la nueva situación a los invasores les empezó a molestar la presencia de San Maximiliano María Kolbe. Finalmente, un año después, en septiembre de 1940, fue aprehendido por los nazis y trasladado al campo de concentración. Fue liberado en diciembre, pero en febrero de 1941 fue detenido otra vez y en esta ocasión enviado al campo de exterminio en Auschwitz. Al llegar al siniestro sitio, volvió a cambiar de nombre. Dejó de ser Maximiliano María y pasó a ser el número 16670. En Auschwitz le fueron asignados

0: cada rato. Desesperados, los nazis lo asesinaron aplicándole una inyección de fenol. En el año 1982, el Papa Juan Pablo II canonizó a Maximiliano María Kolbe, llamándolo patrono de nuestro difícil siglo. Es también santo patrono de los periodistas y de los radioaficionados. Nuestro santo de este día nos enseña, junto con San Juan, que nadie tiene más amor que el que da la vida por sus amigos. Hoy celebramos también el día de San Arnulfo de Soissons, Santo Domingo Ibáñez, Antonio Primaldo y compañeros mártires, Beata Isabel Renzi, Beato Ricardo Atanes Castro.
1: Bueno, pues ahí está, ahí está la vida de San Maximiliano Kolbe, a quien celebramos el día de hoy, ¿verdad? A quien celebramos el día de hoy, a San Maximiliano Kolbe, junto con la vida de otros más que aparecieron, ¿verdad? En la, pues al final, en la narración que escuchamos, ¿verdad? Ya son ya las 8 de la mañana. Ya son 8 de la mañana en punto. Gracias, ahorita. Después llegaron varios donativos. Gracias a quienes apoyaron con las transferencias. Muchísimas gracias, ¿eh? Llegaron varios después del aviso. Ahorita no tengo la aplicación abierta, pero sí me llegaron varias notificaciones. Muchísimas gracias a quienes nos ayudaron. A Laurita también, que nos mandó mensaje. Laurita del Señor de la Misericordia. También ahí sí recibí su mensaje. Muchísimas gracias, Laurita. Bueno, pues ya son las 8 en punto de la mañana. Bonito, es viernes. Disfrútelo si va a poder descansar. Y si no, pues ni modo, ¿verdad? Hay que seguir. Vaya misa el domingo, repito, si se puede en familia, mucho mejor. Y si Dios concede, nos escuchamos la próxima semana. Cuídense mucho, Dios los bendiga.

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7: Oración por la paz. Señor Jesús, tú eres nuestra paz. Mira nuestra patria dañada por la violencia y dispersa por el miedo y la inseguridad. Consuela el dolor de quienes sufren. Da acierto a las decisiones de quienes nos gobiernan. Toca el corazón de quienes olvidan que somos hermanos y provocan sufrimiento y muerte. Dales el don de la conversión. Protege a las familias, a nuestros niños, adolescentes y jóvenes, a nuestros pueblos y comunidades. Que como discípulos misioneros tuyos, ciudadanos responsables, sepamos ser promotores de justicia y de paz, para que en ti nuestro pueblo tenga vida digna. Amén. Santa María de Guadalupe, Reina de la Paz, ruega por nosotros.
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0: Hola, hola, hola. Hola, ¿qué tal? Muy buenos y hermosos días. Es un gusto y es un placer estar con ustedes. La saluda a su amiga Esmeralda Barragán, agradeciéndole su sintonía a través de los micrófonos del 1560 AM Radio Guadalupana. Es para mí un gusto, un placer y una bendición estar con ustedes en este hermoso y bello viernes 14 de agosto. Este viernes 14 de agosto, pues esperando con mucho gusto. A mí me encanta la fiesta de la Asunción de la Virgen María. Y el día de mañana, pues estaremos con mucho gusto celebrando la Asunción de María en este 15 de agosto. Pero hoy viernes, oiga, pues muy gustosos de estar aquí en nuestra radio guadalupana. ¿Cómo le amaneció el día de hoy? ¿Cómo es que anda? Bueno, pues agradeciéndole a usted su fiel sintonía. Y allá en nuestros controles, nuestro buen Lorenzo Antonio. ¿Quién? ¿Qué anda? ¿Anda agüitado o qué? ¿Qué te pasa? ¿Andas? A ver, ¿cómo andan esos niveles de azúcar? Se me hace que andas agüitadón, ¿eh? ¿Tres? Híjole. Ay, no. Pues a tomar mucha agua y hacer poquito ejercicio. Hay que comer bien. Y bueno, mis hermanos, Dios es bueno con nosotros. Él nos muestra su amor, su misericordia en cada instante y momento. No podemos hacernos de que no, de que Él no está con nosotros. Hasta en las cosas más sencillas, en esas que nadie ve, si tú te pones a observar con detenimiento, te darás cuenta que la mano de nuestro Dios está presente. Y sin más ni más, ¿qué te parece? ¡Comenzamos!
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0: Y pues, ¿qué te parece? Vámonos a motivarnos nuestro día. Mira, nuestra Virgen María siempre en su amor de madre, pues ella tiene siempre a la mano, pues, la palabra perfecta en la que nos habla, en la que a través de la educación y la enseñanza que le dio a su hijo, pues siempre, siempre ella como buena madre nos arropa. Y esto pues ha dado pie a que muchos santos de nuestra iglesia pues se inspiren precisamente en ese trabajo, en ese sí, en ese amor de madre. Y mira, pues nuestra frase del día de hoy viene de este santo San Bernardo y nos dice: si se levanta la tempestad de las tentaciones, invoca a María. ¡Guau! ¿Cómo la ven? La madre siempre está presente. Ella nunca nos va a dejar, ella nos ama con gran amor, con ese amor de madre. Así es que si tú ves la tempestad, ves que no sabes por dónde, pues mira, invoca a María porque ella está contigo. Esta es nuestra frase del día.
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2: Y vamos a disfrutar nuestro día, como bien lo dice el eslogan de este programa, con un Buenos Días, Padre. La barra de programas de Buenos Días, Padre, en punto de las 10 de la mañana, aquí en Radio Guadalupana, está llena de mucha bendición. Y de verdad, quiero aprovechar para agradecer a todos nuestros sacerdotes de nuestra diócesis que se dan de verdad, se dan el tiempo y nos dan la oportunidad a todos nosotros de poderles escuchar en este bello y hermoso programa. Recuerda que en toda la semana tenemos un sacerdote diferente en este programa de Buenos Días, Padre. ¿Y qué crees? Hoy no es la excepción. Hoy viernes está con nosotros en este programa de Buenos Días, Padre, el Padre Jorge Iglesias. A las 10 de la mañana ponte en sintonía y de verdad que disfrutarás hoy viernes de una charla muy amena, de una charla bien llena de mucha espiritualidad. A mí me encanta de verdad cómo es que el padre Jorge Iglesias pues nos va llevando con esa experiencia que él tiene, con su carisma, nos va llevando hacia conocer y saber más de nuestra fe y de nuestra vivencia en comunidad. Así es que hoy no te lo puedes perder, 10 de la mañana, aquí por Radio Guadalupana. Buenos días, Padre, con el Padre Jorge Iglesias. Y corre y se va corriendo porque iniciamos esta gran agenda diocesana, pues con las diferentes campañas que tenemos en Radio Guadalupana. 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Y mis hermanos, pues ha llegado la fecha en la que ya, bueno, más bien ha llegado el anuncio de la fecha para nuestra noche bohemia. 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Y miren, no me quiero así como que meter mucho en esta invitación, porque después de nuestro corte tenemos a alguien muy especial que viene a hacernos la invitación, ahora sí que desde casa. Pero pues recordándoles que este 16 de agosto será la gran kermés de la parroquia de Nuestra Señora de San Juan de los Lagos. Yo ya les he recordado que en estas fiestas patronales, pues ellos han tenido una serie de actividades y eventos parroquiales en los cuales pues han estado excelentes. Ahorita nos van a platicar cómo es que les ha ido. Pero mira, te voy a decir, este viernes a las 6:30 estará la romería partiendo de la catedral de aquí de Ciudad Juárez. Y la celebración eucarística se llevará a cabo a las 8 de la noche. El sábado 15 de agosto a las 5 de la tarde habrá un rosario y bendición de veladoras. A las 6 de la tarde será la celebración eucarística. Y a las 7 de la tarde habrá una verbena con música en vivo. Y el domingo, pues, será la gran kermés, donde, pues, la celebración eucarística de las 9 será a cargo del padre Jaime Melchor y la de las 10 de la mañana perdón, las de la 1:00 p.m. será a cargo del padre Javier Gómez. Oye, no te lo puedes perder, de verdad. Habrá música, antojitos tradicionales de la kermés, juegos, diversión y de verdad una barra de espectáculo padrísimo. Estarán los Frontera y los Pitufos. No te los puedes perder. Este domingo 16 de agosto, la gran kermés de la parroquia de Nuestra Señora de San Juan de los Lagos. 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Y bueno, pues, ¿qué les parece si nos vamos a un corte y regresamos? Estamos en tu programa Alegres Mañanas de Radio Guadalupana. ¡Uh! Vamos y volvemos.

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5: Regresamos y continuamos. Estamos en su programa Alegres Mañanas de Radio Guadalupana. ¡Woo! Mis hermanos, es un gusto y un placer estar con ustedes en este nuestro segundo bloque de programa. Te saluda tu amiga Esmeralda Barragán y allá en nuestros controles, nuestro buen Lorenzo Antonio. ¿Quién él está más que listo aquí llevándonos por la programación de la radio? ¿Y qué crees? Pues la espera terminó. 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Y bueno, para quienes no solamente nos están escuchando, sino también nos están viendo en cualquiera de nuestras plataformas, ya se dieron cuenta que tengo un invitado muy especial. Y bueno, pues ahorita que platicábamos sobre nuestros eventos diocesanos, oiga, tú sabes muy bien que cada parroquia tiene su encanto, cada parroquia tiene su, ahora sí que hasta su estilo de hacer y de preparar sus fiestas patronales, sus kermeses. De verdad que aprendemos de cada una de ellas y el folclor y la fe siempre van de la mano, porque ¿cuántas de las veces pues son parroquias en las que tal vez de pequeños asistimos, hemos llegado que a lo mejor nos hemos cambiado hasta de ciudad, pero recordamos con mucho cariño las tradicionales kermeses parroquiales y qué creen? Ahí venimos. Y pues en esta ocasión no es la excepción, porque aquí está con nosotros nuestro amigo
6: Francisco Leiva.
5: Francisco Leiva está con nosotros directo desde la parroquia de Nuestra Señora de San Juan de los Lagos. Muy buenos días, Francisco.
6: Buenos días a todos.
5: Muchas gracias por estar esta mañana aquí con nosotros. Y fíjese que Francisco, ahorita, cuando veníamos del corte, yo le digo, oye, esta fiesta patronal, y me has dado una gran sorpresa porque me dices que están celebrando
6: Los 25 años como parroquia.
5: 25 años como parroquia de esta hermosa parroquia de Nuestra Señora de San Juan de los Lagos. Oye, Francisco, y pues una parroquia en un territorio de nuestra ciudad, donde la fe y la participación de la gente es bien bonita, ¿no?
6: Claro, claro, eso es un territorio, como quien dice, pues antiguo, es de los barrios viejos de la ciudad. Entonces, como que muy característico de que haya muchas personas mayores. Entonces, lo que andamos buscando, pues, es más juventud y poco a poquito se ha dado. Entonces, tenemos mucho pueblo de chiquitos hasta ya señores muy grandes. Entonces,
5: oye, yo creo que mucha gente que viene, ¿no? Ya, que a lo mejor no vive en ese territorio.
6: Pero... Ah, claro, también ha habido mucha comunidad de la ciudad que se entera de que existe la parroquia, porque hay mucha gente que es devota a la Virgen de San Juan de los Lagos.
5: Era lo que te iba a decir también.
6: Entonces, a partir del año pasado que empezamos con este tipo de fiesta patronal, mucha gente se empezó a enterar de que, aquí hay una parroquia que está dedicada a la Virgen de San Juan de los Lagos. Entonces, hay gente que llega semana tras semana a pagar mandas. Entonces, mira, pues les abrimos la parroquia para que ellos mismos ahí la paguen.
5: Wow, fíjense. Y oye, Francisco, y me platicabas que la parroquia, bueno, como parroquia tienen 25
6: como
5: años.
6: 25
5: pero
6: años.
5: La comunidad, ¿cuántos?
6: En sí la comunidad, ayer precisamente estábamos hablando de eso en lo que es la asamblea, de que cuántos años llevaba la parroquia. Pues estamos cumpliendo 25, pero éramos capilla de Santa Rosa, pero ya tiene más de 70 años, o sea.
5: Wow.
6: Entonces la parroquia en sí, bueno, el templo, en las naves es muy muy reciente, de 25 años, pero más hacia atrás la capilla que está así chiquitita, tiene más de 70
5: años. Imagínese usted toda toda la fe y la tradición que cobija. Y que esta bella y hermosa comunidad no nos puede platicar en tantos años. Fíjese, ahorita que decías, Francisco, es verdad, hay mucha gente que es muy devota de Nuestra Señora de San Juan de los Lagos, y pues en este amor de fe y de tradición, bueno, pues en estos 25 años, ustedes andan celebrando con todo.
6: Sí, estamos aventando la casa por la ventana, ahora sí, como quien dice.
5: Oye, y bueno, pues ustedes, fíjese que las actividades de estas fiestas patronales empezaron desde el día miércoles. Desde el día miércoles, donde tuvieron una misa de unción de enfermos, ahí presidida por el padre Leonardo García. ¿Y cómo les fue en esta bella
6: Estuvo
5: y hermosa
6: maravilloso, misa? Bastante asistencia. Entonces la gente ya pudo llevar a sus enfermitos y que ellos recibieran ese sacramento, ¿verdad?
5: Sí.
6: Porque muchas veces tenemos que el sacramento nada más es cuando ya nos estamos muriendo, pero no, sino que cuando tenemos una cierta enfermedad es el momento para recibirla. Entonces, pues como el padre Leonardo García ya había sido nuestro administrador, pues fue una manera de invitarlo, ¿verdad? Porque ya conoce la zona, ya conoce a la comunidad, entonces para él fue muy, muy gratificante que lo hayamos invitado.
5: Ay, pues fíjese, y fíjese que el día de ayer tuvieron a la hora santa y la asamblea de oración y alabanza, confesiones, y tuvieron de invitada a la madre Georgina.
6: Ah, sí, la madre Georgina se aventó un tema sobre María, excelentísimo, datos que a lo mejor no sabíamos, una perspectiva más abierta de lo que es María.
5: Ay, qué bonito. Y fíjese que estos festejos siguen, porque este viernes 14 también hay una actividad bella y hermosa ahí en San Juan de los Lagos. A las 6:30 es la romería partiendo de Catedral.
6: Exactamente, sí. A las 6:30 de la tarde nos vemos ahí enfrente de la librería de Catedral, de más o menos 6:30, 6:40 partiremos hacia la parroquia.
5: Hacia la parroquia. ¿Se van en peregrinación?
6: Nos vamos en peregrinación, ponemos un carro alegórico, instalamos a la Virgen, a la imagen de la Virgen, con sus flores y sus globos para ir dando alabanzas, rezando el rosario, dándole porras. Y nos acompaña el padre Juan, nos acompaña la comunidad, y pues esta es la segunda edición que hacemos la romería, porque el año pasado fue la primerita.
5: La primera.
6: Entonces mucha gente de Catedral se nos unió, estuvo muy muy padre.
5: Ay,
6: y llegó gente,
5: emoción.
6: No sabíamos que existía la parroquia. Nos podemos decir, sí, claro, cómo no, véngase. Venga, si ahorita le ayudamos a regresarse.
5: Sí, Dauri. Oigan, es que eso es padrísimo. Mire, cuando estas peregrinaciones, pues mucha gente, como bien dices, Francisco, no sabe, ¿verdad?, que se hacen, pues hasta los que van, por donde van, se van uniendo ahí. Y pues es muy padre porque aparte de que conocen una comunidad, se abren de verdad a las gracias infinitas que María Santísima siempre nos acompaña. Y bueno, pues todo esto lo terminan con una Eucaristía.
6: Exactamente, terminamos el recorrido con una celebración eucarística.
5: Ok, fíjense que ahorita le preguntaba yo a Francisco, porque no tenía yo el conocimiento, quién era su párroco, y nos dice que ahorita el párroco que tiene recién llegado.
6: Recién llegadito, desempacadito.
5: Pues el padre Juanito Herrera, al cual le mandamos un saludo y un abrazo muy especial, de verdad. Gracias, padre, por invitarnos ahí a su parroquia. Y bueno, pues aquí trabajándole con todo, ¿verdad?
6: Así es.
5: Fíjese que es bien hermoso poder ver en el caminar de una comunidad cómo hay estos sacerdotes que nos marcan, ¿no?, en el transcurso de este caminar. Ahorita platicábamos Francisco y yo, ahorita él nos dice, ¿verdad?, del padre Leonardo. Recuerden que el padre Leonardo fue administrador de la parroquia, y luego cuando llegó el padre Jaime a Cristo Rey, pues también se hace administrador, y ahora ya, pues con este nombramiento de párroco del padre Juanito Herrera, pues bueno, ya ellos en ese cariño y en ese amor a nuestros sacerdotes, pues les hacen estas invitaciones, porque, bueno, pero no me voy a ir al domingo todavía, porque tienen ahí dos invitados muy especiales en las misas de domingo. Pero el sábado continúa la celebración.
6: La fiesta.
5: ¿Y qué tenemos el sábado, Francisco?
6: El sábado a las 5 de la tarde tenemos nuestro rezo del Santo Rosario. Obviamente, pues es el 15, es el mero día. Sí. Exactamente, nos cayó de perlas ese día, sí, para poder celebrar con ganas. Entonces, sí, el sábado 15 a las 5 de la tarde tenemos su rosario y bendición de velas y veladoras. Por okay, si gustan, están invitados, ahí los esperamos. Y a las 6 de la tarde cerramos este día con una celebración eucarística.
5: Ok. Y después de ahí, pues a celebrar con una verbena.
6: A celebrar con una pequeña verbena. Con música en vivo tenemos un

0: un grupo invitado de música rock, entonces rock en español.
1: ¡Qué padre!
0: Entonces ahí los esperamos y al finalizar, después de la presentación de ellos, tendremos un karaoke para divertirnos como comunidad.
1: Wow. Y oye, ¿y en esta verbena van a tener
0: algo? Vamos a tener venta de hamburguesas, vamos a tener venta de aguas y sodas y chucherías, ¿va? Los chicos de confirmaciones ahí se van a ocupar.
1: Oye, pues eso está muy bien para que este sábado también, si tú no puedes el día de hoy, pues el día sábado acompañemos a esta bella y hermosa comunidad. Y también, pues si tú ahí en esta advocación de Nuestra Señora de San Juan de los Lagos tienes ahí una o quieres conocer y saber más sobre esta bella y hermosa advocación, pues te puedes acercar ahí a la parroquia de Nuestra Señora de San Juan de los Lagos.
0: Claro, como dato, hace un par de años que fue nuestro señor obispo don José Guadalupe, nos hizo el regalo de una réplica exacta de la Virgen de San Juan de los Lagos.
1: ¡No me digas!
0: Uh-huh. Hace un par de años, entonces, si quieren ir a verla, está igualitita
1: a la que está,
0: a la que está en el santuario de Nuestra Señora de San Juan.
1: ¡Guau! Wow, pues mire, fíjese, hablando de joyas, ahora sí que de joyas tan bonitas, llenas de fe y de arte, pues podemos ir a visitar. Podemos ir a visitar la parroquia y ahí podemos conocer esta bella réplica. ¡Wow! Sí. ¡Qué bonito! Oye, Francisco, y bueno, pues llega el mero día del festejo, que es la fiesta patronal con una gran kermés el 16 de agosto.
0: El 16 de agosto, desde las 9 de la mañana hasta las 10, 10 y media de la noche, porque pues a veces se nos extienden los grupos y pues hay que esperar, ¿no? Hasta que les terminen
1: el cuerpo
0: de aplaudir,
1: aguante.
0: ¿Ah?
1: Oye, pero fíjate, desde las 9 de la mañana ellos inician con esta gran kermés. ¿Y qué hay en las mañanas? Ahí sí
0: en
1: llegamos.
0: La mañana tenemos venta de menudo y burritos. Así, el desayunito. Bien.
1: El desayuno tradicional de aquí de Ciudad Juárez, burritos y menudo. Oye, y bueno, pues la fiesta continúa, donde tienen, ¿cuántas misas hay ahí en la parroquia?
0: Por el momento, ahorita tenemos de 9 y 1. A partir del 30 se va a implementar la de las 8. En la mañana. Sería 8, 10 y 1. Luego, a partir del 30 de agosto.
1: Ok.
0: Pues ya para finalizar estas últimas semanas tendremos misa de 9 y de 1.
1: De 1. Y en estas misas tienen a dos sacerdotes muy especiales también, que pues ahora sí que la comunidad parroquial quieren mucho. A las 9 de la mañana estará el padre
0: Jaime Melchor, que viene de Cristo Rey, que fue nuestro administrador parroquial.
1: Ok, y luego pues bien querido el padre Jaimito, a lo cual le mandamos un saludo y un abrazo, padre, sabes cuánto se te quiere. Ya a la 1 de la tarde,
0: el padre Javier Gómez. Pues todo el mundo lo conocemos, tantos años con nosotros ahí en la parroquia.
1: Sí, oye, pues qué emoción. También un abrazo al padre Javier Gómez, quien él se encuentra en casa sacerdotal,
0: está en casa,
1: ¿verdad?
0: Sacerdotal.
1: Él está en casa sacerdotal, igual le mandamos un abrazo y un beso bien tronado al padre. De verdad que nos dará mucho gusto poder verlo ahí a la 1 de la tarde en esta Santa Misa que se llevará a cabo este domingo a la 1. Y bueno, pues la fiesta continúa con todo, porque déjeme decirle que aquí tienen en su barra de espectáculo ahí la música en vivo a cargo de muy buenos grupos,
0: muy
1: Francisco.
0: Buenos artistas locales e internacionales.
1: Sí. Oye, Francisco, platícanos un poquito sobre quiénes estarán ahí en la música.
0: Tendremos al tecladista Lorenzo, muy conocido ahí en la zona, también como a José Guillén. Alias Guayú, mucha gente lo conoce.
1: ¿Y él canta?
0: Él canta, es nuestro cantor solista, ha participado en coros, entonces ahí es muy conocido.
1: Ándeles, miren, pues ahí lo vamos a ir a ver.
0: También tendremos la participación de un grupo norteño llamado Fusión Fronteriza.
1: Wow, me encanta.
0: Algo diferente, porque no habíamos llevado ese tipo de música, entonces dijimos, este año vamos a llevar algo un poquito diferente.
1: Pues es, y lo

0: Casi, casi para cerrar, pues tenemos la participación de los Pitufos, ¿sí?
1: Oye, que también gusta.
0: Gusta música de los Silvers, a mucha gente le gusta, entonces atentos, más o menos aproximadamente 6 de la tarde ellos están ahí por si gustan darse
1: Ah,
0: la vuelta.
1: ok. Y cierran
0: Y
1: con broche de
0: cierra
1: oro.
0: con broche de oro con los fronteras de Ciudad Juárez y El Paso.
1: ¡Guau! Wow. Oye, no, pues de verdad que estará de lujo esta gran kermés. De verdad, no se la pueden perder. Este domingo 16 de agosto, de 9 de la mañana a 10 de la noche, estaremos celebrando estos 25 años como parroquia de Nuestra Señora de San Juan de los Lagos. Pues una felicitación a toda su comunidad, una felicitación a todos los integrantes de los diferentes ministerios. Porque de verdad que de todos estos ministerios, pues es como se hace y se forman estas gran kermeses.
0: Así es.
1: ¿Eh? Oye, Francisco, pero ¿por qué no nos dices cómo llegamos ahí a la parroquia de San Juan de los
0: ¿Cómo
1: Lagos?
0: llegamos a la parroquia? Les digo, estaba situada entre la calle La Cruz y Urique en la colonia Náhuac. ¿Cómo llegar? Fácil, ubicamos el cruce de la calle Libertad y Municipio Libre. Vamos rumbo como si fuéramos hacia Bodega Aurrerá la Carlos Amaya,
1: Ajá.
0: que es la
1: O sea,
0: mayoría.
1: subimos allá para
0: Subimos.
1: arriba.
0: Así venimos de Municipio Libre hacia la Libertad, damos vuelta a la izquierda y nos vamos a topar con una curva, que es la calle Tacuba. De ahí vamos a topar con una tipo cerrada. Entonces nada más sería cuestión de dar una vuelta a la derecha, una vuelta a la izquierda, y ahí se va a ver la parroquia fácilmente. Ahorita hay jueguitos, tenemos juegos mecánicos.
1: Ah, de eso te
0: Entonces,
1: faltó, los
0: eso me
1: juegos
0: faltó mencionarlos,
1: mecánicos.
0: tenemos juegos mecánicos, entonces entre el sábado y domingo van a estar funcionando por si quieren ir a
1: O
0: divertirse.
1: sea que ya desde ahí vamos a empezar a ya vislumbrar los jueguitos mecánicos y ahí ya
0: Y
1: sabemos
0: ahí ya
1: qué es.
0: sabemos que ahí está la parroquia.
1: Wow.
0: Facilito.
1: Pues de verdad, Francisco, es para nosotros un gran placer tenerte aquí con
0: No,
1: nosotros.
0: gracias por la
1: Bueno, pues
0: invitación.
1: no, ahí extendemos la invitación a todos los ministerios, a todas las parroquias que quieran de verdad. Recuerde que Radio Guadalupana, pues es la radio de la diócesis de Ciudad Juárez, y al igual que la parroquia de San Juan de los Lagos, quienes nos están compartiendo todas sus actividades de las fiestas patronales, pues así también tu parroquia puedes venir aquí a la radio o llamarnos, y de verdad que ahí estamos de verdad en la mayor disposición de apoyar y de llevar las buenas noticias como son estas fiestas patronales, porque los domingos siempre se antoja algo donde pasarla bien, y qué mejor que nuestras parroquias
0: Así
1: y
0: es.
1: apoyando, ¿no?
0: Exacto.
1: Así es que, bueno, Francisco, pues es para nosotros un placer tenerte aquí.
0: Muchas
1: Muchas
0: gracias.
1: gracias. Un saludo ahí al padre Juanito, le
0: Claro, de
1: mandamos
0: su
1: un
0: parte.
1: saludo. Y de verdad, pues no se pueden perder este domingo, ¿eh? Así es que ojalá y nos vayamos todos allá a esta gran kermés y celebremos con todo esta fiesta patronal de Nuestra Señora de San Juan de los Lagos.
0: Muchas gracias por la invitación y los esperamos a partir del día de hoy.
1: Muchas gracias. Bueno, pues hemos llegado al final de nuestro programa. Agradecemos su fiel sintonía, recordándoles que le mandamos un saludo y una felicitación a todos nuestros cumpleañeros, porque el tiempo se nos ha ido rapidísimo. De verdad, agradecemos su sintonía y recordándoles que la programación de Radio Guadalupana está padrísima. Gracias, Francisco. Gracias, mi Lorenz. Y gracias a usted por estar con nosotros en este que fue su programa Alegres Mañanas de Radio Guadalupana. ¡Woo! Nos vemos.
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0: Hola, esperamos que estén teniendo un súper, un tremendamente hermoso día viernes. Todas las personas que nos acompañan por Radio Guadalupana, la alegría del Evangelio. Estamos en el bloque Orienta tu Vida y nuestros nombres son
1: Patricia
0: y Eduardo Sanabria, que en este día te acompañamos con un programa también de parejas. Anteriormente habíamos mencionado que íbamos a hacer una serie, Pati, ¿verdad?, sobre el narcisismo, y ahora tenemos un programa de gran impacto, literalmente, porque algunas de las personas, algunos de nuestros queridos radioescuchas, pudieran estar en esta situación, Pati. Entonces, pues el programa creo que les será de gran interés y me parece que de mucha más ayuda. ¿De qué se va a tratar el programa, Pati? Y tu saludo habitual, como siempre nos das.
1: Sí, buenos días. Pues muy contenta, muy bendecida de estar una semana más aquí en este programa en Radio Guadalupana. Y el día de hoy les vamos a compartir este programa dirigido a los matrimonios. ¿Estás atrapada en un matrimonio con un narcisista? ¿Y cómo podemos sanarla? ¿Cómo se puede sanar?
0: ¿Qué puedes hacer, verdad? Claro que sí, Pati. Entonces, pues hermanos, vamos a empezar ya, nos vamos a meter en materia, porque lo primero que tenemos que hacer es darnos cuenta de que tal vez algunos de ustedes no estuvieron cuando definimos lo que era el narcisismo, y vamos a dar rápidamente algunas señales de que tu pareja puede ser narcisista. Primero que nada, lo que muchas personas están viviendo no es un mal momento. Quiero que sepan que esto es un patrón. La psicología, especialmente los estudios del Dr. Gottman y los expertos en trastornos de personalidad, nos van a dar herramientas para identificarlo. Como ya lo mencioné, vamos a compartir con ustedes 6 señales, 6 puntos que pudiera tener tu pareja. Y fíjate una cosa, pongan mucha atención aquí. No necesitan tener las 6 para reconocer la situación. Si tú dices, ay, nomás tiene 5, no es... No, con 3 o 4 que tenga, ya sabes que pudiéramos estar hablando del trastorno de la personalidad narcisista. Vamos a hablar del número 1. El número 1 es el encanto del principio. Esta persona al principio te trató como una reina, te hacía sentir el único, el más importante. Te escuchaba, te admiraba y te hacía sentir una persona soñada. Pero después descubres que eso no era amor. Era lo que se le llama la fase de idealización y fue diseñada para engancharte, para meterte en una relación rápido que ahora después pues ya no sabes qué hacer. Pati, ¿nos comentas cuál es la segunda señal, por favor?
1: Sí, claro, la segunda señal de este trastorno de personalidad narcisista es tus sentimientos no importan. Es cuando le cuentas algo a tu pareja, a tu cónyuge, algo que te duele y él te dice que eres muy sensible, que estás exagerando o que tal vez te lo estás imaginando. Y eso tiene un nombre en psicología, pero ahorita lo único que tú necesitas saber es que esto sí te duele, es real, que tus sentimientos son reales, que si algo te está doliendo por alguna situación que sucedió, algo que viviste o algo que estás viviendo, es real lo que tú estás sintiendo y lo puedes expresar.
0: Gracias, Pati. El punto número 3, la señal número 3 de que pudieras tener una pareja que tiene trastorno de personalidad narcisista es el control disfrazado de preocupación. Oh, es que yo te lo digo por tu bien. Es que yo me preocupo por ti. ¿Con quién vas a salir? ¿Para qué necesitas eso? Y estas son frases que están disfrazadas de amor, pero no lo son. En realidad son frases controladoras. Hermanos, el control no es amor. Es dominio, una dominación absoluta y total no es amor. El amor realmente vive y sobrevive en la libertad.
1: Claro, exacto. Bueno, y la señal número 4 es nunca acepta su responsabilidad. Recuerden que primero estamos viendo estas señales de una persona narcisista o de este trastorno de personalidad narcisista. Es esta persona nunca acepta su responsabilidad. Si hay un problema en el matrimonio, la culpa es suya. Si él explota, es porque tú lo provocaste. Si él se equivoca, tú lo entendiste mal. Es Este es tal vez el rasgo más desgastante de todos, porque te hace cargar una culpa que no es tuya, y es importante descubrirlo, ser consciente de esto y en este momento pues reconocer que sea esto, Lalo, creo yo, pretendemos al estar revisando estas señales que sea un despertar espiritual desde la paz, desde el amor, con la ayuda de Dios. Es un despertar espiritual y quiero hacer algo al respecto. Y que si estás identificando, es cierto, Pati, Lalo, en este punto, nunca aceptas su responsabilidad, puedes dar este pequeño paso. Y cuando te culpe de algo, cuando explote y te dice que tú lo provocaste, que es culpa tuya, le puedes decir, eso no es mi responsabilidad. Acepta tu responsabilidad, por favor, esposo o esposa, según sea el caso. Y ese es un paso pequeño, pero es una palabra poderosa, Lalo, ya no manejar esa palabra culpa o quedarte con esa culpa que te está en este momento desplazando a ti, sino decir, yo voy a aceptar solamente lo que es mi responsabilidad, acepta por favor lo que es tu responsabilidad.
0: Muy bien. La que sigue, la número 5, señal de que tu pareja pudiera tener el trastorno de personalidad narcisista, es que te ha ido aislando poco a poco, sin que te des cuenta. De repente ya no ves tanto a tus amigas. Tu familia opina que él o ella no te conviene y tú los has ido alejando. O él o ella te convence de que tu familia está abusando de ti, se están pasando contigo, mira cómo te tratan. Y el resultado, te vas quedando, te vas quedando. Y esa soledad te va a hacer mucho más frágil ante tu pareja, que lo está haciendo para obtener un mayor control sobre ti.
1: Sí, gracias, Lalo. Bueno, y la señal número 6, un día te ama y al otro día te destruye, te trata mal, te habla de una forma que no es sana. No sabes con cuál versión de él vas a hablar el día de hoy. Puede ser dulce en la mañana, amoroso, te está demostrando su cariño, y en la tarde llega con una actitud completamente diferente. Puede ser cruel o indiferente, o ya no te habla, cambió en ese momento a como estaba en la mañana. Y eso le llamo yo así, Lalo, como una montaña rusa, como cuando vamos a Disneyland y nos subimos en esa montaña rusa que sube y baja, y es un subir y bajar en las emociones, en el temperamento, en cómo te sientes, y esta montaña rusa no es casualidad, es un ciclo que se puede estar repitiendo una y otra vez, y tal vez, Lalo, desafortunadamente, pues se ha estado repitiendo durante años, durante mucho, mucho tiempo. Y ese ciclo te mantiene atrapada porque tienes la esperanza de que el bueno, tu esposo, la versión buena, aparezca o vuelva, o regrese. Estás esperando, bueno, pues ahora ya se aceptó como una normalidad, ya se normalizó eso, bueno, pues ahora viene de malas, ahora es grosero, ahora viene en esta actitud, pero bueno, después va a estar mejor. Entonces, si reconoces tu historia en estas palabras, en estas señales que vimos ahorita de este trastorno de personalidad narcisista, quiero que sepas algo. No estás perdiendo la razón, y lo que estás viviendo o lo que has vivido todo este tiempo tiene explicación y sobre todo tiene sanación.
0: Hermanos, queremos que se queden con esto. Hay esperanza. No es que tú seas él o la de todo el problema. Si tu pareja tiene esa personalidad, hay cosas que se pueden hacer. Y no te vamos a decir que te separes, que te vayas a vivir a otro país. No, se pueden hacer cosas desde aquí, se pueden hacer cosas desde la sanación para que él o ella no te sigan manipulando con esos patrones de comportamiento. Y todo esto tiene una explicación. Y ahorita mismo te vamos a decir exactamente algunos puntos para tu camino de sanación. Adelante.
1: Sí, claro, eso es. Quiero también que se queden con esto el día de hoy. Yo sé que Radio Escucha, puedes estar en este momento. Sí, he vivido por muchos años, así es mi esposo, así es mi esposa, pero es necesario tener esperanza y saber que hay muchas cosas que podemos hacer, sobre todo con la ayuda de Dios, teniendo esperanza, entrando en un proceso de crecimiento, en un proceso de sanación, reconociendo los pasos que les vamos a dar ahorita hacia ese camino de sanación. Entonces, bueno, yo quisiera antes de iniciar y ver los puntos que les vamos a comentar para tu camino de sanación, si es que estás viviendo en tu matrimonio con un narcisista, quisiera dar esas características, Lalo, esas señales que dijimos brevemente de este trastorno de personalidad narcisista. El primero fue el encanto del principio. Al inicio te trató como una reina, te escuchaba, te admiraba y te hacía sentir única.
0: Gracias. El punto número dos es que a esa persona tus sentimientos no le van a importar. Cuando le dices algo importante, te va a decir alguna excusa, algún pretexto y básicamente lo va a utilizar para ignorar.
1: El punto número tres, el control disfrazado de preocupación. Y aquí se usan frases como te lo digo por tu bien, es que me preocupo por ti, ¿con quién vas a salir?
0: Gracias, Conti. El punto número cuatro es que esta persona nunca acepta su responsabilidad. Todas las cosas son culpa tuya. Esta persona nunca va a estar equivocado o equivocada o equivocada en ningún momento o en ninguna circunstancia.
1: Gracias, Lalo. El punto número cinco, te ha ido aislando poco a poco. Sin que te dieras cuenta, ya no ves tanto a tus amigas. Tu familia opina que él no te conviene y tú los has ido alejando. Y el resultado, pues es que te vas quedando sola.
0: Y la circunstancia o la señal número 6 de que tu pareja podría tener trastorno narcisista de la personalidad es que un día te ama y al otro día no. Y la verdad es que no sabes con cuál de las dos personalidades estás tratando y pues esto es muy desgastante para cualquier persona que lo esté viviendo.
1: Gracias, Lalo. Entonces, bueno, pues una vez que dimos ahí un breve resumen nuevamente de las señales de este trastorno de personalidad narcisista, vamos ahora a ver cuál es ese camino de sanación que puedo iniciar el día de hoy, no dejarlo ya para mañana, para después, lo voy a pensar. Si ya te diste cuenta que estás viviendo en una relación, en tu matrimonio, con esta personalidad o con este tu esposo o tu esposa, con este tipo de personalidad narcisista, entonces hoy me decido a iniciar a tomar o a realizar estos breves pasos para continuar o iniciar en este camino de sanación. Mira, no te vamos a decir, comentabas tú ahorita, Lalo, que te divorcies, que te separes. No, por supuesto que no. Desde nuestro punto de vista y como católicos que somos, creemos en el matrimonio, en el vínculo del matrimonio, en el sacramento del matrimonio. Entonces, necesitamos hacer todo lo necesario para salir adelante, para ya que hubo este tal vez despertar espiritual que en este mucho tiempo no has entendido a tu esposo, a tu esposa. Bueno, pues ahora me doy cuenta que tiene este rasgo de personalidad narcisista, pero sé que hay un camino de sanación, ¿eh?
0: Exacto. Y es por esa misma razón por la que no te vamos a decir que hay que salir corriendo, porque sabemos que un matrimonio tiene peso, ¿sí? Y nos van a pesar los años, pesan los hijos, pesa nuestra fe y pesa qué es lo que va a pasar. Por esa misma razón, también les queremos dar algunos pasos. No para que cambies a la otra persona, ni para que cambies de persona menos, sino para que empieces a recuperarte tú. No le pongamos el peso, ahora sí que vuelvo a redondar un poquito, toda la responsabilidad de la sanación a la otra persona, sino tenemos, Pati, podríamos empezar, en nosotros podemos empezar sanando a nosotros. Entonces, bajo este marco de referencia, te pedimos que tomes en cuenta estas sugerencias que te vamos a dar a continuación.
1: Sí, claro, y aquí también yo quiero, antes de citar esto que les vamos a ir diciendo en el camino de sanación, en muchas ocasiones hay esta tentación, Lalo, es que quiero que vayamos los dos, por ejemplo, con un consejero, con un psicólogo, que vayamos a hablar con el padre, y si la persona no quiere, si tu cónyuge no quiere, hay en ocasiones que las personas se quedan ahí estancados durante años o tal vez muchos meses sin recibir o buscar la sanación porque quieren que vayan los dos. Esto es algo normal, es algo natural, yo lo sé, pero ahora dentro de este despertar espiritual que te comentaba, si tu cónyuge no ha querido ir a hablar con un sacerdote, tomar retiros, buscar a un psicólogo, buscar ayuda, entonces necesitas ya dejar de poner la atención en él, no quererlo cambiar a él y empezar a ver hacia ti, dirigir la atención hacia ti. Yo soy la que necesito, yo soy el que necesito, yo quiero, estoy listo, me estoy dando cuenta, necesito emprender este camino de sanación y que se cumpla la lectura como dice y todo lo demás se dará por añadido.
0: Así es, Pati. Y de hecho, ya que lo mencionas, dado que una de las características de un narcisista es que no acepta sus errores y no toma su responsabilidad, pues las probabilidades de que quiera ir contigo a terapia o a algún retiro, pues son muy pocas, la verdad. Sí. Entonces necesitas empezar y trabajar en ti. Trabajar en ti, permitir a Dios que te sane a ti y que trabaje contigo, porque esa es la persona a la que tenemos a la mano. Adelante, por favor.
1: Sí, claro. Y bueno, en este camino de sanación, a ver, ya me doy cuenta que estoy viviendo mi matrimonio con mi cónyuge que tiene este trastorno de personalidad narcisista. Entonces, ¿qué puedo hacer para emprender este camino de sanación? Primero, pues darte cuenta que no estás sola, que Dios está contigo, que Él te acompaña y quiere que seas un hombre, una mujer sana y que tengas un matrimonio sano. Eso es partir de ahí, Lalo, desde nuestra fe, tener esa esperanza de que puedo sanar, de que puedo empezar este camino de sanación. Entonces, bueno, pues el punto número uno sería nombra lo que estás viviendo, nombrar lo que estás viviendo, porque este abuso emocional se esconde en la confusión. A veces ya no sabes ni qué es lo que piensas, qué es lo que está sucediendo, si es correcto, si no es correcto, si tal vez tú estás exagerando y se esconde en esa confusión mientras tú dices, es que él es así, o lo estás justificando constantemente, es que es buena persona, es que es buen esposo, pero es que él es así. Entonces, mientras tú estés justificando a tu cónyuge, pues es difícil, Lalo, emprender este camino de sanación. Por el contrario, lo que sí puedes decir y en voz alta también, esto que estoy viviendo en mi matrimonio, esto que estamos viviendo no es sano. Esto que estoy viviendo, esto que estamos viviendo en nuestro matrimonio, en mi matrimonio, no es sano. No es el plan de Dios que tiene para nuestras vidas. Ese es el primer acto de libertad. No necesitas gritar. Necesitas reconocerlo dentro de ti con paz y reconociendo que una vez que has sido consciente de eso o ya estás lista o listo para reconocerlo, para decirlo en voz alta, entonces inicias este camino de sanación.
0: Exactamente, Pati. Este punto de nombrar lo que estamos viviendo, el ponerle nombre a las cosas, nos da una cierta cantidad de poder, porque ya no estás luchando contra un fantasma invisible, desconocido, que no sé ni qué es lo que está sucediendo. Es decir, bueno, pues es que mi pareja puede tener trastorno narcisista, ya me da un nombre al problema y al mismo tiempo me está señalando la solución. Y la solución no es que él o ella cambie o divorciarme y irme con otro. No, eso no es la solución. La solución es trabajar en mí. La pregunta es, ¿por qué has permitido durante tantos años tú que una persona narcisista te trate así? ¿Qué pasa con tu amor propio? ¿Qué pasa con tu propia psicología personal? ¿Y qué está pasando aquí con tu parte emocional, con ese amor propio del que nos habla la Biblia también, muy bonito? Entonces, el darle el nombre nos va a dar ese poder y también la pauta, o sea, el secreto de lo que hay que hacer. Y es que sabiendo que ya tiene nombre esto, podemos tratarlo, podemos ir y buscar terapia, talleres, sacerdotes, religiosas, cualquier recurso que nos vaya a ayudar para poder hacer esto, ¿sí? Vamos a hablar del punto número 2 para la sanación. Y esto es, hay que buscar a alguien que nos crea. Es obvio que el narcisista o la narcisista, si le dices eso, te va a decir que no. Te va a decir que no estás loco, que estás inventando, que tienes una imaginación descarriada, que te estás viendo por las tangentes, que no es así. Y esa es su naturaleza. Pero necesitamos encontrar un punto de apoyo. Hay que encontrar un punto de apoyo para poder empezar a salir de ahí. Y no es que nos vamos a juntar a vivorear al esposo o a la esposa y a decirle las cosas malas que hace. No, no vamos a juntarnos a criticar vamos a juntarnos con una persona que te empiece a escuchar lo que tú necesitas, lo que está pasando, lo que ha sucedido durante una cantidad de tiempo, y esta persona puede ser una amiga, una hermana, puede ser un grupo de apoyo. Los grupos de apoyo en las parroquias son fantásticos, son especiales para esto. Puede ser un consejero de confianza, puede ser Patiño, un servidor, puede ser algún psicólogo que tú quieras, lo que sea. Pero aquí la clave es que no vayas a vivir esto en silencio. Vivir en silencio es como estar encerrado en una cárcel que no tiene salida, que no tiene puertas, Pati, que no tiene cerradura, que no hay manera de salir de aquí, ¿sí? El silencio, tu silencio, va a ser el mejor aliado del narcisista, porque el narcisista quiere que todo esté bajo el agua, que las cosas no salgan, pero la Biblia dice, aún el secreto más bien guardado necesita salir a la superficie. Y nosotros decimos, Pati, en sanación, una vez que las cosas salen al consciente, a nuestra parte consciente, entonces estamos listos para sanarlo. Y eso es de lo que se trata. Cuando tú hablas, el poder de esa persona, el poder de lo que está oculto, empieza a romperse.
1: Sí, claro, y esto pues es algo muy, muy importante dentro de iniciar este camino de sanación, buscar a alguien, Lalo, uh-huh. Alguien que te escuche, que no te juzgue, que nada más te dé esa comprensión o que te dé ese apoyo. A veces se puede acudir a personas que no tienen la preparación, pero es alguien con el que tú te vas a poder uh-huh. desahogar, que tal vez te va a decir, sabes que no sé cómo aconsejarte, no sé qué decirte, uh-huh. la verdad, pero aquí estoy para escucharte. Así es. Y trata de hablar sobre esa situación que está pasando, como tú decías, Lalo, para que no continúe viviéndose en el silencio.
0: Muy bien, Pati, pues entonces queda muy claramente entendido que sí hay sanación, especialmente para la persona que no es narcisista, la persona que ha vivido bajo la influencia, bajo el dominio de un narcisista o de una narcisista durante mucho tiempo. Y la solución es, la que nosotros proponemos, es que busques ayuda para ti, porque el otro no la va a querer aceptar. Entonces buscas ayuda y te vas a lo que sigue. 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
0: Gracias, Pati. Pues hermanos, quédense con nosotros. No se vayan a ninguna parte. No se les ocurre tocar ningún botón, presionar ningún control en sus aparatos de sonido, porque el programa está interesantísimo y vamos a volver con las siguientes maneras de sanar si tenemos esta situación. Estamos hablando en esta ocasión de qué pasa si tú estás atrapado en un matrimonio con una persona narcisista. ¿Qué puedes hacer y cómo sería tu sanación? Volvemos después de este brevísimo corte.

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5: Hermanos, muchísimas gracias por continuar con nosotros aquí en Radio Guadalupana, la alegría del Evangelio. Estamos en el bloque Orienta tu Vida y somos tus tanatólogos, amigos y de confianza, que te estamos hablando de un programa muy interesante. ¿Qué pasa si tú estás atrapado en un matrimonio con una persona que tiene el trastorno de personalidad narcisista? ¿Qué pasa si estamos casados con un narcisista? ¿Qué puedes hacer? ¿Cómo puedes sanar de esto? Y aquí al principio dijimos algunas de las características que tienen los narcisistas para las personas que apenas se están incorporando al programa, Pati.
6: Sí.
5: Vamos a volverlas a mencionar. La primera característica es que al principio hay un gran encanto. Al inicio te trató como reina, pero no era amor, era para atraparte, para engancharte.
6: Sí, dijimos la característica número 2 de este trastorno de personalidad narcisista: tus sentimientos no importan. Puede hacerte comentarios como eres muy sensible, o estás exagerando, o tú te lo estás imaginando.
5: Gracias, Pati. El punto número 3 es que esta persona va a ejercer control, pero lo va a disfrazar de preocupación. No, te lo digo por tu bien, mira, ya estoy actuando con tus mejores intereses, pero no va a ser así, lo está haciendo por controlarte.
6: Sí, bueno, la siguiente señal es: nunca acepta su responsabilidad. Si hay un problema en el matrimonio, por lo general, la culpa es tuya. Y si él explota, es porque tú lo provocaste.
5: Gracias, Pati. La número 5 es que estas personas te empiezan a aislar poco a poco. De a poquito hacen que te pelees con tu familia, con tus amigos, y te quiere para ti solo o sola, para poderte manipular y manejar a su antojo.
6: Y la última característica que dijimos: un día te ama y al otro te destruye. No sabes con cuál versión de él o de ella vas a hablar el día de hoy. Puede ser que esté muy dulce o muy contento en la mañana, y en la tarde un cambio de personalidad completamente diferente, agresivo, tal vez grosero o indiferente.
5: Gracias, Pati. También comentamos que si tu pareja tiene 2 o 3 de estas características, no tiene que tener las 6 completas, ¿eh? Con que tenga 2 o 3 ya podemos estar enfrentando esta situación. Y decíamos que hay esperanza para ti, que se puede hacer algo, y que en realidad la actividad, la acción, no va a empezar del lado de la otra persona, porque esta persona, como ya lo dijimos, pues no va a reconocer que tiene este problema. Es muy difícil que cualquiera de nosotros, si somos enfrentados, Pati, que reconozcamos que vamos a tener un problema. Es muy difícil, sobre todo si no hay un cristianismo muy fuerte ahí. Entonces necesitamos decirte que sí hay esperanza, pero esa esperanza va a estar fincada primero en Dios y luego en ti, en que trabajes en ti, en que te ayudes a ti, en que te busques a ti. Y para eso te vamos a dar algunos pasos que ahorita vamos a mencionar los dos primeros, no para que cambies a la persona, ni que cambies de persona, sino para que tú empieces un proceso de recuperación, un proceso de sanación. Y sí, vas a estar mejor después de algún tiempo.
6: Sí, exacto. Bueno, decíamos también que para emprender este camino de sanación, primero es nombrar lo que estás viviendo. Uh-huh. Y esta personalidad narcisista, todo lo que has vivido en tu matrimonio, que tal vez pueden ser años, se esconde en la confusión. Mientras tú dices, comentábamos, es que él es así. Mientras lo estés justificando, es muy, muy difícil iniciar este camino de sanación.
5: Gracias, Pati. El punto número dos, ya de camino de sanación, es que necesitamos encontrar una persona que nos escuche, que nos crea una buena oreja, Pati, esa persona que te oye sin estarte dando consejos, sobre todo malos consejos, y también sin te estarte juzgando, diciendo todo lo que tú has hecho mal, porque eso es lo que te dice el narcisista. Necesitas una persona que sí te crea, que sí te apoye, porque no te aconsejamos que este proceso sea de sanación o no, lo vivas en silencio. Ese silencio es el aliado del narcisista. Entonces, cuando empezamos a hablar, cuando empezamos a ponerle el nombre a las cosas, empezamos a caminar ese proceso de sanación y vamos a estar mejor, Pati. Entonces, vamos a continuar con los siguientes puntos. ¿Cuál es el punto que sigue?
6: Claro. Gracias, Lalo. Bueno, el punto número 3, empieza a poner límites pequeños. No necesitas enfrentarlo hoy como un ultimátum, dice, decirle, ¿sabes qué? Ya escuché en el radio y ya me di cuenta que tienes una personalidad narcisista y hasta aquí se va a dar esto. No te voy a tolerar más. No es la manera adecuada de exponer o de platicar o de comunicarte con tu cónyuge. No necesitas enfrentarlo hoy, pero sí puedes decir, no voy a aceptar que me grites. O como yo no te grito, y a mí siempre me gusta comentar esto, ¿verdad? Necesitamos hablar con el ejemplo. Yo no te grito, entonces te voy a pedir, por favor, que a partir de hoy no me grites. O ya no va a ser aceptable en este matrimonio el que me estés gritando, el que estés alzando la voz. Yo no lo hago, entonces te voy a pedir de favor que no lo hagas tú tampoco. O, por ejemplo, puedes decirlo de otra forma. Necesito que hablemos sin insultos. Y estos son límites pequeños. Puedes empezar, claro, por lo pequeño. No podemos o no se puede. A veces yo sé que se quiere, lo pongo yo de esta manera, ¿verdad? Se quiere correr cuando apenas está empezando a caminar en este proceso de sanación, en este camino de sanación. Pero poner límites pequeños, dicho con calma, con tranquilidad, con amor también, porque los límites, y ya hemos hablado de esto, límites sanos desde el amor. Y desde el amor implica el tono también que escuchas, el tono con el que le hablas a tu cónyuge y con el que vas a empezar a poner estos pequeños límites, con calma, con una declaración de que tu alma todavía se valora y que quieres y crees en la sanación y estás emprendiendo a partir de hoy esta sanación. Y es muy probable que tu cónyuge te diga, es que siempre ha sido así, o tú también me has gritado, o tú también. Sí, lo reconozco, que yo también a veces pude haber alzado la voz, o yo también te he gritado, lo reconozco, pero a partir del día de hoy no lo voy a hacer yo, entonces te pido que tú tampoco lo hagas. Y esa es una forma de empezar a poner pequeños límites. Es necesario, este punto es esencial, empezar a poner límites pequeños. Y hay personas que me dicen, Pati, es que no sé, se me olvida, a la hora de la hora las palabras se me van. Bueno, pues ahora lo voy a intentar nuevamente y si pasa el tiempo y no lo puedes hacer, entonces, bueno, busca ayuda, infórmate, lee, busca un libro. Necesitas hacer algo al respecto. Este punto es de los principales, empezar a poner pequeños límites sanos.
5: Gracias, Pati. Y sí, estoy de acuerdo contigo. Hay que poner esos límites porque nosotros enseñamos que el poner límites, sobre todo sanos, es una declaración de amor tanto hacia ti como hacia la otra persona. Es una manera de proteger a la otra persona y a ti. Es una barrera de protección amorosa. No es un alambre de púas. No es una pared de ladrillo. Es una, vamos a decirlo así, una valla de amor con la que nos vamos a proteger los dos, el tener los límites sanos. Yo estoy muy de acuerdo y hay que, siempre necesitamos poner esos límites sanos adentro de nuestra relación de pareja, a nuestra relación matrimonial. El punto número 4 es que hay que recuperar nuestra identidad fuera del matrimonio. Esto es muy, pero muy importante. ¿Quién eras tú antes de casarte? Y luego la pregunta es, ¿y quién eres ahora? Y si has cambiado muchísimo, ¿por qué has cambiado y qué has cambiado que no te permite realmente expresar tu individualidad? Voy a empezar a describir esto con un poquito más de detalle. Por ejemplo, antes de casarte, ¿a ti te gustaba mucho pintar? ¿Tú pintabas cuadros o hacías bocetos a lápiz o simplemente agarrabas unos crayones y te ponías a pintar en un cuaderno de niños? Es igual de válido. ¿Te gustaba leer? Hay personas que leían muchísimo cuando estaban jóvenes y luego se casan y no vuelven a tomar un libro para ti. O tal vez te gustaba mucho bailar. Yo entiendo que la bailada tiene su complicación porque tienes que bailar con alguien o algo, pero para ti, todos podemos prender la música en la mitad de la sala y ponernos a bailar ahí solos. Lo importante es que retomemos aquella identidad, aquellas características que teníamos antes de casarnos. ¿Te gustaba estudiar? Hermano, ahorita en día hay miles de maneras, sobre todo las electrónicas, de estudiar. Lo que necesitamos hacer es empezar por algo pequeñito. No tienes que empezar con algo grande. O sea, si a ti te gustaba correr, pues los expertos recomiendan que no empieces con un maratón, Pati, a menos que tú tengas ese entrenamiento y esa capacidad. Pero si vamos a empezar a correr, pues 5 minutos, 10 minutos, 15 minutos, los minutos que sean, y luego de ahí nos vamos. Podemos empezar 15 minutos al día, podemos empezar 5 minutos, podemos tratar de retomar, vamos buscando ese material, dónde están mis lápices de pintar, dónde están mis libros de pintar, dónde están los libros que yo leía. Pero reconecta con esa mujer, con ese hombre que tú eras antes de que él o ella ocuparan todo el espacio de tu vida. Y esto incluye a tus hijos, ¿eh? No te definas por los hijos, no digas yo soy mamá, porque decir mamá es una parte, es una faceta de ti. Qué bueno que tengas la maternidad, pero no es lo único, porque recuerda que esos hijos tuyos un día se van a ir. Y si tú nomás eres mamá y los hijos se van, ¿qué va a quedar? Nada. Entonces, ¿quién eres tú? ¿Qué eras? ¿Qué te gustaba? ¿Cuáles eran tus hobbies, tus pasatiempos? ¿Qué persona hubiera yo conocido? Hubiéramos, si Pati y yo te encontráramos ahorita y nos regresáramos 20, 30 años antes de casarte, ¿con qué persona nos hubiéramos encontrado, Pati? ¿Qué características tenías? ¿Cómo eras? ¿Y qué partes nos hubieran gustado? Hubiéramos dicho, ¡ay, qué padre! ¿Cómo es buena onda esta persona? Y hay que empezar a regresar a eso de una manera sana, con voluntad y sabiendo pues que ya no tengo 15, 20 años, pero puedo retomar esto a la edad que tenga de una manera sana y desde la conciencia, Pati.
6: Sí, gracias, Lalo. El siguiente punto, número 5 en este camino de sanación, es la sanación es tuya, no de él. No se puede sanar a un narcisista si ya lo has intentado todos esos años en tu matrimonio, varios años, 10 años, 15 años o tal vez hasta muchos más años, pues no puedes cambiarlo, lo has intentado, no puedes hacer que entienda, también lo has intentado de varias formas, hablándole de una manera, hablándole amable, tratando de hacer entrar en razón a la persona. Eso no depende de ti. Lo que sí puedes sanar son tus propias heridas, lo que este matrimonio con una persona narcisista ha dejado en ti, los estragos que has tenido o que tienes en tu ya personalidad también por esta situación que has estado viviendo. Eso sí puedes hacer. Tú eres responsable de tu propia sanación. Nadie es responsable de sanarte a ti. Solamente tú tienes esa decisión y de pedirle a Dios, Señor, ayúdame, prepara mi corazón para dar los pasos necesarios para buscar esa sanación que sé que necesito, que ya vengo yo siendo consciente desde tal vez varios meses o varios años que necesito atenderme, que necesito sanar. Eso es algo muy importante, que creas que tú tienes esa capacidad. todas las personas Dios nos creó con la capacidad, con todos los recursos necesarios para sanar, pero necesitamos mover nuestra voluntad. Esto es algo muy, muy importante.
5: Clave.
6: Ser conscientes, decíamos, primero hablarlo, identificarlo, darte cuenta o ya te venías dando cuenta, y entonces ya dejar de voltear y de ver, de poner toda tu atención hacia la persona, hacia tu cónyuge, querer que así están los dos juntos, y entonces decir, soy yo el que necesito, la que necesita sanar, emprender, iniciar este camino de sanación. Y cuando tú sanas, todo empieza a cambiar, empiezas a poner límites sanos, empiezas a poner límites sanos desde el amor, ya no desde el grito, desde el rencor, desde el aventar, desde el no hablarle, el dejar pasar días sin hablarle a la persona, o el de tal vez también hasta tus hijos que han sido testigos de esta situación, de dile a tu papá o dile a tu mamá. Ya no, ya te haces responsable de tu propia sanación y entonces todo va a empezar a cambiar.
5: Gracias, Pati. Entonces vamos a hablar del punto número 6, que es también a uno de los que queríamos llegar, y es que es apóyate en tu espiritualidad. Busca la ayuda de Dios, porque la Biblia dice, aquel que me busque no será defraudado, Pati. No lo voy a dejar, valga la expresión, tirado, como dicen por ahí. Dios no te va a quedar mal. Entonces vamos a buscar, hermanos, como católicos, el apoyo de Dios, que Dios nos apoye en esta transición, en este momento de crecimiento, en este momento de darnos cuenta también qué parte ha sido la que nos ha tocado jugar en esto. No siempre es el 100% de la culpa del narcisista, no siempre, rara vez es el 100% de la culpa de la otra persona. También a veces algunas personas han tenido algunas conductas habilitadoras o algunas conductas que han permitido que esto siga, pero está bien, hermano, y no se va a detener todo aquello de golpe. Va a ser una evolución lenta, va a ser un cambio lento en donde le vamos a pedir a Dios que Él nos ayude para cambiar. Y recordamos las palabras hermosas, Pati, de San Ignacio de Loyola: haz todo como si todo dependiera de ti, pero confía en Dios como si todo dependiera de Él. Entonces así vamos a trabajar, como que todo depende de mí, pero voy a tener fe porque Dios trabaja a través de nuestra fe. Jesús trabajaba a través de la fe de las personas. Tu fe te ha salvado, tu fe te ha sanado. Que se haga como tú has creído. Y en la medida en que creamos, en que tengamos fe, en que Dios nos va a ayudar, en que Dios nos está ayudando a sanar, pues entonces vamos a salir adelante y vamos a poder primero convivir con esta persona narcisista y luego ayudarle de una manera indirecta a que vaya sanando, pero no a través de sanarlo a él o a ella, sino a través de nuestra propia sanación personal e individual.
6: Sí, y este punto número 6 es el más importante, considero yo, desde nuestra fe, el apoyarte, el acercarte, el tratar de tener una mejor relación con Dios.
5: Amén.
6: Si es que tú dices, sí, Pati, es que yo sí tengo una relación con Dios, siempre podemos tener, y aquí sí voy a usar un absoluto, una mejor relación con Dios. Pues si vas a misa los domingos, puedes ir otro día entre semana, o si vas 2 días, puedes ir otro día más, puedes asistir a las horas santas, puedes asistir a un retiro, puedes hacer tantas cosas en tu casa, rezar el rosario, que sea tu espiritualidad fuerte, que sean los cimientos para emprender este camino de sanación, que hagas oración. Si tal vez no hacías, bueno, empezar a hacer oración a una hora específica todos los días, a leer la Biblia. Dios nos habla a través de su palabra. Dice en la Biblia que la palabra de Dios es una espada de doble filo.
5: Amén.
6: Que te sientes triste, que te sientes desolado, desolada, ya empezó otra vez, ya vino otra vez, me siento de esta forma, lee la palabra de Dios y que venga y corte ese desánimo, esa tristeza que te impide

0: el buscar ayuda. Es necesario que finques, que construyas, que emprendas este camino de sanación sobre los cimientos firmes, que es sobre tu espiritualidad, buscando a Jesús que está vivo y que quiere sanarte. Búscalo. Si es que tienes el sacramento de tu matrimonio, ve a misa, comulga, confiésate en esos sacramentos que tenemos, que tienen poder, Lalo, los sacramentos. Sabemos, uh-huh, el sacramento de la reconciliación, el comulgar. Ve a una iglesia, si es a un templo que te sientes triste, que en este momento quieres emprender este camino de sanación, ve donde está expuesto el Santísimo, platica con Jesús, ayúdame, ayúdame, porque yo sola no puedo, pero sé ahora, tengo esta firme convicción de que es tu decisión que sea un hombre, una mujer sana, y que nuestro matrimonio sea un matrimonio sano.
1: Muchas gracias, Pati. Bueno, pues entonces, como conclusión, vamos a mencionar estos pasos de sanación. Si ya descubriste, si ya te diste cuenta de que tu pareja tiene o puede tener este problema del narcisismo, esta personalidad narcisista, entonces, ¿qué podemos hacer? Bueno, pues decíamos que el punto número uno era nombrar lo que estás viviendo. Si nombras lo que estás viviendo, eso tiene un gran poder y te va a ayudar, porque ya no es la persona el problema, sino la situación, esa personalidad narcisista. ¿Y qué puedes hacer para sanar tú?
0: Buscar también, decíamos, a alguien que te crea, a alguien que te escuche, una amiga, una hermana, un grupo de apoyo.
1: Punto número 3. Empieza poniendo límites pequeños, que se vaya haciendo una costumbre, que puedas poner tus límites sanos y decir, esta situación ya no es aceptable en nuestra relación.
0: El punto número 4, recupera tu identidad fuera del matrimonio. ¿Y cómo es esto? Haciéndote estas preguntas. ¿Qué me gustaba hacer antes de vivir para él o para ella? Me gustaba pintar, me gustaba leer, me gustaba bailar, estudiar, y empieza por algo pequeño.
1: Gracias, Pati. Y el punto número 5 es que la sanación es tuya, no de la otra persona. Voy a ser responsable por mi propia sanación, y ahí es donde empieza el camino. Voy a empezar y a preocuparme por sanar yo, y después vendrá la sanación para toda mi familia.
0: El punto número 6, decíamos, tener nuestra relación con Dios, esa espiritualidad que tenemos cada quien de forma muy particular, individual, cimentar, que sean los cimientos de este camino de sanación que inicies, el tener una mejor relación con Dios. ¿Y cómo puedo tener una mejor relación con Dios? Orando más, yendo a misa, leyendo la Biblia, acercarme. Si es que hay un momento de tristeza, de frustración, voy al templo, voy a los lugares donde está expuesto el Santísimo. Si es que estoy o tengo el sacramento del matrimonio, acudo al sacramento de reconciliación. Fortalecer y tener una mejor relación con Dios de la que ya tenía anteriormente.
1: Gracias, Pati. Bueno, como conclusión final, te vamos a decir que desde los estudios del Dr. Gottman hasta la sabiduría de la encíclica del Papa Francisco, que se llama Amoris Laetitia, hay algo en lo que la psicología y sobre todo la fe coinciden, y es que el amor no es control. El amor no va a ser humillación. El amor no es miedo. Si tú vives con miedo y con estas cosas en tu propio hogar, algo no está bien, algo no está funcionando correctamente, y esa persona o esa circunstancia no eres tú. Hermanos, la sanación no es un camino corto, pero es un camino verdadero. Miles de hombres y mujeres lo han recorrido con nosotros antes que tú, y necesitas recordar que hay alguien que camina contigo, que no te suelta, que te conoce por tu nombre, y que hoy ya empezó a sanar lo que a ti te está doliendo. Y este es tu momento, no el de la otra persona. Este es tu momento. Y hermanos, pues los vamos a invitar también a que busquen todo este material. 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Hermanos, también los queremos invitar a nuestro seminario de sanación en Anthony, Nuevo México, que empieza el día de hoy. Pati, ¿de qué horas a qué horas? Hoy y mañana.
0: Sí, los invitamos a este seminario de sanación. ¿A quién está dirigido? A personas que están pasando por un proceso de divorcio, problemas en su matrimonio,

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1: Gracias, Pati. 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Pues hermanos, les recordamos que nunca somos tan fuertes como cuando nos damos cuenta de que podemos estar atrapados en un matrimonio con una persona narcisista, pero sobre todo desde que aplicamos y nos damos cuenta de aquellas maneras, de aquellas formas en las que podemos empezar nuestro camino de sanación. Muchas gracias por recibirnos en tu casa y en tu corazón.

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9: Oración por la paz. Señor Jesús, tú eres nuestra paz. Mira nuestra patria dañada por la violencia y dispersa por el miedo y la inseguridad. Consuela el dolor de quienes sufren. Da acierto a las decisiones de quienes nos gobiernan. Toca el corazón de quienes olvidan que somos hermanos y provocan sufrimiento y muerte. Dales el don de la conversión. Protege a las familias, a nuestros niños, adolescentes y jóvenes, a nuestros pueblos y comunidades, que como discípulos misioneros tuyos, ciudadanos responsables, sepamos ser promotores de justicia y de paz, para que en ti nuestro pueblo tenga vida digna. Amén. Santa María de Guadalupe, Reina de la Paz, ruega por nosotros.
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6: ¿Cómo están todos ustedes? Y felizmente casados. Algunos se les olvida todavía, ¿eh? Hay que aprenderse eso, sobre todo desde el corazón. Bendecidos por el Señor y felizmente casados. Fíjense que el tema que hoy vamos a compartir juntos es la parábola del hijo pródigo y sobre todo es el gozo de haber sido perdonados y aceptados nuevamente en la casa del Padre. Para introducir este tema, quiero hacerles una pregunta a ustedes, mujeres bellas que están aquí. ¿Sí están? Órale, muy bien. Qué bueno que están aquí las mujeres bellas. Y les voy a hacer esta pregunta. ¿Quiénes de ustedes tienen la dicha de ser mamás? Bendito sea Dios. Y ustedes, mamás, están, o más bien ustedes, mamás, quieren con todo su corazón, aman con todo su corazón a sus hijos. No, hombre, con ese sí, pobres lepes, ¿eh? ¿Ustedes, mamás, quieren, aman con todo su corazón a sus hijos?
7: Sí.
6: Sí los aman, estoy seguro que sí los aman. Y fíjense, para introducir este tema voy a poner un ejemplo, sobre todo de la mujer y en relación a su embarazo y en el momento más preciso de dar a luz. Todas las mujeres que están aquí, que tienen la dicha de ser mamás, han pasado por esta situación de dolor y de incomodidad para dar a luz. De una u otra manera han pasado por este dolor y esta incomodidad, tanto desde cuando empieza el embarazo hasta el momento mismo de dar a luz, con esos dolores tremendos que realmente siempre dicen, si los hombres tuvieran estos dolores no aguantaba nada, ¿verdad? Y realmente han pasado por esto, pero este dolor, esta incomodidad se olvida cuando tienen a ese niño, a esa niña entre sus brazos. Cuando ya se dio a luz y viene esa niña, ese niño a sus brazos, hay una alegría, un gozo inmenso en el corazón y en el alma, porque se tiene a quien se esperaba entre sus brazos. Y aquel dolor, aquel sufrimiento, aquella incomodidad por la que se tuvo que pasar, se olvida en ese momento por tener a este bebé entre sus brazos. ¿Sí o no? Porque hay un gozo y una alegría en su interior al tener a este bebé entre sus brazos. Pero fíjense, si las cosas cambiaran y realmente no se olvidaran de ese dolor, de esa situación de dificultad por la que tuvieron que pasar para dar a luz a su bebé, y que en lugar de olvidarse empezaran a reclamarle al niño, a su bebé, todo lo que tuvieron que pasar para que él estuviera ahí, empezarían a decir: mira, hijo mío, me hiciste pasar por todo este dolor, por toda esta incomodidad. Sufrí mucho. Y para esto, por lo menos hubieras nacido bonito. Estás bien gacho, ¿verdad? Si la mamá empezara a reclamar todo el sufrimiento, los padecimientos que pasó para tener a su hijo, se echa a perder absolutamente todo, mis hermanos. Se echa a perder la alegría, se echa a perder la vida. Ese niño va a sufrir por esos reclamos y se echa a perder absolutamente todo. Y cuando el papá, si el papá llegara y le empieza a reclamar al niño: naciste y ahora hasta me endrogaste, tengo que pagar el hospital, la clínica, tengo que comprarte pañales, leche y hasta leche especial. Yo les pregunto a ustedes, ¿cómo se sentiría ese niño ante estos reclamos? Totalmente mal, ¿sí o no? ¿Eso es normal? ¿Los reclamos a su bebé es normal? ¿Qué es lo normal? Amar sin más. Amar sin más. Aunque el niño esté para llorar, usted lo ama, ¿sí o no? A mí me sorprende el amor tan gratuito y tan hermoso que tienen los papás por sus niños. A veces llegan a la parroquia con su niño: padre, queremos presentar a este niño. Ay, de Santa María de Guadalupe, ¿verdad? Querrás decir, quieres asustar a la comunidad con este, ¿verdad? Padre, lo queremos presentar, está tan chulo, está tan bonito, ¿verdad? Yo entre mí, pues, no se lo encuentro, mija. No le encuentro lo chulo ni lo bonito, ¿verdad? Pero es así, el amor del papá y el amor de la mamá es tan gratuito que lo ven hermoso y realmente puede estar hermoso, pero realmente ese es el amor gratuito, ese es el amor hermoso que nosotros queremos experimentar. Si una mamá y un papá es capaz de amar así a su niño, ¿con cuánto mayor amor nos ama a cada uno de nosotros nuestro Padre Celestial? Dios, cuando nosotros regresamos a Él, cuando regresamos nuevamente a su casa, a sus atrios, a su corazón, y después de que Dios pasó todo ese sufrimiento, cuando nosotros nos alejamos, nos perdimos, caímos en el pecado, caímos en tantas situaciones contrarias a Dios, mis hermanos, cuando nosotros llegamos de regreso a Dios y después de haber sido heridos y haber padecido el sufrimiento por el pecado, en Dios no hay reclamos. Dios no nos reclama absolutamente nada. Y ese es el amor del Padre, que nos ama así como somos, así como estamos, y con todo lo que hayamos fallado, el Señor nos ama con todo su corazón. Demos un fuerte aplauso a Dios nuestro Padre por el amor tan grande que nos tiene. Hermanos y hermanas, y para comprender y meditar esto en el corazón, para meditar el amor tan grande que Dios nos tiene, propongo que escuchemos con atención esta parábola tan hermosa del hijo pródigo, el gozo de regresar y de ser perdonado. Y les invito a que le pongamos atención, porque más de una vez lo hemos escuchado y muchos van a tender a perderse en medio de la lectura de este evangelio tan hermoso, a pensar en otras cosas. Yo le invito en este momento a que cierre sus ojos y se ponga usted en esa posición del hijo pródigo, de ese hijo menor del cual vamos a escuchar la lectura. Dice Lucas 15 del 11 al 32. Jesús les dijo esta parábola: un hombre tenía dos hijos, y el menor de ellos dijo al padre: padre, dame la parte de la herencia que me corresponde. Y él les repartió la herencia. Pocos días después, el hijo menor lo reunió todo y se marchó a un país lejano, donde malgastó su herencia viviendo como un libertino. Cuando hubo gastado todo, sobrevino un hambre extrema en aquel país y comenzó a pasar necesidad. Entonces fue y se ajustó con uno de los ciudadanos de aquel país, que le envió a sus fincas a apacentar puercos, y deseaba llenar su vientre con las algarrobas que comían los puercos, pero nadie se las daba. Y entrando en sí mismo, dijo: ¿cuántos jornaleros de mi padre tienen pan en abundancia, mientras que yo aquí me muero de hambre? Me levantaré, iré a mi padre y le diré: padre, pequé contra el cielo y contra ti. Ya no merezco ser llamado hijo tuyo. Trátame como a uno de tus jornaleros. Y levantándose, partió hacia su padre. Estando él todavía lejos, le vio su padre y, conmovido, corrió, se echó a su cuello y lo cubrió de besos. El hijo le dijo: padre, pequé contra el cielo y contra ti. Ya no merezco ser llamado hijo tuyo. Pero el padre dijo a sus siervos: traigan a prisa el mejor vestido y vístanlo. Pónganle un anillo en su dedo y unas sandalias en sus pies. Traigan el novillo cebado, mátenlo, y comamos y celebremos una fiesta, porque este hijo mío estaba muerto y ha vuelto a la vida. Estaba perdido y ha sido hallado. Y comenzaron la fiesta. Su hijo mayor estaba en el campo, y al volver, cuando se acercó a la casa, oyó la música y las danzas, y llamando a uno de los criados, le preguntó qué era aquello. Él le dijo: ha vuelto tu hermano, y tu padre ha matado el novillo cebado, porque le ha recobrado sano y salvo. Él se enojó y no quería entrar. Salió su padre y le suplicaba, pero él replicó a su padre: hace tantos años que te sirvo y jamás dejé de cumplir una orden tuya, pero nunca me has dado un cabrito para tener una fiesta con mis amigos. Ahora que ha venido ese hijo tuyo, que ha devorado tu herencia con prostitutas, has matado para él el novillo cebado. Pero él le dijo: hijo, tú siempre estás conmigo y todo lo mío es tuyo. Pero convenía celebrar una fiesta y alegrarse, porque este hermano tuyo estaba muerto y ha vuelto a la vida. Estaba perdido y ha sido hallado. Palabra de Dios. Hermanos y hermanas, qué hermoso este evangelio del hijo pródigo que hemos escuchado. Y cada uno de nosotros podemos compararnos o identificarnos con este hijo pródigo que se aleja del padre, que malgasta su herencia, que malgasta su vida y que regresa nuevamente al Padre con un corazón totalmente arrepentido. Este muchacho tiene la tentación de vivir su vida a su antojo. Y muchos de los que estamos aquí presentes, empezando por mí, también corremos con esta tentación grave en el corazón de querer vivir nuestra vida a nuestro antojo. Y esa tentación del hijo pródigo, separarse del padre para vivir como mejor le parezca, en el libertinaje, sin freno alguno, sin moral, donde me doy permiso para todo. Mis hermanos, esa tentación cada uno de nosotros la vive diariamente. Diariamente corremos esa tentación de querer separarnos de Dios y querer vivir según mis ideas, según mis criterios y según como yo creo que me conviene. Pero yo les quiero decir a todos ustedes que una vida sin límite, una vida sin freno, una vida sin moral, es una vida que no se puede vivir. Es un caos, no solamente para la propia persona, sino para todos aquellos que viven a su alrededor. Una vida sin Dios, una vida sin una norma, sin un criterio de vida, no se puede vivir. Y les voy a poner un ejemplo. Cuando ustedes van por la avenida y se encuentran con un semáforo en color rojo, ¿qué les indica? Detenerse, pararse, frenar. Eso les indica el color rojo. Cuando yo quiero, si yo me propongo, yo, Padre Jorge, me voy a proponer a vivir las normas y las leyes de tránsito como a mí mejor me parezca, que algo hay de eso, ¿verdad? Y de hoy en adelante tomo la decisión de cuando me tope con cualquier semáforo, no tener esa precaución de detenerme aunque el semáforo esté en rojo, ¿qué puedo provocar? Un accidente, un caos. No se puede vivir en la ciudad así. ¿O sí se podrá? Tampoco en las cosas de Dios se puede vivir sin moral, sin ética y sin una norma de vida. Y muchos de los que estamos aquí queremos vivir en las cosas de Dios sin esta moral, sin esta ética y sin estas normas de vida. Queremos vivir la vida cristiana como a mí mejor me parezca, como yo quiera y como a mí se me venga en gana. Pero muchos de los que estamos aquí me podrán decir: Padre, pérese tantito. Yo no estoy separado de Dios, porque aquí estoy. Y estoy en las cosas de Dios, en las cosas de Dios. ¿Quiénes de aquí están en las cosas de Dios? Amén. Están en las cosas de Dios. Y usted me puede decir: Padre, deténgase tantito, porque yo no estoy separado de Dios. Aquí estoy. Y el que yo esté aquí es un signo evidente externo de que quiero seguir a Dios, de que quiero seguir en las cosas de Dios, de que me agradan las cosas de Dios, de que quiero perseverar y crecer en las cosas santas de Dios. Pero déjeme decirle, mi hermano, que aunque usted esté aquí, que aunque usted sirva en la parroquia, que aunque usted sea el ajonjolí de todos los moles en las kermeses, puede vivir sutilmente sin Dios en el corazón. El Santo Evangelio nos dice, cuando llegan al cielo y que dice Jesús: no todo el que me diga Señor, Señor, entrará en el reino de los cielos. Señor, Señor, ábreme, pues si yo era de asambleas de matrimonios. Vete de aquí, yo te aseguro que no te conozco. Señor, Señor, pero si yo andaba en las kermeses, mira, hasta traigo una quemada todavía, las gorditas pasadas. Señor, ábreme la puerta. Yo te aseguro que no te conozco. Señor, Señor, ábreme, soy el Padre. Yo te aseguro que no te conozco. No todo el que me diga Señor, Señor, entra en el reino de los cielos. Porque aunque andemos en las cosas de Dios, no todos vivimos según Dios. Y vamos a enunciar algunas algunos modos muy sutiles para caer en la misma tentación del hijo pródigo en relación al padre. Estar en las cosas de Dios, pero estar sin Dios son cosas sutiles. Muchas veces predicamos a Dios, pero sin tenerlo profundamente y arraigado en el propio corazón. En el propio corazón. Muchas veces, mis hermanos, hablamos y predicamos de Dios, de lo que Dios es capaz de hacer en nosotros, en nuestra vida, pero muchas veces no lo dejamos hacer. No lo dejamos actuar en mi propia persona, en mi propia vida. Hablamos de Dios, pero sin tener a Dios en lo profundo del corazón. Muchos estamos aquí en las cosas de Dios, pero muchos todavía no lo hemos aprendido a amar con todo el corazón. Ayer estuve en el loco encuentro con Cristo, donde se juntaron todos los coordinadores de confirmaciones de la diócesis ahí en el seminario, y veíamos junto con los jóvenes que el Papa les pide y les invita a ser callejeros de la fe, a llevar la fe, el evangelio, a todo hombre, a toda mujer, donde quiera que anden, en la escuela, en el trabajo, donde quiera que anden, ser callejeros de la fe. Y sin embargo, yo les decía, muchas veces somos callejeros, pero sin fe. Andamos en todas partes, pero muchas veces no traemos fe, no traemos el evangelio y no traemos a Jesucristo. Cuando esto sucede, mis hermanos, nosotros sutilmente andamos en las cosas de Dios, pero sin traer a Dios en el corazón. Y les decía a los jóvenes, tuve la experiencia de un equipo de confirmaciones en alguna parroquia, que me llegaban al curso de confirmación los domingos casi directamente del antro. Ya llegué, padre. Pues lo bueno que llegaste. Mis hermanos, muchos andamos en las cosas de Dios, pero sin ser de Dios totalmente. Y eso hay que revisarlo. Yo como sacerdote puedo traer a Dios en la mano, en cada Eucaristía, en cada misa que celebro, pero no lo puedo traer en el corazón. Y eso sí hace distinción. Yo no soy como el hijo pródigo, que lo digo claramente: Señor, sepárate de mí, aléjate de mí, yo quiero vivir como a mí mejor me parezca. Yo no lo digo literalmente y abiertamente, pero con mis acciones, mis actitudes, muchas veces estoy viviendo igual que el hijo pródigo, sin decirlo, sin hablarlo, pero sí en mis acciones de vida. Y esa es la sutileza que aprovecha el diablo para confundirnos, para alejarnos de Dios nuestro Padre y vivir según mis criterios y no los criterios del evangelio. Conozco de Dios muchas cosas, pero muchas veces no llevo una amistad profunda con Él. Cuando dejo la oración personal, la oración en comunidad, la oración en matrimonio, vivo en las cosas de Dios, pero se me olvida la oración. Muchos matrimonios no oran, ni personalmente, ni en comunidad, ni en matrimonio. Me tocó algún día en una reunión, donde le piden a una persona que se supone que es persona de las allegadas a Dios y se supone que reza todos los días: haznos la oración. Y empieza: buenas noches, Señor Dios, gracias por la luna, gracias por la ventana, gracias por la puerta donde pasé, gracias porque encontré estacionamiento, gracias porque casi le decía al viejo: sóplame algo para decir. Mis hermanos, cuando no estamos unidos a Jesús y no lo traemos en el corazón, ¿qué podemos decir de Él? Hasta en la oración se anda trabando. hasta en la oración, empieza a cantinflar. Mis hermanos, cuando Jesús no está aquí, ¿qué podemos decir y hablar de Él o con Él? A muchos de nosotros nos hace falta tanto la oración y vivimos como el hijo pródigo, sutilmente, en las cosas de Dios, pero sin Dios. Cuando mi vida cristiana la reduzco a la misa dominical y a la asamblea, estoy viviendo de cierta manera como ese hijo pródigo, en la limitación del encuentro, en la limitación del amor a Jesucristo, en la limitación de la comunidad. Muchos nos creemos muy católicos, muy comprometidos con la iglesia, con Dios, pero en las cosas espirituales, donde realmente se da una relación con Dios fuerte y amorosa, ahí es donde, mis hermanos, muchos de nosotros estamos fallando. Y hay veces me creo muy, nomás porque voy a la misa de domingo. Nomás a la misa de domingo. Nomás porque voy a la asamblea. Mis hermanos, ahí reduzco yo mi relación con Dios. Y no quiero decir que esto sea malo, sino simplemente que cada uno de nosotros estamos invitados a buscar más, a crecer más espiritualmente, a unirnos más con Dios nuestro Padre en el amor y en la amistad. Quien no ama a Jesucristo y quien no tiene una amistad profunda con Él, aunque ande en las cosas de Dios, se parece a este hijo pródigo que le dice: me quiero ir de aquí, no quiero una relación contigo, no quiero una amistad contigo y no quiero estar junto a ti, quiero vivir solamente como a mí me parezca. Mis hermanos, para vivir contrario a este hijo pródigo es necesario que avancemos espiritualmente. ¿Cuánta falta hace en los matrimonios una verdadera, auténtica y fuerte espiritualidad? ¿Cómo hace falta esa espiritualidad en los matrimonios? Y no quiero decir que aquí no haya, estoy seguro que hay matrimonios santos, matrimonios que aman a Dios con profundidad, que han cambiado y transformado su vida, que han pasado del pecado a la gracia, que han pasado de la oscuridad a la luz, que han cambiado radicalmente su vida. Pero el cambio fundamental no es el que se da en esta vida, sino el cambio fundamental es el que se da en la vida eterna. Cuando yo aquí empiezo a vivir una amistad, un corazón enamorado de Jesucristo, es lo que voy a seguir viviendo en la eternidad, en ese encuentro permanente y eterno con Cristo Jesús y contemplando el rostro de Dios Padre en ese amor y en esa amistad. Si usted aquí en la tierra no tiene una amistad y está enamorado de Dios, ¿cómo espera vivir la eternidad?
8: México.
6: No nos estaremos alejando también.
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7: Buenos días, como todos los viernes los saluda el padre Arturo Martínez. Me agarraron apenas en la plena movida de que iba a gritar maquillaje, pero en eso pusieron la transmisión, pero se crean. Pues bienvenidos al programa Tu Petición Hecha Oración. Es un placer estar con ustedes. Los saluda el padre Arturo Martínez, esperando se encuentren muy bien. Yo los invito, vamos a iniciar nuestro programa con oración, pidiéndole a Dios por toda nuestra diócesis, por nuestras necesidades. Vamos a iniciar en el nombre del Padre, del Hijo, del Espíritu Santo. Amén. Te damos gracias, Señor, por este día que nos concedes. Bendecimos tu nombre, sabemos que eres grande con nosotros, por tu gran amor con que nos amas. Señor, te bendecimos, alabamos siempre tu persona, Señor, y te damos gracias. Te pedimos en esta mañana, de una manera especial, por todo nuestro presbiterio, por todos nuestros sacerdotes, en especial por el padre Armando, ¿verdad?, que toma aquí pues esa forma de liderarnos, de dirigir la comunidad. Te pedimos por cada una de nuestras parroquias, de las capillas, para que tú seas, Señor, misericordioso con nosotros y nos muestres tu amor. Te pedimos también por todos nuestros sacerdotes, por los ancianitos, por los que están cansados, por los fatigados, por los que se sienten tristes, por los recién ordenados, por los que tal vez están poniendo todo su empeño y se sienten defraudados. Te pedimos, Señor, también por todos aquellos sacerdotes que están agonizando. Te pedimos por nuestros diáconos, los transitorios, los permanentes, para que tu Señor nos sigas enviando más sacerdotes. Te pedimos, Dios, por las vocaciones sacerdotales. Concédenos, Señor, más pastores, concédenos más hombres y mujeres que quieran servir y desgastar su vida por nosotros. Te pedimos por los movimientos de nuestra diócesis, por la renovación carismática, por el MFC, por Cursillos, por el Legión de María, por oración nocturna, por los servidores de la cruz, en fin, por todos los movimientos que hay en nuestras parroquias que nos hacen más fuertes, que nos ayudan para que la iglesia siga creciendo. Te pedimos también, Señor, de una manera muy especial, por los diferentes servicios que hay en nuestras parroquias, en especial por los de pláticas prebautismales, pláticas de iniciación cristiana, pláticas para confirmaciones o primeras comuniones, pláticas para quinceañeras. Pedimos, Señor, también por todos y cada uno de los servidores de nuestras parroquias, tanto por los jóvenes, por los adultos, por los niños, para que tú, Señor, nos los bendigas, los sigas ayudando con tu gracia, con tu amor, a permanecer siempre fieles en el servicio de la Iglesia, en el servicio de su apostolado, de su entrega. Te pedimos, Señor, de una manera especial por nuestros enfermitos, por los ancianitos, los que están enfermos, los que se encuentran en los hospitales, los que se encuentran tal vez en dificultades tanto económicas, materiales, sociales, para que tú, Señor, les ayudes. Te pedimos también, Señor, por los jóvenes que están tal vez lejos de tu mano, lejos de tu amor, de tu misericordia, los que están tal vez metidos en las drogas, los que andan metidos ahí en las cosas que no dejan nada bueno, por los jóvenes que le han perdido el sentido, el valor a la vida, por los jóvenes que se encuentran oprimidos tal vez por las tentaciones de cada día. También pedimos al Señor por los niños, los que se preparan para las primeras comuniones, para los que están tratando de iniciar un camino de encuentro con Dios, por los monaguillos, por los jóvenes que están perseverando, los niños que están perseverando. Pedimos también de una manera especial hoy que el Evangelio nos habla del matrimonio, por los matrimonios, por cada uno de los matrimonios de nuestra ciudad, por los que están en conflicto, por los que están pensando en separarse, por los que están viviendo de una manera tal vez desordenada en su matrimonio, por los matrimonios separados, para que el Señor les ayude a mantenerse firmes siempre a su promesa, por los próximos y nuevos matrimonios que el Señor nos dé a nuestra Iglesia, por aquellos que están pensando en casarse, en unirse para siempre. Y pedimos también de una manera muy, muy especial por los religiosos y religiosas de nuestra diócesis, por todos esos hombres y mujeres que han decidido decirle sí al Señor de una manera especial en algún consejo evangélico, para que el Señor de la vida les multiplique y les dé más fuerza para poderse entregar día con día a nuestra amada diócesis, a nuestra diócesis de Ciudad Juárez. Y todo lo pedimos en el nombre del Padre, del Hijo, del Espíritu Santo. Amén. Pues nuevamente bienvenidos a todos ustedes a este programa, Tu Petición Hecha Oración. Gracias a todos aquellos que nos están escuchando desde su casa, en su trabajo, en la escuela, ahí donde están ustedes, muchas gracias por escucharnos. Les agradecemos siempre su sintonía y el siempre tenernos ahí en sus oraciones. También desde acá, ¿verdad? Desde la cabina, nosotros los tenemos en las oraciones, y el Señor los bendiga siempre abundantemente. Hoy le pido a Dios de una manera muy especial por Israel Uraña, que hace ratito me hablaba su esposa, decía que está en cirugía, que por ahí por una infección ahí en su pierna, pues le han amputado ahí un dedito, ¿verdad? Dios le ayude, ¿verdad? Y sobre todo le ayude, lo sostenga en estos momentos difíciles, sobre todo de cirugía, ¿verdad? Que no por ser pequeñito no deja de ser difícil, ¿verdad? Todo es bien difícil, Israel, y pedimos por usted para que el Señor le dé fuerzas para vivir este momento tan difícil, ¿verdad? De esta cirugía. Dios me lo fortalezca, que el Señor lo unja con su fuerza de su Espíritu Santo para poder sobrellevar este momento tan difícil, esa amputación de ese dedito. Dios le conceda mucha fuerza, se lo vuelvo a repetir. Muchas gracias a todos los que nos están escuchando desde su casa y desde el celular, ¿verdad? Les recordamos que nos pueden estar siguiendo, pueden seguir nuestra transmisión desde el Facebook, Instagram, X, YouTube, en fin, de todas las redes sociales nos pueden ustedes seguir para que estén aquí atentos a lo que estamos viviendo en este programa, Tu Petición Hecha Oración. Le mando un fuerte abrazo a todos los que ya nos están contactando desde mi Facebook, ¿verdad? Ya saben que yo aquí en el Facebook, en mi propio, aquí los voy siguiendo. También sus saluditos, sus peticiones, muchas gracias a todos ustedes. Rosario Chayito, muchas gracias. El día de ayer fue ayudarme ahí a mi casa a recogerla. Muchas gracias, Chayito. Te agradezco mucho tu servicio, tu caridad y tu ayuda ahí en la parroquia. Alfredo Santillán Delgado, gracias, Alfredo, por estarnos escuchando ahí. Oye, Alfredo, tenemos un pendiente tú y yo. Ojalá que pronto lo podamos checar. Julio María Inostroza, sí lo leí. Buenos días, Padre Arturo, un gusto saludarle. Julio, un gusto saludar. María, un gusto saludarlos. Espero que se encuentren muy bien junto con su tremenda criatura. Hugo Ernesto Lemus, buenos días, Padre. Te mando un abrazo. Saludos, muchas gracias, Hugo, un fuerte abrazo. Nos decía, yo espero que ahorita, o tal vez Margarita no está, ya ven que ya sale, pero un fuerte saludo a Margarita. Pero Margarita nos dice, Hugo, que eres el tremendo sacristán de ahí de San Francisco. Dice, ándale, ahí que le mandemos saludos. Pues muchos saludos, Hugo. Dios te bendiga y te conceda mucha, mucha fortaleza, sabiduría para estar ahí al servicio de Dios en la entrega. Maye García, un fuerte abrazo. Maye, un fuerte abrazo para todos mis amigos y hermanos de Renovación Carismática en el Espíritu Santo, en el Señor, ¿verdad? Hoy empezamos ahí con los jóvenes de la renovación, lo que es el Kenosis, esta formación, retiro, encuentro con los con jóvenes. Es muy interesante, es bueno conocer estas dinámicas, sobre todo para los jóvenes, pues donde ahorita la ¿cómo se llama? el gran material de apostolado, pues son los jóvenes, donde se tiene que evangelizar, hablar, llegarles al corazón. Hoy empezamos pues este retiro del Kenosis con los jóvenes. Ojalá ahorita más al ratito, a ver si ahorita buscamos la información para poder también darnos una idea. Hoy inicia este retiro del Kenosis. Ángel Rivera, un fuerte abrazo, Ángel, gracias por estarnos sintonizando. De ahí acá, Ángel, lo conocí en catedral. Bueno, ahí ya nos está poniendo este Lorenzo. Kenosis es el 14, 15 y 16 de agosto. Retiro de encuentro, casa de ejercicios en Neptuno, Colonia Satélite. Tiene un pequeño donativo de 400 pesitos, que no son nada para encontrarse con Dios. Incluyen los alimentos y el hospedaje. Ahí nos mandan un QR para que nos podamos ahí inscribir. Yo me imagino que todavía estamos a tiempo para anotarnos. Todavía tenemos esa oportunidad de anotarnos para vivir este encuentro de jóvenes, de encierro, de escucha a Dios, de poder contemplar qué es lo que Dios quiere de nosotros. Acuérdense que ya lo veníamos viendo y lo hemos escuchado varias veces, es necesario retirarse, es necesario escuchar a Dios, qué es lo que Dios busca de mí. Y no se diga hoy en nuestra actualidad como jóvenes, permítanme decirlo y discúlpenme también, ¿verdad? Pero yo creo que hay una gran necesidad dentro de los jóvenes en nuestra actualidad, no solamente en mi parroquia, sino yo creo que a nivel diocesano, a nivel nacional, a nivel mundial, la gran necesidad de que el joven se siga planteando estas preguntas tan decisivas: ¿quién soy yo? ¿Hacia dónde voy? ¿Dónde está mi felicidad completa? ¿A dónde voy caminando? Yo creo que son preguntas que le ayudan al joven para poder siempre recobrar el sentido de su vida y sobre todo para que vuelva a tomar la brújula de su vida y camine hacia una dirección correcta, ¿verdad? El mundo nos sigue impermeando, nos sigue llenando de tantas ideas erróneas, donde nos pone que pues infinidad de cosas, ¿verdad? Infinidad de trampas donde la felicidad está en tener, la felicidad está en vivir con al no. La verdadera felicidad está en Cristo nuestro Señor, aquel que nos ama, aquel que se entregó y dio la vida por nosotros en la cruz y más grande aún, resucitó para darnos nueva vida a todos nosotros en Cristo nuestro Señor, que nos ama tanto. Por eso yo creo que es importante estos retiros que se proponen. Hoy inicia el retiro del Kenosis acá en la renovación que ojalá nos pueda ayudar a todos a crecer, ¿verdad? Sobre todo, le vuelvo a repetir, para los jóvenes. Les agradecemos en el alma, ¿verdad?, que respondan ustedes jóvenes si tientes estas inquietudes, si sientes ahí ese hueco en tu corazón de la búsqueda de Dios, búscalo, busca a Dios, ¿verdad? Date el tiempo de buscar a Dios. Le seguimos dando gracias a Dios por cada uno de ustedes y le pido a Dios que puedan responder de una manera generosa. También pues los seguimos invitando a este programa, Tu Petición Hecha Oración, a eso, a pedirle a Dios por las diferentes necesidades que cada uno de nosotros traemos en nuestro corazón. Por eso los invito a que nos manden un mensajito, a que nos marquen, a que participen un poquito dentro de esta dinámica del programa Tu Petición Hecha Oración. Le mando un fuerte saludo a Lupita Gallegos. Saludos, Padre Arturo, desde la Renovación Sol de Justicia. Un fuerte saludo para todos los tremendos de allá de Sol de Justicia, que, ay, disculpe la expresión, ¿verdad?, pero son multitud, son bastantes, y le damos muchas gracias a Dios por toda aquella área de hermanos de Sol de Justicia, ¿verdad?, tan llenos de Dios, tan deseosos de Dios. No crean, también nosotros estamos deseosos de Dios. Acá en la parroquia Santo Toribio de Moglovejo le damos muchas gracias porque ahí vamos avanzando también con la renovación. El día de ayer teníamos, bueno, ayer tuve la

Misa y la hora santa, y en la hora santa, pues fueron, ¿verdad? Bueno, no fueron, siempre van a la hora santa los hermanos de Renovación allá a la parroquia, allá a Santo Toribio, y se me hace bien bonito verlos como el movimiento ya no sé, ya está como que cambiando a una hermandad. Ya está cambiando algo en algún sitio donde puedes sentirte como con hermanos, puedes sentirte en un sitio donde eres tú mismo ahí. Lógico, ¿verdad? Pues cada quien con su individualidad, cada quien con su personalidad, pero muchas gracias a todos a los que se dan la oportunidad de vivir ese encuentro y de vivir unido a la renovación, ¿verdad? Que aunque no somos los principales del Espíritu Santo, pero pues sí tenemos, digámoslo así, sí gozamos de cierta predilección de Dios por estos grupitos, por este grupo de la renovación carismática. También le mando un fuerte abrazo a la renovación carismática de Catedral. No sé, pero ahí lo sé, los traigo en mi pensamiento. Dios me los bendiga a todos los de la renovación de la catedral. Un fuerte abrazo, que el Señor me los siga bendiciendo y que el Señor los siga fortaleciendo en este caminar de fe. Acuérdense que nuestro caminar aquí en este mundo es de caerse, levantarse para seguir hacia el encuentro del Dios de la vida, del Dios del amor, que nunca nos abandona, que nunca se aleja de nosotros, al contrario, que permanece al lado de nosotros en los momentos de dificultad, en los momentos de debilidad, en los momentos más tristes o más difíciles, como ustedes lo quieran ver. Ahí está Dios, ahí está el Señor con nosotros, recordándonos una y otra vez cuánto nos ama, cuánto somos valiosos para nuestro Dios. Por eso mantengámonos firmes ahí con nuestro Dios, con todo lo que Dios nos da, nos enseña. Muchas gracias pues a todos los que nos están escuchando, a los que nos están siguiendo por Radio Guadalupana 1560 AM, la alegría del Evangelio. Ay, disculpen, pero como que todavía a la semana pasada, perdón, me agarró como que la gripilla y no me dejaba, ¿verdad? Hasta que, bendito Dios, apareció una tremenda ministra, Lupita, que fue y me puso dos inyecciones y ya gracias a Dios pues voy saliendo, pero hagan de cuenta que todavía ahí traigo el dolorcillo de cuerpo, de cabeza, pero nada, nada preocupante. También aprovecho para mandarle un fuerte abrazo, un fuerte saludo a Silvia, a Don Leo, Margarita, que yo espero que estén bien, Ana María, el Señor me los fortalezca y les dé mucha fuerza para poder seguir adelante en la vida. Les mando saludos porque son los más constantes en la oración. Que ya déjenme decirle que ya Hugo Ernesto Lemus, el sacristán de allá de San Francisco de Asís, también se está haciendo ya se está haciendo más, ya se está haciendo cliente frecuente aquí del programa. Nos dice Hugo, saludos a la parroquia de San Francisco de Asís y a Santa Margarita. Órale pues, Hugo, muchos saludos a Santa Margarita y a San Francisco de Asís. Me imagino que las has de conocer o has de ser de allá, ¿verdad? Pero un fuerte saludo a todas las comunidades de allá. También los invitamos al curso de Sommelid, curso básico de liturgia 2026, que tendrán sus sedes en San Lorenzo, Nuestra Señora del Carmen, San Martín de Porres, San Martín Obispo. Inicia este 25 de agosto, una duración de tres semanas. El horario es de 7 a 9 p.m. de lunes a viernes. La inscripción tiene ahí un pequeño donativo de 390 pesos. Acuérdense, ahí se les va a brindar todo el material. Es importante que busquemos siempre la formación de cada uno de nosotros como agentes de pastoral. Y no hablo de algún movimiento, sino hablo de un agente de evangelización, que en lo general podemos y tenemos que tener todos una noción pues de todo lo que tiene que ver con liturgia, todo lo que tiene que ver con la pastoral social, lo que tiene que ver con la pastoral sacramental, en fin, es interesante que todos tratemos de tener esta formación en todos los aspectos, ¿verdad? No digo que yo soy el más conocedor, pero por lo menos una palabrita sí te digo, espero que sea cierta, ¿verdad? Todos estamos invitados pues a este curso de

de liturgia que muy bien nos pueden ayudar a tener un poquito de más amplio el panorama de lo que es lo que celebramos los domingos, cuál es el objetivo, cuáles son los signos ahí más importantes dentro de la vida de la liturgia. Ojalá ustedes lo puedan aprovechar. Ahí ya les mencionábamos, ¿verdad? Iniciará el próximo 25 de agosto. Ojalá aprovechen 3 semanitas de formación que nos pueden ayudar para consolidar nuestra vida más plena en la liturgia. Muchas gracias a todos a los que nos escuchan y nos siguen a través de las diferentes redes sociales. Yo les vuelvo a repetir, acá por el Facebook, yo acá estoy echando chisme con los míos. Muchas gracias a todos los que nos están acompañando en Radio Guadalupana, ¿sí? Pues yo espero que este tiempecito que nos queda, pues nos háblenlos, márquenos o mándenos un mensajito por quién mandar o por quién pedir oración para ustedes, ¿verdad? Pedimos ahorita, no sé ustedes, ¿verdad? Pero no sé ustedes, todos los que nos están escuchando, hagamos oración de una manera especial

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9: Oración por la paz. Señor Jesús, tú eres nuestra paz. Mira nuestra patria dañada por la violencia y dispersa por el miedo y la inseguridad. Consuela el dolor de quienes sufren. Da acierto a las decisiones de quienes nos gobiernan. Toca el corazón de quienes olvidan que somos hermanos y provocan sufrimiento y muerte. Dales el don de la conversión. Protege a las familias, a nuestros niños, adolescentes y jóvenes, a nuestros pueblos y comunidades, que como discípulos misioneros tuyos, ciudadanos responsables, sepamos ser promotores de justicia y de paz, para que en ti nuestro pueblo tenga vida digna. Amén. Santa María de Guadalupe, Reina de la Paz, ruega por nosotros.
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6: El ángel del Señor anunció a María. Dios te salve María, llena eres de gracia, el Señor es contigo. Bendita tú eres entre todas las mujeres y bendito es el fruto de tu vientre, Jesús. Y aquí la esclava del Señor. Dios te salve María, llena eres de gracia, el Señor es contigo. Bendita tú eres entre todas las mujeres y bendito es el fruto de tu vientre, Jesús.
7: Santa María, Madre de Dios, ruega por nosotros pecadores, ahora y en la hora de nuestra muerte.
6: Y el Verbo se hizo carne. Dios te salve María, llena eres de gracia, el Señor es contigo. Bendita tú eres entre todas las mujeres y bendito es el fruto de tu vientre, Jesús.
7: Santa María, Madre de Dios, ruega por nosotros pecadores, ahora y en la hora de nuestra muerte.
6: Ruega por nosotros, Santa Madre de Dios. Derrama, Señor, tu gracia sobre nosotros, que por el anuncio del ángel hemos conocido la encarnación de tu Hijo, para que lleguemos por su pasión y su cruz a la gloria de la resurrección, por Jesucristo nuestro Señor.
7: Amén.
6: Gloria al Padre, y al Hijo, y al Espíritu Santo.
7: Amén.
6: Gloria al Padre, y al Hijo, y al Espíritu Santo.
7: Amén.
6: Gloria al Padre, y al Hijo, y al Espíritu Santo.
7: Amén.
6: Recordemos los fieles difuntos, darles, Señor, el descanso eterno.
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8: Señor Jesús, buen pastor. Recorres nuestras calles y plazas, entras en los edificios altos y en los barrios humildes, acompañas silenciosamente a millones que buscan sentido en medio del ruido y la prisa. Tu conoces, Señor, el corazón de la ciudad, sus luces y sombras, su bullicio y su soledad. Sabemos que las ciudades están llamadas a ser lugares de libertad y oportunidad, pero también pueden transformarse en espacios de anonimato y aislamiento. Por eso hoy te pedimos una mirada nueva, capaz de descubrir en la vida urbana el terreno fecundo para anunciar tu evangelio. Danos una fe creativa y profunda que no se quede en las palabras, sino que se encarne en gestos sencillos y cercanos. Haznos iglesia en salida, capaz de tender la mano en las periferias, de dar consuelo en la soledad y de sembrar fraternidad donde reina la indiferencia. Señor, que nuestras comunidades urbanas sean hogares abiertos y acogedores, lugares donde se comparta la esperanza, donde nadie se sienta invisible y donde la alegría de tu evangelio ilumine la vida escondida de tantos hermanos. Amén.
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Dios. Si en esta noche has venido hasta este lugar y sientes en este momento que tal vez hay alguien que te está acusando al oído por las situaciones que viviste o que hiciste en el pasado, Dios en esta noche está derramando de su misericordia. Y dice el Señor claramente que su misericordia está sobre tu vida en esta noche, que no tienes por qué permitirle al acusador que venga a repetirte algo que Él ya te perdonó. Adora al Señor. Dios está derramando de su fiel amor y de su misericordia esta noche. Adóralo, porque tal vez esa es la barrera que te impide adorarlo, que te impide exaltar su precioso nombre. Adóralo con todo el corazón. Dile, Señor, hoy he venido a deleitarme en tu presencia. Dígale una vez más, cuán hermosa.

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2: Oración por la paz. Señor Jesús, tú eres nuestra paz. Mira nuestra patria dañada por la violencia y dispersa por el miedo y la inseguridad. Consuela el dolor de quienes sufren. Da acierto a las decisiones de quienes nos gobiernan. Toca el corazón de quienes olvidan que somos hermanos y provocan sufrimiento y muerte. Dales el don de la conversión. Protege a las familias, a nuestros niños, adolescentes y jóvenes, a nuestros pueblos y comunidades. Que como discípulos misioneros tuyos, ciudadanos responsables, sepamos ser promotores de justicia y de paz, para que en ti nuestro pueblo tenga vida digna. Amén. Santa María de Guadalupe, Reina de la Paz, ruega por nosotros.
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6: Cuentos. Esas narraciones que nos gustaban tanto desde niños. Que leíamos en un libro o que escuchábamos en la voz de alguien más. ¿Sí? Esos breves cuentos que encierran muchas historias, hoy nos dejarán un mensaje y una enseñanza de vida. Ya está aquí el Padre José para compartirnos estos cuentos para reflexionar. Pongamos atención.
7: ¿Qué tal, amigas, amigos? Espero que se encuentren muy bien. Y si quieren estar mejor, quédense en este programa en el que seguiremos contando historias con mensaje, historias con valores, porque aprendiendo de las historias de otras personas e incluso de los cuentos, nuestra mente puede detenerse a reflexionar, a pensar, a meditar, y gracias a esto podemos tener una actitud positiva, una actitud esperanzadora, llena de fe, confiar más en Dios, tener más autoestima y enfrentar la vida de una mejor manera. Así que los invito, te invito a que te quedes aquí conmigo, y también permíteme recordarte que tú nunca estás solo o sola. ¿Por qué? Porque de una manera Dios siempre está en tu camino. Y además, cuando está uno con uno mismo, no está solo, está uno con uno mismo. Y vamos a empezar precisamente hablando de este tema con esta historia que se llama Escriba su propia vida. Imagínese que alguien le da una pluma. Usted no puede ver cuánta tinta tiene. Podría secarse después de intentar las primeras palabras, o bien durar lo suficiente para crear una obra maestra, o durar para siempre y así producir un cambio real en el panorama de las cosas. Usted nunca lo sabrá si no comienza. Por lo tanto, tiene que arriesgarse. Las reglas del juego no estipulan que usted deba hacer algo. En vez de tomar la pluma y usarla, podría dejarla sobre un estante donde acabaría secándose por falta de uso. Pero, si usted decide usarla, ¿qué haría con ella? ¿Qué haría con esta pluma? ¿Cómo jugaría el juego? ¿Haría solo planes? ¿Haría un plan tras otro antes de escribir siquiera una palabra? ¿Serían tan extensos sus planes que nunca llegaría a escribir algo? ¿O bien tomaría la pluma y se lanzaría sin vacilar al ritmo de los torrentes de palabras? ¿Escribiría con cuidado y precaución, como si la pluma pudiera secarse en cualquier momento? ¿O fingiría, creería o aparentaría creer que la pluma escribiría para siempre y procedería en consecuencia? ¿Y sobre qué escribiría? ¿Sobre el amor, el odio, el éxito, el fracaso, la diversión, la vida, todo? ¿Nada? ¿Escribiría solo para darse gusto o lo haría para dárselo a otros? ¿Escribiría siquiera? Recuerde, no hay regla alguna que le dicte qué tiene que escribir. ¿Haría borradores, garabatos, borrones, dibujos? ¿Se mantendría sobre las líneas o no vería ninguna línea aunque las hubiera? De hecho, ¿las hay? Hay mucho en qué pensar al respecto, ¿verdad? Imagínense lo que haría con una pluma. Reflexión. Ahora, imagínense que alguien en vez de una pluma le da una vida. ¿Qué haría? Y la gran pregunta que Dios nos haría a cada uno de nosotros es, ¿qué estamos haciendo con nuestra vida? Él cada día nos lo da totalmente nuevecito, como si fuera un cuaderno en blanco con una pluma llena de tinta. ¿Cómo lo iniciamos? Hay gente que desde que inicia, cochino día, cochino trabajo, cochina familia. Hay quien se levanta y lo primero que hace es elevar una oración a Dios. Dar gracias, porque dar gracias significa reconocer lo hermoso, lo maravilloso. Y con esa palabra gracias se van generando también una gran cantidad de actitudes positivas. Pero además de esta reflexión que nos invita a escribir nuestra propia historia, yo también te invitaría a que dejes por escrito muchas cosas, muchas experiencias, vivencias, recetas, secretos, porque es una forma de hacer que se mantengan vivos durante mucho tiempo. Todos los seres humanos somos pasajeros. Y lo que te estoy diciendo en este momento, bueno, afortunadamente quedará grabado. Pero también si yo lo escribiera, quedaría escrito. Si solamente lo hablara sin una grabadora o un papel, un cuaderno, mis palabras se las llevaría el viento y ahí quedarían. Gracias a los grandes escritores de los distintos tiempos, podemos conocer cómo era la vida en su época. Podemos entender cómo enfrentaban las adversidades, cómo se realizó tal o cual batalla. Recuerda que precisamente la división entre la prehistoria y la historia se da de acuerdo a la escritura. Se le llama prehistoria a esta etapa del mundo en el que los seres humanos todavía no sabían escribir y por lo tanto nos imaginamos lo que pensaban, cómo vivían. Gracias a la arqueología podemos encontrar quizás algunas vasijas, algunos platos, algunas armas, pero no sabemos en realidad lo que pensaban. En cambio, a partir de la escritura, en China, en Mesopotamia, en Egipto, en Babilonia, podemos darnos cuenta de cómo vivían, cómo comerciaban, en qué creían, y lo mismo puede decirse de ti. El día que te hayas muerto, pues la gente que te conoció sabrá algo de ti, pero la gente que te conoció también va a morir en algún momento y las siguientes generaciones podrán saber solamente algo de ti a través de tus escritos o alguna obra que hayas hecho. Por ejemplo, Miguel Ángel quizás no escribió con letras, pero escribió con pintura, muchas cosas. También fue poeta y escribió, por supuesto. Pero muchos conocemos a Miguel Ángel gracias a la Capilla Sixtina, entre otras cosas. O bien, gracias a las esculturas como el David que hizo para la ciudad de Florencia. Ahí está vivo. La gente sigue hablando de él, de sus obras. En cambio, hay gentes que ni siquiera en su cementerio tienen un epitafio. Pasa uno por el cementerio, ve una cruz. ¿Quién está aquí? ¿De quién son los restos? ¿Quién sabe? ¿Qué hizo? ¿Qué dejó? No lo sabemos. Por esta razón yo te invito a que escribas. Yo no me animaba tanto a escribir, Pero ya ves, después de escribir tantos cuentos, ya llevo más de 13 libros y todos hablan de cosas totalmente distintas. Algunos de historia, algunos de arte, algunos de visitas, de peregrinaciones, otros sobre psicología, otros sobre Biblia. Es que hay de tanto, tanto, tanto que escribir. Ay, padre, pues es que yo soy ama de casa. Seguramente tienes una receta que te queda deliciosa. O seguramente tuviste una experiencia muy dura en la cual sentiste fuertemente la presencia de Dios, de algún ser querido. O bien, quizás eres bueno para la poesía. Bueno, yo te invito a que de una o de otra manera te animes a escribir. Ve guardando ahí tus hojitas y quizás cuando ya se junten varias te vas a dar cuenta de que vale la pena quizás publicarla. Y vamos ahora a nuestra siguiente historia que se llama Quemar las naves. Hernán Cortés llegó a América en 1504 en la expedición de Alonso Quintero para establecerse en la Española. En 1511 participó en la conquista de Cuba. Partió hacia México en febrero de 1519 con una flota de 11 naves y un contingente de 660 hombres, quienes desembarcaron en Cozumel, Yucatán, y luego avanzaron hacia San Juan de Ulúa, en donde surgieron los primeros conflictos. Más tarde, Cortés fundó la ciudad de Veracruz. Tiempo después, la llegada de un barco enviado por Velázquez, el gobernador de Cuba, incitó nuevamente a los inconformes

es a preparar la huida. Hernán Cortés, al descubrir a tiempo la conjura, la reprimió enérgicamente. Luego, y después de enviar una nave hacia España, tomó una decisión trascendental: quemó y destruyó las 10 naves restantes, evitando con esto cualquier posibilidad de huida de sus soldados. Dejó una guardia en Veracruz y, decidido a todo, prosiguió su viaje hacia México. Reflexión. En la actualidad, la frase "quemar las naves" se usa para señalar que no hay marcha atrás posible, o sea, vencer o morir. Es cierto, si Cortés no hubiera quemado esas naves, muchos de sus soldados hubieran huido y nunca hubiera logrado conquistar Tenochtitlan. Y estoy seguro que la siguiente historia les va a ayudar a algunos padres de familia a cuestionarse hasta qué momento, hasta cuándo estar sosteniendo a su hijo en casa. A mí me llama mucho la atención que en México los hijos se quedan largo tiempo en la casa de los padres. No hay una independencia como en otros lugares. Tú vas a Europa, vas especialmente a Estados Unidos y te das cuenta que cuando los hijos cumplen 18 años, ya se van a vivir a la universidad. Y estando ahí, tienen que buscar la manera de sostener sus estudios, trabajando en una cafetería, prestando algún servicio en la universidad, lavando ropa, trabajando los fines de semana en una pizzería, en fin. Pero ya no dependen de los padres de familia. Esto es una verdadera independencia, porque en México hay hijos que quieren ser independientes en salir a la hora que quieren, en ir al antro que quieren, en llegar a la casa a la hora que quieren, en fin. Y en esto sí quieren ser muy independientes, pero en el asunto de tener que ayudar a la casa con los gastos, ah, no. Ahí sí siguen siendo totalmente dependientes. Que papá, mamá les pague todo lo que significan sus gastos personales. No pagan nada de luz, no pagan nada de agua y quieren estar recibiendo todo. ¡Ah, qué independientes! Para lo que les conviene. Y esto lamentablemente porque algunos papás piensan que hay que darles todo a los hijos. Y esto es una mentira. Yo te voy a hacer una pregunta a ti. El mejor de los padres, fíjate, el mejor de los padres, que es Dios, ¿te da todo a ti? No. Te da herramientas, pero Dios no te da todo. Te dice, tienes inteligencia, tienes una tierra para trabajar, para sembrarla, para cosecharla, tienes un agua en el río para purificarla, tienes una inteligencia para desarrollarla, pero Dios no nos da todo. Entonces, ¿por qué hay papás que se sienten dioses y creen que les toca no solamente darle al hijo todo, sino resolverles todos los problemas también? Y con esto, hasta el dicho lo dice, cría cuervos y te van a sacar los ojos. Porque me ha tocado ver a padres de familia que les han dado todo a sus hijos y los hijos, malagradecidos, son capaces de hasta sacarlos de su propia casa. Pero bueno, esta historia se llama El primer vuelo. La crianza de un polluelo águila dura 14 meses. Durante este tiempo, la madre cuida de él mientras el macho trae la comida. El crío aprende durante ese tiempo por el método de observación, pero llega el momento en que los padres van alejándose de él y le transmiten el mensaje de que tendrá que valerse por sí mismo. Los dos momentos decisivos en esta etapa de su vida han llegado. El primero es cuando tiene que emprender su primer vuelo. El águila, con temor, se lanza al vacío y agita sus alas, pero como no domina el arte de volar pronto, tiene que agarrarse de alguna rama. Suele enredarse o tener problemas para ascender hasta su nido, pero al final lo logra. Mientras tanto, sus padres lo vigilan para ayudarle en caso necesario. El otro momento clave es cuando el padre llega al nido, pero solo le enseña la presa y no le permite que coma de ella. Se la quita y se va. El mensaje es claro. Ha llegado el momento de valerse

0: Reflexión. Las águilas y su naturaleza nos enseñan una de las mejores lecciones de cómo afrontar los momentos decisivos. Esta historia es una lección de aprendizaje y crecimiento. ¿Qué escuchamos en esta historia? ¿Que al polluelo se le abandonó y se le dejó solo desde que era pequeño? No. Escuchamos nosotros que mientras era pequeño se le brindó lo necesario, pero que conforme las alas ya habían crecido, las plumas estaban ya en las alas y el polluelo tenía fuerza, pues hicieron que tuviera que empezar a volar. Y cuando aquella águila ya tenía un pico fuerte para atrapar a una presa, unas garras fuertes para atrapar a una presa, unos ojos, una mirada clara, entonces solamente le enseñaron la presa: tienes que comer, pero busca, porque yo no te voy a dar. Y entonces aquel polluelo entendió la lección y tuvo que empezar a ser independiente. Bien. Creo que en la vida humana muchos papás dirían: ay padre, ojalá los hijos fueran águila y duraran solamente en la casa unos cuantos meses. Bueno, eso lo dicen sobre todo cuando están cansados, cuando no les alcanzan los recursos, porque la mayoría de los padres goza con los hijos, goza con que vayan creciendo, vayan madurando, conviviendo con ellos. Pero también llega un momento en que los padres de familia se tienen que independizar de los hijos. Porque a veces los hijos ya quieren independizarse, pero el papá y la mamá: ¿y es que qué va a pasar en la casa si te vas? ¿Qué va a ser de mi vida? ¡Ay, es que te necesito! Es que... No, señor, señora. Cuando nacemos nos cortan el ombliguito para indicar ya no son una sola persona, son personas totalmente independientes. Y si a nivel corporal el cortar aquel ombligo significa son dos vidas totalmente distintas, dos proyectos de vida, dos tiempos, dos historias totalmente distintas, usted también tiene que dejar que sus hijos emprendan el vuelo. Porque qué terrible es cuando los papás impiden que los hijos se independicen, pero también qué delicado es cuando los hijos no se quieren independizar. Ahí hay una relación enfermiza tanto de una parte como de la otra, cuando lo mejor es crecer independientes. Y claro, ser independientes no significa no tener ciertas obligaciones. Porque, por ejemplo, un muchacho ya es mayor de edad y pidió seguir viviendo en la casa. Sin embargo, aunque ya es independiente para tomar sus decisiones, dice: permítanme vivir en la casa y yo voy a ayudar pagando la luz, voy a ayudar pagando de esta manera, sosteniéndome en el alimento, si es necesario, ayudar en la casa y respetando los horarios que hemos acordado. Bueno, ahí hay una sana independencia, una sana y entendible independencia, porque no siempre se puede conseguir un lugar donde vivir totalmente solo o totalmente aislado. Y por otra parte, la independencia no significa que tengamos que desconectarnos del ambiente familiar. Ya me independicé y no vuelvo a visitar nunca a mi madre ni a mi padre. No, padres serán para nosotros toda la vida y tenemos que honrarlos, respetarlos. Y esta parte de honrarlos y respetarlos significa también ayudarles en los momentos difíciles, especialmente durante su vejez, o quizás cuando la madre o el padre quedan viudos y necesiten algún apoyo en particular. Así que independizarse no significa, ya, me voy, y ahí se las arreglan. Y vamos con nuestra siguiente historia, que es muy pequeña y se llama La trinchera enemiga. Durante la Segunda Guerra Mundial, las fuerzas aliadas llamaron a todos los hombres a estar listos para pelear en la batalla de Bulge. Una unidad que se formó con personal de oficina se habilitó como infantería y se le asignó una sección del camino que se calculaba iba a estar bajo el fuego enemigo en unas pocas horas. A estos hombres se les ordenó cavar varias trincheras desde las cuales pelearían contra el enemigo. Así las cosas, un individuo que había pasado muchos años frente a la máquina de escritorio Trataba con ahínco, pero progresaba poco en aquel terreno de roca dura. Finalmente, con ingenio y decisión, y sin mayor preámbulo, se acercó a su superior y le dijo: «Señor, ¿no sería más fácil si nosotros atacáramos y los obligamos a cavar las trincheras?». Reflexión. He aquí el momento de la decisión: defender o atacar. Una buena estrategia depende más de las circunstancias que de la fría lógica. Bueno, yo creo que es muy interesante la reflexión. Si estas personas estaban capacitadas más para atacar que para hacer trincheras, habría que atacar. Lástima que hay personas que únicamente se la pasan defendiéndose en la vida, en lugar de enfrentar también al enemigo con valentía. Aplicando esto, por ejemplo, a un partido de fútbol, un buen equipo no es aquel que únicamente está defendiendo la portería, sino también aquel que se lanza a meter goles. Habría que buscar un equilibrio justo, pero no pensar únicamente en defendernos.
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4: Quizás una de las historias más importantes a nivel mundial es la historia del Imperio Romano. Esta población que comenzó con unos cuantos campesinos que se asentaron junto al río Tíber y que se fueron fortaleciendo como un ejército y conquistando después a unas mujeres de las más bellas de Italia, las Sabinas, fueron creando poco a poquito una república que se convirtió después en un imperio. Y en un imperio tiene que haber un emperador. Es cierto, Roma tuvo en varias ocasiones varios emperadores, unos en Oriente, otros en Occidente, pero quizás al primero al que se le dio el título de emperador fue a Julio César. ¿Cómo llegó Julio César a Roma? Bueno, esta historia tiene que ver no solamente con parte de su historia, sino con una historia que nos ayuda a nosotros a tomar decisiones. Se llama Cruzar el Rubicón. Roma era la ciudad más poderosa del mundo. Los romanos habían conquistado casi todos los países al norte de lo que hoy es Europa. Ocupaban todas las islas del mar Mediterráneo y además una parte de Asia. Julio César se había convertido en el gran héroe de Roma. Había conducido su ejército a la Galia, la actual Francia, y la había convertido en provincia romana. Había sometido parte de Alemania y había fundado colonias en Gran Bretaña. Durante muchos años, César y su ejército habían servido fielmente a Roma, pero César tenía muchos enemigos en la capital, en Roma. Una de estas personas era Pompeyo, que era el hombre más poderoso de Roma. Comandaba también un gran ejército, pero sus tropas habían hecho poco para ganarse el aplauso del pueblo. Pompeyo sentía la amenaza de César, así que comenzó a trazar planes para destruirlo. Al terminar su servicio en la Galia, César regresaría a Roma y sería elegido cónsul de la poderosa república. Sería el hombre más poderoso del mundo. Pompeyo y otros enemigos decidieron impedir que esto sucediera y convencieron al Senado a enviarle la orden de abandonar a su ejército y regresar a Roma. César sabía lo que esto significaba. Sus enemigos lo acusarían de traición e impedirían que lo eligieran cónsul. Entonces, reunió a su gente y les contó el complot para destruirlo. Los soldados le juraron lealtad y declararon que lo seguirían a Roma y se asegurarían de que recibiera su recompensa. Las tropas partieron hacia Italia con estandartes izados al viento. Los soldados mostraban más entusiasmo que el mismo César. Escalaron montañas, vadearon ríos, soportaron fatigas y toda suerte de peligros. Por fin llegaron al río llamado Rubicón. Era el límite de la provincia de Galia, de Francia con la actual Italia. Julio César se detuvo un momento en la orilla. Cruzar el río sería el equivalente a declarar la guerra a Pompeyo y al Senado romano y podría desatar en toda Roma cruentas batallas. Podríamos retroceder, se dijo. A nuestras espaldas se encuentra la seguridad. Si cruzamos el Rubicón para ingresar en Italia, no habrá vuelta atrás. No vaciló mucho, tomó la decisión, dio la orden y cabalgó gallardamente por el río. Una vez que llegó a la otra orilla, exclamó: «Hemos cruzado el Rubicón. La suerte está echada». Se corrió la noticia. César había cruzado el Rubicón. La gente de todas las ciudades y aldeas daba la bienvenida al héroe cuando marchaba por la campiña. Al fin, César y su ejército llegaron a las puertas de la ciudad. No salieron tropas a cerrarles el paso y no hubo resistencia cuando César entró en la ciudad de Roma. Pompeyo y sus aliados habían huido. Reflexión. Julio César tomó esta decisión en el año 49 a.C. Triunfó, alcanzó la gloria y trascendió. Su frase "cruzar el Rubicón" sigue viva. Desde entonces, desde hace más de 2000 años, quienes enfrentan grandes retos y decisiones irreversibles piensan en Julio César antes de cruzar su propio Rubicón. La historia también nos hace pensar que Julio César no actuó simplemente por un ímpetu. Si pusieron atención, él antes habló con su ejército. Quería saber hasta qué punto contaba con su apoyo. Y solamente cuando se sintió seguro con el apoyo del ejército fue cuando decidió cruzar el río. Me parece que es una decisión muy sensata y muy sabia, que nos enseña que antes de tomar decisiones, como se dice popularmente, como el borras, es decir, simplemente por una ocurrencia, una corazonada, tenemos que analizar las circunstancias. Es cierto, toda decisión implica un riesgo, pero también implica una posible ganancia. Hay que poner en una balanza, de un lado y del otro, dónde están las fortalezas, dónde están las debilidades. Y si están más fuertes las debilidades, entonces no actuamos como lo hizo Julio César y nos replegamos. Pero si tenemos más fortalezas, más posibilidades de obtener el triunfo, entonces a cruzar nuestro propio Rubicón. Aquí el gran problema nuevamente lo encontramos en la falta de autoestima. Porque una persona que cree poco en ella, que se siente incapaz, que se siente una cucaracha, que solamente ve sus errores, sus fracasos, que siempre se repite "soy un tonto, no voy a poder", evidentemente que se va a quedar del otro lado del río. Por eso necesita acrecentar su autoestima, ver cuántas veces ha conseguido logros, cuántas veces ha podido sacar adelante un problema. Y entonces ya con estas fortalezas poder cruzar más fácilmente el río Rubicón. Fíjense que en los cursos de autoestima que doy frecuentemente, se acercó una persona y contó literalmente una tragedia de su vida. La habían abandonado cuando era niña, había tenido problemas en la escuela, la había abandonado después la pareja. Uno de sus hijos nació con un problema bastante delicado, había trabajado como sirviente y decía: "es que padre, yo no sé, yo no valgo en la vida". Yo le dije: a ver, te abandonaron de niña y has salido adelante. Te abandonó tu pareja y has salido adelante. No tuviste la escolaridad que quisieras y has salido adelante. Has sostenido a tus hijos, les has permitido que saquen una carrera y dices que no vales, que no eres importante. Ve tus fortalezas en lugar de estar pensando únicamente en estas partes negativas de que te abandonaron, que lamentablemente no funcionó tu matrimonio. Creo que ese es el éxito de las personas que tienen autoestima, el ver la luz y no quedarse en la oscuridad. El ver sus logros y no quedarse únicamente pensando en sus caídas. el ver lo que han logrado con mucho esfuerzo, en lugar de estar pensando en aquello que lamentablemente los hubiera tenido atados a la tierra todo el tiempo. Y precisamente para eso es este programa, para que escuches historias de grandes personajes como Julio César, o también historias de las águilas, de los polluelos, pero que nos indican que cada uno de nosotros podemos ser grandes o pequeños de acuerdo a esa pluma de nuestra vida, en cómo vamos escribiendo nuestra historia. Seguramente que en la poesía hemos escuchado cómo hay comparaciones que una persona puede ser como un sol, una persona puede ser como un día de primavera, pero también circunstancias, momentos difíciles pueden ser como tormentas, como rayos, como niebla, como obscuridad. Sí, la vida está formada por estos elementos: día-noche, amor y egoísmo, compañía y soledad, muchas cosas totalmente opuestas, pero lo más importante es que el ser humano es el que tiene la posibilidad, la capacidad de decidir qué actitud tiene ante estas circunstancias, ante el día y ante la noche, ante el odio y ante el amor, ante la compañía y la soledad. Y esta historia nos muestra cómo es posible hacer que momentos difíciles se conviertan en momentos gloriosos, o por lo menos de aprendizaje e incluso de creatividad o de aprender de la naturaleza. La historia se llama El águila frente a la tormenta. El águila sabe cuando una tormenta se aproxima mucho antes de que ésta empiece. Entonces, desplegando sus majestuosas alas, agiganta su figura y vuela hacia un sitio suficientemente alto en espera de los vientos que vendrán. Cuando una persona desde tierra firme ve desde su poco más de metro y medio de altura a un águila aguardando el terrible frente de tormenta, podría juzgar la decisión de la reina de las aves como errónea por no huir del fenómeno, por no huir de la tormenta. Sin embargo, desde las alturas del águila, la realidad es distinta. El águila sabe que cuando azota la tormenta, lo mejor que puede hacer es desplegar sus inmensas alas tan grandes como le sea posible, hasta que luego de soportar durante un centenar de metros ser arrastrada por el tempestuoso viento, este la empuje hacia arriba hasta llevarla por encima del fenómeno. Así, mientras que la tormenta está causando destrozos abajo, el águila vuela por sobre ella. Se podría decir que mantiene el control sobre la situación. El águila no se escapa de la tormenta, simplemente la usa para levantarse más alto. Se levanta por encima de los vientos, dejando la temible tormenta a sus pies. No mucho tiempo después, el águila verá el sol. Reflexión. Cuando las tormentas de la vida nos llegan, podemos levantarnos por encima de ellas poniendo nuestra fe en Dios. Y con esta historia yo me imagino una tarde con vientos bastante fuertes. Bueno, estos vientos fuertes, claro, no huracanados, podrían ser una oportunidad maravillosa para tomar un papel de china, unas varillas o también un poco de plástico y formar un maravilloso cometa. Piensa, si no hay viento, los cometas no se elevarían. Gracias al viento, los cometas se elevan, como en la película de Mary Poppins, donde de alguna manera estos cometas nos enseñan que todo problema nos puede ayudar a elevarnos, a estar más alto, cuando encontramos la forma de resolverlos. Hay vientos, haz cometa. Tienes una dificultad, aprende de ella. Sé como el águila, no te quedes en la tormenta, asciende hasta donde está el sol. Y esto es exactamente también lo que sucede cuando alguien tiene una pérdida. En los cursos de tanatología, constantemente le digo a las personas, mira, sé que estás pasando por un momento muy difícil, sé que es doloroso, sé que es triste, sé que te sientes angustiado o angustiada porque no sabes cómo se va a resolver el problema que estás pasando, la muerte de un ser querido, el cáncer que te acaban de detectar, el que te quedaste sin trabajo, el que te apareció una enfermedad importante, el que rompiste con tu pareja. Mira, sé que estás pasando por un momento difícil que es como una tormenta. Pero ¿qué le pasa a un avión que sale del aeropuerto cuando hay una tormenta bastante fuerte? El avión evidentemente sale, desde la ventanilla ves las gotas de lluvia, pero poco a poquito empiezas a ver las nubes negras por las que va cruzando el avión. Pero no te quedas ahí, el avión sigue ascendiendo, ascendiendo, ascendiendo, y de repente el avión está por encima de las nubes. ¿Y qué ves desde ahí arriba? Un cielo inmensamente azul, totalmente limpio. Abajo están las nubes, abajo está la lluvia, abajo está la gente mojándose en las calles, pero tú estás en una situación totalmente distinta. Es lo que le pasa a una persona cuando ha sufrido una pérdida. Va a tener que pasar por esos momentos difíciles, dolorosos, y sin embargo, llegará el momento en que vuelva nuevamente a ver la vida con entusiasmo, con alegría. Si estás pasando por un momento difícil, piensa que estás bajo la tormenta, pero que o pronto la tormenta termina o tú vas a estar sobre ella. Y ahora vamos con nuestra siguiente historia que tiene un mensaje, pero además está muy divertida. Se llama La espada del rey. Y te invito a que te imagines al rey y todo lo que está pasando en su entorno, sobre todo el agua, ¿eh? Imagínatelo. Un rey iba de paseo navegando tranquilamente en su barca real, en compañía de su corte, por el río que rodeaba a su reino, cuando, en un determinado momento, justo al inclinarse para contemplar a los peces, su corona se le resbaló de la cabeza y cayó al agua. El rey, en vez de pensar en ese mismo instante en rescatar su corona, sacó su espada real y trazó una cruz sobre las aguas para marcar el sitio donde había caído la corona. Luego, sin más, dio la orden de regresar al castillo. A la mañana siguiente, luego de despachar los asuntos del día, el rey, a través de su ministro, ordenó a sus súbditos que fueran al río a recoger su corona. Cuando le preguntaron al rey cuál era la ubicación precisa donde había caído la corona, este contestó con aplomo e ingenuidad: quedó bien marcado el lugar con la punta de mi espada real. La corona jamás fue encontrada. Reflexión. Con frecuencia, el poder nubla nuestras capacidades y nuestro sentido común, y en consecuencia, decidimos mal. ¿Acaso porque era el rey las aguas iban a dejar marcada la señal de la espada? Por supuesto que no. A veces la gente que se siente con mucho poder piensa que todo se puede hacer simplemente porque ellos lo dicen. Y no es así. Hay que ser más sensatos. Y yo diría, también hay que orar por los poderosos para que sean sensatos, porque piensan que sus caprichos se pueden conseguir fácilmente. Vamos a la siguiente historia. Se llama Los zapatos nuevos. En el antiguo reino de Xiang, un hombre decidió comprarse un par de zapatos nuevos. Fue al mercado donde estaba instalada la feria. Al llegar, el vendedor le preguntó el número de la medida. «No lo sé, no lo recuerdo». «Necesito el número», le dijo el empleado. Sin poder tomar una decisión o improvisar sobre la marcha, el hombre regresó presuroso a su casa, buscó la plantilla o modelo de su pie, la guardó en su bolsillo y regresó confiado al mercado. Pero, ¡oh! Cuando regresó, la feria ya había cerrado. Desconsolado, caminó cabizbajo de regreso a casa. Al encontrarse a su vecino y narrarle lo sucedido, Este, moviendo la cabeza y con una mirada que reflejaba cierto reclamo, le dijo tardíamente: ¿por qué no se decidió a probárselo sin la plantilla? Reflexión. Si teniendo a la liebre en la mira, en vez de disparar nos ponemos a pensar cuántas balas nos quedan, la liebre aprovechará ese instante y escapará. Aquí la palabra importante es improvisar, la escuchamos en el cuento. No sé el número de mi zapato, bueno, busco la manera, tráigame uno, me pruebo el otro, pero trato de resolver el problema allí mismo. No siempre tenemos que encontrar la respuesta en la forma en la que normalmente la encontramos. Hay que improvisar y eso tiene que ver con el valor de la creatividad. Y con esto me despido, que Dios les bendiga y hasta el próximo programa.
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2: Oración por la paz. Señor Jesús, tú eres nuestra paz. Mira nuestra patria dañada por la violencia y dispersa por el miedo y la inseguridad. Consuela el dolor de quienes sufren. Da acierto a las decisiones de quienes nos gobiernan. Toca el corazón de quienes olvidan que somos hermanos y provocan sufrimiento y muerte. Dales el don de la conversión. Protege a las familias, a nuestros niños, adolescentes y jóvenes, a nuestros pueblos y comunidades. Que como discípulos misioneros tuyos, ciudadanos responsables, sepamos ser promotores de justicia y de paz, para que en ti nuestro pueblo tenga vida digna. Amén. Santa María de Guadalupe, Reina de la Paz, ruega por nosotros.
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2: Hey, buenas tardes, estamos aquí en tu programa favorito, el reto de la fe. Bienvenidos sean todos nuestros amigos radioescuchas en este viernes. Viernes, que ya baja un poquito el calor, ya no tenemos esos climas por encima de los 100 grados y no creo que regresen, pero estamos bendecidos por el Señor, por la oportunidad de estar otra vez aquí reunidos en el clima que sea, nos adaptamos a lo que venga. El Señor nos dé salud, nos dé paciencia y nos dé un entendimiento de todas las pruebas que vamos enfrentando al día a día con alegría y con entusiasmo. Agradecemos a Dianita Adriano, que está en los controles de la nave interplanetaria, el reto de la fe, con todo el flow y con todo el beat. Y bueno, amigo radioescucha, esperemos el día de hoy se conecte usted y se contacte con nosotros. Estamos en vivo, 656-887-3702-915, 235-9525. Y nos acompañe, se comunica con nosotros. 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Bueno, y así ya con esta patada inicial, agradeciendo a todos los amigos escuchas que ya participaron y ya dieron su aportación en Oxxo, y a los que lo van a hacer, Dios los siga bendiciendo y sigan compartiendo con nosotros la alegría del Evangelio. Vamos a iniciar con las trompetas para iniciar este reto de la fe con nuestra primer trivia. ¡Vámonos! Y comenzamos, arrancamos esta primer trivia en este reto. Es con respecto a las fechas que tenemos cercanas. Ahorita les voy a decir que el reto master, para que se vayan preparando, lo dejamos pendiente la semana pasada, que era de San Lorenzo, lo vamos a continuar con eso. Pero hoy vamos a hacer un especial hablando un poquito de la solemnidad de la Asunción de María. Vamos a ver qué tanto sabes de María y con esta trivia vamos a empezar. Queremos que nos digan a dónde fue llevada la Virgen María al finalizar su vida terrena. Márquenos 656-887-3702 y llévese un premio encantador, precioso, hermoso que tenemos preparado para todos ustedes. Márquenos al teléfono 656-887-3702-915, 235-9525, y díganos, ¿a dónde fue llevada la Virgen María al finalizar su vida terrena? Díganos a dónde fue. Ahorita si quiere le doy opciones, pero estoy seguro que tiene usted la respuesta de esta trivia para que sea la ganadora y nos diga a dónde fue llevada la Virgen María al finalizar su vida terrena. 656-887-3702-915-235-9525. Esperamos su llamada, queremos que participe con nosotros. Ahí estamos también completamente en vivo en redes sociales. Ya están sonando los teléfonos, ya están entrando las llamadas. Estamos a punto de entrar en vivo con ustedes para que participe en este su programa favorito, El Reto de la Fe. Así que márquenos, comuníquese. Estoy viendo aquí ya, gracias a DJ Son Johan. Buen día, saludos cordiales y bendiciones. Igualmente, bendiciones. Bendiciones para toda la gente que nos sintoniza y que nos escucha. Tenemos llamada. Buenas tardes. ¿Quién y de dónde nos habla?
3: Buenas tardes, Oscarito. Jesús López, San Felipe.
2: Ándale, Jesús. ¿Qué onda contigo? ¿Cómo has estado?
3: Muy bien, gracias.
2: ¿Qué tal? Oye, pues tenemos esta pregunta, es la trivia inicial. Tenemos la trivia inicial que es precisamente ¿qué sabes de María? Hablando de esta la Asunción de María. ¿A dónde fue llevada la Virgen María al finalizar su vida terrena? Vamos a ver, Jesús, si tú tienes la respuesta correcta para esta trivia.
3: La Santísima Virgen María fue asunta al cielo en cuerpo y alma.
2: Asunta al cielo en cuerpo y alma. Bueno, está bien, vamos a tomarla por una respuesta. ¿Es tu respuesta final?
3: Mi respuesta final.
2: Si tu respuesta es correcta, este será tu 58º reto.
3: Sí, 53º.
2: Ah, 53º reto de la sí. Fe. Ya sobrepasaste
3: ya el año. Ya pero todos modos sí.
2: Es un programa semanal, entonces son 52 semanas, ya de cuenta que ganaste un año seguido. Vamos a ver sí. Si es correcto, vamos a escuchar las fanfarrias comandadas por nuestra directora de orquesta, Dianita Adriana. ¡Vámonos! ¡Sí! Eres el ganador, Jesús López, de la parroquia de San Felipe, efectivamente, al cielo en cuerpo y alma. La iglesia enseña que la Virgen María, al terminar el curso de su vida terrena, fue elevada al cielo en cuerpo y alma. La Asunción nos recuerda que María participa de manera especial en la victoria de Cristo sobre la muerte y es para nosotros un signo de esperanza. También estamos llamados a la vida eterna con Dios. Y te vas a llevar ni más ni menos que un libro, ya tenemos tu libro, es de Testigos, el libro se llama Testigos, y no alcanzo a leer el otro título, pero aquí me lo está poniendo Adriana, pero el libro es Testigos, y ya lo tenemos para que sigas incrementando tu biblioteca personal, mi querido Jesús. 53º reto de la fe.
3: No he podido pasar.
2: ¿Mande?
3: No he podido pasar por los demás premios, pero ya, luego ya que en una oportunidad que tengamos ya vamos por todos para subir nuestro collage de los últimos retos que se ganaron y ya.
2: Pues ya sabes que aquí es tu casa, aquí el reto de la fe está, bueno, está tu casa, ya está tu nombre grabado como número uno del ranking de todos los tiempos del reto de la fe. Así que, pues, sin rajarse y sin ir, y tú has demostrado que se puede a lo mejor descansar algún mes, pero regresa aquí y sigues compartiendo la alegría del Evangelio. Un gran abrazo, Jesús, qué gusto tenerte aquí de nuevo.
3: Muy bien, gracias, Cristo, igualmente.
2: Saludos y que tengas un excelente día.
3: Podemos ayudar a alguien más ahorita más tarde.
2: ¿Mandé?
3: Ahí estamos al pendiente si acaso ayudamos a alguien más.
2: Órale, muy bien, me parece muy, muy bien. Sale, Jesús, aquí. Gracias.
3: Gracias, Cristo, hasta luego. Sí.
2: Jesús López en su 53º, que significa 53 retos ganados de diferentes características, desde la trivia, el reto 1 y el reto máster. Los ha ganado todos en alguna ocasión, Jesús. La persona que más retos ha ganado en la historia de este programa, en lo que va de las 3 temporadas. ¡Qué bárbaro, Jesús! Ya 8 años tenemos aquí. En el reto de la fe, 8 años, híjole, cómo vuela el tiempo. Bendito sea Dios que nos da la oportunidad de continuar y de seguir con alegría y con emoción en esto del reto de la fe. Bueno, sin más.

0: preámbulos, vamos a sonar las trompetas, Midianis, para irnos al reto número uno. Y arrancamos. 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Me mandan feliz viernes, fin de semana, saludos, Diana, muchos saludos a Dianita. Dice también Dianita que te manda saludos, Flor, desde Denver, Colorado. Ya se encuentra nuestra amiga Flor de regreso en su país, de regreso en su país, Estados Unidos, en Denver, Colorado. A ver cuándo nos visita de nuevo, Flor. Para acá, para la comunidad de Jesús del Salvador y a nuestros amigos de Radio Guadalupana. Ya tenemos los libros también, ya los tiene ahí Dianita. Aquí me está mandando foto para ver los testigos. Pásamelos, Dianita. Ahí viene Dianita. Aquí la va a ver. Pásamelo. Ándale. Este es el de Jesús, ¿va? Marta Reyes, testigos de primera fila, vivimos en el reino de Dios, testimonios de su misericordia. Marta Reyes, mexicana, cristiana, católica, profesora y licenciada de pedagogía, gran parte de su vida dedicada a la docencia y el servicio de la iglesia en el área de formación y orientación para los que sufren. Se ve bastante, bastante completo, siempre compartiendo literatura que haga crecer, y ahora este que se va directamente para Jesús López. También vamos a tener un libro para este reto. En este reto se preparen, es para poner a prueba tu fe. Así que comunícate con nosotros. Está bien fácil la primera pregunta y así están todas. Ya estamos hablando de la Asunción de María en estos dos primeros retos. Y vamos a ver, ¿cuándo celebramos la solemnidad de la Asunción de la Virgen María? ¿Cuándo se celebra la solemnidad de la Asunción de la Virgen María? Márcanos 656-887-3702-915-235-9525. Hazte presente aquí en tu casa, en tu programa Radio Guadalupana, el reto de la fe, y dinos realmente cuándo celebramos la solemnidad, cuál es la fecha que se celebra la solemnidad de la Asunción de la Virgen María. Y pues estamos cercanos, pues debes de saberla, por eso estamos hablando de eso. Y si ya la tienen, márcanos 656-887-3702. 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Ya tenemos por ahí ya la llamada, no nos han marcado. ¿Qué rollo? ¿Qué pasa, mi gente? ¿Por qué no nos han marcado? Si es una pregunta muy sencilla. ¿Cuándo celebramos la solemnidad de la Asunción de la Virgen María? Le voy a dar una ayudada. Inciso A, el 8 de diciembre. Inciso B, el 15 de agosto. Inciso C, el 1 de enero. A ver si usted lo sabe, comuníquese con nosotros. Son tres fechas, Mariana, las que yo le di en este momento. A ver cuál es la correcta y cuándo se celebra la solemnidad de la Asunción de la Virgen María. Mientras tanto, comuníquese y márquenos al 656-887-3702 y desde El Paso, Texas, al 915-235-9525. Y gracias a toda la gente que nos sintoniza, que comparte la alegría del Evangelio y que está en comunicación constante con nosotros. Para nosotros siempre es una alegría saberlos ahí del otro lado del teléfono. Así que esperamos su respuesta a través, pues, de los likes y de la comunicación constante que tienen con nosotros a través de vía telefónica. Parece ser que ya tenemos una llamada, ya tenemos a alguien en la línea. Buenas tardes, ¿quién y de dónde nos habla?
1: Norman,

0: calendario litúrgico. Yo le di otras dos fechas, el 8 de diciembre y el 1 de enero, que también son fechas marianas, pero la Asunción de María se celebra el 15 de agosto. Muy bien, ahora tiene derecho Norma, ni más ni menos, que pasar a la pregunta número 2. La pregunta número 2 ya la tenemos lista. Y le voy a hacer una pregunta bien sencilla, escúchela, está bien, bien, bien fácil. ¿Qué significa que María fue asumida en cuerpo y alma?
1: Pues, de que ella no murió, sino fue asumida al cielo. Fue llevada al cielo. ¿No?
0: Muy bien. Lo metemos a la computadora y la respuesta es... correcta. María fue llevada a la gloria celestial con toda su persona. La asunción significa que María participa ya plenamente de la gloria de su hijo. Su cuerpo y su alma están unidos en la vida eterna. Es un anticipo de la esperanza que todos los cristianos tenemos en la resurrección y la vida eterna. Muy bien, tengo una última pregunta, Norma. Una última pregunta. Y a ver si tiene usted la respuesta. Ya con esta última pregunta, usted también se va a llevar un libro que tenemos aquí bien bonito, bien padre. Aquí me lo traía ahorita, aquí se lo voy a decir. El libro, y se va a llevar un libro, y no nada más un libro. También se va a llevar, híjole, aquí una, ¿todo se lleva? ¡Qué bárbaro! También se lleva una medallita de la Santa Cruz de Conchita Armida, sí va, y se va a llevar una oración para ofrecer la Eucaristía por los sacerdotes de la Santa Cruz. Todo esto con valor de 200 pesos, más se va a llevar un libro también de Marta Reyes, Testigos de Primera Fila. Este buen libro, este hermoso libro, se lo va a llevar usted si me contesta la pregunta que sigue, Norma. Espero y la conteste. Aquí les muestro, los que están viendo en vivo, aquí les estoy mostrando los regalos, los premios que se va a llevar usted contestando la siguiente pregunta. ¿Está lista?
1: Sí.
0: Ok. Ahí le va. Póngase, por favor, bien abusada. Necesitamos que esté bien abusada. ¿Qué virtud de María podemos imitar especialmente al celebrar su asunción? Inciso A. Le voy a dar 13. Inciso A. La búsqueda de riquezas. Inciso B, el deseo de ser reconocida por los demás. Inciso C, la confianza y obediencia a Dios.
1: ¿La tercera?
0: ¿Cuál?
1: La confianza.
0: La confianza y... Muy bien, bueno. ¿Segura que no es la búsqueda de riquezas?
1: No.
0: ¿Está segura?
1: Sí.
0: 100% Norma. Quiero que se lleve estos premios. Bueno, la respuesta final de Norma, la confianza y la obediencia a Dios. Esperemos que esta virtud haga campeona de este reto a Norma. Vamos a ver si la respuesta es correcta. Escucharemos las fanfarrias en 3, 2, 1. ¡Sí!

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3: Oración por la paz. Señor Jesús, tú eres nuestra paz. Mira nuestra patria dañada por la violencia y dispersa por el miedo y la inseguridad. Consuela el dolor de quienes sufren. Da acierto a las decisiones de quienes nos gobiernan. Toca el corazón de quienes olvidan que somos hermanos y provocan sufrimiento y muerte. Dales el don de la conversión. Protege a las familias, a nuestros niños, adolescentes y jóvenes, a nuestros pueblos y comunidades, que como discípulos misioneros tuyos, ciudadanos responsables, sepamos ser promotores de justicia y de paz, para que en ti nuestro pueblo tenga vida digna. Amén. Santa María de Guadalupe, Reina de la Paz, ruega por nosotros.
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7: Muy buenas tardes tengan todos, queridos hermanos. Les saluda con mucho gusto el padre Felipe Ramos en esta emisión de la programación exclusiva de Radio Guadalupana Tarde Sacerdotal de los viernes en punto de las 3 de la tarde. En verdad es un gusto estar con ustedes a través de el Facebook Live, no solo con el audio, sino también con el video, también a través de las redes sociales distintas que manejamos aquí en Radio Guadalupana, entre ellas el YouTube en vivo y por supuesto la estación 1560 AM Radio Guadalupana, la alegría del Evangelio. En verdad es un gusto, es una alegría que nos sintonice, que esté con nosotros a lo largo del día en los distintos programas que ofrece Radio Guadalupana y que son dirigidos por los laicos de la diócesis, los sacerdotes de esta iglesia tan hermosa de Ciudad Juárez. Después de una ausencia de 2 semanitas debido a que tuve una salida ahí imprevista y debido también a un golpe de calor, hermanitos, pues no pude estar con ustedes, pero ahora este viernes estamos retomando aquí el trabajo con ustedes de reflexión en Radio Guadalupana. Aprovecho la oportunidad para expresarles que pues hay que cuidarse mucho del calor. En verdad, el sol, las temperaturas que estamos experimentando en la ciudad y que ya van algunos días que se rompe el récord de temperaturas de grados Celsius en temperaturas altas, pues son a considerarse, son a tomarse en cuenta para nuestro cuidado personal. Desafortunadamente, pues yo sufrí un golpe de calor y tuve que asistir con el médico y bueno, tuve ahí que resguardarme y tener ahí mis cuidados particulares, ¿verdad? Sobre todo el fin de semana. Y luego, como ustedes saben, pues nosotros los sacerdotes que celebramos varias eucaristías, sobre todo el fin de semana, no se diga el domingo, y que estamos revestidos con todo el ropaje sacro, pues inevitablemente uno suda y luego mi genética, ¿verdad? En particular, pues es de sudar bastante, de sudar mucho. Por eso a mí no me gusta mucho el calor. Yo como decimos nosotros, ¿verdad? Yo no soy team calor, ¿verdad? Yo soy team frío. El frío no se suda tanto y el frío me parece a mí que se quita de una manera más fácil que el calor. Pero aquí estamos con mucha alegría para compartir con ustedes a través de este medio el Evangelio. En concreto, pues a partir de la reflexión, como ustedes bien lo saben, de los documentos del Magisterio de la Iglesia, documentos de teología, ¿por qué no? Quizá en algún momento algún texto de filosofía aquí con ustedes, en la medida de las posibilidades. La programación es solo los viernes. Y pues ciertamente el programa es poco tiempo en realidad. Ustedes saben que la programación esta pues empieza entre las 3:10, 3:15 aproximadamente y concluye a las 4 en punto, un poquito pasadita a las 4. Y pues realmente es el tiempo es breve para compartir, pero espero en verdad, queridos hermanos todos, que el tiempo del compartir, el tiempo de estar con ustedes, pues sea un tiempo en verdad de calidad y lo que se comparta sea significativo para ustedes, para su formación cristiana, su formación en la fe de todos ustedes, incluyéndome a mí, que pues hay que preparar este programa de la mejor manera posible para poder transmitir el Evangelio, la doctrina de la fe, la doctrina cristiana. Nosotros seguimos viendo el documento este tan importante del Concilio Vaticano II sobre la Iglesia, la Constitución Dogmática Lumen Gentium. Desafortunadamente, por todas estas ausencias que he tenido, no hemos avanzado mucho del capítulo 2, pero ahí vamos. Acuérdense ustedes que estamos haciendo este ejercicio de revisión de los documentos del concilio, este concilio que es el más importante, el único de hecho, pero también el más importante, no, perdón, no el único, el segundo de los concilios, pero debido a los documentos que genera, el más importante del siglo XX. El primer gran concilio del siglo XX pues fue el Concilio Vaticano I, que quedó inconcluso porque estalló la Primera Gran Guerra ya en Europa, y luego después en el 61 62 se convoca este concilio y se inaugura, ¿verdad?, por su santidad el Papa Juan XXIII en el 62-63 y concluye hasta el 65. A quien le toca cerrar este concilio pues es a su santidad el Papa Pablo VI. El Papa actual, el Papa León, en sus catequesis está reflexionando algunos textos, algunos pasajes de estos documentos del concilio. El Papa también tuvo sus ausencias debido a sus vacaciones en Castel Gandolfo y pues algún viaje apostólico ahí que ha realizado el Papa. Pero ahora que retomó su trabajo en la primera de sus audiencias, ya tiene algunas audiencias de los miércoles ofreciendo catequesis hermosísimas sobre la Sagrada Liturgia a partir de otro de los grandes documentos del concilio, que es la Constitución Litúrgica Sacrosantum Concilium. Nosotros vamos un poco lentos, vamos avanzando hacia allá. Lo importante es retomar lo dicho en lo que hemos dicho y continuar reflexionando algunas cosas importantes con la Lumen Gentium, que es una constitución dogmática que trata sobre la Iglesia, entendida esta como misterio, como parte del plan de salvación de Dios. La Iglesia, que somos todos nosotros los cristianos, los creyentes, los bautizados en Cristo, los redimidos por el misterio pascual del Señor. Cristo es nuestra cabeza, como dice Pablo, y todos nosotros somos su cuerpo santo. Y en todo este documento del Vaticano II, pues se reflexiona sobre esta identidad nuestra como Iglesia. Hemos visto a lo largo de los capítulos revisados aquí con ustedes de una manera también un poco sintética, un poco apretada, no, insisto, no hay mucho tiempo, pues cómo la Iglesia, además de ser un misterio, pues está formada por todos nosotros los creyentes, que somos precisamente el pueblo del Señor. Seamos sacerdotes, seamos fieles laicos, estemos solteros, estemos casados, pertenezcamos o no a una congregación o a una orden religiosa, todos nosotros caemos bajo la categoría, bajo la idea, bajo la palabra bajo el concepto de pueblo de Dios. Somos pueblo, pueblo de Dios. Y en ese sentido, somos una comunidad, una familia en el Señor, con la que Dios ha establecido un nuevo pacto, una nueva alianza. Eso es lo que hemos estado reflexionando a lo largo de los últimos viernes que nos hemos visto aquí en este programa. Y bueno, pues en ese sentido hemos visto algunas características que nos competen a todos nosotros en cuanto pueblo de Dios, en cuanto miembros de esta iglesia, de esta iglesia santa, esta comunidad de salvación de la que formamos parte todos nosotros. Y una de las cosas que estuvimos reflexionando con bastante calma, debido a la importancia que tiene esto y que a final de cuentas el concilio es el primer concilio que le dedica mucho más tiempo a la reflexión, al entendimiento de esta realidad, comenzamos a hablar nosotros, acuérdense ustedes, del carácter sacerdotal que tenemos todos nosotros como pueblo santo de Dios. El hecho de que todos seamos sacerdotes por el bautismo es algo que la Iglesia siempre ha reflexionado, pero en el Concilio Vaticano II, como yo les decía a ustedes hace algunos programas atrás, se reflexionó de manera más detenida, más atenta a este carácter sacerdotal que tenemos todos nosotros por el bautismo. Y el concilio nos decía que todo el sacerdocio que ejercemos nosotros como bautizados, el sacerdocio que ejercemos los ministros ordenados de manera indigna, de manera pese a nuestra fragilidad y nuestro pecado también muchas de las veces, todo el sacerdocio brota de Jesucristo, que es en realidad, estrictamente hablando, el único sacerdote del pueblo cristiano, porque él es el único mediador entre Dios y los hombres, que ha ofrecido el definitivo y único sacrificio de su vida, de su existencia, de su cuerpo, de su sangre, para la remisión de los pecados y la santificación de todos, y es quien nos ha unificado con el Señor. Entonces, toda acción sacerdotal que se ejerce a través de la Iglesia es una acción de Cristo, único sacerdote, que además el concilio nos recuerda ha querido que su sacerdocio se ejerza a través de toda la Iglesia de dos maneras esencialmente distintas. Una, pues el ministerio ordenado, del que estaremos hablando un poquito más adelante cuando entremos ya el día de hoy al capítulo 3, que nos habla ya en concreto de la constitución jerárquica de la Iglesia, es decir, de los obispos, de los presbíteros, de los diáconos, que somos la jerarquía de la Iglesia. Pero aquí en el capítulo 2, que es en el que estamos nosotros hablando del pueblo de Dios, es un repaso el que estoy haciendo con ustedes. Recuerden que estuvimos platicando mucho de este carácter sacerdotal que todos tenemos por el bautismo. Si bien el sacerdocio se ejerce por parte del sacramento del orden, todo bautizado, absolutamente todo bautizado, también ejerce el sacerdocio de Cristo de manera distinta y esencialmente hablando del ministerio ordenado, pero al final de cuentas también ejercicio sacerdotal a través de su vida cristiana, viviendo plenamente los compromisos del bautismo, la vida plena en Cristo, entregando la vida por amor a los demás, en el servicio a los demás, viviendo una vida de testimonio, dando testimonio también de la verdad del Evangelio, etcétera, etcétera, etcétera. Sin embargo, también, ¿verdad?, el ejercicio del sacerdocio en el bautismo se realiza de manera particular cuando nosotros los cristianos participamos de la acción litúrgica. La Sacrosanctum Concilium, que es este gran documento sobre la liturgia, también nos lo va a recordar, pero el concilio aquí ya, en concreto en el número 11, nos está hablando detenidamente de cómo el cristiano, cada vez que participa en los sacramentos, en la acción litúrgica de la Iglesia, que no solamente compete los sacramentos, sino también otras acciones, por ejemplo, el rezo de la liturgia de las horas, todo fiel cristiano está celebrando, ejerciendo su sacerdocio unido a Cristo y al ministro ordenado, al sacerdote ordenado, ¿verdad? Está ejerciendo su sacerdocio en unión con Cristo, o mejor dicho, para de una manera teológicamente un poquito más precisa, es Cristo, el Señor, quien a través de su cuerpo, la Iglesia, los ministros ordenados y todo el pueblo bautizado está ejerciendo su sacerdocio para santificación nuestra, para perdón de los pecados, para salvación de todos, ¿verdad? Por eso el Papa Pío XII, en esta encíclica, que es de las primeras, ya entrado ya el siglo XX y como alborada de la reforma litúrgica que se va a concretizar en el Concilio Vaticano II, aunque la reforma litúrgica viene pues unas décadas ya desde atrás trabajándose, dice en este documento sobre la liturgia, su documento sobre la liturgia, que la liturgia no es otra cosa más que el culto integral del cuerpo místico de Cristo. O sea, el sacerdote ordenado y los laicos, los bautizados, aunque no sean sacerdotes en el ministerio ordenado, todos estamos ejerciendo el sacerdocio de Cristo para pedir a Dios perdón por nuestros pecados, para buscar de Dios la santificación de nuestra vida y la salvación de todos nosotros, y también para pedir a Dios en intercesión, como todo sacerdote lo hace, los unos por los otros. Y el programa hace dos semanas atrás, ya con esta tres, que estábamos reflexionando esto, me detenía con ustedes a reflexionar mucho este aspecto porque de verdad, hermanitos, es importantísimo esto, y se los vuelvo a recordar. Discúlpenme ustedes que quizá esté repitiendo algunas cosas ya dichas, pero es importante decirlo. ¿Por qué? Porque todos nosotros, hermanos, domingo tras domingo, algunos de nosotros, pues hasta entre semana, ¿verdad?, participamos en la celebración litúrgica en nuestras parroquias, en nuestras capillas, en las iglesias tan queridas para nosotros, donde pues hacemos vida de fe, construimos vida de fe, ¿no? Y es importante tener en cuenta esto, de que nosotros pues no vamos a la iglesia para que el Padre nos dé la misa, nos celebre la misa, nos diga algo bonito en la homilía. Digo, sí, por supuesto, ¿verdad? Claro que buscamos en el ejercicio del sacerdocio del ministro ordenado, pues este alimento de gracia, este alimento de salvación que proviene de Cristo, no de nosotros, los ministros ordenados. Nosotros somos pecadores como ustedes, pero ciertamente no somos quienes asistimos a misa, no somos sujetos pasivos de un sacerdote que está al frente y que es el que lleva toda la acción litúrgica. Desde luego que no. Todos estamos participando en la acción litúrgica y todos celebramos. Por eso yo les comentaba a ustedes que cuando me invitan, ¿no?, a celebrar en algún lugar, en alguna iglesia que no es mi parroquia, y me dicen: padre, qué bueno que vino a celebrarnos la misa, porque de repente alguna persona, buena persona, me dice eso, a mí me gusta decirle: ¿sabe qué? Acuérdese nada más una cosa, vengo a celebrar con ustedes la Eucaristía. Claro, como ministro ordenado, pues voy a presidir la acción litúrgica, pero no vengo a celebrarles, vengo a celebrar con ustedes la Eucaristía. Y al inicio de la Eucaristía también me gusta recordarlo, inclusive en mi parroquia, los que son mis feligreses pues no me dejarán mentir, siempre digo, vamos a celebrar juntos la Eucaristía. Cada quien, por supuesto, ejerciendo el sacerdocio del Señor Jesús, según el estado de vida que nos compete a cada uno de nosotros, en el bautismo o en el ministerio ordenado, pero finalmente todos orando, todos celebrando, todos entregando la vida, todos poniendo en intercesión ante el Señor las necesidades propias y las necesidades ajenas. Y esto es hermoso porque significa que con la totalidad de la vida, nuestros sufrimientos, nuestros dolores, nuestras situaciones personales, las situaciones, las adversidades que ocurren por culpa inclusive de nuestros pecados o los pecados de otros, todo eso se puede ofrecer a Dios en la acción litúrgica, en la oración privada, ejerciendo nuestro sacerdocio en unión con Cristo, para nuestra salvación, la salvación de los demás, nuestra santificación y la santificación de los demás. En ese sentido, les recordaba a ustedes que el ofertorio, pues es un momento precioso dentro de la Eucaristía, no es un momento de receso, no es un momento de descanso, como para agarrar uno aire, ¿no?, y que continúe la segunda parte de la misa, sino que también es parte de la acción litúrgica con la que se abre, de hecho, la liturgia eucarística propiamente hablando. Acuérdense que la Eucaristía o la Santa Misa pues tiene estas dos grandes liturgias o grandes momentos o partes, ¿no? La liturgia de la palabra y la liturgia eucarística. Esta segunda parte se abre con el ofertorio. Es un momento donde ciertamente vamos a depositar nuestra ofrenda monetaria para el sostenimiento material de la iglesia, del ministro, del culto, pero también vamos a ofrecer principalmente ahí en ese momento el pan y el vino que son depositados en el altar, ¿no? Y que simbolizan y que representan la totalidad de lo que nosotros somos, nuestro cuerpo, nuestra alma, y nuestra historia, nuestra vida, nuestra realidad, nuestra situación actual, nuestros problemas, nuestro trabajo, nuestros cansancios, nuestros dolores, nuestras alegrías, nuestros gozos, nuestros sueños, nuestras esperanzas, nuestras ganas de vivir, ¿no? Todo eso, lo bueno, lo no tan agradable que nos sucede en la vida, todo eso se pone ahí en el altar, ahí se coloca en el altar. ¿Para qué? Para que la totalidad de nuestra vida unida a Cristo sea ofrecida a Dios, unidos en este único sacrificio del Señor de la cruz que se hace presente ahí en el altar cada vez que se celebra la Eucaristía. Y entonces, pues el ofertorio, por ejemplo, hermanitos, de veras lo insisto, lo pido encarecidamente, no se tome como un momento de descanso, no se tome como un momento de receso, no se tome como un momento para distensión, para plática, para charla. Es un momento de oración profunda. Digo, pues claro, si necesitamos comunicarnos con el de al lado para algo rápido, pues hay que hacerlo, pero que no se pierda la oración, que no se pierda la oración. Fíjense que esta es una, de veras, es una de las cosas que yo creo que a todos los sacerdotes más nos incomodan, aunque por respeto no nos atrevamos del todo a detener la acción litúrgica y a corregir. De repente yo en alguna ocasión, ya cuando de plano veo que las cosas están muy, muy, muy fuera de lugar, pues sí lo trato de hacer con mucho respeto, con mucha amabilidad por todas las personas, pero sí dirijo una palabra un tanto de corrección, pues para que el momento no se pierda. Pero de veras, hermanitos, yo creo que uno de los grandes males en nuestras asambleas litúrgicas es esta falta de recogimiento, esta falta de oración, de entender lo que estamos haciendo ahí. Y precisamente de ahí viene el problema. Cuando no entendemos, cuando como decimos nosotros, hermanos, ¿verdad?, no nos cae el 20 de lo que estamos haciendo en la misa, la Eucaristía se vive de una manera muy superficial, incluyendo el sacerdote, incluyendo el sacerdote. Por ejemplo, el Papa León, con esto que he estado reflexionando sobre la liturgia, ya van varias veces en las catequesis, pues que nos habla sobre todo a los sacerdotes de cómo la liturgia se debe de cuidar, se debe de poner esmero en la preparación de la liturgia para que la acción litúrgica se realice, se ejecute humanamente hablando, espiritualmente hablando, con toda la solemnidad, con todo el decoro y con todo el amor y el amor del mundo que debe de ser, ¿verdad? En mi parroquia una vez una señora, ¿verdad?, me decía al respecto: oiga, padre, ¿y a poco, y por qué la misa de 12 debe de salir muy mística, ¿no? Pues porque la misa de 12, la misa pro populo, pues a mí me gusta usar el incienso, me gusta que el coro de repente cante a lo mejor alguna pieza en gregoriano, etcétera, etcétera. Y yo le decía a la señora: bueno, señora, lo que pasa es que no se trata de que la misa sea mística, la misa en sí misma es mística. O sea, la misa en sí misma es mística. No hay misas no místicas y hay misas místicas. La misa, la acción litúrgica se debe de ejecutar con solemnidad, no solo para que se vea bella, sino para que a través de la acción litúrgica, que en sí misma es simple, es sencilla, es bella, pueda uno ayudar a entrar en contacto con el misterio de Dios, que se acerca a nosotros pues a través de lo sensible. Dios se hace presente a través de los signos, a través de los ritos, a través de todo aquello que percibimos, que gustamos, que pregustamos en la acción litúrgica. Entonces, Por eso la liturgia no se puede ejecutar de cualquier forma, de cualquier manera. Lo digo con respeto y con mucho respeto a los hermanos sacerdotes, porque a mí no me toca corregir a nadie, absolutamente nadie, pero sí hacer eco de las palabras del Papa, que todos los sacerdotes también lo debemos de hacer. La acción litúrgica, que por favor se celebre con el decoro, con la solemnidad que merece. Fíjense, uno de los grandes conflictos que están ocurriendo en la iglesia el día de hoy, que es esta debido o derivado de este cisma que ha provocado la fraternidad sacerdotal San Pío X, pues es precisamente una de las causales, o mejor dicho, más que causales, uno de como de los pretextos que se ha querido utilizar para sostener la validez, fíjense bien, la validez del cisma es precisamente la manera tan descuidada como nosotros, y yo me incluyo también, sacerdotes, hemos tratado y hemos celebrado el rito de la misa en este llamado nuevo ordo o el nuevo ordenamiento de la misa o novus ordo, ¿no? De tal manera que se llega a afirmar que el novus ordo pues es dudoso o cuasi inválido, ¿no? Según los hermanos lefebristas y según los mal llamados tradicionalistas católicos, ¿no? De tradicionalistas no tienen nada. Pero razón no les falta, de veras, el rito de la misa, hermanitos, de veras, cómo ha sido trastocado, deformado en la manera como se ejecuta, pues, en las iglesias. Cuando pues el ordenamiento de la misa, este nuevo que salió del Vaticano II de Pablo VI, pues es un ordenamiento precioso, es un ordenamiento bello, que nos indica de una manera muy sencilla, muy simple, pero bella también en su manera, cómo llevar a cabo la acción litúrgica. Y el concilio lo aclara, el sacerdote o el obispo inclusive no puede por iniciativa propia tomar alguna iniciativa y cambiar algo. El obispo, claro, como liturgo de su diócesis, pues también tendrá ciertas facultades, ¿no? En pedir algunas o en dar algunos señalamientos sobre la manera de celebrar o la ejecución del rito. Por ejemplo, yo recuerdo aquí el año antepasado, hace como un año, dos años, quizá tres, no estoy seguro. Ahorita la memoria me falla en ese aspecto, que quien fuera nuestro obispo, don Guadalupe, que ahora es obispo de Catepec, le mandamos un saludo, todas las bendiciones de parte del Señor, que le esté yendo muy bien plenamente en su ministerio y que pronto el Señor nos conceda un nuevo obispo. Pero bueno, en su momento, cuando don Monseñor Guadalupe era nuestro obispo, recuerdo que un domingo del tiempo ordinario pidió específicamente que se celebrara la misa votiva del Espíritu Santo y se utilizara el color litúrgico rojo, lógicamente. Tocaba verde. Tocaban las oraciones de, no recuerdo qué domingo del tiempo ordinario era, pero se tuvo que celebrar en rojo, y en lugar de las oraciones propias del domingo del tiempo ordinario correspondiente, se utilizaron las oraciones de la misa votiva del Espíritu Santo. Y eso se tuvo que hacer. Pues, ¿por qué? Pues porque el obispo es el liturgo de su diócesis, y si él da alguna indicación, claro, con un sentido, con una explicación, con un porqué y un para qué, de que se debe de modificar en algunos elementos el rito litúrgico, en este caso, pues los textos de las oraciones de la misa, pues se tiene que obedecer y se tiene que ejecutar así, porque el obispo es el moderador de la vida espiritual y de la vida litúrgica de su iglesia. Pero bueno, regresando al punto, hermanitos, eso es lo que el capítulo 2 resalta. Otras dos cosas están señaladas en este capítulo, en concreto sobre el sentido de la fe de todo el pueblo cristiano, y la relación que tiene el pueblo cristiano, los bautizados, el pueblo santo de Dios, en que pertenecemos a la Iglesia Católica, con la primero con la Iglesia Ortodoxa, con las otras denominaciones cristianas, las iglesias protestantes, sobre todo nacidas de la Reforma, y los judíos y los musulmanes y las personas pertenecientes a otras religiones. De manera muy sencilla, de manera muy breve, explico estos dos puntos que resalta esta constitución dogmática sobre la Iglesia, y pues que hay que ser cuidadoso al momento de tratar de entenderlos, hermanos. ¿Por qué? Porque si no se entienden bien estas cosas, pues nos pueden llevar a ideas medio extrañas, medio raras, que nada tienen que ver con lo que significa pertenecer a la iglesia, ser parte de la iglesia. Lo primero, el sentido de la fe. ¿Qué es lo que nos dice el Concilio Vaticano II, la Lumen Gentium, sobre el sentido de la fe? Dice lo siguiente: es un concepto, es una idea teológica, una doctrina, no, perdón, teológica. Cuando hablamos de idea, doctrina teológica, pues es lo mismo aquí. No vayan a creer que es algo meramente personal de alguien. Esta idea, esta doctrina teológica que pertenece a los padres de la iglesia, enunciada entre algunos grandes padres de la iglesia, como por ejemplo San Agustín, dice lo siguiente: cuando la totalidad de los creyentes, de los fieles cristianos bautizados, desde los obispos hasta el último de los laicos, estamos de acuerdo o reconocemos una realidad en materia de fe o de costumbres, o sea, de moral, entonces es evidente que esa realidad que reconocemos todos en materia de fe o de costumbres o de práctica de vida moral pertenece a la revelación divina. O sea, ¿qué quiere decir? Que es un elemento perteneciente a lo que Dios nos ha revelado a través de Jesucristo y de los apóstoles y del Espíritu Santo que nos asiste a toda la iglesia, para que toda la iglesia, todos los creyentes, mantengamos y conservemos de manera íntegra todo lo que nosotros llamamos el depósito de la fe, es decir, toda la doctrina que Cristo ha revelado a sus apóstoles y que los apóstoles, guiados por el Espíritu Santo, han ido comprendiendo, profundizando y han ido aclarando también, ¿verdad? Y lo que también el Espíritu Santo los ayudó a entender a los mismos apóstoles para formular como parte también doctrinal, todo ese depósito de la fe, que para que permanezca inalterable, para que no se le quite y ni se le añada algo. Toda la totalidad de los creyentes somos asistidos por la presencia del Espíritu Santo, de tal manera que cuando reconocemos una verdad de fe, esta pertenece a ese depósito de doctrina, de revelación que Cristo ha transmitido a sus apóstoles de palabra, él mismo directamente o a través del Espíritu Santo. Por ejemplo, el dogma de la Asunción de María, que estamos a punto de celebrar el próximo domingo, van a ser las vísperas. Fíjense qué hermoso, ya es la segunda vez que me toca compartir con ustedes el día de la Asunción o la víspera de la Asunción de María. Bueno, que María haya sido asunta al cielo en cuerpo y alma, es decir, que haya entrado en la gloria del cielo en la totalidad de su ser humano, esa verdad que no viene en las Sagradas Escrituras, porque pues no viene ahí, ahí no nos dice en ningún lugar que María se murió y luego Jesús la resucitó y se la llevó al cielo en cuerpo y alma, pero sin embargo, esta verdad es una verdad de fe, reconocida y sancionada por la iglesia, por el Papa Pío XII, con con la declaración del dogma de la Asunción de María en el 1957-58, es una verdad de fe que la iglesia siempre hemos creído, de una forma o de otra. La hemos nombrado de maneras distintas teológicamente hablando, las iglesias ortodoxas, que la dormición, aquí en las iglesias occidentales, de otra forma, pero finalmente hemos reconocido esta verdad de fe, que significa que el sentido de la fe, el sensus fidelium, así se llama, la asistencia del Espíritu Santo nos ha ayudado a reconocer esta verdad de fe. Hermanos, discúlpenme, me comí unos pocos minutos, vamos al corte y regresamos después de unos breves minutos.
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5: Ya estamos de vuelta, queridos hermanos, en esta programación de Tarde Sacerdotal de los viernes en punto de las 3 de la tarde. A quienes recién nos sintonizan, les saludo con mucho cariño. Soy el padre Felipe Ramos, párroco de Nuestra Señora del Rosario y quien conduce pues la emisión de los viernes de esta programación exclusiva de Radio Guadalupana. En verdad, agradecemos tanto a los que recién nos sintonizan como los que están manteniendo la sintonía desde que empezó esta emisión de este viernes de agosto. Saludo a todos los que nos han mandado alguna palomita, algún saludo. A Frijol Sánchez, pues hola hermano, pues hola también, ¿verdad? Saludos, es un gusto saber de ti. A Humberto Barrón, saludos santo sacerdote. pues pide mucho para que sí lo sea, Humberto. Humberto fue compañero en el seminario, actualmente está de maestro, no sé si sigas ahí, ¿verdad? En el colegio de Santa Teresa, este que está por la Avenida de la Raza, ¿verdad? Por cierto, Humberto, yo no prediqué, ¿verdad? Para que conste, en la homilía del domingo pasado, yo no prediqué, aclaro, no prediqué, que el milagro no fue la multiplicación de los panes y los peces para dar de comer a 5,000 personas sin contar mujeres y niños, sino que el milagro fue el que todos se pusieron a compartir. Nomás ahí te lo aclaro, ¿verdad? Ciertamente el texto, fíjense, hermosísimo del texto del domingo pasado, nos permitía a los sacerdotes hacer una reflexión homilética en el sentido de la caridad del compartir, pero ciertamente sin derogar, sin denigrar el hecho milagroso, que por cierto es relatado por los cuatro evangelios. Los tres sinópticos nos hablan de dos multiplicaciones de alimento, ¿verdad? La primera es esta de 5 panes y 2 pescados, que suman el número 7, que significa la perfección, lo pleno. Y luego también, en un segundo momento, se habla de una multiplicación de 7 panes, ¿verdad? Pero independientemente de lo que sea, ¿Jesucristo realizó milagros? Pues sí. ¿El milagro de la multiplicación de los alimentos fue real? ¿Fue un verdadero milagro? Desde luego que sí. Desde luego que sí. No hay nada en la exégesis que pudiera sugerir que es una narrativa totalmente simbólica. Desde luego que las narraciones de los evangelios tienen elementos, tienen simbología, tienen una estructura literaria, ¿verdad?, que está queriendo ayudarnos a entender un mensaje teológico de fe que está al fondo. Pero eso no significa que lo que narran los evangelios pues sean hechos meramente ficticios o fantasiosos. Por supuesto que no. Jesucristo es reconocido como taumaturgo, es decir, como alguien que realiza milagros, hechos extraordinarios, ¿no? este autor francés, no, nada más que ahorita se me va el nombre, biblista, un biblista de los 70s, de los 80s, muy buen biblista.

gusta. Serfaux, pero creo que se pronuncia Serfaux. Si alguien sabe francés, yo no sé francés, pues ahí me corrige, por favor. Pero este biblista Serfaux tiene un pequeño librito, un libraco así sencillito, chiquitito, donde habla sobre los milagros de Jesús, y es bastante bueno, y hace un análisis repito, es un librito así muy sencillo, muy cortito, en donde nos está hablando, pues, de cómo, pues sí, efectivamente, los milagros no se pueden considerar como hechos netamente literarios, ¿verdad?, de los evangelios. Ah, es que con esta narración del milagro, el evangelista nos está queriendo decir algo sobre la vida, sobre la fe y la teología en la persona de Jesús, pero a final de cuentas, pues es un elemento netamente simbólico. Pues no, realmente no. Aunque la narrativa evangélica, estamos teniendo dificultades técnicas, téngannos paciencia, discúlpenos, espero que sí se esté escuchando el audio, en verdad, gracias a todos por su paciencia, su sintonía, vuelvo al tema, aunque el milagro, la estructura, la narración del milagro en los evangelios, pues desde luego tenga sus elementos de simbolismo, de estructura narrativa con la que se nos está queriendo decir algo, transmitir algo, eso no significa que el hecho narrado no haya sido real. La multiplicación de los 5 panes y los 2 pescados es un milagro que aparece en los 4 evangelios. Cada evangelio lo va a narrar de manera diferente. La forma narrativa más parecida que va a tener este milagro, pues pertenece a los sinópticos, por eso se les llama evangelios sinópticos. ¿Cuáles son? Pues el evangelio de Mateo, el evangelio de Marcos, el evangelio de Mateo y el evangelio de Lucas. Y en el evangelio de San Juan, la narración del milagro de la multiplicación de los 5 panes y los 2 peces, que le va a servir a San Juan para introducirnos al capítulo 6, de hecho la narrativa de este milagro pertenece al comienzo del capítulo 6, que nos va a presentar el discurso del pan de la vida, que es la parte más importante de ese capítulo. Hay un pasaje de transición que es el que Jesús camine sobre las aguas, y que se parece mucho a la estructura de estos evangelios. En Mateo aparece también, pues son los sinópticos también. De hecho, el texto del evangelio de este domingo, pues es precisamente ese: Jesús camina sobre las aguas, ¿no? Después de multiplicar el alimento y de dar de comer a 5,000 personas. Pero insisto, aunque haya sus diferencias narrativas que obedecen a la teología, al mensaje que quiere transmitirnos cada evangelio, eso no significa que el hecho milagroso no sea real. ¿Hubo multiplicación de los panes como evento milagroso? Desde luego que sí, desde luego que sí. O sea, desde luego que sí, no se puede negar eso. No se puede negar los milagros de Jesús. Jesús curó enfermos, Jesús expulsó demonios y Jesús realizó signos prodigiosos con los que mostró su poder divino sobre los elementos de la naturaleza. Calmó la tempestad, caminó sobre las aguas, multiplicó el alimento, cambió el agua en vino, etcétera, etcétera. No, no se puede negar eso. Y ciertamente, pues ya el significado de este milagro, de la multiplicación de los panes y los pescados, pues simboliza este llamado a la caridad de todos nosotros. Cristo es la fuente del alimento, es el Dios bueno que nos alimenta, y nos alimenta con su amor, con su misericordia, para que nosotros también nos volvamos signos de la misericordia y del amor con el que Dios alimenta a todo aquel que está hambriento de sí. Por eso la narrativa del Evangelio es muy hermosa cuando nos dice que le presentan los 5 panes, los 2 pescados. Aquí no tenemos más que 5 panes, 2 pescados. A Jesús le son ofrecidos, Jesús los toma, Jesús los bendice, Jesús los parte y los devuelve para que entonces el alimento alcance. La vida del cristiano, nuestra vida, nuestro corazón, nuestra existencia como creyentes, debe ser un alimento que esté a disposición de Jesús, que Jesús tome, que Jesús bendiga, que Jesús parta, para que no, comparta, para que el alimento de la salvación, del amor de Dios llegue a todos, ¿no? El creyente se acerca a Jesús hambriento, es saciado en su hambre existencial de Dios, para que a su vez el creyente pueda saciar el hambre existencial de otros. Y claro que esto implica también el compartir material, por supuesto, el compartir los bienes materiales. Una lectura meramente reduccionista de este texto.

nosotros. Gracias por tus saludos, gracias por estar en sintonía. En fin, a todos, muchas gracias por su sintonía. Bueno, entonces decíamos nosotros, el sensus fidelium o el sentido de la fe que tenemos todo el pueblo santo de Dios significa eso, significa que cuando nosotros, guiados por el Espíritu Santo, desde los obispos hasta el último de los laicos, a lo largo de la historia de la Iglesia, que son 2000 años de historia, hermanitos, 2000 años, fíjense nada más, reconocemos una verdad de fe o una verdad de conducta, de vida cristiana, de vida moral, esa verdad reconocida pertenece a la revelación divina y debe ser reconocida como una realidad revelada por Dios, una verdad de fe. Así es como se reconoció por eso el dogma de la Asunción de María. ¿Por qué el Papa Pío XII se anima en el 57-58 con la proclamación solemne del dogma? Con la bula, no recuerdo si era bula o motu proprio, no recuerdo la verdad, discúlpenme, munificentissimus Deus, a declarar solemnemente que la madre, la Santa Madre de Dios, dice la definición dogmática al término de su vida terrena. Y para no meternos en problemas de si se murió o no se murió, aunque sabemos que sí, nuestra Madre Santa sí murió, como cualquier persona humana normal, ¿verdad? Como nosotros vamos a morir un día, por supuesto. Fue resucitada por Cristo, ciertamente, y luego llevada al cielo en cuerpo y alma. Pero bueno, la definición dogmática, para no meterse en esa argumentación teológica, problema teológico que deja abierto, dice, al término de su vida terrena, fue asunta al cielo en cuerpo y alma por Dios. O sea, Dios la toma y la introduce en la gloria del cielo, en la totalidad de su ser. Algo que también Dios quiere hacer con cada uno de nosotros cuando Cristo vuelva por segunda vez y nuestro cuerpo mortal resucite. También nosotros, Dios quiere asumirnos en la gloria del cielo con la totalidad de lo que somos, con nuestra carne mortal también. No solo nuestra alma, también el cuerpo. Dios lo ha destinado a participar de esta gloria. Y por supuesto que la fiesta de la Asunción, que estaremos celebrando de hoy en 8 días, que es una fiesta de esperanza, y que nos recuerda, al igual que la Ascensión del Señor, que celebramos dentro de la cincuentena pascual, que la meta de nuestra vida es el cielo. Nosotros debemos de tener nuestra mirada puesta en el cielo. Todo lo que hacemos aquí debe de ser para llegar un día al cielo, hermanos. El cielo nos aguarda, el cielo nos espera, y el cielo ya se pregusta o se experimenta desde esta vida para animarnos a seguir avanzando en la fe hasta que lleguemos plenamente al cielo con la totalidad de nuestro ser, y eso implica esta carne, estos huesos que somos cada uno de nosotros también. Nuestra Madre Santa ya está en un estado pleno de salvación en el cielo, para que nos quede claro a todos, en la esperanza, lo que Dios nos tiene guardados a todos nosotros. ¿Cuál es la esperanza, dice San Pablo, que nos da su llamamiento? Pero bueno, de eso hablaremos el próximo viernes. Suspenderemos un poquito aquí lo que estamos reflexionando sobre la Lumen Gentium, porque tenemos que hablar de esta hermosa fiesta, de esta fiesta preciosa, que tiene su octava, aunque no esté del todo así muy, muy, muy clara en la Iglesia, y que en las iglesias ortodoxas, fíjense, ya están celebrando ahorita un gran ayuno, preparándose con este ayuno a la celebración de esta fiesta. Yo creo que nos haría muy bien a nosotros también ofrecer algún que otro día de ayuno para prepararnos espiritualmente al 15 de agosto, que es la fiesta de la dormición de la Teotocos, de la Santa Madre de Dios. Y para nosotros la Asunción de Santa María, de la Beatísima Virgen María, al cielo en cuerpo y alma. Pero es lo mismo, el significado de esta fiesta es exactamente el mismo. La Madre Santa trasciende de esta vida al cielo y es asumida por Dios en la totalidad de su ser, alma y cuerpo. Bueno, repito, bueno, el tema, pero discúlpenme que me haya desviado, es que esto es algo hermoso, de veras, algo precioso. Pero volviendo al punto, pues hablaba de la Asunción de María, no hay que perdernos, y discúlpenme si los perdí. Regresando al punto, hablaba de la Asunción de María para hablar de un ejemplo claro de cómo funciona este sentido de la fe
que todos los creyentes tenemos como pueblo santo de Dios. No solamente participamos del único sacerdocio de Cristo, ejerciendo nuestro sacerdocio a través del bautismo, también participamos de la dimensión profética o del munus profético de Cristo, cuando asistidos por el Espíritu Santo, cuando reconocemos, olfateamos, encontramos y manifestamos una verdad que proviene de Dios, gracias a ese como sentido que tenemos del Espíritu Santo para reconocer las verdades de fe. Entonces el Papa Pío XII por eso se anima a proclamar este dogma, porque se hace un estudio exhaustivo, minucioso, desde los primeros siglos de la Iglesia, los testimonios que se encontraron ahí de que se celebraba esta fiesta o se veneraba a la Virgen Santa de esta forma, la que fue llevada al cielo en cuerpo y alma, hasta la fecha actual, para decir efectivamente María Santa fue asunta al cielo en cuerpo y alma, y esto es algo que Dios nos lo ha revelado a toda la Iglesia. Porque la Iglesia la estamos reconociendo este hecho, que aunque no viene en la Escritura, como un acontecimiento de verdad de fe. Ese es el sensus fidelium. Bueno, y el segundo punto, ¿cuál es la relación entre la Iglesia y la Iglesia ortodoxa y las otras iglesias, denominaciones cristianas, y los judíos y los musulmanes y los hombres pertenecientes a otras religiones? Bueno, el Concilio aclara, para empezar, varias cosas. Primero, la Iglesia católica, la Iglesia de Cristo, pues ciertamente es una. O sea, y esta Iglesia de Cristo, pues es la Iglesia católica. Subsiste, dice, fíjense, las palabras del Concilio dice, subsiste plenamente en la Iglesia católica. La Iglesia ortodoxa tiene sus obispos, tiene sus sacerdotes, tiene los sacramentos, pero desafortunadamente no hay una plena comunión todavía con las distintas iglesias ortodoxas. Entonces, la presencia de la única Iglesia de Cristo también subsiste en ellos, aunque de manera imperfecta. Esto no quiere decir que otras iglesias tengan el mismo valor o equivalgan a lo mismo que la Iglesia de Cristo, que es la Iglesia católica. Lo que el Concilio está diciendo aquí, por eso les decía a ustedes que hay que reflexionar esto con mucho cuidado, es que la Iglesia de Cristo subsiste plenamente en la Iglesia católica, porque aquí están todos los elementos que es su fundador, que es Cristo, quiso que tuviera su Iglesia. La Iglesia ortodoxa, en gran medida, nada más por un que otro puntito no tiene esta plenitud en la comunión con la Iglesia católica, pero también es Iglesia de Cristo. También ahí con ellos subsiste la Iglesia de Cristo. En ellos hay sacramentos, en ellos hay bendición efectiva, en ellos está presente Cristo en la Eucaristía. Y las iglesias nacidas de la Reforma, bueno, pues también en ellas hay una subsistencia de la única Iglesia de Cristo, pero de una manera todavía más imperfecta, lo cual no quiere decir que sean igual iglesia que nosotros, quiere decir que la iglesia, todos ellos están ordenados a esta única iglesia en la que subsiste plenamente la Iglesia de Cristo, es lo que nos dice el Concilio. El Concilio nunca está diciendo que cualquier iglesia que no sea la católica es igual que la Iglesia católica. Nunca está diciendo que hay vías alternas de salvación. La única vía de salvación es a través de la Iglesia. Lo que el Concilio simplemente está afirmando aquí es que todos los elementos que pertenecen a la Iglesia católica y que están presentes en la Iglesia ortodoxa en una manera eminentísima, y en las iglesias protestantes pues de una manera mucho más defectuosa, esos elementos permiten que la única Iglesia de Cristo esté de alguna forma presente en estas confesiones o denominaciones cristianas, que están ordenadas un día a entrar en plena comunión con la Iglesia del Señor, que es la Iglesia católica, para que entonces la Iglesia de Cristo pueda realizarse plenamente en ellos, que su bautismo es válido, algunos sacramentos de ellos son válidos, pero no significa que sus confesiones o congregaciones cristianas equivalgan a lo mismo que a la Iglesia, de tal manera que sea lo mismo pertenecer a la Iglesia católica o a la Iglesia ortodoxa o a una Iglesia protestante, por ejemplo, los luteranos, los calvinistas, los anglicanos, los adventistas, etcétera, etcétera, etcétera. No, contrario a lo que se piensa
hoy en día y que se menciona, no, pues no, es lo mismo pertenecer a cualquier religión, todas van a lo mismo, no, todas van a lo mismo. Ah, pues yo soy católico, tú eres luterano, pues somos hermanos y somos lo mismo, pues sí, somos hermanos, no somos lo mismo, porque en la Iglesia Católica sí subsiste plenamente la Iglesia de Cristo, en la Iglesia Luterana no. Lo tenemos que decir con mucho respeto hacia los hermanos separados, hacia los hermanos, sobre todo protestantes, con los ortodoxos. No hay tanto problema, de hecho ha habido muchos diálogos ecuménicos, como solemos decirlos, mencionarlos, y yo creo que tarde o temprano la plena comunión se va a restablecer, definitivamente. Son poquitas cosas las que nos separan, algunas divergencias teológicas, y yo creo que esas cuestiones teológicas tarde o temprano se van a resolver, aunque están un poco complicadas, ¿no? Pero insisto, lo que la Iglesia está diciendo aquí es que la Iglesia de Cristo es esta, y todos aquellos bautizados y creyentes en Cristo y en cuyas congregaciones o iglesias hay elementos pertenecientes a la Iglesia Católica están ordenados a esta Iglesia del Señor. La Iglesia está llamada a dialogar con estos, a entrar en comunión de diálogo con ellos sin renunciar a la verdad, sin renunciar o sacrificar la verdad, pero no por ello denigrar, derogar o menospreciar a estas iglesias. Por ejemplo, hay grandes testimonios hasta de santidad en estas iglesias. No se diga la Iglesia Ortodoxa. La Iglesia Ortodoxa está plagada de santos, de grandes místicos. En las iglesias luteranas también hay grandes ejemplos de santidad y de integridad. Por ejemplo, uno de los grandes mártires de la guerra, Dietrich Bonhoeffer, que fue un pastor luterano importantísimo, nos ha dejado escritos y reflexiones preciosas sobre Cristo, sobre la Iglesia, sobre la fe. Pero eso no quiere decir que la Iglesia luterana equivalga a lo mismo que la Iglesia católica, claro que no. Y por otra parte, la relación con los musulmanes, los judíos y las personas que pertenecen a otras religiones que no son cristianas, pues aquí el documento señala que la Iglesia está llamada a tener con ellos también un diálogo, una relación de respeto mutuo, de reconocimiento mutuo de lo bueno que existen entre ellos y en nosotros. Pero insisto, este diálogo, esta relación y este trabajo en común por el bien común y la paz y la salvación y todo lo que ustedes quieran y gusten y manden y que sea bueno para la humanidad, la Iglesia nunca ha dicho que debe de ser de tal manera que se sacrifique la verdad y la realidad de que en la Iglesia Católica subsiste plenamente la Iglesia de Cristo, la Iglesia del Señor, porque sólo ella tiene los elementos que su fundador divino, Cristo, quiso que tuviera su Iglesia. En mayor o menor medida participan y están dentro de esta Iglesia las otras iglesias, en la medida en que en ellas también estén presentes los elementos que están presentes en la única Iglesia de Cristo, que subsiste plenamente en la Iglesia Católica. Espero que este señalamiento doctrinal haya sido claro. Con esto terminamos el día de hoy la programación de este viernes. Nos vemos dentro de 8 días con una programación especial sobre el dogma de la Asunción de María. Encomendémonos a nuestra Madre Santa, que ella nos guíe, que ella nos acompañe. Bajo tu amparo nos acogemos, oh Santa Madre de Dios. No desprecies las súplicas que dirigimos en nuestras necesidades. Antes bien, líbranos de todos los peligros, oh Virgen gloriosa y bendita. Ruega por nosotros, Santa Madre de Dios, para que seamos dignos de alcanzar las divinas gracias y promesas de nuestro Señor Jesucristo. Amén. Que todos tengan muy hermosa tarde. Cuídense del calor. Dios les bendiga.

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5: Oración por la paz. Señor Jesús, tú eres nuestra paz. Mira nuestra patria dañada por la violencia y dispersa por el miedo y la inseguridad. Consuela el dolor de quienes sufren. Da acierto a las decisiones de quienes nos gobiernan. Toca el corazón de quienes olvidan que somos hermanos y provocan sufrimiento y muerte. Dales el don de la conversión. Protege a las familias, a nuestros niños, adolescentes y jóvenes, a nuestros pueblos y comunidades, que como discípulos misioneros tuyos, ciudadanos responsables, sepamos ser promotores de justicia y de paz, para que en ti nuestro pueblo tenga vida digna. Amén. Santa María de Guadalupe, Reina de la Paz, ruega por nosotros.
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0: Vamos a considerar los misterios gozosos.
1: Ora y espera. No te inquietes. La inquietud no conduce a nada. Dios es misericordioso y escuchará tu oración.
0: Primer misterio gozoso, la Anunciación.
2: Padre nuestro que estás en el cielo, santificado sea tu nombre. Venga a nosotros tu reino. Hágase tu voluntad en la tierra como en el cielo.
3: Danos hoy nuestro pan de cada día. Perdona nuestras ofensas, como también nosotros perdonamos a los que nos ofenden. No nos dejes caer en la tentación y líbranos del mal. Amén.
0: El ángel Gabriel fue enviado por Dios a una virgen, y el nombre de la virgen era María.
4: Dios te salve María, llena eres de gracia, el Señor es contigo. Bendita tú eres entre todas las mujeres, y bendito es el fruto de tu vientre, Jesús.
5: Santa María, Madre de Dios, ruega por nosotros pecadores, ahora y en la hora de nuestra muerte. Amén.
0: Alégrate, llena de gracia, el Señor es contigo.
4: Dios te salve María, llena eres de gracia, el Señor es contigo. Bendita tú eres entre todas las mujeres, y bendito es el fruto de tu vientre, Jesús.
5: Santa María, Madre de Dios, ruega por nosotros pecadores, ahora y en la hora de nuestra muerte. Amén.
0: Al oír estas palabras, María se turbó y se preguntaba qué podría significar este saludo.
4: Dios te salve María, llena eres de gracia, el Señor es contigo. Bendita tú eres entre todas las mujeres, y bendito es el fruto de tu vientre, Jesús.
5: Santa María, Madre de Dios, ruega por nosotros pecadores, ahora y en la hora de nuestra muerte. Amén.
0: Mas el ángel le dijo, no temas María, porque has hallado gracia con Dios.
4: Dios te salve María, llena eres de gracia, el Señor es contigo. Bendita tú eres entre todas las mujeres, y bendito es el fruto de tu vientre, Jesús.
5: Santa María, Madre de Dios, ruega por nosotros pecadores, ahora y en la hora de nuestra muerte. Amén.
0: He aquí que vas a concebir en tu seno, y darás a luz a un hijo, y le pondrás por nombre Jesús.
4: Dios te salve María, llena eres de gracia, el Señor es contigo. Bendita tú eres entre todas las mujeres, y bendito es el fruto de tu vientre, Jesús.
5: Santa María, Madre de Dios, ruega por nosotros pecadores, ahora y en la hora de nuestra muerte. Amén.
0: Él será llamado Hijo del Altísimo, y su reino no tendrá fin.
4: Dios te salve María, llena eres de gracia, el Señor es contigo. Bendita tú eres entre todas las mujeres, y bendito es el fruto de tu vientre, Jesús.
5: Santa María, Madre de Dios, ruega por nosotros pecadores, ahora y en la hora de nuestra muerte. Amén.
0: Entonces María dijo al ángel, ¿cómo podrá ser, pues no conozco varón?
4: Dios te salve María, llena eres de gracia, el Señor es contigo. Bendita tú eres entre todas las mujeres, y bendito es el fruto de tu vientre, Jesús.
5: Santa María, Madre de Dios, ruega por nosotros pecadores, ahora y en la hora de nuestra muerte. Amén.
0: El Espíritu Santo vendrá sobre ti, y el poder del Altísimo te cubrirá.
4: Dios te salve María, llena eres de gracia, el Señor es contigo. Bendita tú eres entre todas las mujeres, y bendito es el fruto de tu vientre, Jesús.
5: Santa María, Madre de Dios, ruega por nosotros pecadores, ahora y en la hora de nuestra muerte. Amén.
0: Porque el santo ser que nacerá será llamado Hijo de Dios.
4: Dios te salve María, llena eres de gracia, el Señor es contigo. Bendita tú eres entre todas las mujeres, y bendito es el fruto de tu vientre, Jesús.
5: Santa María, Madre de Dios, ruega por nosotros pecadores, ahora y en la hora de nuestra muerte. Amén.
0: Entonces María dijo, he aquí la esclava del Señor, hágase en mí según tu palabra.
4: Dios te salve María, llena eres de gracia, el Señor es contigo. Bendita tú eres entre todas las mujeres, y bendito es el fruto de tu vientre, Jesús.
5: Santa María, Madre de Dios, ruega por nosotros pecadores, ahora y en la hora de nuestra muerte. Amén.
2: Gloria al Padre, al Hijo y al Espíritu Santo.
3: Como era en el principio, ahora y siempre, por los siglos de los siglos. Amén.
1: María, Madre de Gracia, Madre de Misericordia,
3: en la vida y en la muerte, ampáranos, Gran Señora.
0: Segundo misterio gozoso, María visita a su prima Santa Isabel.
2: Padre nuestro que estás en el cielo, santificado sea tu nombre, venga a nosotros tu reino, hágase tu voluntad en la tierra como en el cielo.
3: Danos hoy nuestro pan de cada día, perdona nuestras ofensas, como también nosotros perdonamos a los que nos ofenden. No nos dejes caer en la tentación y líbranos del mal. Amén.
0: En aquellos días María fue a una región montañosa, entró en la casa de Zacarías y saludó a Isabel.
4: Dios te salve María, llena eres de gracia, el Señor es contigo. Bendita tú eres entre todas las mujeres y bendito es el fruto de tu vientre, Jesús.
5: Santa María, Madre de Dios, ruega por nosotros pecadores, ahora y en la hora de nuestra muerte. Amén.
0: Cuando Isabel oyó el saludo de María, el niño saltó de gozo en su seno, e Isabel quedó llena del Espíritu Santo.
4: Dios te salve María, llena eres de gracia, el Señor es contigo. Bendita tú eres entre todas las mujeres y bendito es el fruto de tu vientre Jesús.
5: Santa María, Madre de Dios, ruega por nosotros pecadores, ahora y en la hora de nuestra muerte. Amén.
0: Y exclamó en voz alta, bendita tú entre las mujeres y bendito el fruto de tu seno.
4: Dios te salve María, llena eres de gracia, el Señor es contigo. Bendita tú eres entre todas las mujeres y bendito es el fruto de tu vientre Jesús.
5: Santa María, Madre de Dios, ruega por nosotros pecadores, ahora y en la hora de nuestra muerte. Amén.
0: Dichosa tú que has creído, porque se cumplirá en ti las promesas hechas por el Señor.
4: Dios te salve María, llena eres de gracia, el Señor es contigo. Bendita tú eres entre todas las mujeres y bendito es el fruto de tu vientre Jesús.
5: Santa María, Madre de Dios, ruega por nosotros pecadores, ahora y en la hora de nuestra muerte. Amén.
0: Y María dijo, mi alma glorifica al Señor y mi espíritu se regocija en Dios mi Salvador, porque ha mirado la humillación de su esclava.
4: Dios te salve María, llena eres de gracia, el Señor es contigo. Bendita tú eres entre todas las mujeres y bendito es el fruto de tu vientre Jesús.
5: Santa María, Madre de Dios, ruega por nosotros pecadores, ahora y en la hora de nuestra muerte. Amén.
0: Y he aquí, que desde ahora me llamarán todas las generaciones bendita, porque aquel que es todopoderoso hizo cosas grandes en mí.
4: Dios te salve María, llena eres de gracia, el Señor es contigo. Bendita tú eres entre todas las mujeres y bendito es el fruto de tu vientre Jesús.
5: Santa María, Madre de Dios, ruega por nosotros pecadores, ahora y en la hora de nuestra muerte. Amén.
0: Santo es su nombre y su misericordia para los que le temen. No variará de generación en generación.
4: Dios te salve María, llena eres de gracia, el Señor es contigo. Bendita tú eres entre todas las mujeres y bendito es el fruto de tu vientre Jesús.
5: Santa María, Madre de Dios, ruega por nosotros pecadores, ahora y en la hora de nuestra muerte. Amén.
0: Desplegó el poder de su brazo, dispersó a los que se vanaglorian y a los orgullosos de corazón.
4: Dios te salve María, llena eres de gracia, el Señor es contigo. Bendita tú eres entre todas las mujeres y bendito es el fruto de tu vientre Jesús.
5: Santa María, Madre de Dios, ruega por nosotros pecadores, ahora y en la hora de nuestra muerte. Amén.
0: Quitó del trono a los poderosos y ensalzó a los humildes.
4: Dios te salve María, llena eres de gracia, el Señor es contigo. Bendita tú eres entre todas las mujeres y bendito es el fruto de tu vientre Jesús.
5: Santa María, Madre de Dios, ruega por nosotros pecadores, ahora y en la hora de nuestra muerte. Amén.
0: Colmó de bienes a los hambrientos y a los ricos despidió vacíos.
4: Dios te salve María, llena eres de gracia, el Señor es contigo. Bendita tú eres entre todas las mujeres y bendito es el fruto de tu vientre Jesús.
5: Santa María, Madre de Dios, ruega por nosotros pecadores, ahora y en la hora de nuestra muerte. Amén.
4: Gloria al Padre, al Hijo y al Espíritu Santo.
5: Como era en el principio, ahora y siempre, por los siglos de los siglos. Amén.
4: Sagrado Corazón de Jesús,
5: en vos confío.
0: Tercer misterio gozoso, el nacimiento de Jesús.
2: Padre nuestro que estás en el cielo, santificado sea tu nombre, venga a nosotros tu reino, hágase tu voluntad en la tierra como en el cielo.
5: Danos hoy nuestro pan de cada día, perdona nuestras ofensas, como también nosotros perdonamos a los que nos ofenden. No nos dejes caer en la tentación, y líbranos del mal. Amén.
0: Mientras estaban José y María en Belén, llegó para ella el tiempo de su alumbramiento.
4: Dios te salve María, llena eres de gracia, el Señor es contigo. Bendita tú eres entre todas las mujeres y bendito es el fruto de tu vientre Jesús.
5: Santa María, Madre de Dios, ruega por nosotros pecadores, ahora y en la hora de nuestra muerte. Amén.
0: Y dio a luz a su primogénito y lo envolvió en pañales.
4: Dios te salve María, llena eres de gracia, el Señor es contigo. Bendita tú eres entre todas las mujeres y bendito es el fruto de tu vientre Jesús.
5: Santa María, Madre de Dios, ruega por nosotros pecadores, ahora y en la hora de nuestra muerte. Amén.
0: Y lo acostó en un pesebre porque no hubo lugar para ellos en la posada.
4: Dios te salve María, llena eres de gracia, el Señor es contigo. Bendita tú eres entre todas las mujeres y bendito es el fruto de tu vientre Jesús.
5: Santa María, Madre de Dios, ruega por nosotros pecadores, ahora y en la hora de nuestra muerte. Amén.
0: Había en aquel entorno unos pastores y aquí que un ángel del Señor se les apareció.
4: Dios te salve María, llena eres de gracia, el Señor es contigo. Bendita tú eres entre todas las mujeres y bendito es el fruto de tu vientre Jesús.
5: Santa María, Madre de Dios, ruega por nosotros pecadores, ahora y en la hora de nuestra muerte. Amén.
0: Y les dijo, no temáis, les anuncio una gran alegría para todo el pueblo.
4: Dios te salve María, llena eres de gracia, el Señor es contigo. Bendita tú eres entre todas las mujeres y bendito es el fruto de tu vientre Jesús.
5: Santa María, Madre de Dios, ruega por nosotros pecadores, ahora y en la hora de nuestra muerte. Amén.
0: Pues hoy os ha nacido en la ciudad de David un Salvador que es Cristo Señor.
4: Dios te salve María, llena eres de gracia, el Señor es contigo. Bendita tú eres entre todas las mujeres y bendito es el fruto de tu vientre Jesús.
5: Santa María, Madre de Dios, ruega por nosotros pecadores, ahora y en la hora de nuestra muerte. Amén.
0: Gloria a Dios en las alturas y en la tierra paz a los hombres de buena voluntad.
4: Dios te salve María, llena eres de gracia, el Señor es contigo. Bendita tú eres entre todas las mujeres y bendito es el fruto de tu vientre Jesús.
5: Santa María, Madre de Dios, ruega por nosotros pecadores, ahora y en la hora de nuestra muerte. Amén.
0: Llegaron de Oriente unos magos, entrando en la casa vieron al niño con María, su madre.
4: Dios te salve María, llena eres de gracia, el Señor es contigo. Bendita tú eres entre todas las mujeres y bendito es el fruto de tu vientre Jesús.
5: Santa María, Madre de Dios, ruega por nosotros pecadores, ahora y en la hora de nuestra muerte. Amén.
0: Entonces, postrándose, le ofrecieron sus dones, oro, incienso y mirra.
4: Dios te salve María, llena eres de gracia, el Señor es contigo. Bendita tú eres entre todas las mujeres y bendito es el fruto de tu vientre Jesús.
5: Santa María, Madre de Dios, ruega por nosotros pecadores, ahora y en la hora de nuestra muerte. Amén.
0: Y María guardaba todas estas cosas en su corazón.
4: Dios te salve María, llena eres de gracia, el Señor es contigo. Bendita tú eres entre todas las mujeres y bendito es el fruto de tu vientre Jesús.
5: Santa María, Madre de Dios, ruega por nosotros pecadores, ahora y en la hora de nuestra muerte. Amén.
2: Gloria al Padre, al Hijo y al Espíritu Santo.
5: Como era en el principio, ahora y siempre, por los siglos de los siglos. Amén.
2: María, Madre de Gracia, Madre de Misericordia,
5: en la vida y en la muerte, ampáranos, Gran Señora.
0: Cuarto misterio gozoso, la presentación del Niño Dios en el templo.
2: Padre nuestro que estás en el cielo, santificado sea tu nombre, venga a nosotros tu reino, hágase tu voluntad en la tierra como en el cielo.
5: Danos hoy nuestro pan de cada día, perdona nuestras ofensas, como también nosotros perdonamos a los que nos ofenden. No nos dejes caer en la tentación y líbranos del mal. Amén.
0: Según la ley de Moisés, llevaron a Jesús a Jerusalén para presentarlo al Señor.
4: Dios te salve María, llena eres de gracia, el Señor es contigo. Bendita tú eres entre todas las mujeres y bendito es el fruto de tu vientre Jesús.
5: Santa María, Madre de Dios, ruega por nosotros pecadores, ahora y en la hora de nuestra muerte. Amén.
0: Y he aquí que había en Jerusalén un hombre llamado Simeón, hombre justo y piadoso.
4: Dios te salve María, llena eres de gracia, el Señor es contigo. Bendita tú eres entre todas las mujeres y bendito es el fruto de tu vientre Jesús.
5: Santa María, Madre de Dios, ruega por nosotros pecadores, ahora y en la hora de nuestra muerte. Amén.
0: A quien le había revelado el Espíritu Santo que no moriría sin haber visto al Cristo del Señor.
4: Dios te salve María, llena eres de gracia, el Señor es contigo. Bendita tú eres entre todas las mujeres y bendito es el fruto de tu vientre Jesús.
5: Santa María, Madre de Dios, ruega por nosotros pecadores, ahora y en la hora de nuestra muerte. Amén.
0: Y cuando María y José, sus padres, llevaron a Jesús al templo, él lo tomó en sus brazos y bendijo a Dios.
4: Dios te salve María, llena eres de gracia, el Señor es contigo. Bendita tú eres entre todas las mujeres y bendito es el fruto de tu vientre Jesús.
5: Santa María, Madre de Dios, ruega por nosotros pecadores, ahora y en la hora de nuestra muerte. Amén.
0: Ahora, Señor, puedes dejar a tu siervo que muera en paz según tu palabra.
4: Dios te salve María, llena eres de gracia, el Señor es contigo. Bendita tú eres entre todas las mujeres y bendito es el fruto de tu vientre Jesús.
5: Santa María, Madre de Dios, ruega por nosotros pecadores, ahora y en la hora de nuestra muerte. Amén.
0: Porque mis ojos han visto la salvación que preparaste a la vista de todos los pueblos.
4: Dios te salve María, llena eres de gracia, el Señor es contigo. Bendita tú eres entre todas las mujeres y bendito es el fruto de tu vientre Jesús.
5: Santa María, Madre de Dios, ruega por nosotros pecadores, ahora y en la hora de nuestra muerte. Amén.
0: Luz de revelación para los gentiles y gloria de tu pueblo Israel.
4: Dios te salve María, llena eres de gracia, el Señor es contigo. Bendita tú eres entre todas las mujeres y bendito es el fruto de tu vientre Jesús.
5: Santa María, Madre de Dios, ruega por nosotros. en la hora de nuestra muerte.
0: Y dijo María, su madre, este niño está destinado para la caída y para la elevación de muchos en Israel y para ser una señal de contradicción.
4: Dios te salve María, llena eres de gracia, el Señor es contigo. Bendita tú eres entre todas las mujeres y bendito es el fruto de tu vientre Jesús.
5: Santa María, Madre de Dios, ruega por nosotros pecadores, ahora y en la hora de nuestra muerte. Amén.
0: Y a tu misma alma una espada la atravesará, a fin de que sean descubiertos los pensamientos de muchos corazones.
4: Dios te salve María, llena eres de gracia, el Señor es contigo. Bendita tú eres entre todas las mujeres, y bendito es el fruto de tu vientre Jesús.
5: Santa María, Madre de Dios, ruega por nosotros pecadores, ahora y en la hora de nuestra muerte. Amén.
0: Volvieron a su ciudad Nazaret, y el niño crecía y la sabiduría estaba en él.
4: Dios te salve María, llena eres de gracia, el Señor es contigo. Bendita tú eres entre todas las mujeres, y bendito es el fruto de tu vientre Jesús.
5: Santa María, Madre de Dios, ruega por nosotros pecadores, ahora y en la hora de nuestra muerte. Amén.
4: Gloria al Padre, al Hijo y al Espíritu Santo.
5: Como era en el principio, ahora y siempre, por los siglos de los siglos. Amén.
4: Sagrado Corazón de Jesús,
5: en vos confío.
0: Quinto misterio gozoso, el niño Jesús perdido y encontrado en el templo.
2: Padre nuestro que estás en el cielo, santificado sea tu nombre, venga a nosotros tu reino, hágase tu voluntad en la tierra como en el cielo.
5: Danos hoy nuestro pan de cada día, perdona nuestras ofensas, como también nosotros perdonamos a los que nos ofenden. No nos dejes caer en la tentación y líbranos del mal. Amén.
0: Cuando tuvo Jesús 12 años, fueron a Jerusalén, según la costumbre para la fiesta de la Pascua.
4: Dios te salve María, llena eres de gracia, el Señor es contigo. Bendita tú eres entre todas las mujeres y bendito es el fruto de tu vientre Jesús.
5: Santa María, Madre de Dios, ruega por nosotros pecadores, ahora y en la hora de nuestra muerte. Amén.
0: Mas a su regreso, se quedó el niño Jesús en Jerusalén sin que sus padres lo advirtieran.
4: Dios te salve María, llena eres de gracia, el Señor es contigo. Bendita tú eres entre todas las mujeres y bendito es el fruto de tu vientre Jesús.
5: Santa María, Madre de Dios, ruega por nosotros pecadores, ahora y en la hora de nuestra muerte. Amén.
0: Se volvieron a Jerusalén en su busca y al tercer día lo encontraron en el templo.
4: Dios te salve María, llena eres de gracia, el Señor es contigo. Bendita tú eres entre todas las mujeres y bendito es el fruto de tu vientre Jesús.
5: Santa María, Madre de Dios, ruega por nosotros pecadores, ahora y en la hora de nuestra muerte. Amén.
0: Estaba en medio de los doctores de la ley, escuchándolos e interrogándolos.
4: Dios te salve María, llena eres de gracia, el Señor es contigo. Bendita tú eres entre todas las mujeres y bendito es el fruto de tu vientre Jesús.
5: Santa María, Madre de Dios, ruega por nosotros pecadores, ahora y en la hora de nuestra muerte. Amén.
0: Y todos los que le oían estaban asombrados de su inteligencia y de sus respuestas.
4: Dios te salve María, llena eres de gracia, el Señor es contigo. Bendita tú eres entre todas las mujeres y bendito es el fruto de tu vientre Jesús.
5: Santa María, Madre de Dios, ruega por nosotros pecadores, ahora y en la hora de nuestra muerte. Amén.
0: Hijo, ¿por qué te has comportado así con nosotros? Tu padre y yo te hemos buscado con angustia.
4: Dios te salve María, llena eres de gracia, el Señor es contigo. Bendita tú eres entre todas las mujeres y bendito es el fruto de tu vientre Jesús.
5: Santa María, Madre de Dios, ruega por nosotros pecadores, ahora y en la hora de nuestra muerte. Amén.
0: ¿Cómo es que me buscan? ¿No saben que debo atender los asuntos de mi Padre?
4: Dios te salve María, llena eres de gracia, el Señor es contigo. Bendita tú eres entre todas las mujeres y bendito es el fruto de tu vientre Jesús.
5: Santa María, Madre de Dios, ruega por nosotros pecadores, ahora y en la hora de nuestra muerte. Amén.
0: Pero ellos no entendieron estas palabras.
4: Dios te salve María, llena eres de gracia, el Señor es contigo. Bendita tú eres entre todas las mujeres, y bendito es el fruto de tu vientre Jesús.
5: Santa María, Madre de Dios, ruega por nosotros pecadores, ahora y en la hora de nuestra muerte. Amén.
0: Y regresó con ellos a Nazaret, y les estaba sujeto.
4: Dios te salve María, llena eres de gracia, el Señor es contigo. Bendita tú eres entre todas las mujeres, y bendito es el fruto de tu vientre Jesús.
5: Santa María, Madre de Dios, ruega por nosotros pecadores, ahora y en la hora de nuestra muerte. Amén.
0: Jesús crecía en sabiduría, edad y en gracia, ante Dios y ante los hombres.
6: Dios te salve María, llena eres de gracia, el Señor es contigo. Bendita tú eres entre todas las mujeres, y bendito es el fruto de tu vientre Jesús.
5: Santa María, Madre de Dios, ruega por nosotros pecadores, ahora y en la hora de nuestra muerte. Amén.
4: Gloria al Padre, al Hijo y al Espíritu Santo.
5: Como era en el principio, ahora y siempre, por los siglos de los siglos. Amén.
2: María, Madre de Gracia, Madre de Misericordia,
5: en la vida y en la muerte, ampáranos, Gran Señora.
2: Padre nuestro que estás en el cielo, santificado sea tu nombre, venga a nosotros tu reino, hágase tu voluntad en la tierra como en el cielo.
5: Danos hoy nuestro pan de cada día, perdona nuestras ofensas, como también nosotros perdonamos a los que nos ofenden. No nos dejes caer en la tentación y líbranos del mal. Amén.
1: Dios te salve María Santísima, templo y trono de la Santísima Trinidad, Virgen concebida sin la mancha del pecado original. Dios te salve, Reina y Madre de Misericordia, vida y dulzura y esperanza nuestra, Dios te salve. A ti llamamos los desterrados hijos de Eva, a ti suspiramos gimiendo y llorando en este valle de lágrimas. Ea pues, Señora abogada nuestra, vuelve a nosotros esos tus ojos misericordiosos, y después de este destierro muéstranos a Jesús, fruto bendito de tu vientre. Oh clemente, oh piadosa, oh dulce Virgen María, ruega por nosotros, Santa Madre de Dios, para que seamos dignos de alcanzar las promesas de nuestro Señor Jesucristo. Amén.
4: Señor, ten piedad.
5: Señor, ten piedad.
4: Cristo, ten piedad.
5: Cristo, ten piedad.
4: Señor, ten piedad.
5: Señor, ten piedad.
4: Cristo, óyenos.
5: Cristo, óyenos.
4: Cristo, escúchanos.
5: Cristo, escúchanos.
4: Dios Padre Celestial, que eres Dios,
5: ten piedad de nosotros.
4: Dios Hijo Redentor del mundo, que eres Dios,
5: ten piedad de nosotros.
4: Espíritu Santo, que eres Dios,
5: ten piedad de nosotros.
4: Santísima Trinidad, que eres un solo Dios,
5: ten piedad de nosotros.
4: Santa María,
5: ruega por nosotros.
4: Santa Madre de Dios,
5: ruega por nosotros.
4: Santa Virgen de las Vírgenes,
5: ruega por nosotros.
4: Madre de Jesucristo,
5: ruega por nosotros.
4: Madre de la Divina Gracia,
5: ruega por nosotros.
4: Madre Purísima, Madre Castísima,
5: ruega por nosotros.
4: Madre Intacta,
5: ruega por nosotros.
4: Madre Sin Mancha,
5: ruega por nosotros.
4: Madre Amable,
5: ruega por nosotros.
4: Madre del Buen Consejo,
5: ruega por nosotros.
4: Madre del Creador,
5: ruega por nosotros.
4: Madre del Salvador,
5: ruega por nosotros.
4: Madre de la Iglesia,
5: ruega por nosotros.
4: Virgen Prudentísima,
5: ruega por nosotros.
4: Virgen Venerable,
5: ruega por nosotros.
4: Virgen Digna de Alabanza,
5: ruega por nosotros.
4: Virgen Poderosa,
5: ruega por nosotros.
4: Virgen Misericordiosa,
5: ruega por nosotros.
4: Virgen Fiel,
5: ruega por nosotros.
4: Espejo de Justicia,
5: ruega por nosotros.
4: Trono de la Sabiduría,
5: ruega por nosotros.
4: Causa de nuestra Alegría,
5: ruega por nosotros.
4: Vaso Espiritual,
5: ruega por nosotros.
4: Vaso Honorable,
5: ruega por nosotros.
4: Rosa Mística,
5: ruega por nosotros.
4: Torre de David,
5: ruega por nosotros.
4: Torre de Marfil,
5: ruega por nosotros.
4: Casa de Oro,
5: ruega por nosotros.
4: Arca de la Alianza,
5: ruega por nosotros.
4: Puerta del Cielo,
5: ruega por nosotros.
4: Estrella de la Mañana,
5: ruega por nosotros.
4: Salud de los enfermos,
5: ruega por nosotros.
4: Refugio de los pecadores,
5: ruega por nosotros.
4: Consoladora de los afligidos,
5: ruega por nosotros.
4: Auxilio de los cristianos,
5: ruega por nosotros.
4: Reina de los ángeles,
5: ruega por nosotros.
4: Reina de los patriarcas,
5: ruega por nosotros.
4: Reina de los profetas,
5: ruega por nosotros.
4: Reina de los apóstoles,
5: ruega por nosotros.
4: Reina de los mártires,
5: ruega por nosotros.
4: Reina de los confesores,
5: ruega por nosotros.
4: Reina de las vírgenes,
5: ruega por nosotros.
4: Reina de todos los santos,
5: ruega por nosotros.
4: Reina concebida sin pecado original,
5: ruega por nosotros.
4: Reina subida al cielo en cuerpo y alma,
5: ruega por nosotros.
4: Reina del Santísimo Rosario,
5: ruega por nosotros.
4: Reina de la Orden Capuchina,
5: ruega por nosotros.
4: Reina de la Paz,
5: ruega por nosotros.
4: Cordero de Dios, que quitas el pecado del mundo,
5: perdónanos, Señor.
4: Cordero de Dios, que quitas el pecado del mundo,
5: escúchanos, Señor.
4: Cordero de Dios, que quitas el pecado del mundo,
5: ten piedad y misericordia de nosotros.
4: Bajo tu amparo nos acogemos, Santa Madre de Dios. No desprecies las súplicas que te dirigimos en nuestras necesidades, antes bien líbranos de todos los peligros, oh Virgen gloriosa y bendita. Ruega por nosotros, Santa Madre de Dios,
5: para que seamos dignos de alcanzar las promesas de nuestro Señor Jesucristo.
1: Oremos con las palabras del Padre Pío. Señor Jesucristo, que por amor a los hombres permaneces noche y día en el sacramento del altar, esperando, llamando, acogiendo a los que vienen a visitarte. Yo creo que estás presente en el Sagrario. Te adoro abismado en mi propia nada. Te agradezco por tantas gracias que me has concedido, en especial por haberte entregado a mí, por haberme dado como madre a tu misma madre y por haberme llamado a esta iglesia. Amén.

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0: En el nombre del Padre, y del Hijo, y del Espíritu Santo. La gracia y la paz de nuestro Señor Jesucristo esté con todos vosotros. Bienvenidos, queridos amigos, a esta Eucaristía en honor a nuestra Madre, la Virgen María, porque celebramos la fiesta de la Asunción. Aquella que nos dio al Salvador sube a la presencia de Dios Padre para allí disfrutar eternamente de la gloria del Señor. Es la primicia de la Iglesia, porque donde ha ido ella también estamos llamados a ir nosotros, porque ella, privilegiada por ser la madre del Salvador, es la primera del pueblo de Dios que se encuentra allí. Pues con esperanza iniciamos estos sagrados misterios, como siempre, pidiendo al Señor perdón por nuestras faltas y pecados. Guardamos un momento de silencio. Tú que has venido a salvar a los pobres, Señor, ten piedad. Tú que dijiste que había en el cielo más alegría por un solo pecador que se convirtiera, que por 99 justos que no necesitan conversión, Cristo, ten piedad. Tú que eres el camino, la verdad y la vida, Señor, ten piedad. Dios Todopoderoso, tenga misericordia de nosotros, perdone nuestros pecados y nos lleva a la vida eterna. Gloria a Dios en el cielo y en la tierra paz a los hombres que ama el Señor. Por tu inmensa gloria te alabamos, te bendecimos, te adoramos, te glorificamos. Te damos gracias, Señor Dios Rey Celestial. Dios Padre Todopoderoso, Señor Hijo Único Jesucristo, Señor Dios, Cordero de Dios, Hijo del Padre, tú que quitas el pecado del mundo, ten piedad de nosotros. Tú que quitas el pecado del mundo, atiende nuestras súplicas. Tú que estás sentado a la derecha del Padre, ten piedad de nosotros. Porque solo tú eres santo, solo tú, Señor, solo tú, Altísimo Jesucristo, con el Espíritu Santo, en la gloria de Dios Padre. Amén. Oremos. Dios Todopoderoso y Eterno, que has elevado en cuerpo y alma a la gloria del cielo a la Inmaculada Virgen María, Madre de tu Hijo, concédenos que, aspirando siempre a las realidades divinas, lleguemos a participar con ella de su misma gloria en el cielo. Por Jesucristo nuestro Señor. Amén.
1: Lectura del libro del Apocalipsis. Se abrió en el cielo el santuario de Dios y en su santuario apareció el arca de su alianza. Después apareció una figura portentosa en el cielo, una mujer vestida de sol, la luna por pedestal, coronada con 12 estrellas. Apareció otra señal en el cielo, un enorme dragón rojo con 7 cabezas y 10 cuernos y 7 diademas en las cabezas. Con la cola barrió del cielo 1/3 de las estrellas, arrojándolas a la tierra. El dragón estaba enfrente de la mujer que iba a dar a luz, dispuesto a tragarse el niño en cuanto naciera. Dio a luz un varón, destinado a gobernar con vara de hierro a los pueblos. Arrebataron al niño y lo llevaron junto al trono de Dios. La mujer huyó al desierto, donde tiene un lugar reservado para ella. Se oyó una gran voz en el cielo. Ahora se estableció la salud y el poderío y el reinado de nuestro Dios y la potestad de su Cristo. Palabra de Dios.
2: Te alabamos, Señor.
1: De pie a tu derecha está la reina, enjollada con oro de Ofir.
2: De pie a tu derecha está la reina, enjollada con oro de Ofir.
1: Hijas de reyes salen a tu encuentro. De pie a tu derecha está la reina, enjollada con oro de Ofir.
2: De pie a tu derecha está la reina, enjollada con oro de Ofir.
1: Escucha, hija, mira, inclina el oído, olvida tu pueblo y la causa paterna. Prendado está el rey de tu belleza. Póstrate ante él, que Él es tu Señor.
2: De pie a tu derecha está la reina enjollada con oro y ofir.
1: Las traen entre alegría y algaraza, van entrando en el palacio real.
2: De pie a tu derecha está la reina enjollada con oro y ofir.
3: Lectura de la primera carta del apóstol San Pablo a los Corintios. Hermanos, Cristo resucitó de entre los muertos, el primero de todos. Si por un hombre vino la muerte, por un hombre ha venido la resurrección. Si por Adán murieron todos, por Cristo todos volverán a la vida, pero cada uno en su puesto. Primero Cristo como primicia, después, cuando Él vuelva, todos los que son de Cristo, después los últimos, cuando Cristo devuelva a Dios Padre su reino, una vez aniquilado todo principado, poder y fuerza. Cristo tiene que reinar hasta que Dios haga de sus enemigos estrado de sus pies. El último enemigo aniquilado será la muerte, porque Dios ha sometido todo bajo sus pies. Palabra de Dios.
2: Te alabamos, Señor.

0: El Señor esté con vosotros. Lectura del Santo Evangelio según San Lucas. En aquellos días, María se puso en camino y fue a prisa a la montaña a un pueblo de Judá. Entró en casa de Zacarías y saludó a Isabel. En cuanto Isabel oyó el saludo de María, saltó la criatura en su vientre. Se llenó Isabel del Espíritu Santo y dijo a voz en grito: «Bendita tú entre las mujeres y bendito el fruto de tu vientre. ¿Quién soy yo para que me visite la madre de mi Señor?» En cuanto tu saludo llegó a mis oídos, la criatura saltó de alegría en mi vientre. Dichosa tú que has creído, porque lo que te ha dicho el Señor se cumplirá. María dijo: «Proclama mi alma la grandeza del Señor, se alegra mi espíritu en Dios mi Salvador, porque ha mirado la humillación de su esclava. Desde ahora me felicitarán todas las generaciones, porque el Poderoso ha hecho obras grandes por mí. Su nombre es santo y su misericordia llega a sus fieles de generación en generación. Él hace proezas con su brazo, dispersa a los soberbios de corazón, derriba del trono a los poderosos y enaltece a los humildes. A los hambrientos los colma de bienes y a los ricos los despide vacíos. Auxilia a Israel, su siervo, acordándose de la misericordia, como lo había prometido a nuestros padres en favor de Abraham y su descendencia por siempre». María se quedó con Isabel unos 3 meses y después volvió a su casa. Palabra del Señor.
1: Gloria al Señor.
0: El dogma de la Asunción nos recuerda que María se encuentra en el cielo en cuerpo y alma, que murió pero no conoció la corrupción del sepulcro, porque aquella que nos dio al Salvador, aquella que engendró al que iba a destruir el pecado y por lo tanto la muerte, no podía conocer las consecuencias del pecado. Fue preservada en su concepción, en previsión de los méritos de Cristo, fue elevada también en cuerpo y alma a los cielos para que allí estuviera con Dios, aquel que la eligió para ser la madre del Salvador. Porque Dios podía, lo hizo. Cualquiera de nosotros que ama y quiere a sus padres, les cuida y les protege y les da todo lo que puede y tiene. Cuanto más el Señor no iba a proteger a su madre para que no conociera la corrupción del sepulcro. Sin embargo, a pesar de lo que dice el dogma, creo que es importante evitar 2 errores. Primer error, consiste en tratar a María como si fuera una diosa. Y María no es una diosa. María es de nuestra estirpe, como nosotros. Es redimida, como nosotros lo somos. ¿Qué es la figura más eminente después de Cristo de la Iglesia? Sin lugar a dudas. San Juan Pablo II decía que María era madre y por eso maestra. Es madre de la Iglesia y maestra de la Iglesia, pero también hija. Hija porque ella es redimida por Cristo. Aunque no conoció el pecado, es redimida en función de los méritos de su Hijo Jesús. Por lo tanto, no hagamos a María una diosa, porque no lo es. Acudamos a María para que interceda por nosotros, porque nos fue concedida por Cristo al pie de la cruz como madre, pero sabiendo el lugar que ella ocupa y que nunca quiso ocupar otro lugar. Cuando en el Evangelio se dice, oye, que tu madre y tus hermanos están aquí, María no necesitaba llamar a Cristo para quedar con él. Eso de tu madre y tus hermanos sabemos muy bien que se refería a primos cercanos, y estos sí tenían más cara dura. Estos sí querían sacar provecho de ser familia de Cristo, pero la Virgen María no necesitaba reclamar ningún puesto. Sabía muy bien que su lugar no era reclamar puestos, sino interceder y estar con su hijo cuando todos le habían abandonado. Cuando todos, por miedo a perder la vida y a ser encarcelados, le abandonaron, allí estaba María para estar con su hijo, para apoyar a su hijo, para sostenerle. Por lo tanto, primer error en el que no podemos caer. María no es diosa. María es madre del Redentor y por eso insigne colaboradora en la obra de la salvación. Segundo error, irnos al otro extremo, diciendo que María no tenía privilegios. María tuvo privilegios. Privilegios porque era la madre del Salvador. Fue preservada del pecado original en previsión de los méritos de Cristo porque nos iba a dar a Cristo. Y por lo tanto no podía conocer el pecado aquella que nos iba a dar el antídoto al pecado. Y no podía conocer la corrupción de sepulcro aquella que nos dio al Salvador, por medio del cual nos liberamos del pecado y de las consecuencias del mismo, entre otras cosas, la muerte plena. Por eso hemos de hablar, porque en justicia le corresponde, de los privilegios que María recibió porque iba a ser la madre del Salvador. Y esos privilegios que ella ha recibido, nosotros también los disfrutaremos como miembros que somos de la Iglesia. Ella está en el cielo, nosotros también. Si creemos en Dios, estaremos en el cielo. Ella fue preservada del pecado original, nosotros no. Pero sí somos preservados del pecado, limpiados del pecado, cuando nos confesamos, cuando intentamos luchar contra las tentaciones. Por lo tanto, creamos en el poder de Dios, en la victoria de la gracia del Señor. Cristo ha resucitado, su victoria es también la nuestra. Pero hay una tercera enseñanza que hoy me gustaría recordaros, y es una enseñanza muy del día a día. ¿Dónde está María? Está en el cielo. Eso nos dice el dogma de la Asunción, en cuerpo y alma en el cielo, intercediendo por nosotros, presentando al Señor nuestras súplicas. ¿Es que no acudimos a santuarios a pedir a la Virgen por los nuestros? ¿Es que no venimos aquí con frecuencia a presentar a María nuestras necesidades y la de los nuestros? Pues hoy María te pide a ti ayuda, porque ella que está en el cielo en cuerpo y alma ve sufrir a su Hijo que está aquí en la tierra. Y está aquí en la tierra en la persona del que sufre. Está aquí en la tierra en la persona del que te necesita. ¿Le vas a decir que no a tu madre? ¿Le vas a decir que se lo diga a otro de tus hermanos y tú escurrir el bulto? Hoy María te pide ayuda. Hoy María te dice, necesito tus manos para ser mi consuelo en la tierra. Y cuando tú en tu trabajo eres generoso ayudando al que sufre, o cuando tú en la familia intentas educar en la verdad a tus hijos, o cuando tú perdonas, aunque te cuesta, porque no te cae bien esa persona que te ha hecho daño, estás siendo María, que consuela a su Hijo Jesús. Igual manera que la Virgen María estuvo al pie de la cruz sosteniendo a Cristo, está sosteniendo al que sufre mediante tu generosidad, mediante tu disponibilidad, mediante tus manos, tu vida y tus dones.

que sirven para que María consuele a su hijo Jesús. Nos encontramos en España, tierra de María. No hay pueblo, por pequeño que sea, que no tenga una pequeña ermita dedicada a la Virgen. Ese amor que sentimos a María se tiene que transformar en obras, se tiene que transformar en ofrecimiento, se tiene que transformar en decirle: aquí me tienes, madre. Vengo a pedir con insistencia, vengo a pedir con fe, porque sé que tú intercedes, pero también vengo a ofrecerme para ser instrumento tuyo que consuela a Cristo, pobre, necesitado, que sufre en la persona que necesita consuelo y esperanza. Pues que la Virgen María pueda contar con nosotros. No hay nada que haga a una madre más feliz que ver a sus hijos unidos, que ver que unos apoyan a otros. Hagamos a la Virgen feliz, hagamos que ella sonría en el cielo, porque tenemos misericordia y caridad del que sufre, y le prestamos a la Virgen nuestras manos para consolar a Cristo que está en el necesitado. Que sea así en nuestra vida. Nos ponemos en pie. Creo en un solo Dios, Padre Todopoderoso, Creador del cielo y de la tierra, de todo lo visible y lo invisible. Creo en un solo Señor Jesucristo, Hijo único de Dios, nacido del Padre antes de todos los siglos, Dios de Dios, luz de luz, Dios verdadero de Dios verdadero, engendrado, no creado, de la misma naturaleza del Padre, por quien todo fue hecho, que por nosotros los hombres y por nuestra salvación bajó del cielo, y por obra del Espíritu Santo se encarnó de María la Virgen y se hizo hombre, y por nuestra causa fue crucificado en tiempos de Poncio Pilato, padeció y fue sepultado, y resucitó al tercer día según las Escrituras, y subió al cielo, y está sentado a la derecha del Padre, y de nuevo vendrá con gloria para juzgar a vivos y muertos, y su reino no tendrá fin. Creo en el Espíritu Santo, Señor y Dador de vida, que procede del Padre y del Hijo, que con el Padre y el Hijo recibe una misma adoración y gloria, y que habló por los profetas. Creo en la Iglesia, que es una, santa, católica y apostólica. Confieso que hay un solo bautismo para el perdón de los pecados. Espero la resurrección de los muertos y la vida del mundo futuro. Amén. Oremos a Dios nuestro Padre, que tiene misericordia de los que sufren. Pedimos por la Iglesia, para que sea consuelo y esperanza de los que no tienen fe. Roguemos al Señor. Pedimos también por la Iglesia perseguida, por aquellos hermanos nuestros que viven en países donde no pueden profesar libremente su fe, para que el Señor les dé fortaleza y les sostenga. Roguemos al Señor. Pedimos también por la paz en el mundo, para que cesen las guerras y el terrorismo. Roguemos al Señor. Pedimos por las víctimas del terremoto que tuvo lugar en Colombia. Roguemos al Señor. Pedimos también por nuestras familias, para que en ellas se transmita la fe de padres a hijos. Roguemos al Señor. Y pedimos por nuestros difuntos, para que descansen en paz en el seno de Dios Padre. Roguemos al Señor. Escucha, Padre, las súplicas de tus hijos, que nos dirigimos a ti, confiando en tu amor. Te lo pedimos por Jesucristo nuestro Señor. Orad, hermanos, para que este sacrificio mío y vuestro sea agradable a Dios Padre Todopoderoso. Suba a tu presencia, Señor, la ofrenda de nuestra devoción, y por intercesión de Santa María Virgen, eleva al cielo. Elevada al cielo, haz que nuestros corazones, encendidos en el fuego de tu amor, tiendan constantemente hacia ti. Por Jesucristo nuestro Señor. El Señor esté con vosotros. Levantemos el corazón. Demos gracias al Señor nuestro Dios.

0: corrupción del sepulcro la que de modo admirable concibió en su seno al autor de la vida, tu Hijo encarnado. Por eso, unidos a los coros angélicos, te alabamos, proclamando llenos de alegría: Santo, santo, santo es el Señor, Dios del universo. Llenos están el cielo y la tierra de tu gloria. Hosana en el cielo. Bendito el que viene en nombre del Señor. Hosana en el cielo. Santo eres en verdad, Señor, fuente de toda santidad. Por eso te pedimos que santifiques estos dones con la efusión de tu Espíritu, de manera que se conviertan para nosotros en el cuerpo y la sangre de Jesucristo nuestro Señor, el cual, cuando iba a ser entregado a su pasión, voluntariamente aceptada, tomó pan, dándote gracias, lo partió y lo dio a sus discípulos, diciendo: Tomad y comed todos de él, porque esto es mi cuerpo, que será entregado por vosotros. Del mismo modo, acabada la cena, tomó el cáliz y, dándote gracias de nuevo, lo pasó a sus discípulos, diciendo: Tomad y bebed todos de él, porque este es el cáliz de mi sangre, sangre de la alianza nueva y eterna, que será derramada por vosotros y por muchos para el perdón de los pecados. Haced esto en conmemoración mía. Este es el sacramento de nuestra fe. Así pues, Padre, al celebrar ahora el memorial de la muerte y resurrección de tu Hijo, te ofrecemos el pan de vida y el cáliz de salvación, y te damos gracias porque nos haces dignos de servirte en tu presencia. Te pedimos humildemente que el Espíritu Santo congregue en la unidad a cuantos participamos del cuerpo y sangre de Cristo. Acuérdate, Señor, de tu Iglesia, extendida por toda la tierra, y con el Papa León, con nuestro obispo José y todos los pastores que cuidan de tu pueblo, llévala a su perfección por la caridad. Acuérdate también de nuestros hermanos que durmieron en la esperanza de la resurrección, de tus hijos Carmen, Antonia, Pablo, Maripaz, Conchita, Malio Ergerman, Francisco de Borja, Alfonso, Juan, Concepción y difuntos de las familias Vázquez, Holguín y Recio Zapata. Y de todos los que han muerto en tu misericordia, admítelos a contemplar la luz de tu rostro. Ten misericordia de todos nosotros, y así con María, la Virgen Madre de Dios, su esposo San José, los apóstoles y cuantos vivieron en tu amistad a través de los tiempos, merezcamos, por tu Hijo Jesucristo, compartir la vida eterna y cantar tus alabanzas. Por Cristo, con él y en él, a ti, Dios Padre omnipotente, en la unidad del Espíritu Santo, todo honor y toda gloria por los siglos de los siglos. Amén. Llenos de alegría, porque somos hijos de Dios, porque también tenemos Madre Espiritual que intercede por nosotros, pero a la vez llenos de alegría porque podemos hacer feliz a la Virgen consolando a Cristo que sufre en el pobre, rezamos juntos la oración que Jesús nos enseñó. Padre nuestro que estás en el cielo, santificado sea tu nombre, venga a nosotros tu reino, hágase tu voluntad en la tierra como en el cielo. Danos hoy nuestro pan de cada día, perdona nuestras ofensas, como también nosotros perdonamos a los que nos ofenden. No nos dejes caer en la tentación y líbranos del mal. Líbranos de todos los males, Señor, y concédenos la paz en nuestros días, para que, ayudados por tu misericordia, vivamos siempre libres de pecado y protegidos de toda perturbación, mientras esperamos la gloriosa venida de nuestro Salvador Jesucristo. Señor Jesucristo, que dijiste a tus apóstoles, la paz os dejo, mi paz os doy, no tengas en cuenta nuestros pecados, sino la fe de tu Iglesia, y conforme a tu palabra concédele la paz y la unidad. Tú, que vives y reinas por los siglos de los siglos, la paz del Señor esté siempre con vosotros. Daos fraternalmente la paz.
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0: ten piedad de nosotros.
1: Cordero de Dios, que quitas el pecado del mundo,
0: ten piedad de nosotros.
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0: danos la paz. Este es el Cordero de Dios, que quita el pecado del mundo. Dichosos los llamados a la cena del Señor.
2: Señor, no soy digno de que entres a mi casa, pero una palabra tuya basta para la sanidad.
3: Creo, Jesús mío, que estás realmente presente en el Santísimo Sacramento del altar. Te amo sobre todas las cosas y deseo recibirte dentro de mi alma. Pero como ahora no puedo comulgar, ven al menos espiritualmente a mi corazón. Y como si ya te hubiese recibido, te abrazo y me uno del todo a ti. Señor, no permitas que me aparte de ti. Amén.
0: Después de recibir los sacramentos que nos salvan, te rogamos, Señor, por intercesión de Santa María Virgen elevada al cielo, llegar a la gloria de la resurrección. Por Jesucristo nuestro Señor.
4: Amén.
0: El Señor esté con vosotros.
4: Y, con tu espíritu.
0: Y la bendición de Dios Todopoderoso, Padre, Hijo y Espíritu Santo, descienda sobre vosotros.
4: Amén.
0: Si os marcháis de vacaciones, pues que tengáis felices días de descanso, que vengáis con fuerza renovada. Pero no os olvidéis que a Dios no hay que mandarle a descansar. Él quiere, como Padre, tener todos los días relación con nosotros. Y segundo, hay que hacer feliz a la Virgen María. Sacar esa sonrisa de la Virgen consiste en amar al que sufre, que es el rostro de Jesús. Podéis ir en paz. Pedimos a la Virgen por nuestra patria. Dios te salve, Reina y Madre de Misericordia, vida, dulzura y esperanza nuestra, Dios te salve. A ti llamamos los desterrados hijos de Eva, a ti suspiramos gimiendo y llorando en este valle de lágrimas. Ea pues, Señora abogada nuestra, vuelve a nosotros esos tus ojos misericordiosos y después de este destierro, muéstranos a Jesús, fruto bendito de tu vientre, oh clementísima, oh piadosa, oh dulce y siempre Virgen María, ruega por nosotros, Santa Madre de Dios, para que seamos dignos de alcanzar las promesas de nuestro Señor Jesucristo. Amén.

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Amigos Radio Escuchas, muy buenos días. Sean todos bienvenidos a este su programa Pastoral Hispana. Les saludo con mucho gusto en esta mañana de sábado. Yo soy José Luis Ceniceros. Vamos a iniciar nuestro programa con nuestra oración de la mañana. En el nombre del Padre, del Hijo y del Espíritu Santo. Amén. Señor Dios Todopoderoso, que nos has hecho llegar al comienzo de este día, sálvanos hoy con tu poder, para que no caigamos en ningún pecado, sino que nuestras palabras, pensamientos y acciones sigan el camino de tus mandatos. Te lo pedimos por Cristo nuestro Señor. Amén.

Una vez más, muy buenos días, queridos amigos Radio Escucha. Si usted acaba de sintonizar su estación de Radio Guadalupana, está usted escuchando Pastoral Hispana. El día de hoy vamos a hablar acerca de la necesidad de orar. Fíjese usted que Dios, al prometer el Mesías al pueblo judío, caracteriza su misión con estas palabras: derramaré sobre la casa de David y sobre todos los moradores de Jerusalén el espíritu de gracias y de oración. Aunque antes de la venida de Jesucristo se oraba y Dios daba la gracia, sin la cual nunca hubiesen podido santificarse los justos, pero esta gracia de oración no era buscada con ardor ni debidamente estimada. Jesucristo vino como rocío de gracia que cubre toda la tierra y derramó por doquiera el espíritu de oración. La oración es la característica de la religión católica y la señal de la santidad de un alma y aún santidad misma. Ella hace los santos y es la primera señal de su santidad. Cuando usted ve a alguno que vive de oración, piense: he aquí un santo. Siente San Pablo el llamamiento de Dios y al punto se pone en oración. ¿Qué hace en Damasco durante 3 días? Ora. Fíjese usted, es enviado a Ananías por el Señor para bautizarle. Iba a resistir un instante a la orden de Dios, temiendo al perseguidor de los cristianos. Cuando, vete, le dice el Señor, pues le encontrarás en oración. Ya es un santo, puesto que ora. No dice el Señor, se mortifica y ayuna, sino ora. Quienquiera que ore llegará a ser santo. Dios, al prometer al Mesías al pueblo judío, caracteriza su misión con estas palabras: derramaré sobre la casa de David y sobre todos los moradores de Jerusalén el espíritu de gracias y de oración. Aunque antes de la venida de Jesucristo se oraba y Dios daba la gracia sin la cual nunca hubiesen podido santificarse los justos, pero esta gracia de oración no era buscada con ardor ni debidamente estimada. Jesucristo vino como rocío de gracia que cubre toda la tierra y derramó por doquiera el espíritu de oración. La oración es la característica de la religión católica y la señal de la santidad de un alma y a una santidad misma. Ella hace los santos y es la primera señal de su santidad. Cuando usted vea, como lo he dicho hace un momento, cuando usted vea a alguno que vive en oración, usted piense: he aquí un santo. Siente San Pablo el llamamiento de Dios y al punto se pone en oración. Entonces, la oración es luz y poder. Es la acción misma de Dios, de cuyo poder dispone el que ora. Nunca verán que se hace santo uno que no ora. No se dejen engañar por hermosas palabras o por apariencias, que también el demonio puede mucho y es muy sabio. A lo mejor se cambia en ángel de luz. No se fíen de la ciencia, que no es ella la que hace santo. El conocimiento solo de la verdad es ineficaz para santificar. Es necesario que se le junte el amor. Pero, ¿qué digo? Si entre ver la verdad y la santidad media un abismo, ¿cuántos genios se han condenado? Vamos a ir un poco más lejos. Vamos a decir que las buenas obras de celo no santifican tampoco por sí solas. No es este el carácter que Dios ha dado a la santidad. Aunque los fariseos observaban la ley, hacían limosna y consagraban los diezmos al Señor, el Salvador los llama sepulcros blanqueados. Y el Evangelio nos muestra que la prudencia, la templanza y la abnegación pueden juntarse con una conciencia viciosa. Así lo atestiguan los fariseos, cuyas obras no oraban nunca, por más que trabajaran mucho. Las buenas obras exteriores no constituyen, por consiguiente, la santidad de un alma, así como tampoco la penitencia y la mortificación. ¿Qué hipocresía y orgullo no cubren a veces un hábito pobre y una cara extenuada por las privaciones? Si al contrario, un alma ora, es este un carácter que nunca engaña. Cuando se ora, se tienen todas las demás virtudes y se es santo. ¿Qué otra cosa es la oración sino la santidad practicada? En ella, precisamente, encuentran ejercicio
todas y cada una de las demás virtudes, como la humildad, que hace que confesemos ante Dios que nos falta todo, que nada tenemos, que nos hace confesar nuestros pecados, levantar los ojos al cielo y proclamar que solo Él es santo y bueno. En la oración se ejercitan también la fe, la esperanza y la caridad. ¿Qué más? Bueno, pues orando ejercitamos todas las virtudes morales y evangélicas. Cuando oramos, amigos radioyentes, hacemos penitencia, nos mortificamos a imaginación, queda sojuzgada, se clava la voluntad, se encadena el corazón, se practica la humildad. La oración es la misma santidad, esa santidad que encierra el ejercicio de todas las demás virtudes. Hay quienes dicen, si la oración no es más que pereza, sí, vengan los mayores trabajadores, los que pronto sentirán harto mayor dificultad en orar que en entregarse y sacrificarse por cualquier obra. Es más dulce, más consolador para la naturaleza y más fácil el dar que el pedir a Dios. Sí, la oración por sí sola vale por todas las virtudes y sin ella nada hay que valga ni dure. La misma caridad se seca como planta sin raíz cuando falta la oración que la fecunde y la refresque.

Gracias, queridos amigos Radio Escuchas, por su amable sintonía a través de Radio Guadalupana. Fíjese usted, amigo Radio Escucha, estamos hablando de la importancia, la necesidad que tenemos de hacer oración precisamente, porque en el plan divino la oración no es otra cosa que la misma gracia. ¿No se han dado cuenta que las tentaciones más violentas son las que se desencadenan contra la oración? Tanto teme el demonio a la oración que nos dejaría hacer todas las buenas obras posibles, limitando su actividad a impedir que oremos o a viciar nuestra oración. Por lo que debemos estar en continuo sobreaviso, alimentar incesantemente de oración nuestro espíritu, hacer de la oración el primero de nuestros deberes. Si para vivir naturalmente hace falta alimentarse, la condición ineludible para vivir sobrenaturalmente es orar. Nunca abandonen la oración, aunque fuera preciso abandonar para ello la penitencia, las obras. La oración es propia de todos los estados y todos los santifica. Nada grande se hace por Jesucristo sin la oración. La oración les reviste de sus virtudes, y si no oran, ni los santos ni el mismo Dios les harán adelantar un paso en el camino de perfección. Hasta tal punto es la oración ley de la santidad que cuando Dios quiere elevar a un alma, no aumenta sus virtudes, sino su espíritu de oración, sea precisamente su potencialidad. La aproxima más a sí mismo, y en eso está todo el secreto de la santidad. Sí, amigo Radio Escucha, los santos oraban siempre y donde quiera. Esta era la gracia de su santidad, y es también la de cuantos quieren santificarse. Así que oremos, por tanto, gustemos de orar, aumentemos de día en día nuestro espíritu de oración. Si no oramos, nos perderemos, y si Dios nos abandona, pues tengamos entendido que es porque no oramos. No hay que parecernos al desdichado que con el estar ahogándose rehúsa la cuerda que se le tiende para arrancarle de la muerte. ¿Qué hacer en este caso? ¿Está irremediablemente perdido? Así que pensemos una vez más. Dejemos todo, pero nunca la oración. Ella nos volverá al buen camino, por lejos que estemos de Dios. Si nos aficionamos a ella en la vida cristiana, nos conducirá a la santidad y a la felicidad en este mundo y en el otro. Hablando precisamente de la oración, recordemos estas palabras de San Agustín que decía: tu cuerpo es el templo del Espíritu Santo. Y es que el cuerpo, amigo Radio Escuchas, retrata los sentimientos de tristeza, de alegría, de amistad, de gozo, de humildad, de sumisión, de reverencia. Por eso la liturgia ha ordenado un conjunto de cortesías, finuras y homenajes, cuya ejecución presta un donaire y decoro al cuerpo humano. El cuerpo como órgano de lo santo en doble aspecto, como receptor y comunicante de santidad. Como el espíritu se encarna en las palabras, en el canto, en los gestos, y expresa por el cuerpo sus ideas y afectos, imprimiendo en la materia un sello de espiritualidad. Así, de esa manera, también la virtud divina por medio del alma da al cuerpo humano un nuevo decoro y esplendor, una consagración por la que se hace templo del Espíritu Santo. El sacramento del bautismo, amigo Radio Escuchas, confiere al cuerpo mismo santidad en esta vida. Por el cuerpo de Cristo, nuestros cuerpos se hacen miembros de Cristo. Por la inhabitación del Espíritu Santo, nuestros cuerpos son templo del Espíritu Santo. La moderación y templanza hacen del cuerpo un cántico espiritual. Con gozo doy gracias y uso muy moderadamente del cuerpo, que es una armonía, espiritualidad del alma. Por eso no se deben arrojar ni despreciar los cuerpos de los difuntos, sobre todo de los justos y fieles, de quienes uso el Espíritu Santo como de vasos y órganos para todas las obras buenas, por la virtud y gracia divina, se hacen precisamente hostias agradables para Dios.
El cuerpo humano es instrumento de muchas acciones buenas. Mirad cuántas cosas buenas hacen los santos con el cuerpo. Con él hacemos lo que Dios nos mandó para remedio de tantas necesidades. Reparte tu pan con el hambriento y al pobre que carece de casa, cobíjalo en la tuya. Si lo ves desnudo, vístelo. Estas y otras obras, al mismo género que se nos han mandado, no lo hacéis sino con el cuerpo, agradables para Dios. El cuerpo humano es instrumento de muchas acciones buenas. Mirad cuántas cosas buenas hacen los santos con el cuerpo. Así que en conclusión, amigo Radio Escuchas, el cuerpo humano, aún después, por lo noble del espíritu que le informa, puede participar y participa de la vida espiritual por la íntima unión natural que hay entre el hombre exterior y el interior. San Agustín no trató el cuerpo con desprecio, sino con estimación y reverencia, aun cuando en su estado actual no hace cuanto le manda el alma o no sirve perfectamente al espíritu, le presta excelentes servicios, comenzando por el de la manifestación de la omnipotencia, sabiduría y hermosura del artífice. Para el cristiano, el hombre íntegro en su cuerpo y alma ha sido rescatado con un inmenso precio que debe hacerle reflexionar. Si desprecias tu cuerpo, considera lo que ha costado, considera su precio. Su precio fue la sangre preciosa de Cristo. Y este consejo daba San Agustín a sus feligreses, que tenía en poco los pecados carnales, alegando el texto de San Pedro, en el Primera de Pedro, capítulo 1, versículo 24, que toda carne es buena, el cuerpo mismo es en ti templo del Espíritu Santo. Mira lo que haces en el templo de Dios. Si te propusieras cometer un adulterio en la iglesia dentro de estas paredes, ¿qué mayor crimen podrías cometer? Pues mira que tú mismo eres templo de Dios. Como templo entras, como templo sales, como templo te levantas. Considera lo que haces, mira, no ofendas al que habita en ti, no sea que te abandone y venga la ruina sobre ti. Bien, amigos, pues hemos llegado a la parte final de este programa. Les agradezco el favor de su atención. Continúe en la programación que Radio Guadalupana ha preparado para usted en este sábado y síganos a través de las redes sociales. Acuérdese de orar por la radio, orar por todos los servidores y donadores y sea parte usted de esta importante labor de enseñanza a través de nuestra iglesia y por ella a través de la radio. Bueno, pues yo soy José Luis Ceniceros, gracias, hasta aquí este su programa Pastoral Hispana, y recuerde, juntos construimos la civilización del amor. Muy buenos días.

Gracias por el favor de su atención. 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

Amigos radioescuchas, muy buenos días. Sean todos bienvenidos a este su programa Pastoral Hispana. Les saludo con mucho gusto en esta mañana de sábado. Yo soy José Luis Ceniceros. Vamos a iniciar nuestro programa con nuestra oración de la mañana. En el nombre del Padre, del Hijo y del Espíritu Santo. Amén. Señor Dios Todopoderoso, que nos has hecho llegar al comienzo de este día, sálvanos hoy con tu poder, para que no caigamos en ningún pecado, sino que nuestras palabras, pensamientos y acciones sigan el camino de tus mandatos. Te lo pedimos por Cristo nuestro Señor. Amén.

Una vez más, muy buenos días, queridos amigos Radio Escucha. Si usted acaba de sintonizar su estación de Radio Guadalupana, está usted escuchando Pastoral Hispana. El día de hoy vamos a hablar acerca de la necesidad de orar. Fíjese usted que Dios, al prometer el Mesías al pueblo judío, caracteriza su misión con estas palabras: derramaré sobre la casa de David y sobre todos los moradores de Jerusalén el espíritu de gracias y de oración. Aunque antes de la venida de Jesucristo se oraba y Dios daba la gracia, sin la cual nunca hubiesen podido santificarse los justos, pero esta gracia de oración no era buscada con ardor ni debidamente estimada. Jesucristo vino como rocío de gracia que cubre toda la tierra y derramó por doquiera el espíritu de oración. La oración es la característica de la religión católica y la señal de la santidad de un alma y aún santidad misma. Ella hace los santos y es la primera señal de su santidad. Cuando usted ve a alguno que vive de oración, piense: he aquí un santo. Siente San Pablo el llamamiento de Dios y al punto se pone en oración. ¿Qué hace en Damasco durante 3 días? Ora. Fíjese usted, es enviado a Ananías por el Señor para bautizarle. Iba a resistir un instante a la orden de Dios, temiendo al perseguidor de los cristianos. Cuando, vete, le dice el Señor, pues le encontrarás en oración. Ya es un santo, puesto que ora. No dice el Señor, se mortifica y ayuna, sino ora. Quienquiera que ore llegará a ser santo. Dios, al prometer al Mesías al pueblo judío, caracteriza su misión con estas palabras: derramaré sobre la casa de David y sobre todos los moradores de Jerusalén el espíritu de gracias y de oración. Aunque antes de la venida de Jesucristo se oraba y Dios daba la gracia sin la cual nunca hubiesen podido santificarse los justos, pero esta gracia de oración no era buscada con ardor ni debidamente estimada. Jesucristo vino como rocío de gracia que cubre toda la tierra y derramó por doquiera el espíritu de oración. La oración es la característica de la religión católica y la señal de la santidad de un alma y a una santidad misma. Ella hace los santos y es la primera señal de su santidad. Cuando usted vea, como lo he dicho hace un momento, cuando usted vea a alguno que vive en oración, usted piense: he aquí un santo. Siente San Pablo el llamamiento de Dios y al punto se pone en oración. Entonces, la oración es luz y poder. Es la acción misma de Dios, de cuyo poder dispone el que ora. Nunca verán que se hace santo uno que no ora. No se dejen engañar por hermosas palabras o por apariencias, que también el demonio puede mucho y es muy sabio. A lo mejor se cambia en ángel de luz. No se fíen de la ciencia, que no es ella la que hace santo. El conocimiento solo de la verdad es ineficaz para santificar. Es necesario que se le junte el amor. Pero, ¿qué digo? Si entre ver la verdad y la santidad media un abismo, ¿cuántos genios se han condenado? Vamos a ir un poco más lejos. Vamos a decir que las buenas obras de celo no santifican tampoco por sí solas. No es este el carácter que Dios ha dado a la santidad. Aunque los fariseos observaban la ley, hacían limosna y consagraban los diezmos al Señor, el Salvador los llama sepulcros blanqueados. Y el Evangelio nos muestra que la prudencia, la templanza y la abnegación pueden juntarse con una conciencia viciosa. Así lo atestiguan los fariseos, cuyas obras no oraban nunca, por más que trabajaran mucho. Las buenas obras exteriores no constituyen, por consiguiente, la santidad de un alma, así como tampoco la penitencia y la mortificación. ¡Qué hipocresía y orgullo no cubren a veces un hábito pobre y una cara extenuada por las privaciones! Si al contrario un alma ora, es este un carácter que nunca engaña. Cuando se ora, se tienen todas las demás virtudes y se es santo. ¿Qué otra cosa es la oración sino la santidad practicada? En ella, precisamente, encuentran ejercicio
todas y cada una de las demás virtudes, como la humildad, que hace que confesemos ante Dios que nos falta todo, que nada tenemos, que nos hace confesar nuestros pecados, levantar los ojos al cielo y proclamar que solo Él es santo y bueno. En la oración se ejercitan también la fe, la esperanza y la caridad. ¿Qué más? Bueno, pues orando ejercitamos todas las virtudes morales y evangélicas.

Gracias, queridos amigos Radio Escuchas, por su amable sintonía a través de Radio Guadalupana. Fíjese usted, amigo Radio Escucha, estamos hablando de la importancia, la necesidad que tenemos de hacer oración precisamente, porque en el plan divino la oración no es otra cosa que la misma gracia. ¿No se han dado cuenta que las tentaciones más violentas son las que se desencadenan contra la oración? Tanto teme el demonio a la oración que nos dejaría hacer todas las buenas obras posibles, limitando su actividad a impedir que oremos o a viciar nuestra oración. Por lo que debemos estar en continuo sobreaviso, alimentar incesantemente de oración nuestro espíritu, hacer de la oración el primero de nuestros deberes. Si para vivir naturalmente hace falta alimentarse, la condición ineludible para vivir sobrenaturalmente es orar. Nunca abandonen la oración, aunque fuera preciso abandonar para ello la penitencia, las obras. La oración es propia de todos los estados y todos los santifica. Nada grande se hace por Jesucristo sin la oración. La oración les reviste de sus virtudes, y si no oran, ni los santos ni el mismo Dios

0: Universal es una iglesia para todos, pero no para todos separados, sino lo importante aquí es que sea para todos unidos, ¿no? Y siempre llaman a eso, a proclamar la paz, a trabajar la paz, a construir la paz, a construir la unidad, ¿verdad? O sea, realmente, pues, como si fuera sinónimo, va universal de unidad, o sea, es para todos, pero todos unidos, o sea, todos juntos en este proceso o en esta evangelización, ¿verdad? En la vida, y porque la evangelización realmente nunca se acaba. Aquí estamos hablando de dos santos que evangelizaron toda la parte de Europa, ¿verdad? La que generaron una unidad en Europa, y estamos hablando del siglo IX. Y ahorita, ¿verdad? O sea, en el siglo que nos encontramos, ¿cómo seguimos manejando o creando, ¿verdad?, esta evangelización? ¿Cómo seguimos encarnando el Evangelio de Cristo y cómo lo llevamos, cómo lo adaptamos? En el programa del sábado antepasado, ¿verdad?, que hablábamos de si realmente los jóvenes están creyendo, ¿verdad?, en una fe auténtica, o lo hacen por moda, ¿verdad? Porque cada vez vemos mucho más, gracias a Dios, ¿verdad?, como que libertad. No como libertad religiosa, sino más bien como esta parte de yo no esconder que soy católico, como que ya no me da pena y no tiene por qué darme pena, y está él, alízate conmigo para ir a misa, está él, ay, yo aquí publicando una foto bien asteric del Santísimo, ¿no? Entonces hablábamos de eso, de si realmente los jóvenes auténticamente están creyendo en Dios, gracias a Dios, o solamente es moda, ¿verdad? Y yo, la verdad, la cuestión que llegamos, a la conclusión que llegamos, era que sí, o sea, por fe sí creemos que los jóvenes realmente están proclamando su fe sin pena en las redes sociales. Y qué bueno, porque entonces ahí es esta parte, ¿verdad?, en lo que, pues, la iglesia adopta la tecnología, ¿no? Y henos aquí, en un programa de radio, y ya están en Facebook, en YouTube. ¿Por qué? Porque, pues, la iglesia debe adoptar la cultura en la que la humanidad está, y por medio de esos medios nosotros evangelizar, ¿no? O sea, como esta parte en la que todo realmente se acomoda, ¿verdad? O sea, la iglesia de Cristo siempre va a prevalecer.
1: Así lo dice la alegría del Evangelio antes de que estabas hablando de eso. Y pues otro punto que menciona esta encíclica, pues es la diversidad dentro de la unidad, que pues la iglesia puede tener diferentes culturas, diferentes idiomas, tradiciones, sin dejar de ser una sola comunidad. Y pues ahorita en la actualidad el mensaje de esta encíclica pues es el claro ejemplo de estos dos santos, San Cirilo y San Metodio. Sigue siendo válido porque pues el mundo necesita diálogo, respeto, reconciliación y unidad. Y pues ahorita que están pasando todos estos desastres naturales en diferentes
0: Venezuela y Colombia.
1: países, sí, pues es claro donde se ve la unidad que tenemos, porque todos nos unimos para ayudar a estas personas. México ayuda, no solo nos unimos con un país, sino que somos todos en unidad, todos somos uno. Y pues en un resumen en general, pues está, perdón, me quedo en silencio. Bueno, San Juan Pablo II pues destaca que estos dos santos no solamente llevaron el cristianismo, sino que lo hicieron, tradujeron textos cristianos a la lengua eslava, desarrollaron un sistema de escritura. Y pues otro punto fundamental pues es lo que ya dije anteriormente, la unidad. Y pues San Cirilo y San Metodio siguieron hasta a edad avanzada, hasta que, bueno, no recuerdo quién era el mayor, fallece, entonces el menor sigue evangelizando hasta sus últimos días. Y pues esta encíclica nos enseña que la unidad no significa que todos tengamos que ser iguales.
0: Claro, sí, esa encíclica realmente sí subraya que la Iglesia de Dios se implanta mediante la diversidad legítima de ritos y tradiciones, se implanta, ¿verdad? Y pues obviamente la aceptación por parte de Roma, que fue del uso de la lengua eslava en la liturgia, fue una muestra muy temprana, ¿verdad? O temprana, de que la unidad en la fe no exige la uniformidad cultural ni lingüística. No exige la uniformidad cultural ni lingüística, sino realmente se implanta en la diversidad. Sí, en este momento, en su momento ratificaba el Papa Juan VIII, ratificaba en ese entonces, cuando llega la aceptación por parte de Roma de la lengua eslava en la liturgia. Entonces, sí, realmente es la importancia, ¿verdad? Y eso es lo que realmente es ser católico, ¿verdad? Implantarse en la diversidad, porque realmente Dios no nos pide que todos seamos iguales, que todos hablemos la misma lengua, que todos, o sea, no, en esa diversidad, pues Él, ¿verdad? Él mismo llega y evangeliza. Y me recordó lo que mencionaste en la primera parte del programa, que era que en la encíclica hablaba así, o el Papa Juan Pablo II hacía alusión a que era como un coro, ¿verdad? Uh-huh. Y realmente en un coro no todos cantan. Fíjate, todavía en la voz hay diferentes voces. La grave, la alta, la baja, la voz principal, etc. Pero no solamente, aparte que las voces son diferentes, no solo hay voces, también hay instrumentos. Está el pandero, está la guitarra. Entonces, realmente esa es la diversidad de la iglesia y todos con un mismo fin, en este ejemplo, ¿verdad? De ser el coro y de la unidad y de trabajar en conjunto porque pues el objetivo pienso que es el mismo.
1: Y bueno, pues citando al padre Toño, un saludo, donde quieras que se encuentre, en las homilías dice, pues no importa cómo seamos, si seamos altos, grandes, chiquitos, chaparros, gordos, entonces todos somos uno.
0: Todos somos hijos de Dios.
1: Claro que sí. Y pues está el mensaje principal de la Slavorum Apostoli, todavía no sé pronunciar bien el latín, pero pues esta encíclica puede resumirse en cuatro palabras: evangelización, cultura, diálogo y unidad.
0: Sí, denos sus comentarios, les recordamos que el teléfono en cabina es 656-887-3702, El Paso, Texas, 915-235-9525, y también nos pueden escribir el WhatsApp 656-122-9434, así que en lo que si nos gustan escribir comentarios, más comentarios, aquí voy a ver los comentarios que nos hicieron en la página de en nuestro programa. Ah, caray, ¿tú sí lo puedes ver? Es que tardando. Sí, en un momento se nos cayó poquito aquí la página de Facebook. Nos seguimos escuchando por radio, pero ahí por Facebook aquí nos escribieron un comentarito de que se había caído ahí poquito la transmisión. No se preocupen, entonces acuérdense que se guarda, que se graba y que podemos volver nos pueden volver a escuchar con la parte grabada. Muy bien, entonces, bueno, si tienen algún comentario, háganlo, por favor, y si no, pues nos vamos, como acaba de citar Lupita, al padre Toño, y todo esto, ¿qué tiene que ver con la universidad? O sea, todo el choro que me han tirado, ¿qué tiene que ver con la universidad? Y pues nos podemos ir a las conclusiones.
1: Bueno, pues lo que yo me quedo con esta encíclica, pues es que nos enseña que pues la evangelización no importa, o sea, en todos lados y en cualquier parte que vayamos estamos hablando del Señor, así sin pensarlo ya estamos hablando de Él, estamos evangelizando a la persona con la que estemos. Voy a pasarle lo que me ocurrió la semana pasada, pues me tocó la dicha de ser madrina, entonces pues a mí me toca ese papel de evangelizar al niño que me están dando para pues llevarlo por el camino de la fe de Dios. Entonces yo tengo esa responsabilidad de que él lo conozca, de que él conozca que hay un Dios y que lo cuida, que lo ve y que pues que no está solo, que tiene alguien arriba cuidándolo y que pues siempre está en su camino, está presente en él. Vaya, no cargan los comentarios.
0: No, pero aquí ya me salieron unos. Fabián, saludos desde Guadalajara, tierra profundamente católica. He venido a un concierto católico a renovar mi fe en Cristo. Les mando un saludo y Dios los bendiga siempre. Un saludo, Fabián. Marcos Olvera, ¿qué pasó? Se cortó la transmisión. Sí, pero por radio no. Ánimo jóvenes de PU, con Dios por delante. Un saludo, Marcos Olvera. Y Patricia Mendoza, bendecida tarde. Saludos. Igualmente, Pati, bendecida tarde. Y bueno, pues continuando con la conclusión, no sé si ya habías terminado de
1: Ah,
0: interrumpir con los saludos, continuando con la conclusión, ¿verdad? O sea, de este tema de la encíclica de los apóstoles eslavos, ¿qué es lo que tiene que ver con la universidad? Pues bueno, creo que para los jóvenes esta encíclica es Laborum Apostolii. No debe, y todas las encíclicas, no solo esta, no debe ser como abrir un libro viejo de una historia que está polvorienta, o sea, que ya pasó y que no importa, ¿verdad? O sea, creo que cada encíclica, independientemente del año en el que es muy rica en historia y pues nos ayuda a descubrir que el Evangelio no tiene, que el Evangelio tiene una dinamicidad, que es dinámico y que no pasa de moda. O sea, el Evangelio jamás va a pasar de moda, ni los métodos de evangelización jamás van a pasar de moda, ¿verdad? Simplemente pueden adoptar nuevas culturas. Entonces, San Cirilo y San Metodio tenían su misma edad, mental y espiritual cuando hicieron esto. O sea, Cirilo y Metodio tenían la edad de unos universitarios actuales, ¿verdad? Fueron jóvenes que en su momento arriesgaron todo por un ideal muy grande, y que no es un ideal, ¿verdad? Sino por la fe de Cristo, ¿verdad? A lo mejor desde la forma humana, pues sí, ¿verdad? Te convence, te conquista el ideal, pero era algo mucho más grande, que es el reinado de Cristo, ¿verdad? O sea, evangelizar a Cristo. Entonces creo que hoy Dios no les pide que se inventen un alfabeto nuevo como Cirilo y Metodio, ¿verdad? Que viajen al otro lado del mundo, que tal vez no sean la unión, ¿verdad? Aquí entre El Paso, Texas y Juárez, ¿verdad? O sea, no, no sé, o sea, realmente Dios no creo que les pida algo tan difícil como ir en un barco a otro lado, pero sí la vida en Cristo y Dios siempre nos reta a algo que es igual de desafiante, que se adapta a la actualidad, ¿verdad? Igual de desafiante a la actualidad. Mejor esos eran los desafíos que ellos tenían en aquel entonces, ¿verdad? Pero ahora hay desafíos nuevos, ¿no? Y es inculturar la fe, nuestra fe. O sea, ser auténtico en nuestra escuela, en las redes sociales, con nuestros amigos, en nuestra forma de hablar. O sea, no tenemos que disfrazarnos ni dejar de ser nosotros mismos para seguir a Cristo. O sea, al contrario, Él quiere tomar nuestros talentos, o sea, lo que hay en nosotros, nuestro estilo, lo que te apasiona, tus sueños, y eso, y con eso, encender al mundo. Sí, entonces pienso que así como Europa, en su momento menciona el Papa Juan Pablo II, necesitaba respirar con sus dos pulmones, la tradición oriental y la tradición occidental, hoy nuestra sociedad necesita que tú respires la frescura del Espíritu Santo y la lleves a los lugares donde la iglesia a veces no entra, como tu aula. Y yo sé que es bien difícil para Dios entrar en las aulas de la universidad. Así que ahí tienes que entrar tú, ¿verdad? O sea, no tener miedo de ser santos, modernos, creativos y unidos, y no tener miedo de ser santos o no sentirme muy poco para ser santo, porque luego llega eso, ahora de, no, yo no me siento digno de eso, porque pequé, porque me porto mal, porque salgo a beber con mis amigos. O sea, no tengas miedo de que Cristo tome tu vida y lo convierta en un santo, ¿sí? Porque pues que la aventura de Cirilo y Metodio realmente nos inspire a todos a vivir una fe que no se esconde, sino que se transforma.
1: Bueno, pues un saludo a todas aquellas personas que escucharon la transmisión. Espero que pasen una linda tarde. Y pues los invitamos a las asambleas universitarias. Se están dando en la parroquia de Jesús el Salvador, que está por el Ejército Nacional. Y pues todas estas, bueno, las asambleas son a las 4:30 en los salones. Y pues ahí cáiganle si quieren seguir escuchando de esta y hablando sobre esta encíclica o sobre cualquier otro tema que se haya escuchado en la radio o que esté ahí en el aire.
0: Claro, aquí todos los comentarios son bienvenidos. Universidad, Universal, también somos universales y diversos, así que vengan, aquí van a ser escuchados ustedes universitarios. Y los invitamos, les recordamos aquí nuestros anuncios, que el sábado 5 de septiembre es la Noche Bohemia en la parroquia de San Felipe de Jesús. Aquí está el flyer que también está publicado en la página de Radio Guadalupana y pues supongo que también en la página de San Felipe de Jesús. Va a haber una noche bohemia el sábado 5 de septiembre. ¡Wow! Invitado especial el padre Jaén. Vamos todos aquí, el padre Orlando Porta en su debut y Carlos Ramírez y Belinda Sáenz, el dueto de la radio. Ellos amenizarán esta noche bohemia, ¿sí? Entonces también hay fiestas patronales de Nuestra Señora de San Juan de los Lagos, sábado 15 de agosto y domingo 16 de agosto, o sea, hoy y mañana. Muy bien, entonces, esto es en la colonia Anáhuac. Bueno, pues, Gran Kermés 16 de agosto para Nuestra Señora de San Juan de los Lagos, es igual. Muy bien, entonces, les agradecemos mucho a todos ustedes que se hayan quedado aquí con nosotros en su programa. Si nos faltaron de comentar, de decir, ¿verdad?, algunos comentarios o saludos, pues saludamos a todos y aquí ya no nos aparece, pero siempre son bienvenidos todos sus comentarios y nos da mucho gusto compartir este espacio con ustedes.
1: Claro que sí. Muchas gracias, Jessica.
0: Que tengan muy bonita tarde, no se pierdan todos los sábados el programa de PU aquí en Radio Guadalupana, la alegría del Evangelio. Bye.
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0: Hola, hola, muy buenas tardes. Bienvenidos a su programa de Apostolado de la Cruz, aquí en Radio Guadalupana 1560 AM, la alegría del Evangelio. Y que les damos la cordial bienvenida a ustedes, mis hermanos y mis hermanas, que hacen posible que nosotros entremos a su casa para dar a conocer la espiritualidad de la cruz, amor que salva y la figura de nuestra madre, la Beata Concepción Cabrera de Hermida. Buenas tardes, hermano Raúl.
1: Buenas tardes,
0: ¿Cómo está usted?
1: amado y bendecido.
0: Daniel, ¿cómo estás? Muy bien. Lo agarré. Te agarré en curva, ¿verdad? Poquito. Despénsame, Daniel. Despénsame. Bueno, vamos a iniciar nuestro programa en nombre del Padre
1: Padre,
0: y del
1: del
0: Hijo y
1: Hijo y
0: del
1: del
0: Espíritu
1: Espíritu
0: Santo.
1: Santo.
0: Amén.
1: Amén.
0: Oh
1: Oh
0: Espíritu
1: Espíritu
0: Santo,
1: Santo,
0: recibe
1: recibe
0: la
1: la
0: consagración
1: consagración
0: perfecta
1: perfecta
0: y
1: y
0: absoluta
1: absoluta
0: de
1: de
0: todo
1: todo
0: mi
1: mi
0: ser.
1: ser.
0: Dígnate
1: Dígnate
0: de
1: ser
0: ser
1: en
0: en
1: adelante
0: adelante
1: y
0: y
1: en
0: en cada
1: cada
0: uno
1: uno
0: de
1: de los
0: los instantes
1: instantes
0: de
1: de
0: mi
1: mi
0: vida
1: vida
0: y
1: y
0: en
1: en
0: cada
1: cada
0: una
1: una
0: de
1: de
0: mis
1: mis
0: acciones,
1: acciones,
0: mi
1: mi director,
0: director, mi
1: mi luz,
0: luz, mi
1: mi
0: guía
1: guía
0: y
1: y
0: mi
1: mi
0: fuerza,
1: fuerza,
0: y
1: y
0: el
1: el
0: amor
1: amor
0: de
1: de
0: mi
1: mi corazón.
0: corazón.
1: Yo
0: Yo me
1: me
0: abandono
1: abandono
0: sin
1: sin
0: reserva
1: reserva
0: a
1: a tus
0: tus operaciones
1: operaciones
0: divinas
1: divinas
0: y
1: y quiero
0: quiero
1: ser
0: ser siempre
1: siempre
0: dócil
1: dócil
0: a
1: a
0: tus
1: tus
0: inspiraciones.
1: inspiraciones.
0: Oh
1: Oh
0: Espíritu
1: Espíritu
0: Santo,
1: Santo,
0: transfórmame
1: transfórmame
0: con
1: con María,
0: María, en
1: en
0: María,
1: María,
0: en
1: en
0: Cristo
1: Cristo
0: Jesús,
1: Jesús,
0: para
1: para
0: la
1: la
0: gloria
1: gloria
0: del
1: del Padre
0: Padre y
1: y
0: salvación
1: salvación
0: del
1: del mundo.
0: mundo.
1: Amén.
0: Amén. En nombre del
1: Padre
0: Padre
1: y
0: y del
1: del Hijo
0: Hijo
1: y
0: y del
1: del
0: Espíritu
1: Espíritu Santo.
0: Santo.
1: Amén.
0: Amén. Amar al Espíritu Santo
1: Y
0: y
1: hacerlo
0: hacerlo amar.
1: amar.
0: Muy bien, mis hermanos y mis hermanas. Continuamos viendo del libro de nuestra madre, de las virtudes y de los vicios. Y en este segmento vamos a ver sobre la virtud de la simplicidad. ¿Y qué es la simplicidad? La simplicidad es la cualidad de ser simple, claro o fácil de entender. ¿Sí? De nuevamente escucha. La simplicidad es la cualidad de ser simple, claro o fácil de entender. Ahora, paréntesis. No hay que confundir cuando nos dices, ay, ¿cómo anda simple? ¿Verdad? Cuando hacemos muchas veces las cosas payasadamente o torpemente y nos dicen, ay, ¿cómo anda simple? No. En este caso, en la espiritualidad de la cruz, la virtud de la simplicidad es eso, es una cualidad de ser simple, claro o fácil de entender, que vamos a entender, que vamos asimilándola. Y en esto vamos a decir lo que nos dice las Sagradas Escrituras, ser como niños. La inocencia, un niño es inocente, hace las cosas sin morbosidad, sin torpez, lo hace simplemente con una inocencia. Y vamos a ver qué es lo que Jesús le dice a nuestra madre acerca de la virtud de la simplicidad.
1: La simplicidad es una virtud muy hermosa, es hija de la humildad y hermana de la sencillez. La simplicidad se alberga solo en los corazones limpios, y corazones limpios reflejan al mismo Dios. La simplicidad es de Dios. En este sentido, porque Dios es simple, sin compuesto, acto puro. La simplicidad es una alma, sacude de ella el compuesto de pasiones viciosas y deja limpia y pura para recibir la impresión divina de la Santísima Trinidad. Ya se verá por qué, si es grande esta virtud. Los enemigos capitales de la simplicidad son la malicia y la doblez, la hipocresía. Algunas veces le hace su presa. Es tan delicada esta virtud que a veces con solo el contacto del vicio se mancha y se detiene luego en esta pobre alma la comunicación de la gracia. Es una gracia dada innata en el alma a quien Dios ha querido regalar o vestir con este solo color.
0: Cuenta de conciencia 13, del número 106 al número 109. Vamos a ver lo que el Señor le dice a nuestra madre de la simplicidad. Fíjense, primero, Jesús. Cuando en el libro de Virtudes y Vicios, cuando dice Jesús, es que Jesús mismo es el que está hablando, y tenemos que tener el contexto, porque como nos decía el padre Lalo Ramos, hay que ver el contexto de la cuenta de conciencia. Entonces, en este caso de la virtud de la simplicidad, Jesús, la simplicidad es una virtud muy hermosa, y hija de la humildad, y hermana de ¿quién? De la sencillez. De nuevamente, nuestro Señor le habla a nuestra madre de la humildad. Van a decir ustedes, válgame Señor del cielo, Cristóbal y Raúl, cómo insisten de la humildad y la humildad y la humildad, y zas, y zas, y zas con el machete. Pero no, no es que estemos insistiendo, es que viene en los escritos de nuestra madre, Raúl. Es que nuestro Señor le habla mucho a nuestra madre y le dice, hija, es que la base de esto es la humildad. Hijo, hija, ¿cómo se vence este vicio? Con la humildad. Hija, trabaja en la humildad. Hija, ten un corazón humilde. Hija, las obras de la cruz tienen que ser humildes. Hija, la familia de la cruz, en este caso más adelante, las obras de la cruz son humildes. Hija, pídele al verbo humilde que sea. O sea, para nuestra madre, la humildad es una gracia central en su vida.
1: Claro. Y precisamente es eso, como acabas de compartir, ¿verdad? O sea, digo, pues es él mismo el que está diciendo esto.
0: Claro. O sea, Jesús le dice mucho a nuestra madre, trabaja en la humildad, sé humilde. Y nuestra madre en sus escritos, en la cuenta de conciencia y en muchos de sus escritos que tenemos en la espiritualidad de la cruz, vemos cómo ella dice... Le pedí al Señor de nuevamente la gracia de ¿qué? De la humildad. Y me humillé, me humillaron, fui humilde. Y uno de los textos que más nosotros tenemos en la espiritualidad de la cruz es cómo ella se hace en relación con el burrito.
1: Sí.
0: ¿Sí? Cómo ella dice, yo me siento como un burrito. Es decir, el burrito es humilde, sencillo, sumiso, vean, solamente cuando lo hacen enojar, respinga, relincha, bufea, todo lo demás, el burrito. Pero el burrito es un animalito humilde. Por eso en el libro de que escribió la madre Laura Linares, religiosa de la cruz, se los recomiendo, el zoológico, ¿verdad? La madre Laura hace comparación cómo nuestra madre se identifica con muchos de los animalitos, con el elefante, con la hormiga, con la abeja, con la mariposa, con el gusano, con el burrito. O sea, cómo viene en la cuenta de conciencia, cómo se relaciona nuestra madre y cómo ella se compara, ¿no es cierto?
1: Y cómo nos lo va descifrando y nos indica por qué ella precisamente escoge a todos estos animales y ella nos dice.
0: Sí. Y bueno, rápidamente les recomendamos tres libros de la madre Laura Linares. El primero que ella escribió, la madre Laura Linares, religiosa de la Cruz del Sagrado Corazón de Jesús, que le mandamos un fuerte abrazo y un cariñoso saludo desde aquí, desde Ciudad Juárez y El Paso, Texas. El primero que escribió nuestra madre, la madre Laura, fue el de pertenencia, de pertenecer. Y en este libro de que escribe nuestra madre, la madre Laura se mete en el corazón de la cuenta de conciencia de ella, ¿verdad? Y saca los textos de cómo nuestra madre, la Beata Concepción Cabrera de Armida, hace en referencia de la pertenencia en preparación para el monograma, cuando ella se graba el monograma el 14 de enero de 1894. Después la madre Laura escribe un libro sobre agradecimiento. ¿Cómo es que nuestra madre se sienta agradecida con todos los favores que el Señor le dio? Recomendado también ese libro. Y el otro libro que escribe la madre Laura Linares es El Zoológico. ¿Cómo la madre Laura hace esa comparación de Conchita, nuestra madre, con los diferentes animalicos? Y yo, oye, por eso yo creo que nosotros en la espiritualidad de la cruz nos gustan mucho los animalitos. O sea, de verdad, o sea, si ustedes ven a alguien de las obras de la cruz, del apostolado, familia, alianza, misioneros, les tenemos un gran cariño a los animalitos. ¿Por qué? Porque nuestra madre nos lo dejó a nosotros como herencia. Les recomendamos esos tres libros: Pertenencia, Agradecimiento y El Zoológico. Y más adelante, ahora que la madre es superiora de la casa de Jesús María, escribió uno sobre de Moisés, Monseñor Luis María Martínez. ¿Sí? Entonces, si van a Jesús María, consigan los libros. Si ustedes los quieren, de nuevamente se pueden comunicar en nuestra página de Espiritualidad de la Cruz, El Paso, Texas, y con nosotros con mucho gusto se los hacemos llegar. Muy bien, entonces esa es la simplicidad. Segundo, la simplicidad alberga solo en los corazones limpios, y los corazones limpios reflejan al mismo Dios. Es simple, sin compuesto, acto puro. Es decir, que la simplicidad habita en un corazón inocente. Segundo, la simplicidad nos ayuda a ser humildes y es hermana de la sencillez. Hay que ser sencillos. Segundo, la simplicidad se alberga en el corazón limpio, no con telarañas, no con basura, no con morbosidad, no con corazón sucio. ¿No es así, Raúl?
1: Así es.
0: Sino que se alberga, se refugia en un corazón limpio y sencillo. Tercero, la simplicidad es en el alma, en un alma sacude de ella lo compuesto de pasiones. Fíjense, sacude. La simplicidad te sacude aquello que estorba a Jesús que albergue en ese corazón simple. Lo sacude. ¿Sí? Y como dice, sacude de ella lo compuesto de pasiones viciosas y deja limpia y pura para recibir la impresión divina de la Santísima Trinidad. Ya se verá por aquí si es grande esta virtud. Pregunta de la semana. ¿Eres simple? ¿Trabajas en la simplicidad para que albergue la Santísima Trinidad en tu corazón limpio y puro? Y fíjense, los enemigos que van en contra de la simplicidad y que lo hemos visto aquí es la malicia y la doblez. Los enemigos, le dice Jesús a nuestra madre, los enemigos capitales de la simplicidad son la malicia y doblez. ¿Y qué? Hipocresía. Algunas veces les hace su presa. Es tan delicada esta virtud que a veces con solo el contacto del vicio se mancha y se detiene luego en esta pobre alma la comunicación de la gracia. La simplicidad es muy sencilla, muy frágil. La malicia y la doblez y la hipocresía lo tocan, catapum, guasapaz, se terminó, capito, finito, ya no hay simplicidad. Y hay malicia, doblez y hipocresía. Pero fíjense, lo que dice nuestro Señor a nuestra madre, es una gracia dada innata en el alma a quien Dios ha querido regalar a vestir con este querido color. Es decir, es una gracia que el Señor nos da, la simplicidad, ser simples, en breves palabras, dóciles, en breves palabras, inocentes, en breves palabras, con título o con color de la espiritualidad de la cruz, pureza de intención, hermano y hermana, pureza de intención. En la cadena de amor nos habla acerca de esto, de la pureza de intención. ¿Con qué hacemos las cosas? ¿Y por qué las hacemos? ¿No es así, mi hermano Raúl?
1: Sí, sobre todo, pues, ¿con qué intención la estás haciendo?
0: Y la virtud de la simplicidad nos va a ayudar a eso. ¿A con qué? Si yo hago las cosas simples, sencillas, inocentemente, es porque no hay una mala intención. Hay esa pureza de intención. Lo hice inocentemente. Dejad que los niños vengan a mí, porque de ellos es el reino de los cielos. nos dice la palabra del Señor. Y nuestra madre no lo enseña. Nuestra madre, Conchita, nuestra Beata, nos enseña a ser simples. Rápidamente, históricamente, nuestra madre nomás tuvo dos vestidos. A eso me refiero con simplicidad. Dos vestidos. Pregunta de la semana, ¿cuántos vestidos y cuánta ropa no tenemos al mes guardada en el closet? En el closet.
1: Deja tú, y disculpa que te interrumpa, pero o sea, digo, y sobre todo, digo, ella, siendo ella, que claro, podría haber tenido todo de lo mejor, pero ella empezó con él, ella nos dejó ese ejemplo.
0: De la simplicidad, de la, así es, de la sencillez. Y aquí es donde viene el despojo. Como los que somos de la familia de la cruz y de las obras de la cruz y de la espiritualidad, sabemos que nuestra madre venía de una familia hacendada, familia de dinero. Entonces, cuando ella tiene ese encuentro con Jesús, se enamora de Jesús, hace esa pertenencia de grabarse el dulce nombre de Jesús en su pecho el 14 de enero, y que ella grita con pecho en tierra, con frente en tierra, Jesús Salvador de los hombres, sálvalos, y nacemos las obras de la cruz y la espiritualidad de la cruz, y en el caminar de nuestra madre, de la Beata Concepción Cabrera de Armida, empieza a ver ese despojamiento al punto de que todas sus joyas y todas sus alhajas se desprende y no tiene nada. Simplemente se despojó, se desprendió. Ahora, ¿a dónde voy con todo esto? Nosotros en la familia de la cruz y en las obras de la cruz tenemos la gran dicha que nuestra madre, al despojarse, dejó sus joyas, ¿para qué? Dejar plasmadas en algo significativo, algo simbólico. Los que hemos ido a México lo tenemos en la custodia de la cruz del apostolado que está en México.
1: Era lo que te iba a compartir, o sea, digo, para nosotros precisamente de eso, ¿verdad? De que cuando vas a, pues, al altillo, a la casa, María, a la casa reliquia, donde tienen todo de ella.
0: Todo, o sea, ella, o sea, las riquezas que ella nos dejó para enseñarnos el ser simples y despojados. ¿A dónde van a decir? ¿Qué tiene que ver la simplicidad con la custodia? El simple hecho de que las joyas vinieron a quedar plasmadas, hechas en la custodia de la cruz del apostolado. El Espíritu Santo está adornado con las perlas que tenía nuestra madre. Alrededor del corazón donde está Jesús, Eucaristía, la rubí. Y sabes que mi hermano Raúl, ahorita me estoy recordando, por eso nuestra madre escribe ese libro, Rubí Celestial, porque ella hace esa relación al corazón de Jesús como una rubí, como una perla preciosa, una perla simple, una perla despojada, y que es el corazón de Jesús. Claro. Y nuestra madre nos lo enseña a ser simples. Por eso menciono que ella tenía estos dos vestidos al momento de que ella muere. Claramente los que somos de la familia de la cruz sabemos que su santidad, uno de los papas de nuestra iglesia, le concedió la gracia de morir como religiosa de la cruz del Sagrado Corazón de Jesús, pero no fue religiosa, pero le dio la gracia el de ser, morir como religiosa de la cruz del Sagrado Corazón de Jesús, pero nos enseña el de ser simples, despojados. Y como les compartía al inicio, es la cualidad de ser simple, claro o fácil de entender. Nuestra madre no se quebraba mucho la cabeza para entender. Al principio sí, pero ella entendía a su sencillez. Recuérdense que nuestra madre no tuvo mucha educación. ¿No es así?
1: Así es.
0: Nuestra madre nomás llegó a primaria. Y si no estoy mal equivocado, ni a primaria. O sea, van a decir ustedes, qué mujer tan bárbara, con todo respeto y el amor que le tengo a nuestra madre. Los escritos, la doctrina de la espiritualidad que ella nos dejó, Y no tuvo mucha educación nuestra madre, simplemente escribe, oh, sí, y nos deja esos, escribió esos 66 tomos, que es la cuenta de conciencia, más sus manuscritos, más sus hojas sueltas, más todo lo que el Señor le reveló a las obras de la cruz, apostolado, alianza, a los misioneros del Espíritu Santo. ¿Por qué creen, mis hermanos y mis hermanas, que el día de mañana, es lo que le veía diciendo a mi hermano Raúl, el día de mañana, cuando nuestro Señor nos conceda a toda la familia de la cruz y a las obras de la cruz, a ver a nuestra madre canonizada, va a ser considerada como doctora de la iglesia?
1: Claro que sí.
0: No quitarle el valor lo que tiene Santa Teresa, pero nuestra madre, una mujer laica, una mujer mística, una mujer apóstol, una madre de 9 hijos, madre de un sacerdote, madre de una religiosa, amante por Dios, como aquel libro que escribió aquel escritor, amante de Cristo, apasionada por Cristo, ser doctora de la iglesia, y que nosotros vemos, vamos a decir, Dios mío de mi vida, qué mujer tan más simple, qué riqueza tenemos en la iglesia.
1: Y que no se te olvide, mujer de nuestro tiempo.
0: ¡Mujer de nuestro tiempo! Una mujer simple y sencilla, una mujer despojada, una mujer dócil, que no, bueno, es que hablar de nuestra madre y de la espiritualidad de la cruz no, se nos lleva todo un día, no nomás un día, meses, el descubrir y descifrar lo que el Señor le dejó a ella. Muy bien, pero ¿cuál es el vicio que va en contra de la simplicidad? Es la doblez. ¿Y qué es lo que dice Jesús a nuestra madre acerca de la doblez?
1: Dice Jesús, la doblez es hija de la mentira y es muy aborrecida de mi corazón. Un espíritu doble es traicionero, solapando y fingido. En él no existe la verdad pura y limpia, tal cual es, pues en todas sus obras se le ve caviloso e hipócrita. Yo soy enemigo de la doblez, y el alma que la lleva consigo me repugna, porque este espíritu lleva la imagen de Satanás, el cual jamás puede ser franco, limpio ni claro.
0: El origen de la doblez es el mismo que da la mentira y de todos los vicios sus compañeros. Es la soberbia, es decir, el mismo Satanás. Su remedio es la sinceridad, juntamente con ¿quién? La humildad. Cuenta de conciencia 14, número 214 al número 215. Mis hermanos, está fuerte esto, lo de la doblez. Fíjense, ¿cómo es fuerte Jesús con nuestra madre? Jesús, la doblez es hija de la mentira, es muy aborrecida ¿de qué? De mi corazón. Jesús aborrece la doblez. Es hija de la mentira. ¿Quién es la mentira? El padre y el autor, claro. Satanás. Y por eso más adelante en la cuenta de conciencia le dice, yo soy enemigo de la doblez y el alma que la lleva consigo me repugna. Y la palabra del Señor nos lo dice claramente, ya que voy a ser franco con el corazón en las manos. El Señor nos quiere fríos o calientes, pero no tibios, porque nos repugna de su boca. Nos detesta Jesús, ya sea que Cristóbal o Raúl o tú, mi hermano, mi hermana, estás frío o caliente, pero no tibio, porque te repugna. Si el Señor nos repugna cuando andamos tibios, con más ganas nos va a repugnar cuando hay doblez. Y como le dice Jesús a nuestra madre, porque este espíritu lleva la imagen de Satán, de Satanás, y es el mismo Satanás que lleva este vicio de la doblez. Y como dice, y el cual jamás puede ser franco, limpio ni claro. Satanás no es franco, no es limpio, ni es sincero. A Satanás empaña las cosas. tapa las cosas, quiere que todo esté suave, sí, ay, qué bonito te ves, y por no, qué feo estás. O sea, mucho cuidado. Y yo me recuerdo rápidamente cuando estaba con los misioneros del Espíritu Santo en un texto de nuestra madre, a los misioneros del Espíritu Santo, Satanás se infiltra en las comunidades, es como un polvo. Cuando se empieza a filtrar la doblez, mucho cuidado, porque es cuando hay la mentira y la soberbia. El origen de la doblez es el mismo, el que de la mentira y de todos los vicios, sus compañeros, es la soberbia. Es decir, el mismo Satanás, su remedio. El remedio es la sinceridad juntamente con la humildad. Hay que ser sinceros. Les decíamos en el segmento pasado, transparente, claros, veraz, rectos, francos, con simplicidad, con sencillez, decir las cosas tal como son, no fabricarlas. A Jesús no le gusta eso. A Jesús quiere que seamos simples, que seamos francos y sencillos. Como dice aquel salmo, humíllense delante de la presencia del Señor y Él los levantará alto, muy alto. Tenemos que humillarnos ante la presencia de Dios. Y la espiritualidad de la cruz nos invita a reconocer que no somos nada, que Él nos ha dado todo. Y nuestra madre, la Beata, y nuestro Padre en el Espíritu, el Padre Félix de Jesús Rouget, Monseñor Luis María Martínez, nuestro hermano mayor, el Padre Moisés Lira, nos enseñan. Aquí voy a hacer un alto. Moisés Lira, el hijo de la bondad, el hijo de la ¿qué?
1: Sencillez.
0: Nuestro hermano mayor, porque es nuestro hermano mayor, el Beato Padre Moisés Lira, nos enseña a ser bondadosos, a ser sencillos, a ser simples, a vivir en la simplicez, en la simplicidad. Por eso el Padre Moisés Lira, nuestro hermano mayor, el Beato Padre Moisés, nos dice, hago siempre la bondad de Dios, a ser simples. Y nuestro hermano mayor nos enseña eso, a poder realmente ser humildes, sencillos y bondadosos con los que nos rodean, con nuestra comunidad. El Padre Moisés Lira no tenía doblez, el Padre Moisés Lira no tenía hipocresía, el Padre Moisés Lira no tenía soberbia, él fue bondadoso y simple.
1: Así es.
0: Pidámosle a nuestros beatos, a nuestra madre y al Padre Moisés Lira, a que nos ayuden a caminar en la simplicidad y a no caer en la doblez. 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Y los que están en la parroquia de San Juan de los Lagos, vayan a su fiesta patronal, que será primeramente martes 12 de agosto, que ya pasó. Esperemos que haya sido bien. El jueves 13 de agosto, viernes 14 de agosto, 6 p.m. y ahora sábado 15, Rosario a las 5 de la tarde, 6 p.m. celebración eucarística, y a las 7 de la tarde, verbena.

0: simples, a no caer en la doblez. Padre Santo, por las manos de María, te ofrecemos como víctima al Verbo encarnado, en quien tienes todas tus complacencias, impulsados por la caridad que el Espíritu Santo ha derramado en nuestros corazones. Nos ofreceremos constantemente en su unión como hostias vivas y nos sacrificaremos por tu amor en las ocasiones que se nos presenten, implorando gracia para el mundo y la Iglesia y especialmente para tus sacerdotes. Jesús, Salvador de los hombres.
1: Sálvalo, sálvalo.
0: Jesús, Salvador de los hombres.
1: Sálvalo, sálvalo.
0: Jesús, Salvador de los hombres.
1: Sálvalo, sálvalo.
0: Beata Concepción Cabrera de Armida, ruega por nosotros. Beato Padre Moisés Lira Serafín, misionero del Espíritu Santo, ruega por nosotros. Venerable Siervo de Dios, Félix de Jesús Rouget, misionero del Espíritu Santo, ruega por nosotros. Y todo esto lo pedimos en nombre del Padre, y del Hijo, y del Espíritu Santo. Amén. Muy bien, mis hermanos y mis hermanas, gracias por sintonizar su programa Apostolado de la Cruz, aquí en Radio Guadalupana 1560 AM, la alegría del Evangelio. Y recuérdate, ánimo firme.
1: Viva la cruz.
0: Con ella todo.
1: Sin ella nada.
0: Nos vemos en el próximo segmento. Bendiciones y cuídense mucho. Unidos en oración.
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3: Hay una revista política especializada norteamericana que se llama Político, así como suena en español. Es un término adquirido también por el inglés para referirse a todos aquellos que son unos, digamos, interesados, unos aficionados enormes a la política. Y este medio en Estados Unidos tiene influencia, pero tiene más influencia su versión europea, ¿no? Político UE, ¿no? EU, European Union, ¿no? Y esto se publica en inglés y se publica en Bruselas, que como saben ustedes es la capital de facto de donde está toda la burocracia de la Unión Europea, en Bélgica. Y justo para la Navidad, visto que un número poco precedente de políticos europeos salían a desear una feliz Navidad, ¿no? Y decir feliz Navidad, mientras, digamos, todos los políticos, los líderes de la izquierda clásica, liberal, secular, anticristiana, salían a decir felices fiestas, felices fiestas para los que creen, para los que no creen, para los que creen en Papá Noel, para los que creen en Jesús, para los que celebran Hanukkah, es decir, los judíos, y los que no celebran nada. Es decir, la Navidad, nosotros sabemos lo que celebramos, la Navidad. Entonces, digamos, es una realidad histórica, es el nacimiento de Jesucristo. Simplemente debería ser feliz Navidad, punto, ¿no? Digamos, cuando los ingleses están en Estados Unidos, ellos dicen feliz 4 de julio, que es el día de la independencia de Estados Unidos, y la gente que los ve en la calle no sabe que son ingleses y le dice feliz 4 de julio. Ninguno se ofende y dice, por favor, yo no celebro el 4 de julio porque soy inglés y ustedes se independizaron de nosotros. No, no, 4 de julio se celebra porque el 4 de julio los sacaron a patadas a los ingleses de Estados Unidos y se acabó. Y los británicos tienen muchísimo sentido del humor al respecto, ¿no? Entonces, la Navidad es la Navidad. ¿Y por qué menciono estas cosas? ¿Cómo confluyen? Hay una periodista freelancer, o sea, de estas que digamos, no están contratadas por un medio, por alguna razón es, que está basada en Roma. Es una periodista británica y político, esta revista política europea, que es muy, muy liberal de izquierda, pero muy leída en el mundo de la política, ¿no? Publica un artículo donde básicamente pretende ser un artículo periodístico, pero es una editorial desesperada de una mujer que se enoja profundamente de que tantos políticos por primera vez hayan salido a decir, ¿saben qué? Voy a decir feliz Navidad. Voy a decir feliz Navidad. Y les deseo feliz Navidad, el nacimiento de Cristo. Europa es una civilización cristiana. Entonces, esta mujer escribe lo siguiente. Escribe un artículo donde dice,

0: contra una izquierda secular supuestamente hostil. Miren en qué planeta vive esta mujer. Y yo comenté esto en mi cuenta en X, lo comenté en inglés porque el artículo era en inglés, y decía, mira, que exista una mujer secular de izquierda, ignorante, que piense esto, no, que piense celebrar la Navidad y que los políticos celebren la Navidad y dejen de avergonzarse y reconozcan que cada vez hay más europeos que están diciendo, oye, un momentito, ¿qué pasó con nuestra Europa cristiana? Que vea eso como algo malo. Lo entiendo perfectamente, que para el que viene de una persona, una mujer como esta periodista, cercana a los 50, que solamente cría gatos, nunca se casó, viajó por el mundo, tiene una visión súper liberal, totalmente desconfiada del cristianismo, que lo diga, que piense así, pues o sea, es más fácil encontrar esa mujer por docenas que encontrar una mujer o un hombre que piense en lo contrario. No es difícil, sino cuestionable, es que una revista que pretende ser seria, por más liberal que sea, como es Político EU, haya decidido publicar este artículo y haya decidido publicarlo el día de Navidad. Es decir, primero, que varios de estos políticos que salieron a desear feliz Navidad, yo he visto algunos, y los que he visto, por ejemplo, en España, en Francia y en Italia, me parece que lo hicieron con un tremendo respeto, o sea, de verdad. Son políticos, pero no estaban haciendo propaganda política. Y les confieso que uno que me gustó más, y que creo que este es un video que ya se había grabado en otras Navidades antes, y que simplemente la volvieron a pasar, o podría equivocarme, pero es la de la primera ministra italiana Giorgia Meloni. Giorgia Meloni aparece en un video armando el pesebre, porque, digamos, el pesebre está en todos lados en Italia. O sea, si hay un reducto católico, es obvio que es Italia. Ciudades, pueblos, regiones enteras tienen todas sus fiestas, absolutamente todas, todas girando en torno a las fiestas religiosas, salvo el día de la unificación italiana, pero todas las demás son fiestas religiosas. En algunas comenzaron a surgir estas, oye, la separación iglesia-estado, no debería haber pesebre, en ciudades donde el pesebre se pone desde 1300, desde 1300. Estamos hablando de una tradición de más de 700 años, y surge un idiotín diciendo, oye, ¿no será que la separación iglesia? Entonces, esto generó una protesta de los italianos, incluso de los que no practican, porque decían, oye, tú estás loco, la Navidad es Navidad. Y esa es la cuestión. Los católicos no defendemos la Navidad como esta es nuestra y en este territorio vamos a morir. No, es, oye, hermano, es la verdad. Hay un niñito que se proclama, que hemos proclamado Salvador del mundo y que nació y por la importancia que tenía esa fecha, es la fecha en la que celebramos su nacimiento desde hace 2000 años. Entonces, hello, no, no es felices fiestas, es la Navidad del nacimiento de Jesús. Entonces, Giorgia Meloni va poniendo todas estas figuritas como diciendo, no entiendo, y mientras va poniendo, yo estoy armando un pesebre, dice ella. Y no entiendo cómo hay gente que le pueda molestar esto. Ponen la canastita, digamos, el pesebrito donde va a ir el niño. No entiendo cómo les pueda molestar esto. Y señala el pequeño pesebre donde va a colocar al bebé, al niño Jesús en la Nochebuena. Y dice, literalmente esto no impone nada. O sea, para una loquita como esta publicada por Político diciendo que impone, están imponiendo, diciendo que hay una supuesta civilización cristiana en Europa. Supuesta civilización. Supuesta. Hello, hola, un 10-4, un Roger Dart, comadre, ¿hay alguien en ese cerebro? Europa supuesta que la haya abandonado, que esté en crisis, todo lo que quieras, pero ¿quién se mueve por Europa? ¿Quién se mueve de un punto a otro, al interior de un país o de un país a otro, y le cabe alguna duda de que ese es el redu de la civilización cristiana? ¿A quién le cabe la duda? Y donde dice, una izquierda secular que perciben como hostil. ¿Que perciben como hostil? Pedro Sánchez, en España, quiere dinamitar la cruz más alta del mundo y tirársela abajo del Valle de los Caídos. Entre tantas otras cosas que quieren hacer como parte de la reconciliación histórica. Para colmo, le llaman así, reconciliación histórica. ¿Cuán reconciliados y cuán contentos van a estar los católicos después de que le vuelen la cruz más alta del mundo, de 150 metros, en el Valle de los Caídos? Entonces, aquí le cabe duda de que son hostiles. Entonces, los europeos viven en un sistema democrático. Si ellos quieren votar, los españoles quieren votar que su presidente sea Pedro Sánchez, que sea Pedro Sánchez. Si la mayoría termina poniendo en el poder a una persona que se va a tirar abajo la cruz más alta de la cristiandad y más imponente, de roca y acero, que se la tiren. Pero que no digan que eso no es hostilidad, que eso es consenso, y que no pretendan que los católicos no digamos eso es terrible y todo lo que esté a mi alcance para evitarlo, lo voy a hacer. No pueden no esperar que los católicos digamos eso. Entonces, hay una cosa que yo le hubiera añadido a Giorgia Meloni, pero creo que si Giorgia Meloni lo hubiera dicho, hubieran dicho, no ves, es una imperialista cristiana que quiere imponer el cristianismo. Y es que efectivamente el cristianismo no impone nada, pero eso no significa que no tenga consecuencias. Hace poco les hablaba en un punto de vista de un muchacho que quiere que el cristianismo sea tan, tan, tan, tan, tan blando, donde todo el mundo se sienta aceptado y ya nadie le interesa ser cristiano, porque finalmente la iglesia caducó y aprobó todas sus formas de vida, por más inmorales o extrañas o dañinas, personalmente dañinas, que sean. Eso es lo que escogen, eso es lo que quieren hacer. Entonces, que así sea. Cada vez hay más cristianos que dicen, oye, un momentito, yo soy europeo porque soy cristiano y esto ya es una cuestión que no solamente es cultural. Yo estoy ligado a una fe, a una creencia, que Jesucristo ha nacido y que Jesucristo ha venido ya muerto por nosotros. Eso tiene consecuencias. Y esas consecuencias va a llevar a diferencias y va a llevar a diferencias serias. Y esas diferencias serias van a tener que resolverse de una forma muy fuerte, muy contradictoria, que no tiene por qué ser ni violenta ni injusta de nuestras partes, pero que va a ser extremadamente vigorosa e intensa, y para la cual los católicos tenemos que estar preparados. Que tengas un buen día.
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Hola amigos, bienvenidos. Bienvenidos un día más a esta cadena de televisión y concretamente a estos programas que estoy dedicando a la cuestión de la vocación. La vocación en todos los aspectos, la vocación para todas las personas, para todos los cristianos. Si recuerdan, la semana pasada ya comencé a hablarles sobre la vocación del laicado. He dedicado los 6 primeros programas de esta serie a hablar de la vocación en general, los motivos que nosotros tenemos que tener para responder a la llamada del Señor, y después ya la semana pasada entré a hablar de una vocación específica, que es la vocación del laico. Decía ustedes la semana pasada que el laico, en primer lugar, encuentra su vocación en la unión con Jesucristo como cualquier otro, ¿no? No es que sea distinto de los demás. Tiene una vocación a la santidad, tiene una llamada al amor, y solamente es ahí, en la santidad y en el amor, donde va a encontrar el sentido de su vida, donde va a encontrar la felicidad. El laico realiza su vocación de una forma fundamental, entre dos polos, el polo del sacramento del bautismo, el polo del sacramento de la Eucaristía, ejerciendo su ministerio como sacerdote común, sacerdote que participa del sacerdocio real de Cristo, no como el ministro presbítero, sino como el laico que por el bautismo también ha recibido el sacerdocio común de los fieles. Y les decía que ese sacerdocio, el ejercicio de ese sacerdocio, le hace al laico ser un puente entre la orilla de Dios y la orilla del mundo, la orilla de los hombres. También les comentaba la semana pasada que el laico tiene dos dimensiones fundamentales, no exclusivas, pero sí fundamentales, de ejercicio de su vocación: la familia y la sociedad, y a dos niveles: el nivel de la evangelización y el nivel de la transformación de la sociedad para que sea lo más posible parecido al reino de Dios. Ahora bien, si para cualquiera de nosotros la familia es importante, es decir, todos nosotros nacemos en una familia, y muchos por lo menos hemos encontrado, descubierto nuestra vocación cristiana, la que sea, en el seno de la familia, porque hemos nacido en una familia cristiana, es allí donde hemos recibido la fe. Si eso es válido para cualquiera, para cualquier cristiano, yo creo que lo es de una forma muy especial para el laico. La familia para el laico ocupa un lugar preponderante, porque no solamente tiene un nacimiento en la familia, repito, como cualquiera, sino que además, dentro de su vocación específica, va a estar el formar una familia. Incluso aquellos laicos que por determinadas circunstancias, vocación o que no resulta, ¿verdad?, pues no consiguen formar una familia propia, me refiero, no se casan, no tienen hijos, bueno, pues también para ellos la familia sigue siendo un elemento muy importante. Ahora bien, junto con esta familia de la sangre, fundamental, a nadie se le oculta la importancia que tiene, junto con esta familia de la sangre hay otro tipo de familia, una familia del espíritu, una familia del alma. Esta familia del alma, les decía a ustedes también, que es una familia que encontramos en la Iglesia. La Iglesia es la familia del alma, es la familia del espíritu, ¿verdad? Y esta familia espiritual, que es la Iglesia católica, esta familia espiritual la tenemos que ver no solamente a nivel global, la Iglesia universal presidida por el Santo Padre, sino también a unos niveles más próximos a nosotros, la Iglesia diocesana, presidida por el obispo como sucesor de los apóstoles en esa diócesis, y no hay que olvidarlo, porque yo creo que es muy importante, una concretización de esa Iglesia diocesana, que es la parroquia. Bueno, así el laico, en unas condiciones normales, ve que ha sido llamado por el Señor a vivir su consagración a Él, su camino a la santidad, su camino al amor, ve que tiene que hacerlo y realizarlo en la familia, y se encuentra con una familia de sangre en la que ha nacido y que después él, en la mayor parte de los casos, forma su propia familia, y después ve y se encuentra en una familia espiritual. Bueno, esto ha sido un esquema válido, y que sigue siendo válido, por supuesto, un esquema válido durante, digamos, casi los 2000 años de historia de la Iglesia. Bueno, pero las cosas han cambiado. Yo creo que esto es algo que no sé si todos se han dado cuenta de que las cosas han cambiado y de lo mucho que han cambiado las cosas. Todos somos conscientes de que vivimos en una situación de secularización creciente, hostigamiento a la Iglesia católica, ataque a través de los medios de comunicación. Bueno, todos somos conscientes de que los jóvenes se alejan de la Iglesia y se ha producido, como ya también les he comentado, se ha producido este drama, esta tragedia,
de la ruptura, de la interrupción de la transmisión familiar de la fe. Más o menos los síntomas y los diagnósticos todo el mundo los hace. Lo que a mí me preocupa es ver que, teniendo todo el mundo claro lo que está pasando y haciendo unos buenos diagnósticos, no todo el mundo tiene claro qué es lo que hay que hacer, es decir, cuál es la solución, la receta para afrontar el desafío tremendo que está ocasionándonos a la Iglesia esta situación. En fin, estamos ante un cambio climático, utilizando unos términos que se emplean para otras cosas. Estamos ante un cambio climático especialmente grave, probablemente en cierto sentido más grave que el que afecta a las temperaturas, al deshielo de los polos o que pone en peligro a los osos polares o a las focas. Estamos ante un cambio climático, ante un cambio cultural de una magnitud extraordinaria. Por ejemplo, algunos síntomas, ¿no? Los jóvenes. No hace falta ser un profesional, un pastor, un sacerdote que está trabajando continuamente con jóvenes para darse cuenta de ello, quien más que menos tiene experiencias propias o de amigos que saben y les han dicho lo que está sucediendo, ¿no? Es cada vez más escaso el número de jóvenes que son católicos practicantes. Afortunadamente siguen existiendo, y además son muy buenos, una minoría muy comprometida, una minoría muy entregada, no es una minoría insignificante, pero es una minoría. El éxito de las Jornadas Mundiales de la Juventud indica que siguen existiendo esos jóvenes que son tocados por el Señor en su corazón y que están dispuestos a seguir a Cristo. Pero no hay que engañarse, basta con ver la realidad en tantos países y darse cuenta de que las iglesias no están llenas precisamente de jóvenes, en algunos casos no están llenas más que de aire, o casi, ¿no? Por lo tanto, estamos ante un problema grave, ¿no? ¿Y por qué los jóvenes dejan de ir a la iglesia? Porque les afecta muchísimo el ambiente. Les afecta muchísimo que sus amigos no van, que se burlan de ellos, no solo ya en la cuestión de relaciones sexuales, sino también en las cuestiones como no tiene sentido tener fe, es absurdo tener fe, hay que creer solo lo que demuestra la ciencia, etcétera, ¿no? Este es un dato que indica claramente un cambio cultural, un cambio climático de una envergadura extraordinaria. Otro fenómeno que se está produciendo, que yo lo veo en un país como el mío, en España, es el fenómeno de los emigrantes, ¿no? En mi país estamos hablando de que ya casi el 20% de la población es emigrante. Mi ciudad, Madrid, esto es una cosa muy, muy visible, muy palpable, barrios enteros habitados casi exclusivamente por emigrantes, muchos de ellos, la mayoría de ellos, latinos. Estos emigrantes latinos, que proceden de Colombia, de Ecuador, proceden de Bolivia, en fin, de muchos de los países de Latinoamérica, estos emigrantes latinos, pues cuando estaban en su lugar de origen, pues iban seguramente a las misas en sus pueblos, en sus aldeas, ¿no? Y eran devotos de la Virgen de Chiquinquirá, o devotos de la Virgen de la Caridad del Cobre, o devotos de la Virgen de Guadalupe, bueno, muy bien, tenían una relación con el Señor, bueno, llegan a una gran ciudad, fuera de su país, otra cultura, y es que no van a misa. No digo que ninguno vaya a misa, pero muchos pierden la práctica religiosa. También hay que examinar qué están haciendo esas iglesias que los acogen para insertarlos. Bueno, pero sí que hay una realidad, y es que en cuanto la religiosidad deja de ser ambiental, esas personas dejan de practicar. No digo que pierdan la fe, pero dejan de practicar. Bueno, pero es que lo mismo está sucediendo también aquí en Latinoamérica. Es decir, los emigrantes que van de los campos a las ciudades, lo saben ustedes perfectamente, que se meten en esos inmensos barrios de las gigantescas capitales latinoamericanas, México, Bogotá, Caracas, Lima, ¿no? Esa gente también se siente desarraigada, y esa gente también pierde a veces totalmente la fe católica, entran en las sectas, son fácilmente captados por las sectas o se alejan de todo, ¿no? Por tanto, ¿por qué les cuento esto? Porque creo que estamos ante un cambio cultural, ante un cambio climático de una magnitud extraordinaria. Y no nos valen las fórmulas pastorales que se han utilizado hasta ahora. Y no me refiero que sean fórmulas que haya que olvidar. Digo que son fórmulas que hay que complementar. Vuelvo
a lo que les decía al inicio de este programa. Nosotros nacemos en una familia. El laico, de una forma particular, tiene una vocación ligada a la familia. Es su esencial forma de realizar su vocación. Familia, transformación de la sociedad. Bueno, ahora bien, esa familia es la familia de la sangre y es la familia del espíritu. Pero ¿qué sucede cuando la familia del espíritu, cuando la familia eclesial, sin culpa del laico o sin culpa de la institución, porque no es que es un tema que no me interesa, pero qué sucede cuando no logra producirse una sintonía? Lo que sucede es un desarraigo. Lo que estamos viendo y tocando con las manos, les he puesto dos ejemplos, jóvenes y emigrantes, es un desarraigo. Es que el laico abandona la práctica religiosa, bien porque al pasar de generación no encuentra una fórmula que le llene, abandona la práctica religiosa, en algunos casos eso se traduce en una entrada en las sectas y en otros casos simplemente se traduce en un abandono de todo, ¿no? Esto con frecuencia más entre los jóvenes. Lo que tenemos que darnos cuenta es de que hay que impulsar otro tipo de familia, es decir, que hay que impulsar una familia espiritual que tenga la agilidad suficiente para adaptarse a estos cambios culturales, a estos cambios climáticos que estamos viviendo. Y esto no soy yo el que lo estoy inventando. El que lo está inventando, afortunadamente, es el Espíritu Santo. Es el Espíritu Santo el que, adelantándose a los cambios de los tiempos, porque Él es el que cuida de la Iglesia, el que protege a la Iglesia y el que permite que la Iglesia sobreviva a pesar de tantas dificultades como una y otra vez van apareciendo, es el Espíritu Santo el que está poniendo en marcha unas nuevas familias espirituales. Unas familias espirituales, repito, que no son contrarias a las anteriores, que son complementarias a las anteriores. Un laico hoy, un joven laico hoy, pero también una pareja joven de laicos hoy, un matrimonio joven, es, sobre todo estos dos tipos, luego ya si podemos seguir aumentando, ¿no? En el orden de la edad, también una pareja que no sea tan joven, bueno, pero sobre todo, una pareja joven, un matrimonio joven con niños pequeños, o un joven laico hoy, lo tiene muy difícil para perseverar en su fe, para hacer ese encuentro con el Señor, para alimentar su fe, para formarse, para tener la vitalidad suficiente como para entrar en las estructuras de la sociedad en la que está viviendo y hacer todo lo que él puede para transformar esas estructuras. Yo creo que a estas personas, sobre todo a estos dos ámbitos, los matrimonios jóvenes y en sí los jóvenes, creo que a estos dos ámbitos, a estos dos grupos de personas, hoy les resulta extraordinariamente difícil. Sus mayores no es que lo tuvieran fácil, fácil no ha sido nunca, pero tenían un ambiente que les protegía, que les apoyaba. Había una especie de moralidad ambiental a favor de las normas de la Iglesia. Por supuesto, esto en los lugares pequeños era muy, muy palpable, en las ciudades medianas o grandes ya no lo era tanto, pero de alguna manera, por lo menos en toda Latinoamérica y también en España, de alguna manera la generación anterior ha estado más protegida por el ambiente. Y ahora es justo lo contrario. Ahora ser cristiano, y ser cristiano joven, o ser cristiano que llevan pocos años casados, tienen niños pequeños, es decir, que todavía son jóvenes, ser cristiano hoy es extraordinariamente difícil. Esos cristianos jóvenes van a sus parroquias. ¿Y qué se encuentran en sus parroquias? Se encuentran, hay de todo, en primer lugar, hay de todo, afortunadamente hay mucho bueno, ¿verdad? Pero normalmente se encuentran con sacerdotes que están desbordados de trabajo, no con sacerdotes malos, se encuentran con sacerdotes desbordados de trabajo. Es muy frecuente en Latinoamérica, no tanto en España, pero sí en Latinoamérica, ver hasta qué punto los sacerdotes están agotados, hasta qué punto los sacerdotes no pueden más. Cuando tienen un montón de misas, porque sus feligreses son muchísimos, en muchas situaciones hay una parroquia que tiene un sacerdote que tiene 20.000 habitantes, 25.000 habitantes y de ahí para arriba, porque a veces me cuentan casos que son espeluznantes. No hace mucho en Perú un obispo me decía, tengo una parroquia atendida por un sacerdote que tiene 200.000 habitantes, pero ¿cómo puede ese
pobre sacerdote, llegar. Es decir, es una empresa titánica. Ahora, eso para el pobre sacerdote que está realmente desbordado de trabajo. Ahora, desde la perspectiva de esa pareja de laicos o de esos jóvenes laicos que quieren encontrarse con el Señor, que necesitan confesarse, que necesitan una formación, que necesitan un estímulo para enfrentarse con una sociedad bastante agresiva contra su fe, que necesitan tener a sus hijos en unos ambientes donde no pierdan la fe sus hijos, esos jóvenes laicos lo tienen muy

difícil. Yo creo, queridos amigos, que hay que plantearse con mucha seriedad las cosas, porque si no encontramos unas soluciones factibles, accesibles, este cambio climático, este cambio cultural en que estamos metidos, nos puede llevar a, no digo a la desaparición, porque la Iglesia jamás desaparecerá, pero sí a una situación de crisis agravada. Vengo de un país, como ustedes saben, España, que ha sido un gran país católico, verdaderamente un país semillero de vocaciones, donde las familias han vivido su fe, donde hemos dado testimonios una y otra vez de heroicidad, incluso de martirio. Vengo de un país que tiene unas raíces muy serias, muy hondas, y sin embargo estamos sometidos a una crisis terrible, ¿no? ¿Por qué? Porque la gente va a la iglesia, cada vez van menos jóvenes a la iglesia, todavía siguen yendo, ciertamente, en unos sitios más que en otros. Pero cada vez van menos jóvenes a la iglesia, la gente va a la iglesia, y es muy frecuente escuchar, me he aburrido, es que no vale para nada venir a misa. Todo esto no es cierto, porque en la misa, aunque uno se aburra porque el sacerdote no tenga el don de la oratoria, en la misa tú vas a dar gracias a Dios, a encontrarte con el Señor, a poder comulgar, a pedir por los tuyos. Bueno, pero la gente expresa sus sentimientos de esta manera, y nosotros no podemos olvidar la existencia de esta circunstancia. Por eso es urgente la construcción de estas nuevas familias espirituales que complementen a lo que ya existe, no que sustituyan, no que compitan, no que eliminen, sino que complementen. Y repito, esto que es urgente, quien lo ha visto antes que nadie ha sido el propio Espíritu Santo, que ha hecho surgir en la Iglesia estas familias espirituales que son muy diversas entre sí, en fin, son realmente magníficas, ofrecen una gran variedad de alternativas, bueno, para que, sobre todo, las personas que tienen más dificultades a la hora de vivir su fe, de profundizar su vocación a la santidad en medio de un mundo hostil, esas personas encuentren unas alternativas que se lo hagan factible. Heroico, desde luego, es siempre, pero que esa heroicidad sea un poquito más accesible, o sea, que sea un poquito menos de heroicidad. Estas nuevas realidades espirituales, dedicaré a ellas un capítulo dentro de varios días cuando termine la serie de las distintas vocaciones, religiosos y sacerdotes, estas nuevas realidades espirituales, estas nuevas familias que se llaman movimientos de espiritualidad o nuevas comunidades, son una obra del Espíritu Santo. Y esto es algo que a mí me duele ver que no todos en la Iglesia lo entienden así. Desde luego, quien lo entiende así, con toda claridad y rotundidad, es el Papa y el equipo de gobierno de la Iglesia, es decir, el Vaticano, porque apoyan una y otra vez a estas nuevas realidades, a estos movimientos, porque se dan cuenta de que son cosas creadas por el Espíritu Santo, primero, que además son la medicina para la enfermedad de hoy, que es la secularización, que son los instrumentos para ayudar a tantas personas, particularmente los que tienen más dificultades, para ayudarles a que no pierdan su fe, a que no pierdan su dinamismo espiritual, a que no se vayan a las sectas, a que no dejen de practicar, a que se lancen en medio del mundo a la evangelización y a la transformación de la sociedad. Por eso, queridos amigos, yo les recomiendo a todos ustedes que no dejen pasar las oportunidades, que entren en algo, si ustedes están en una parroquia donde hay vitalidad, fenomenal, la parroquia sigue siendo necesaria. Yo por lo menos lo creo así, yo considero que la parroquia sigue siendo la célula base de la Iglesia, la parroquia sigue siendo necesaria. Si en su parroquia, afortunadamente, porque hay un sacerdote dinámico, por lo que sea, si en su parroquia hay una vida al margen, más allá de la vida sacramental, ¿verdad? Hay una vida de grupos de jóvenes, porque se confirman y luego se quedan allí y luego hacen oración y luego hacen actividades sociales, bueno, y hay grupos de matrimonios jóvenes, estupendo, estupendo. No creo yo que haya que impedir esto, que ir contra eso, a mí me parece estupendo. Ahora, si por lo que sea, sin juzgar a nadie y sin entrar a buscar ninguna causa de nada, si por lo que sea en su parroquia esto no sucede, busque

siempre será posible que una persona, por muy adversas que sean las circunstancias, consiga mantener su fe de una manera extraordinaria, ejemplar. Bueno, pero para la mayoría esto se vuelve extraordinariamente difícil. Por eso, repito, porque el Espíritu Santo sabe más que nosotros y ha creado tantas cosas nuevas, es necesario entrar en alguna, la que uno quiera. Yo soy el fundador de una familia espiritual, la familia espiritual del agradecimiento. Bueno, yo estaría encantado de que entraran en la mía, pero me da igual, yo lo que quiero es que entren en alguna, en la que sea. Hay muchísimas, afortunadamente hay muchísimas. ¿Por qué? Porque cada uno de nosotros es distinto, y a uno le va más una cosa y a otro le va más otra, y a uno un carisma le atrae y oye hablar del agradecimiento y dice, qué bonito, yo quiero, y a otro oye hablar del agradecimiento y puede pensar, eso son pamplinas. No lo sé, ¿no? Y a lo mejor lo que dice es que a mí lo que me apetece es hacer algo que tenga un dinamismo en el mundo de la cultura o en el mundo de los pobres. O bueno, es tal el abanico de posibilidades que el Espíritu Santo ha elaborado, ha creado, que para hacer frente a este grave problema de la secularización, que realmente el que no entra en algo es porque no quiere, ¿no? El que no entra en algo no es porque no encuentra, sino porque no quiere. Ciertamente puede ser que justo donde usted viva no haya nada, ¿no? Bueno, puede ser, pequeñas aldeas, pequeños pueblos, pero yo creo que hoy en día en la mayor parte de las ciudades, por lo menos de las grandes ciudades o medianas ciudades, están presentes ya casi todos los movimientos modernos de espiritualidad. Por lo tanto, es cuestión únicamente de buscar. ¿Cuál es el inconveniente que yo veo? El inconveniente que yo veo por parte del laico es, ante todo, la pereza. Ante todo, la pereza. Y ese es el verdadero precio que hay que pagar, el precio de vencer la pereza. Voy a misa el domingo. Mire usted, esto ha podido ser válido en otra época, porque, repito, había un ambiente a tu alrededor que te sostenía en la fe. Estaba bien visto ir a misa, al contrario, lo que estaba mal visto era no ir a misa, ¿verdad? Había unas normas sociales que, aunque no se cumplieran, por lo menos si no se cumplían había una crítica social, etcétera, ¿no? Todo esto hoy no es así. Hoy es que llega el momento de que ir a misa se convierte en algo ridículo, es que llega el momento de que vivir las normas de la Iglesia, las normas éticas de la Iglesia, parece una cosa completamente desfasada. Tenemos que tenerlo en cuenta. Por eso, pensar que hoy, en este contexto, con la misa del domingo, sobre todo para las personas jóvenes, con la misa del domingo ya es bastante, a mí me parece, sinceramente lo digo, un suicidio. Podrá ser, siempre hay que dejar esta posibilidad, porque además es verdadera, que haya alguna persona que con eso ya tenga bastante. Pero normalmente, debido al acoso que estamos experimentando, necesitamos algo más. Necesitamos una familia espiritual. ¿Que la puedes encontrar en tu parroquia? Estupendo. ¿Que allí puedes encontrar la formación que necesitas, el dinamismo espiritual que necesitas? Estupendo. ¿Que por lo que sea, sin juzgar a nadie, en tu parroquia eso no lo encuentras? Sigue yendo a misa a tu parroquia, pero búscate un alimento espiritual complementario. ¿Que eso te supone un sacrificio de lo que más te cuesta, de lo que, digamos, el don o el producto que menos tienes, que es el tiempo? Ciertamente, pero es que el que algo quiere, algo le cuesta. Es decir, si nosotros queremos vivir nuestra fe, si nosotros queremos seguir al Señor, si nosotros queremos realizar la llamada al amor, la vocación que el Señor ha puesto en nosotros, tenemos que hacer un esfuerzo. Lo que no podemos es pretender que todo nos salga gratis. Se lo decía a ustedes el otro día y se lo vuelvo a repetir ahora. Miren, mantener la familia tiene un precio. Esta es una realidad. Mantener la familia tiene un precio. Y si no pagas el precio de mantener tu familia, pagarás el precio de no mantener tu familia. O pagas el precio de la familia o pagas el precio de no tener familia. Pero mantener tu familia tiene un precio. Eso sirve para la familia humana y sirve para la familia espiritual. Mantener tu familia tiene un precio. Tú tienes que pagar el precio por tener una familia espiritual. Y si no pagas el precio de tener una familia espiritual, que consiste en ir a una reunión un día a la semana extra, además de la misa del domingo, es generalmente lo más que piden los grandes movimientos, ¿verdad?, que no es para tanto. Si no pagas ese precio, pagarás el precio de la soledad, pagarás el precio de que tu alma se va languideciendo, pagarás el precio de que no tienes un alimento espiritual, y después, quién sabe a dónde terminarás. El Señor nos ama, el Señor nos necesita.
Hombre, por Dios, que no le demos a Cristo la respuesta del no o la respuesta del estoy cansado, cuando lo que nos está pidiendo es realmente tampoco. Hasta la semana que viene, si Dios quiere.

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1: 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El que deja huella es el que se atreve a vivir la vida diferente, a ser diferente, a caminar con la frente siempre en alto y ser tremendamente generoso y entender que la única misión en la vida es vivir amando.

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9: La comunicación en la familia. A ver, creo que los que estamos aquí presentes tenemos claro que donde nos jugamos nuestra felicidad es en la familia. Donde nos la jugamos es ahí. No nos la jugamos definitivamente en la empresa, en tu mundo laboral. No te la juegas definitivamente en la vida social, o en la política. Son factores que influyen mucho, pero donde nos la jugamos, obviamente, es en la familia, ¿no? Entonces, un termómetro clave para medir la salud de la familia es la calidad de la comunicación interna que haya en la familia. La calidad de la comunicación va a ser un termómetro muy importante, ¿no? Y hoy en día somos testigos de muchas dificultades de comunicación que terminan en rupturas familiares o cuando menos que generan muchísimo sufrimiento. ¿Cuántas familias hay que viven juntas pero desconectadas? Viven juntos pero desconectados. Comparten espacio pero no comparten vida interior. Y eso, pues, al final es una familia que no es feliz. No es feliz, ¿no? Pues bien, vaya por delante que en esta charla tengo la intención de descender a propuestas concretas. Tengo la intención, la he preparado también pensando en propuestas concretas de cómo hacer para poder comunicarse en el seno de la familia, ¿de acuerdo? Y que espero que puedan ayudar. Pero como creo que hay que ir a la raíz de los problemas, mi intención no es la de limitarme a dar algunas pautas a modo de alivio sintomático, para la incomunicación, sino también quiero abordar el problema de fondo a modo de terapia integral, ¿no? Y por ello voy a comenzar por hacer una afirmación que me parece clave, y voy a partir de aquí. Uno dirá, lo lógico es partir de abajo arriba, pues yo voy a partir de arriba abajo, ¿me explico? Para usar el obispo, ¿no? Pues yo que sé, quizás sea que al obispo le toca ver las cosas desde arriba en primer lugar, antes de descender a detalles muy concretitos. Mi tesis es la siguiente. Una de las causas de la crisis de comunicación en el seno de la familia es el olvido de la comunicación con Dios. Es decir, de la oración. Esta es mi tesis, ¿sabes? Es mi tesis. Si nos desconectamos de la raíz, de la fuente, es esperable que nuestra relación mutua se vaya deteriorando. Y esto es así porque la comunicación con Dios no es un tema baladí, sino que es la raíz, es el lugar donde el corazón se ensancha, donde aprendemos a escuchar, a perdonar, a comprender las cosas desde dentro, ¿no? Por lo tanto, dicho a las claras, quien no escucha a Dios, quien no tiene comunicación con Dios, difícilmente sabrá escuchar de verdad a su esposo, a su esposa, a sus hijos, ¿no? Más aún, quien no ha tenido la experiencia de que solo Dios llena plenamente el corazón del hombre, tenderá a exigir a los demás lo que ningún ser humano les puede dar. Claro, esperar de los demás que ocupan el lugar que ocupa Dios te conduce a la frustración. A veces uno puede esperar del esposo o la esposa lo que solo Dios puede darte. Pues no le pidas eso. Eso se le pide a Dios, Pero es que nosotros no somos Dios. Entonces, tener claro que solo Dios puede llenar tu corazón plenamente, es que eso es importante. Luego nos exigimos ser dioses unos a otros, ¿no? A veces hay que decirse mutuamente, oye, mira, Dios existe y no eres tú, relájate, ten un poco de paz, ¿no? Y confía, ¿no? Bueno, entonces, cuando hacemos una lectura sobre la dificultad de comunicación en la familia, dejando la relación con Dios fuera de la ecuación, el diagnóstico, bueno, pues tiende a ser superficial. El problema son las prisas, es que el problema es que damos respuestas automáticas, no las pensamos, tenemos falta de atención, luego hablamos y luego no llega nunca. Solemos hacer este tipo de diagnósticos, que están bien, que tampoco son mentira, ya, pero son superficiales, ¿no? Pero para entender lo que verdaderamente nos ocurre, es importante percatarse de que la comunicación no solo es hablar, es acoger, es hacerse cargo, es entrar en el mundo del otro con respeto. Y eso no nace espontáneamente, es fruto de un corazón trabajado, purificado, sostenido por la gracia de Dios. Y ahí es donde la oración actúa, tanto de un modo preventivo como reparador. La oración nos educa en la paciencia, nos devuelve una mirada limpia, nos hace capaces de detenernos, de dar espacio al otro, ¿no? Entonces, una familia que se reúne para rezar, pero de verdad, no de cumplimiento, de verdad, está construyendo un lenguaje común, más profundo que cualquier palabra. Está aprendiendo a mirarse como Dios nos mira. Y eso es otro nivel de comunicación, ¿eh? Otro nivel de comunicación. En el fondo, la calidad de nuestra comunicación será siempre reflejo de la calidad de nuestra vida interior. Y ahí, en lo escondido, en la vida interior, es donde la relación con Dios marca la diferencia. Por ello, ¿no? Para hablar de la comunicación en familia, pues yo he tomado la opción de comenzar por hablar de la oración en familia. Todos recordaréis una famosa frase, ¿no?, que se hizo súper famosa. La familia que reza unida permanece unida. Eso fue un lema, pocos lemas ha habido que han tenido más éxito que ese. Ese fue un lema de un sacerdote católico llamado Patrick Peyton, que murió en 1992, con el que hizo una auténtica, sobre todo en Estados Unidos, hizo una auténtica misión por todo Estados Unidos, llenó estadios, bueno, fue un auténtico apóstol, y el hombre siempre iba con esta frase: la familia que reza unida permanece unida. No solo fue un lema, fue un diagnóstico, un diagnóstico. La oración bien hecha es un profundísimo vínculo. Unir nuestros corazones con Dios es unirnos entre nosotros. Porque la oración nos introduce en una presencia superior y la pone en el centro de la familia, ¿no? Y esa presencia genera perdón, humildad, sentido de que tenemos una misión compartida. Bueno, dicho de otra forma, lo que nos une de la oración no es tanto el mero rito de juntarse a rezar. Lo que nos une es la conversión interior que se desprende de esa oración si está bien hecha. Además de la ayuda que Dios nos dé cuando le pedimos que nos una en la familia, obviamente, que Dios siempre escucha nuestra oración, ¿no? Obviamente, si la oración es meramente formal, eso no funciona. Pero si es sincera, reordena nuestro corazón y transforma la familia. Entonces, bueno, pues yo diría que cada uno tiene que pensar cuáles son los momentos, de qué forma se hace oración en mi familia. Tradicionalmente ha habido un momento muy importante, que ha sido la última hora del día, Las familias españolas, pues a mediados del siglo XX rezaban el rosario. Vino la televisión y se cargó el rosario, Ahora ha venido las nuevas tecnologías y ya se han cargado ya, bueno, se han cargado otra cosa ya, Se han cargado la capacidad de vernos y encontrarnos, no sabemos, cada uno está en su cuarto. A ver, el momento final del día es un momento potente, ¿no? Un momento potente en que la familia se puede encontrar y puede buscar cuál va a ser nuestra forma de rezar. Yo, permitidme que en esta charla os comparta algunos recuerdos de infancia, porque son cosas que se te han quedado marcadas. Y que cuando voy a hacer por ahí visitas a los colegios, que suelo visitar un colegio cada semana, pues se las cuento a los chavales, que es lo en fondo lo que te ha servido a ti, ¿no? Y yo me acuerdo cómo nuestra familia, pues rezábamos por la noche, y nuestro padre todas las noches decía: para que toda la familia nos juntemos un día en el cielo. Padre nuestro que estás en los cielos, madre mía, y tú verle a tu padre rezar por eso todas las noches, eran palabras mayores, Porque estaba marcando las cosas, estaba poniéndonos en nuestro sitio. Estaba diciéndonos que la familia somos una unidad de destino. Que somos una unidad de destino, que tenemos que ir todos a una. Que nuestra meta es, claro, esa oración de mi padre todas las noches a mí me impactó, Y el día que me tocó despedirle a mi padre y luego a mi madre, esa oración estaba muy presente, ¿no? A ver, claro. Pero además mi padre era de los que siempre que íbamos por ahí, pues como nos pedían oraciones, y él se lo tomaba no como una frase hecha, sino súper en serio. Decía: nos han pedido oraciones de tal sitio, y añadía esto. Nos pidieron oraciones las carmelitas, ¿no? Mi padre iba añadiendo oraciones por todo el mundo, ¿sabes? Que claro, los hijos decíamos: madre mía, esta lista hasta dónde va a llegar, ¿no? Pero bueno, es que mi padre se tomaba en serio eso de cuando la gente pedía oraciones, se lo tomaba en serio, Bueno, ese era un momentazo, Era un momentazo. Hay que buscarse eso. ¿De qué manera una familia hace oración? Por ejemplo, las comunidades neocatecumenales, ojo, tienen otro momentazo cuando los domingos por la mañana rezan laudes en familia. Las familias neoconyugales rezan laudes en familia. Yo he asistido en alguna ocasión con alguna familia a ese momento y es un momentazo, porque ahí se rezan los salmos y desde la palabra de Dios también la gente se interpela y llega un momento en el que se piden perdón unos a otros por lo que ha pasado durante la semana. Papá quiere pediros perdón porque pasó esto el martes, pam, pam, pam. El otro, que eso es rezar, poniendo la vida, o sea, uniendo la vida a la oración. Claro, eso no es un mero rito. Otro momento posible de oración es el de preparar la misa. Claro, hay tanta diferencia entre vamos a misa, venga, que llegamos tarde, ¿sabes? O sea, hay tanta diferencia de eso, a que una familia haya preparado la misa, haya leído conjuntamente las lecturas que allí se van a proclamar, haya hecho una reflexión de qué me dicen a mí estas lecturas. A mí esta lectura me dice, y dice otro hijo, a mí esta lectura me dice, a mamá esta lectura me dice, hombre, eso es otro nivel, Eso es otro nivel. Eso es orar permitiendo que Dios nos permita conocernos entre nosotros en lo más profundo, en lo más íntimo, Bueno, entonces, la oración bien hecha no solo es piadosa, es vital. Es vital, es poner la vida en la presencia de Dios, claro, y eso va a tener influjo en la comunicación diaria entre nosotros. Por supuesto que sí, porque quien comparte ese nivel de comunicación, ya te digo yo que eso le va a influenciar en todo, claro. Avanzo y doy un paso más. Hablo ahora específicamente del matrimonio, porque he comenzado hablando de la familia, pero, ojo, tenemos que hablar específicamente del matrimonio. Porque la familia no es un molusco, la familia es un vertebrado, O sea, hoy en día se habla de la familia como un molusco, ¿sabes? O sea, no se sabe exactamente ni lo que es. No, la familia es un vertebrado, Es un vertebrado y está vertebrado por el matrimonio que vertebra la familia. Luego tenemos nosotros quizás, ¿no? A veces los padres, cuando tienen los hijos, o sea, se entregan a ellos de una manera como si se olvidasen de que lo que va a vertebrar todo es su matrimonio. Pues bien, la comunicación matrimonial, el amor matrimonial, comunica a los hijos mucho más de lo que suponemos. Mucho más, La comunicación que exista entre un matrimonio, el amor que exista entre él, eso está comunicando a los hijos mucho más de lo que suponemos. Un abrazo a tu esposa delante de tus hijos vale más que 100 abrazos a cada hijo por separado. Que no tengamos duda de eso. Que los padres se amen, ¿no? Que se perdonen y que los hijos lo vean, lo noten, lo sientan. Eso es la cumbre de la comunicación, ¿sabes? Eso es la cumbre de la comunicación. Luego, claro, vamos a hablar de la comunicación con los hijos, sí, pero por orden, ¿sabes? Vamos a poner por orden. Hablemos de la oración con Dios, de la comunicación entre nosotros. Entonces, ¿no? Hoy en día a todos nos parece tener claro que una clave determinante de las crisis matrimoniales suele ser las dificultades de comunicación, porque la comunicación entre el hombre y la mujer tiene sus dificultades psicológicas. Bien, de acuerdo. De hecho, existe toda una literatura que habla de este tema, y es interesante. Desde aquel clásico de 1992, que fue un bestseller, ¿os acordáis? Los hombres son de Marte y las mujeres son de Venus, o sea, ese fue un clásico muy interesante, que venía a decir, es que realmente somos distintos y es un reto comunicarse con formas tan distintas psicológicamente de ser. Y es verdad. Y esa literatura puede hacer bien, da pautas comunicadoras, ¿no? Por ejemplo, cuando tu esposa te cuenta un problema, ten en cuenta que no espera que se lo resuelvas, sino que le escuches, Por ejemplo, pues, dan una cosa O sea, que lo que peor puedes hacer es decir, pero ¿por qué te preocupas de eso? Eso es una tontería, si no sé qué, eso es una bobada. Que no le digas eso, porque lo que estás haciendo es no tomarla en cuenta, su agobio, ¿eh? O sea, esas pautas psicológicas de comunicación están bien, están bien. Es verdad que hay psicorritmos diferentes entre hombres y mujeres y que conviene tenerlo en cuenta. Y que la clave está en partir de que la base de la comunicación es un reto de adaptarnos también al ritmo psicológico del otro, ¿no? Ya que el matrimonio no deja de ser vivir el milagro de la comunicación entre personas incompatibles, ¿eh? Porque en el fondo, decía Chesterton, que es que en el fondo somos incompatibles, ¿eh? Chesterton, que es muy gracioso, decía él, leo esto: si es posible divorciarse por incompatibilidad de caracteres, no me explico cómo no estamos todos divorciados, ¿eh? Dice, he conocido muchas parejas felices, pero ninguna compatible, ¿eh? Eso decía Chesterton, decía, a ver, yo no conozco una pareja compatible. O sea, que en el fondo, pues eso, forma parte de,

que sí, que es un reto. Pero voy a lo principal, me explico, está muy bien esos libros, está muy bien los temas psicológicos, pero bueno, pero yo soy obispo, ¿eh? Entonces los obispos tendemos a ir, yo creo que un poco a lo más esencial, ¿eh? No quedándonos únicamente en la dificultad psicológica, que existe, que está muy bien, que yo también me he leído ese libro de Venus y de Marte y tal, ¿eh? Está muy bien. Cuando hablamos de problemas de comunicación, en lo que deberíamos de centrarnos no solo es en las dificultades psicológicas para la comunicación, sino en la importancia de la conversión. Vamos a ver. De la conversión, que eso va a afectar muchísimo para la comunicación. Tú tienes que convertirte de tu pereza, de tu impaciencia, de tus celos, de tu orgullo, de tu impureza. Claro, es que nuestros pecados y nuestros defectos generan incomunicación, claro, porque los pecados suelen molestar mucho a los demás, ¿sabes? Generan problemas. Generan problemas. Y en segundo lugar, otra cosa que es clave es la importancia de compartir horizontes. Si tú no compartes horizontes con la otra persona, ideales de vida, si no compartes la intimidad del corazón, pero ¿qué comunicación vamos a tener? ¿Qué comunicación vamos a tener? Entonces yo creo que al final la comunicación se juega en estos, es como un triángulo que se juega en tres cosas. En los problemas psicológicos de comunicación, vale. En los problemas morales de que si tú no te vences tu propio hombre viejo, que tiene que convertirse, eso tiene muchas consecuencias en la relación con los demás, también. Y en los horizontes espirituales, también. Porque si no tenemos horizontes en los que creamos ideales que compartamos, ¿a dónde vamos, no? Y esto último de compartir horizontes, tiene que alcanzarse también por una fe compartida, por una oración conyugal. Fijaros, no sé si habéis escuchado una ocasión esta expresión, oración conyugal. No solo oración de familia, que nos suele ser bastante más fácil rezar con los niños. Lo de rezar con los niños suele ser más recurrente. Bueno, con los niños, ¿eh? Pero rezar con el esposo y la esposa a solas los dos, toma, eso ya, ¿sabes? Eso igual no, no, nos cuesta más. Y si entendemos por oración conyugal, no solamente recitar una oración vocal, sino hablar con el Señor, los dos. Incluso en voz alta, tener la intimidad de hablar con el Señor en un trío, ¿eh? En un trío de que estamos los dos con el Señor hablando, ¿no? Claro, yo creo que la oración conyugal garantiza el diálogo entre el matrimonio, supone acoger el plan de Dios en nuestro matrimonio, supone compartir los ideales que llenan nuestro corazón. Claro, para eso hay que vencer el pudor y la vergüenza, porque muchas veces tenemos pudor y vergüenza. Nunca nos hemos visto hablando con Dios delante de mi esposa, ¿no? Pero esa intimidad de hablar con el Señor en voz alta y compartirlo da un gran grado de comunicación entre nosotros. Me permito compartir una anécdota, que me viene a la mente ahora. Siendo yo obispo de San Sebastián, tenía un turno de adoración y la capilla de la adoración perpetua de madrugada, ¿no? Los sábados por la noche. Y yo creo que, me parece que era de 2 a 3 de la madrugada, una cosa así. Y entonces, en una ocasión, estaba solo en la capilla y entró un hombre que yo no conocía, un hombre así fuerte, rudo, ¿no? Y se sentó a rezar a lo mío. Y de repente me dijo el hombre, ¿no? Después de un rato de silencio, ¿le importa que hable al Señor en voz alta? Le dije, no, no, hable usted. Y el hombre se puso a hablar al Señor, ¿eh? Y bueno, yo ya me animé y también yo empecé, o sea, empezamos los dos a hablarle al Señor, los dos allí, ¿no? Joder, me impactó, claro, me impactó eso, ¿no? Terminó nuestro turno, vino el siguiente y salimos fuera. Y el hombre me contó la siguiente anécdota. Era un marino mercante, y me contó que él no había sido creyente y que en una de esas grandes navegaciones con un barco mercante, esos increíbles, que venían, ¿no? Que venían desde la India, bajando por el Cabo de Buena Esperanza, por la parte sur entre África y la Antártida, ¿no? Pasando por allí, que es un momento en el que, pues, por lo visto, el firmamento es impresionante, ¿no?

0: dentro le hablase a Dios en voz alta. Y me dijo, y ahí nació mi fe. Dice, ahí nació mi fe. Dije, este hombre está hablando con alguien. Dije, ahí hay alguien que está escuchándole. Ahí nació mi fe, viendo cómo el otro le hablaba a Dios, ¿no? Y luego este llega a la capilla y me dice a mí, ¿puedo hablar? O sea, vamos a ver, pongo este ejemplo, ya sé que es un ejemplo un poco, en fin, ¿no? Pero pongo este ejemplo para entender el mayor grado de comunicación que podemos tener en un matrimonio es tener la intimidad de hablarle a Dios. Si tú tienes esa intimidad, el grado de comunicación que habrá en un matrimonio será muy profundo. Bueno, pues sigo adelante, ¿de acuerdo? Eso se le llama oración conyugal. No solo oración en familia, sino oración conyugal. Y bueno, pues en la Iglesia Católica existen ayudas para hacer oración conyugal. Existen métodos, existen retiros. Por ejemplo, el retiro famoso este de amor conyugal ayuda a las familias a rezar, a aprender a rezar juntos. Existen métodos, porque a veces no sabemos hacerlo, nunca lo hemos hecho, tenemos un cierto pudor. Yo ahí dejo la pelota botando, ¿de acuerdo? La dejo botando para que... Sigo adelante y paso al diálogo con los hijos, que igual es lo que todos estabais esperando desde el principio, ¿verdad? Bien, pero yo quería poner las bases, quería poner las bases que creo que son necesarias, ¿no? Bien, si hemos fundado la comunicación tal y como yo le he planteado, creo que entenderemos que la comunicación con nuestros hijos tiene que hacerse desde el horizonte vocacional. ¿Qué quiere decir eso? Que ser educadores de nuestros hijos es ayudarles a descubrir la vocación que Dios ha pensado para ellos. Que de hecho la etimología de educar, educere, es sacar fuera lo que el niño lleva dentro, el plan de Dios para él, ¿no? O sea, mi comunicación con mi hijo tiene que tener ese horizonte. Entonces voy a dar algunos consejos prácticos de cómo hablar con los hijos, ¿de acuerdo? La verdad es que os voy a compartir cosas que creo que hicieron mis padres conmigo y creo que sirvieron, ¿de acuerdo? O sea, son cosas que mis padres creo que hicieron conmigo y creo que sirvieron. En primer lugar, creo que es importante que en la comunicación con nuestros hijos se hable de nuestra identidad familiar, de nuestra historia. La importancia de que seamos conocedores de la historia familiar, las circunstancias en las que papá y mamá crecieron, luego se conocieron, quiénes fueron nuestros antecesores, ¿no? Yo recuerdo pues cómo me atraía de una forma especial cuando mis padres me contaban, me daban detalles de su infancia, de su adolescencia. Para mí era un momento sagrado cuando ellos me contaban esas cosas. Era introducirme en una intimidad, ¿no?, que nos permitía conocernos muchísimo, ¿no? Y es más, ahora me doy cuenta que me he quedado con montones. Quizás en aquel momento no era consciente de lo que eso suponía para mí, pero ahora soy plenamente consciente. Estoy lleno de recuerdos, de anécdotas que me contaban de su vida, ¿no? Y esto genera identidad familiar, historia compartida, que luego además igual se reviven aniversarios, celebramos el aniversario de esto, de lo otro. Claro, eso es muy importante. Que la familia haya una conciencia de identidad. También me parece muy importante que en una familia la comunicación se centre en compartir intereses, preocupaciones, ocupaciones, incluso hobbies también, ¿no? Tener conciencia de dónde están las preocupaciones del otro, en su trabajo. Su trabajo. ¿En qué trabaja tu padre? No sé, me parece que trabaja. ¿Cómo que no sé? Me parece que trabaja. Vamos a ver, pero lo lógico es que en una familia tengamos conciencia de dónde estamos cada uno, ¿no? Y que además lo lógico es que si uno tiene sus problemas, allí los cuente y los comparta. Es que, de lo contrario, ¿no? Si cosas que a mí me están preocupando, yo en casa no las comparto, acabaré sintiéndome aislado y eso me llevará a tener doble vida. Porque claro, hay un sitio en el que comparto mis preocupaciones y otro sitio en el que no las comparto. Lo lógico es que en una familia cada uno sepamos cuáles son las preocupaciones del otro. Eso se tiene que compartir, tiene que haber ese grado de compartir las cosas, ¿no? Es que si no, crear un clima en que lo natural sea que cada miembro de la familia sepa de los demás, cuáles son sus preocupaciones, cuáles son sus retos. Papá, ¿qué tal te ha ido esto? Y lo otro se ha solucionado. Y esto no sé qué. Ojo, eso es lo normal. Si no creamos ese clima, ¿qué comunicación va a haber? No únicamente en los temas que nos preocupen, también en los hobbies, por ejemplo, pues el hecho de que pues un padre y un hijo compartan la afición por un equipo, pues es muy bonito. Es muy bonito porque crea un vínculo bonito, profundo, ¿no? También en los hobbies, obviamente, se crean vínculos potentes, ¿no? Avanzo. Otra cosa que también recuerdo que a mí me hizo, que fue un gran vínculo de comunicación con mis padres. El hecho de que tus padres te ayuden a interpretar la historia y el presente en el que vivimos. O sea, un padre tiene que introducir a sus hijos en la historia y en el presente, ¿no? Y eso también lo recuerdo con mucha gratitud, ¿eh? En mi infancia recuerdo el esfuerzo que hacía nuestro padre, que no tenía estudios, no tenía carrera, ¿eh? El esfuerzo que hacía nuestro padre de hablarnos pues de la invasión musulmana, de la reconquista de España, del descubrimiento de América, de la Guerra Civil de España y de la ETA. Porque nosotros vivíamos en aquel momento una situación súper dura con el tema de la ETA y tus padres te ayudaban a hacer una lectura de lo que estaba pasando. Y era muy importante, porque tú eras un chaval que podías estar en el influjo de y tus padres te ayudaban a hacer una lectura compartida de la historia y del presente. Eso es súper importante, claro. Es súper importante. Máxime, ¿no? Pues cuando yo creo que estamos en este momento, ¿no? Pues en una tendencia cultural en la que o pasamos de todo o hay una especie de desconexión, ¿eh? Una desconexión absoluta. Hay gente que vive en una cadena musical y no conoce las noticias para nada, ¿sabes? O sea, existe un riesgo. El riesgo es, yo creo que es doble. Por una parte, o de desconexión de la realidad, me meto en la música y no sé ni lo que ha pasado, vamos. O si no, me estoy viendo, ¿no? Pues arrastrado por una serie de ideologías de una cultura contemporánea wokista que te arrebata tus raíces históricas para manipularte en la lectura de la realidad. Que eso ocurre. Entonces, o vas de pasota o te están de alguna manera comiendo el coco con unas concepciones en las que nos avergonzamos de nuestras raíces históricas, etcétera, etcétera. Entonces, tenemos que ayudar a nuestros hijos a hacer una lectura crítica del momento presente que estamos viviendo. Y eso yo creo que es muy importante. Tiene que existir ese diálogo, se tiene que hablar de esas cosas. Yo recuerdo, por ejemplo, que cuando veíamos las noticias que veíamos eran fuente de diálogo entre nosotros. Eran fuente de diálogo. Es que es lo normal, ¿eh? Se ven las noticias y de ahí tenemos que compartir la visión de la vida, ¿no? Nos tenemos que implicar. Eso de que unos hijos no sepan sus padres dónde tienen su horizonte, en una convivencia, no hace mucho que estuvimos con unos chavales, le escuché a un chaval, estaban hablando de no sé qué, de política y tal, y va un chaval y dice, yo no tengo ni idea de mis padres a qué votarán. Y yo dije, pues esa expresión, desde luego a mí me da un nivel de comunicación en esa familia cero plano, porque vamos, ¿no? Si tú ni siquiera tienes conciencia de, no sé, de que tus padres hablen de un tema, de su sensibilidad, pero ¿qué comunicación tenemos ahí? Bueno, avanzo, ¿de acuerdo? Otro tema, temazo, el que voy a sacar ahora, ¿no? Nuestra comunicación con los hijos, el tema de la educación afectivo-sexual. Que en este congreso hay quien hablará de esto mejor que yo, pero que, obviamente, si no hablamos con nuestros hijos de la sexualidad, pues lo hará Internet o alguien que les quiera menos que nosotros, ¿sabes? Alguien que les quiera menos que nosotros. Entonces es verdad que hay muchos padres que reconocen sentirse desbordados para poder hablar también de los temas de sexualidad con sus hijos. Quieren educar a sus hijos, pero no saben cómo, no saben por dónde empezar. Entonces, ¿qué hacen? Delego esto, lo delego. O más bien me formo yo para poder vivir mejor, ¿no? La sexualidad según el plan de Dios y poder educar a mis hijos. Esto creo que es clave. Esto creo que es clave, clave, clave, clave. Yo recuerdo que siendo párroco en Zumárraga, en mis años de sacerdote, en una ocasión les cogí a los padres de primera comunión y tuve el atrevimiento, ¿sabes? ¿No? Tuve el atrevimiento, venga, charlas formativas para la primera comunión. Y tuve el atrevimiento de soltar una sobre visión cristiana de la sexualidad. Madre mía, cogía a los padres de primera comunión y pim, pan, y había un silencio en la sala, ¿sabes? Un silencio que yo creo que se cortaba con una hoja. Terminé la charla, que además yo, o sea, fui a por todas, ¿eh? Dije, esta es la oportunidad, voy a por todas. Terminé la charla y va una madre, levanta la mano y dice, José Ignacio, dice, a ver, esto que has explicado a mí me ha impresionado, a mí me gustaría que se lo transmitieses a nuestros hijos, porque tiene una belleza muy grande, pero con nosotros has llegado tarde, ¿eh? ¿Eh? Me soltó eso la madre, ¿no? Claro. Entonces, pues eso no vale, ¿sabes? Porque no vamos a poder transmitir cosas que nosotros no las hayamos hecho vida, ¿eh? No las hemos hecho vida. Entonces, esto supone también nuestra conversión interior, ¿no? La educación afectivo-sexual no es un complemento, es un núcleo de la vida. Supone educar el corazón. Supone saber, ¿no?, qué es lo más importante. Aprender a amar. Y eso supone tener criterios claros. Y que tengamos la capacidad, de hablar, o sea, de tener un juicio moral, una valoración moral de muchísimas cosas, de los abusos, de la pornografía, de las crisis de identidad sexual, del aborto, de la anticoncepción, de las relaciones prematrimoniales, de las relaciones homosexuales. A ver, como no tengamos criterio, como no tengamos criterio, pues lo fácil es que asuman el criterio del mundo. Y además todo ello enfocado no como un mero moralismo, ¿sabes? ¿No? Sin reducirnos a un moralismo, sino desde la formación del corazón. Yo creo que, voy a decir que yo no recuerdo que tuviese unos padres que tuviesen la capacidad de educarnos hablándonos de la sexualidad, porque no, mis padres también eran de una generación que quizás esto un poco lo delegaban, voy a ser sincero, ¿no? Creo que hay que hablar a los hijos más de lo que me hablaron a mí, de este tema. Pero, sin embargo, creo que mis padres sí que me transmitieron algo que era muy importante en mi vida, que es que la sexualidad es algo santo. Es algo santo, porque ellos lo viven en santidad. Tomás, si mis padres viven esto en santidad, esto no es como me lo cuentan en el patio mis compañeros, porque ellos lo viven en santidad. Luego yo lo veo de otra manera. Y eso sí que me lo transmitieron mis padres. Avanzo, ¿de acuerdo? Porque yo quiero dar pautas de comunicación con nuestros hijos. Os voy a sorprender un poco igual ahora lo que voy a decir, pero me parece una herramienta muy importante. El cine. A mí me parece que el cine es una herramienta que en una familia puede tener una capacidad educadora para aprender a comunicarse en temas de fondo importante. Porque, claro, el problema de la comunicación en la familia es que nos comuniquemos en temas intrascendentes. No, pero queremos temas trascendentes para comunicarnos. Y el cine puede ayudar como herramienta, como herramienta. A ver, yo tengo un hermano sacerdote que tiene un año más que yo, y que él es un amante del cine como herramienta, ¿eh? Tiene él una página web que se llama cineespiritual.org, ¿eh? Que es una página web que lleva adelante él y que bueno, pues yo quiero trabajar con él esa página, porque ciertamente el cine bien utilizado a una familia le puede hacer mucho bien, ¿eh? Por ejemplo, ver con los niños, se armó el Belén, ¿eh? Esa película de Sony, a ver, esa película es muy buena. O con los más mayores ya, o con los adolescentes, pues la de Little Boy, de Eduardo Verástegui. A ver, tú puedes coger una película de esas y hacer que en el seno de la familia saques oro comunicativo, ¿no? Entonces creo que hay que elegir películas que provoquen preguntas, ¿no? No solo que entretengan, evitar lo plano, buscar historias con conflicto moral, con decisiones difíciles en las que se plantea el sentido de la vida, para poder dialogar en la familia, ¿no? Y ver, por ejemplo, imagínate una sesión semanal. La familia tiene un momento en el que ve una película juntos todos, ¿no? Pero yo voy a ver una película con mis hijos, no para mis hijos, no. Para mis hijos no, con mis hijos. Entonces yo me meto plenamente en esa lectura, ¿no? Me meto plenamente en esa lectura. Y resisto también la tentación de que voy a dar una lección a mis hijos. No, sino que intento superar el método pasivo. Ellos son pasivos y yo les voy a decir no. Voy a intentar ayudarles a pensar. No que yo les dé la lección y ellos se callen. No, voy a intentar ayudarles a pensar. Quizás con un tipo de método de. ¿A ti qué personaje te ha llamado más la atención? ¿Qué habrías hecho tú en su lugar? ¿Qué parte te ha incomodado más? O sea, una serie de preguntas en un videoforum que ayuden a pensar, ¿no? Obviamente el cine también tiene un impacto emocional grande y el impacto emocional ayuda a pensar, ¿eh? Esto que acabamos de ver es fuerte, ¿no? Y esto en nuestra vida real, ¿cómo se aplica? ¿Eh? ¿Cómo se aplica? Entonces, yo creo que es importante utilizar el cine como una herramienta que ayude a la comunicación, que ayude a pensar, porque es que todo está pensado, todo está organizado en nuestra vida para que seamos superficiales, ¿sabes? Para que seamos superficiales. Puede haber interpretaciones distintas, claro, y no por eso nos escandalizamos, ¿no? Bueno, yo lo veo un poco distinto. A mí me parece que esto, ya está, pues contrastamos visiones, ¿no? Pero creo que sí, que puede ser una herramienta que hay que explorar, ¿eh? Que hay que explorar. Yo me acuerdo, incluso fíjate, yo suelo contar una anécdota que yo sería niño, no, sería niño, niño, niño, y que estábamos allí viendo una película de indios y vaqueros, ¿no? Y entonces en el momento en el que empezaron allí los vaqueros, pim, pam, y empezaron allí a matar indios, que caían los indios como chinches. Claro, estábamos mi hermano y yo pegando saltos de alegría en el sillón porque estaban cayendo todos los indios. Cogió mi padre y dijo, pues esos indios también tendrán papá y mamá. ¿Eh? Y me acuerdo que me dejó absolutamente, vamos, truncado, ¿eh? Me dejó truncado, como de repente, o sea, dijo, tú te das cuenta que tú estás haciendo aquí una fiesta que se están cargando todos los indios, ¿eh? Bueno, mi padre soltó aquello, y yo dejé de botar en el sillón, ¿sabes, no? Y de repente vi las cosas de otra manera, ¿eh? De otra manera. A ver, el cine nos puede ayudar a pensar, ¿eh? Nos puede ayudar a pensar. Avanzo. Y la música. Señores, música compartida. O sea, creo que también en una familia tiene que. La música es un espacio de comunicación muy grande. Para un joven hoy en día la música es un lugar vital muy fuerte. O sea, que va a configurar mucho su vida. Dependiendo de en qué mundo musical caiga, claro, las cosas van a cambiar mucho. De que tu hijo le guste, pues, Hakuna o el Bad Bunny ese, ¿sabes? O sea, la cosa va a cambiar bastante. Va a cambiar bastante. Va a cambiar bastante la cosa. Entonces, yo creo que aquí hay una batalla comunicativa también, una batalla cultural, en la que los padres tendrán que hacer un esfuerzo. Ahora yo recuerdo cosas que digo, ojo, mis padres, qué suerte, ¿no? Ojo, tuve unos padres que les gustaba Elvis Presley. Ahora lo veo y digo, no. No creo que les gustase Elvis Presley. Lo que pasa es que a nosotros nos gustaba y ellos acabaron también gustándolo, ¿no? Entonces nuestra familia, oye, que nos gustaba Elvis Presley. Pero yo ahora me doy cuenta de que, claro, de que ellos hicieron un esfuerzo de meterse en nuestro mundo. Igual que hay ciertas cosas, ¿no? Que yo decía en aquel tiempo, jo, que, jolín, qué suerte tenemos, porque pues cuando se la mamá prepara, nuestra madre, amá, digo, que eso es en vasco, ¿no? Digo, cuando nuestra madre no, pues prepara un pescado. Oye, qué suerte tenemos que a nuestra madre siempre le gusta la cabeza, le gusta a ella la cabeza y tal, y el reparto sale perfecto, ¿no? Y cuando se hace un bizcocho, oye, qué suerte tengo porque a mi padre le gusta la cosa quemado, entonces todo sale perfecto el reparto, ¿no? Hasta que de repente abres los ojos y dices, oye tú, que aquí igual hay truco, ¿no? Pero durante muchos tiempos yo fui tan ingenuo de pensarme que verdaderamente a mi madre le gustaba la cabeza del pescado, ¿sabes? O sea, ¿eh? O sea, lo pensé así. Hasta que descubrí que los reyes son los padres, ¿sabes, no? A ver, entonces, también en el mundo musical, ahí nos la tenemos que jugar. Es un mundo en el que nos la jugamos en buena medida. La tenemos que jugar. Entonces, escuchar canciones en un coche, ¿no? Pues, y ir a conciertos también con nuestros hijos, ¿eh? Yo, por ejemplo, observo hoy en día que si hay un concierto de Hakuna, lleva a la familia entera, ojos, es un temazo que se compartan, tener momentos familiares con música, incluso rezar con música, porque cuando la música se introduce en la oración, hay una conexión, la experiencia compartida crea una memoria afectiva, una memoria afectiva, ¿eh? Fijaros que tú en una película. Es clave la música que tú le pones de fondo. O sea, la música de una película es clave. ¿Te imaginas la película de Tiburón sin banda musical de fondo? A ver, la película de Tiburón sin banda musical no es la película de Tiburón. Claro. Entonces, la música es clave, ¿eh? Nos tenemos que hacer un esfuerzo de entender que ahí se está comunicando mucho. Entonces. Cuando un hijo descubre que la música puede ser también vínculo de incluso de comunicación con Dios y con su familia, ha dado un paso de gigante. Ha dado un paso de gigante. Luego yo creo que ese es un tema que no podemos abandonar. Ese es un territorio que no podemos abandonar. Como abandones ese territorio, comenzamos a tener el corazón en mundos distintos. Y entonces, ¿qué comunicación va a haber? Si estamos en mundos distintos, así sí que es que tú eres de Venus y tú de Marte. De Marte no, eres de la galaxia siguiente, ¿no? Avanzo un poco más, ¿de acuerdo? Creo que también los escenarios en los que nos encontramos, prefiero físicos incluso, ¿no? Los escenarios en los que nos encontramos condicionan para la comunicación. Lo lógico es que nuestra comunicación acontezca en el hogar, claro, es lo normal, ¿no? Es el lugar un poco de la intimidad y para eso tiene que haber vida hogareña. Claro, si resulta que no tenemos vida hogareña, si resulta que la gente come a turnos, si la gente resulta que no sé qué, pues es que tenemos un problema. Esta casa parece una pensión, ¿eh? Bien, eso es obvio, ¿no? Pero cuidado, si se han llegado a adquirir vicios. Si resulta que eso va a degenerar en que cada uno esté en su habitación, que se sale y se entra, que esto parece que es una pensión, será importante hacer planes conjuntos de familia. Igual hay que hacer planes conjuntos, porque si no hay planes conjuntos va a ser difícil la comunicación. Igual hay que estar dispuestos, venga, vamos a hacer un plan, el plan de salir al monte, el plan de ir al fútbol, el plan de visitas familiares, vamos a visitar a no sé qué familiares, vamos a ir a no sé qué santuario. Yo una cosa de la que me he dado cuenta es que los viajes pueden llegar a ser momentos claves en la comunicación de la familia. Es más, muchas familias solamente se comunican de verdad cuando van de viaje a un sitio. Que es el momento en el que nos sentamos juntos en el desayuno, en la comida, en la cena, en la que comentamos todo lo que estamos viendo. Yo eso lo vi, porque tuve la suerte hace ya muchos años, ¿no? De hacer pues un viaje a Tierra Santa. Para una familia junta va a Tierra Santa, claro, es que el grado de comunicación que se genera ahí entre la familia está en otro nivel, ¿sabes? Está en otro nivel. bien, no siempre se puede estar viajando, tienes, por el mundo mundial así, ¿eh? Pero hay que cuidar los escenarios, porque obviamente hay que buscar el escenario adecuado para que la comunicación sea más probable, más fluida, más profunda. Si tú te quedas a lo fácil, a que aquí estamos y cada uno que salga y entre de esta casa cuando quiera y cada uno que vete al frigorífico y coge lo que quieras y luego entras y sales, a ver, así la comunicación va a ser que se va deteriorando continuamente. Avanzo. Y llego a una cuestión que también no me voy a extender en ella porque sé que también forma parte de este congreso en el que estamos, pero es hablar de la comunicación en familia y no mentar el tema del ámbito digital es dejar una cuestión absolutamente clave y trascendente sin abordar, ¿no? En la práctica, un enemigo poderosísimo de la comunicación familiar hoy en día son el uso de las nuevas tecnologías. Vamos a ser claros. En la práctica, eso puede ser uno de los enemigos fundamentales. Y lo gracioso es que son tecnologías de la comunicación, tú. ¿Sabes? Que han venido para acercar a los que están lejos, pero para alejar a los que están cerca. Eso es así, ¿eh? Eso es así. Entonces, este es un temazo del cual sé que se va a hablar, ¿no?, en este congreso, pero que esto es un tema que hay que abordar y no se puede estar esperando a que nos lo aborde alguien desde fuera. Yo he contado en Radio María, en el programa de Sexto Continente, una anécdota que creo que fue buenísima, y es que en esta misma sala, me acuerdo que escuché yo una charla, pues claro, sobre el problemón que supone, ¿no?, pues que un joven se vaya por la noche a la cama con su móvil, haciendo vamping, que le llaman, ¿no? Haciendo un poco de vamping ahí yo, como un vampiro con el móvil iluminando mi rostro por las noches, ¿no? Lo escuché. Y yo tomé notas. Dije, jo, esto es potente. Verdaderamente, en ese escenario de irse a la cama con un móvil. Vale. Entonces, lo comenté en Sexto Continente. Y en Sexto Continente allí hubo una madre que me escuchó y dijo, esto es mi hijo. Y empezó a tomar notas de lo que yo decía, ¿no? Tomó notas. Y llegó la noche. Y a la noche fue al cuarto de su hijo, y en efecto, ahí estaba su hijo haciendo vamping, ¿no? Y entonces, pues la madre le soltó todo lo que había escuchado en el programa, pim, pan, y pim, pan, y pim, pan, y se lo soltó. Y el hijo, por lo visto, pues se pegó un rebote del 5, y le faltó el respeto a su madre, y le dijo un par de burradas, y la madre hecha polvo se fue a su cuarto. Pero el chaval, que tenía buenos sentimientos, al cabo de un rato dice, me he pasado, le voy a pedir perdón a mi madre. Y se levantó y fue a su cuarto a pedirle perdón a su madre. ¿Y con quién se encontró? Pues con su madre haciendo vamping, ¿sabes? Y la madre escribió al programa, ¿no? Escribió al programa de Sexto Continente y contó la anécdota. Y entonces la madre dice, es que yo no me había dado cuenta de que tenía el mismo problema hasta que el hijo me pilló. En ese momento fue cuando me di cuenta que yo también tenía el problema. Es que hasta entonces yo pensaba que era una cosa de... Entonces, bueno, entonces, es que, o sea, esto es una cosa muy seria, en mi opinión. Es una cosa muy seria que tiene que haber una apuesta familiar, un pacto de cómo se utilizan las tecnologías, dónde entran, dónde sí entran, dónde se quedan, por la noche los móviles, que van a ir cada uno a su habitación con su móvil. No, hijo, no, eso no puede ser. Los móviles se quedan aquí de esta manera y el otro, y el otro, y el otro, y tiene que haber un pacto familiar. Y al mismo tiempo también creo que hay que saber, ¿no?, educar en la austeridad, pero también educar en el buen uso. Porque lo que es obvio es que nuestra lucha no tiene que ser únicamente para que no se utilice más de lo debido, sino también para que se utilice bien, ¿no? Y también eso, lo mismo que la música, supone compartirlo. O sea, supone que yo también me vaya aprendiendo junto con mi hijo. ¿De qué lugares? Internet, etcétera, son interesantes, y compartimos la jugada, ¿no?
1: compartimos la jornada en casa y hablamos en casa de esto y lo otro.
0: Seguir dando muchos consejos prácticos, ¿no? Pero voy a concluir con algo que, más que un consejo práctico, creo que es el marco de la comunicación. El marco. Y para mí, el marco de la comunicación tiene que ser la integración de la verdad y del amor. Integrar ambas cosas. Porque creo que uno de los problemones que tenemos es que no integramos las dos cosas, el amor y la verdad. Comunicar el amor incondicional sin desligarlo de la verdad. La familia es el lugar en el que se expresa el amor incondicional. Nuestros hijos tienen que escuchar que les queremos. Igual que en un matrimonio se tiene que escuchar te quiero y te amo. Nuestros hijos tienen que escuchar eso, tienen que saberlo. Y al mismo tiempo tienen que saber que ese amor no es manipulable, no es manipulable, ¿sabes? Sino que es un estímulo para la madurez y para alcanzar la santidad. Tiene que ser así, ¿eh? Tiene que ser así las cosas. Yo suelo contar la anécdota de que nuestra familia, nuestros padres eran exigentes con el tema de la comida. Nada, que esto me gusta y esto no me gusta. No, no, aquí se aprende a comer de todo. Venga, y pim, pam. Y en eso fueron exigentes y vencieron, ¿eh? Porque es que después a mí me han enseñado a comer de todo y no existe lo que a mí no me guste. Vamos, no está inventado. Y el mérito es de mis padres, que fueron los que nos enseñaron eso, ¿no? Y en una ocasión invitaron a unos primos que vinieron el fin de semana de fuera. Vienen los primos a casa. Y entonces de repente dice una prima, a mí esto no me gusta. Y va nuestra madre y le cambia de plato. Y yo me quedé alucinado. Dije, ¿y esto? ¿Y esto? ¿Eh? Y bueno, y otro momento hubo también, me gusta esto. También. Claro, se fueron los primos y fuimos todos los hermanos, como comité sindical, ¿sabes? A pedir explicaciones de que aquí qué ha pasado, ¿no? Aquí qué ha pasado. Y entonces va nuestra madre y dice, oye, mira, yo a esos no les quiero lo suficiente como para pasar un mal rato con ellos, ¿sabéis? Que les eduque su madre, ¿eh? Pero a vosotros sí os quiero lo suficiente. A mí eso se me quedó claro. O sea, eso yo no sé cuántos años tendría cuando me lo dijeron, pero me quedó claro, concreto. Yo entendí que el amor es incondicional y por eso es exigente y por eso el amor se implica y se complica. Al final se simplifica, pero el amor, claro. Entonces, eso es muy importante, claro. Entonces, creo que, cuidado, porque yo creo que tenemos en nuestra sociedad un mal concepto del amor incondicional. Como tengo un amor grande hacia mi hijo, le sacaré la cara siempre, diga lo que diga. No, yo no le voy a sacar la cara a mi hijo, diga lo que diga. Si me dice que es un Terian, le sacaré la cara. Pues no le voy a sacar la cara, me explico. A ver. No voy a hacer eso, no voy a hacer esa imagen de que el amor es sacar la cara, diga o haga lo que haga. No, eso es un error, es un error. El amor es incondicional, pero precisamente porque es incondicional desea la verdad y tiene que estar ligado a la verdad. Y esto es clave, ¿eh? Porque creo que uno de los, igual que existe el modelo de la familia represiva, que pretende transmitir valores sin amar. Y eso no es posible. También existe el modelo de la familia permisiva, que es que como te quiero mucho, pues no voy a, pues no quiero ningún problema contigo, no quiero rozar en nada, luego haz lo que te dé la gana porque te quiero mucho y no pasa nada. Pues no, señor, porque eso es un error muy grande, ¿no? entre la familia represiva y la familia permisiva, las dos tenemos que huir de ellas. Pero hoy en día estamos mucho más en la familia permisiva que la represiva, vamos a ser claros, ¿no? Y creo que la familia equilibrada es la que es capaz de comunicar un amor incondicional sin desligarlo de la verdad. Y este para mí es el marco de la comunicación, ¿sabéis? El marco de la comunicación que creo que es clave. Bueno, pues me quedo en esto. Y si de todo lo que he dicho, ¿no? Pues algo, tendría que elegir algo. ¿Y qué es lo principal de todo? Madre mía, pues no lo sé, ¿sabes? Pero posiblemente por lo que he empezado, ¿eh? Que la principal comunicación tiene que ser con Dios, ¿eh? Y creo que nos da la pauta de cómo encontrarnos en todos nosotros, ¿no? Que Dios bendiga a nuestras familias y que nos dé la gracia de, ¿no? de crecer en capacidad comunicadora. Muchas gracias.
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9: Llevando la alegría del Evangelio. vamos a hacer este taller de oración que tendrá distintos días, ¿no? No lo vamos a hacer todo hoy. De hecho, hoy quiero hacer simplemente una introducción y seguramente habrá una segunda introducción. Quiero partir de la definición de oración de Santa Teresa de Jesús, doctora de la Iglesia y especialista en oración. Por tanto, aunque ha habido, yo creo que todos los santos son maestros de oración y hay distintos métodos y caminos de oración, a mí personalmente me gusta mucho Santa Teresa de Jesús en este aspecto y sinceramente en todos. Santa Teresa de Jesús decía que orar es, fíjense la definición, tratar de amistad con alguien que sabemos que nos ama. Me voy a fijar en una de las palabras de esta frase, de esta oración. Alguien, empecemos por aquí. Alguien. Es decir, lo primero que tenemos que hacer antes de rezar es saber que vamos a hablar, a tratar con alguien. Primera cuestión. Esto va a marcar absolutamente todo. La mayor parte de los que rezan consideran y creen que hablan con alguien, pero no saben bien qué es, quién es este alguien. Y otros de los que rezan en realidad no hablan con nadie, hablan consigo mismos. Es muy frecuente encontrarte con personas que dicen, y lo dicen con toda osadía, ¿no? Porque se lo creen, ¿no? Y se lo dicen a los sacerdotes o a cualquiera, ¿no? A mí Dios me ha dicho, mi Dios me ha dicho, es decir, ese alguien no es real. No es verdadero que alguien, Dios, les haya dicho, sino que han estado hablando consigo mismos. Y ellos consideran que lo que ellos se dicen a sí mismos se lo ha dicho Dios. Entonces, primero que tenemos que tener en cuenta es esto. Hay que hablar, hay que tratar, veremos después el contenido, con alguien. Es una persona. Cuando uno se relaciona con una persona, con alguien, y no con algo, el tipo de relación es esencialmente distinta. Algo, por ejemplo, es este vaso de agua, ¿no? Esto es, no es alguien, es algo. Yo lo uso. Lo uso para mi bien. Lo uso para mi interés. Naturalmente que también tengo que respetar el algo, pero el algo no tiene derechos. El alguien, sí, los derechos, el concepto derecho, es un concepto ligado a la persona, no es un concepto ligado a la cosa. Incluso cuando decimos que algo tiene derechos, por ejemplo, la tierra, estamos diciendo que tiene derechos en tanto que es depositario de los derechos de alguien. La tierra tiene derechos en tanto que la tierra está habitada por personas. Por lo tanto, los derechos de la tierra en realidad son derechos de las personas que viven en la tierra. Si esos, entre comillas, derechos de la tierra se vulneran, son los derechos de los seres humanos los que van a verse perjudicados. Por ejemplo, el ambiente, el oxígeno que respiramos, ¿no? Bueno, el agua que bebemos, el alimento que comemos. Bueno, este es un concepto importante en medio del mundo de confusión que vivimos, ¿eh? Estamos dando derechos a cosas, los derechos de las focas, los derechos de las ballenas, pero el concepto derecho se aplica a las personas. Fíjense que no digo al ser humano, porque entonces estaríamos excluyendo a Dios, a las personas. Y ni la foca, ni la ballena, ni la tierra, ni el árbol, ni el bosque es una persona, son cosas. Eso, insisto, no significa que no tengan derechos, pero no es el mismo tipo de derecho que tiene la persona. Nosotros vamos a tratar con una persona, que es en parte una persona humana, Jesús de Nazaret, y en parte una persona divina, segunda persona de la Santísima Trinidad. Es decir, Jesús, Jesucristo, nuestro Señor, es la segunda persona de la Santísima Trinidad con naturaleza humana y con naturaleza divina. No son dos personas, ¿eh? Es una sola persona, la segunda persona de la Santísima Trinidad que tiene la naturaleza humana y que tiene la naturaleza divina. Es Dios y hombre verdadero. Por lo tanto, nosotros vamos a tratar con alguien, ese alguien tiene unos derechos, es alguien que está fuera de mí y no es una cosa, no es algo que yo utilizo para mí, sino que es alguien con quien yo voy a relacionarme y que, como es alguien, tiene una existencia, una vida propia, unos sentimientos, un afecto, un corazón, unos derechos. Bueno, esto es el punto de partida, que cambia completamente el panorama. Por ejemplo, una primera consecuencia de esto. Para, repito, la muchísima gente tratan con Dios no como si fuera alguien, sino como si fuera algo. A veces ni siquiera tratan con Dios, sino que a él les parece que Dios les dice cuando se lo están diciendo a ellos mismos. Pero no solamente eso, sino que cuando incluso consideran que ese con el cual ellos hablan es realmente Dios, es alguien, no le tratan como si fuera alguien. Por ejemplo, la mayor parte de las personas que rezan, e incluyo en la oración más importante de todas, que es la Santa Misa. La primera de las oraciones, la más importante, es la Eucaristía. Cuando la gente reza, los católicos, los musulmanes, los budistas, hablamos de los católicos, cuando los católicos que rezan, rezan, la mayoría de ellos lo hacen en función de su propia necesidad, su propio interés. Es decir, no solo porque van a ir a rezar para pedir, sino porque van a ir a rezar cuando les apetece. Lo mismo con la misa, en todo el paquete de lo que es relación con Dios. Me apetece, necesito, no puedo pasar sin. Son expresiones que no son en sí mismas malas, pero que estoy dándoles esto como para que tengan una idea de cuáles son las trampas en que podemos caer en la oración. Me apetece, lo necesito mucho. No puedo pasar sin ir a misa. Y uno diría, qué bien, qué persona tan espiritual. No puedo pasar sin rezar el rosario. Y qué persona tan buena, tan religiosa. Cuidado, eres un egoísta. Y tu relación con Dios no es la relación con alguien, sino con algo, aunque no te des cuenta. ¿Cómo tendría que ser la relación con alguien? Fíjense que esto va a ser después tan útil para la relación con el prójimo, porque siempre, no lo olviden, nuestra relación con el prójimo será una consecuencia de nuestra relación con Dios. O sea, si aprendemos a tratar con Dios tratando con alguien, vamos a aprender a tratar con el cónyuge, con los hijos, con los padres, con los amigos, también teniendo en cuenta que son alguien. Si no aprendemos a tratar a Dios como lo que es, no aprenderemos a tratar al prójimo como lo que es. ¿Cuál tendría que ser la motivación de nuestra relación? Por supuesto, está bien decir, yo necesito ir a misa, yo realmente estoy mal, estoy tenso, y voy a ir un rato ante el sagrario, o yo necesito ayuda, voy a pedirle a la Santísima Virgen. Eso no está mal, pero eso, si solamente existe esa motivación, es una motivación egoísta. Me gusta poner un ejemplo que creo que nos puede ayudar, porque los ejemplos sí sirven para aclarar los conceptos. Al final te quedas con el ejemplo más que con el concepto. Durante mucho tiempo, cuando tenía más tiempo, iba a trabajar en asilos de mendigos. No, yo he tenido siempre un problema con el oído desde niño, y cuando me he ido haciendo mayor he tenido un problema con la vista y estoy empezando a estar bastante cascado. Bueno, y eso creo yo que ha agudizado enormemente mi sentido del olfato. O sea, huelo muy bien, no significa que yo tenga buen olor, sino que olfateo muy bien y veo cada vez peor y no oigo casi nada. Bueno, y eso hace que cuando yo iba a trabajar, a ayudar a los mendigos, yo iba los sábados a bañar mendigos de la calle. Era para mí una pesadilla, porque el olor. El olor a otros a lo mejor no les afectaba o les afectaba menos. Para mí era un calvario, era horrible bañar a esos mendigos pordioseros que, bueno, era horroroso. Lo recuerdo como algo que me provocaba tantas náuseas que tenía que estar con ellos, salirme, estar, salir, porque era realmente nauseabundo. Yo no iba a estar con los mendigos porque me apeteciera. No iba a estar con los mendigos porque me pidiera el cuerpo el sábado por la mañana, dedicarlo, yo, antes de irme a trabajar al periódico, me iba a bañar mendigos y después me iba a trabajar como periodista. Qué bien, ¿no? El sábado por la mañana, la ilusión de mi vida, qué agradable, ¿eh? Los mendigos, como todo el mundo sabe, huelen a Chanel número 5. Era algo que físicamente me repugnaba. ¿Por qué lo hacía? Porque eran personas. Eran ellos los que necesitaban. No era, a mí me apetece, voy. Sino, esas personas necesitan ayuda, yo voy. Aunque no me apetece. Aunque es un esfuerzo enorme. Es un gran sacrificio. Pero no se trata de mí, se trata de ellos. Y en este caso, en nuestra relación con Dios, cuando tú empiezas partiendo de que estás tratando de relacionarte con alguien, tienes que pensar, también es legítimo, en tu interés, pero tienes que pensar en el interés del otro. Esto lo he dicho infinidad de veces a los franciscanos de María. Tienes que ir a misa cada día. Habrá días en que realmente te apetece muchísimo, lo necesitas muchísimo. Habrá días en que comulgar sea una explosión de fuegos artificiales en el cielo. ¡Qué bárbaro! ¡Qué paz! ¡Qué cosas! ¿No? ¡Qué maravillas! No hay nada parecido. Y otros días no sientes nada, te da mucha pereza ir, no tienes tiempo, estás muy ocupado, te cuesta trabajo. Y así te pasas a veces no días, sino temporadas. Largas temporadas. Algunas personas dicen, es que estoy pasando una gran sequedad espiritual, ¿no? Bueno, pues es verdad que es mucho más agradable ir a misa, comulgar y sentir una plenitud que te llena y que te hace estar flotando en una nube. Pues sí, la verdad. Bueno, ¿no tendrá más mérito cuando vas sin sentir que cuando vas sintiendo? Es decir, el planteamiento tiene que ser, si ahí hay alguien que tiene un corazón, alguien que me necesita, alguien que me espera, yo tengo que ir. ¿Me apetece? Bien. ¿No me apetece? Es igual. Yo tengo que ir. Es decir, partiendo solamente de esta primera introducción, establecemos un principio básico para la oración, la perseverancia. No puede haber una vida de oración seria a saltos, a golpes. Un día vas y estás mucho tiempo, pasa un mes y no vuelves. Estás una temporada que te comen los santos y después no quieres saber nada. Estás una temporada yendo a misa diaria y después no vas a misa ni los domingos. Es decir, eso es un planteamiento egoísta. Tú haces las cosas en función de ti, no en función del otro, porque en realidad para ti el otro no existe. Insisto, cuando tú haces esto con Dios, seguramente estás haciendo lo mismo con la gente que vive contigo. Te relacionas con ellos en función de tu interés. Esta persona me es útil, me es placentera, me da dinero, me da placer, me da compañía, entonces estoy con ella. Esta persona ha dejado de serme útil, cariño, ya no siento nada por ti. Cariño, ya no me aportas nada, ahí te quedas. Si no aprendemos a tratar con Dios como con alguien que tiene derechos, trataremos a los demás también como cosas y no como personas que tienen derechos. Segunda cosa, ¿quién es este alguien? Fundamental. Primero ya sabemos que es alguien que tiene derechos y que no puedo relacionarme con este alguien solo en función de mis intereses, mis apetencias, mi gusto, mi momento, sino pensando en la necesidad de este alguien, también la mía, pero pensando en la necesidad de este alguien. Este alguien me espera, este alguien me necesita. Y yo voy todos los días a hacer oración, todos los días a la Santa Misa, que habrá días que podré estar más, habrá días que podré estar menos, habrá días que será maravilloso y habrá días que será aburridísimo. Fíjense que solo con esto suprimimos de una vez uno de los grandes problemas, o una de las grandes excusas, mejor dicho, que tiene la gente para no ir a misa. es que me aburro, es que el cura no me dice nada, es que el cura no solamente no me dice nada, sino que tengo instintos asesinos cada vez que voy a esa iglesia y le escucho, ¿no? Porque no puedo evitarlo, es espantoso, ¿no? Bueno, todo esto es verdad, por desgracia es verdad, pero tú vas a estar con el cura o a estar con Jesús. Porque si tú vas a estar con Jesús, eso será el obstáculo que te impide o que te dificulta estar con Jesús. Pero tienes que ir por encima de ese obstáculo para estar con Jesús. Porque es para estar con Jesús para lo que tú tienes que ir a misa, no para estar con el cura. Para estar con el cura, si es tu amigo, te vas a tomar un café. Pero para estar con Jesús, estás en la iglesia rezando o estás participando en la Santa Misa. Bien. Segundo punto, ¿quién es este alguien?

Estamos hablando de un alguien especial. Si todo alguien tiene derechos, este alguien es distinto de los otros, es único, es irrepetible. Este alguien es Dios. Los antiguos esto lo tenían mucho más claro que nosotros, también porque el concepto de derechos estaba menos desarrollado que en nuestra época. Repito, hoy tiene derechos una foca, un oso polar, y no tiene derechos un bebé en el vientre de la madre. Es decir, tiene mucho más derechos un árbol que un niño. Es un mundo mucho más complicado el nuestro que el de los antiguos. Y estos antiguos, vuelvo a Santa Teresa de Jesús, que tenía una gran intimidad con el Señor, una gran proximidad afectiva con el Señor, y que llegó a decir que tenía que tener mucho cuidado en lo que le pedía a Cristo, porque fuera lo que fuera, él se lo daba, trataba a Dios con un exquisito respeto. Y le llamaba su divina majestad. Esta frase, para relacionarse con Dios, aparece continuamente en los escritos de Santa Teresa. Su divina majestad. No mi divina majestad, sino que su era la forma en que se empleaba para hablar con el rey, ¿no? Su majestad, y estabas a lo mejor delante del rey, no estabas hablando con otro sobre el rey, sino que estabas hablando con el rey. Su majestad me ha llamado, su majestad me ha dicho qué quiere su majestad que yo haga. Bueno, ese sentimiento de respeto está hasta, yo creo que hasta casi nuestra época presente en todos los tratados de oración y en toda la práctica de oración que han llevado los que nos han precedido. Y hoy ya no está. Yo bromeo, ustedes me perdonarán y sobre todo me van a perdonar los liturgistas latinoamericanos, que seguramente tendrán un motivo más para odiarme, pero me parece ridículo que en las traducciones y las adaptaciones en Latinoamérica, en la Santa Misa, al único que se le llama de tú es a Dios. Entre nosotros nos llamamos de usted. El Señor esté con ustedes, porque es su forma de tratarse, y no ese vulgar y zafio, el Señor esté con vosotros, que usamos estos malditos españoles, ¿verdad? Todas las desgracias de América son de los españoles o de los yanquis. Nunca son de sus políticos elegidos por ustedes, ¿eh? Nunca, no, no. Son o de los españoles o de los yanquis. Somos los culpables de todos los males del continente. Qué suerte tener chivos expiatorios, ¿verdad? Bueno, pues ustedes cuando rezan dicen el Señor esté con ustedes, ¿bien? Pero a Dios le dicen Padre nuestro que estás en el cielo. ¿Cómo? Deberíamos de decir, el Señor esté con ustedes, y deberíamos de decir, si fuéramos coherentes, Padre nuestro, que está usted en el cielo, ¿no? A Dios le tratamos de tú, y al prójimo de usted. Para el prójimo, respeto. Para Dios, es un igual. Los antiguos no hacían esto. Los antiguos o llamaban a todos de tú, o llamaban a todos de usted. Es decir, si Dios es próximo, ¿por qué mi padre le llamo de tú? ¡Qué bien! Y entonces a mi hermano le llamo de usted. Esto, desde el punto de vista lingüístico, es absurdo. Que será una adaptación debido a la cultura, pero esto que parece una adaptación debido a la cultura implica unas consecuencias de tipo espiritual. No tengo respeto a Dios. Esto es lo que estamos difundiendo. Dios es un igual. Cuando hacemos de Dios un igual, inevitablemente, siempre, absolutamente siempre, terminamos por tratar a Dios como un inferior. Esto lo sabían los antiguos. ¿Quién es Dios? ¿Quién es este alguien? Es mi Señor. Es mi Señor. Es mi Dios. Todos los santos han tratado a Dios como lo que es el superior. Mientras que nosotros le tratamos como un igual y terminamos inevitablemente por tratarle como un inferior. No soy yo que estoy al servicio de Dios, es Dios el que está a mi servicio. No soy yo el que tengo que obedecer a Dios, es Dios el que tiene que obedecerme. No soy yo el que tengo que honrar a Dios, es Dios el que tiene que procurarme a mí las cosas que yo deseo o necesito, sean auténticas necesidades o sean caprichos. Y si no lo hace, le despido. El trato con Dios es hoy, para la inmensa mayoría de los católicos que aún

Cuando Dios no te concede lo que tú le has supuestamente pedido, en realidad exigido, le despides. Estás despedido. Márchate. O sea, no vuelvo a misa, no quiero saber nada de ti, tengo crisis de fe. Eso es un despido. Un despido, además, improcedente. Si tuviera el Señor que llevarnos a tribunales, saldríamos nosotros perdiendo. No quiero saber nada de ti. Yo lo he visto infinidad de veces. Personas que han rezado pidiendo algo que muchas veces era bueno y necesario, ¿no? La salud de un ser querido. Después ha muerto. Inmediatamente, el enfado con Dios, el reproche a Dios, el alejamiento de Dios. ¿Por qué? Porque Dios para ti no era el Señor, sino que Dios para ti era tu empleado, incluso tu siervo. Mientras que la Santísima Virgen dice que ella es la sierva, he aquí, la esclava del Señor, la sierva del Señor. Nosotros hemos dado la vuelta a la situación y decimos que el Señor es nuestro siervo, el Señor es nuestro esclavo. Y cuando el Señor, que no es tal Señor, sino el esclavo, no hace lo que el verdadero Señor, tú, le estás exigiendo, entonces, repito, le despides, le eliminas. Dejo de ir a misa, no quiero saber nada más de Dios. En cambio, cuando tú tratas al Señor desde la perspectiva auténtica, desde la realidad de que Dios es Dios, desde ese momento se te resuelve uno de los grandes problemas de nuestra fe. El problema de no entender cómo es posible que si Dios existe y es amor, en ese momento concreto no esté atendiendo a tus súplicas, no esté dándote lo que tú le pides, que probablemente es algo que de verdad necesitas. Pues no lo sé, pero es que es Dios. Es decir, será más grande que yo, si es Dios. Tendrá motivos que yo no alcanzo a ver, si es Dios. Conocerá no solamente el pasado y el presente, sino también el futuro, porque es Dios. Es decir, poner a Dios a tu nivel, o incluso por debajo de tu nivel, te engendra, repito, inevitablemente una crisis de fe. Es la crónica de una crisis de fe anunciada. Más pronto o más tarde vas a entrar en crisis de fe, porque Dios es tu empleado, Dios es tu siervo, y a tu siervo, a tu empleado, no le vas a permitir que desobedezca tus órdenes, sobre todo en determinadas cosas de tipo sensible, de cosas importantes. Estás despedido. No me sirves, no me interesas, aléjate o me alejo de ti. Dejo de ir a la iglesia, dejo de rezar, incluso me convierto en un enemigo de ese Dios que no ha hecho lo que yo quería. Cuando tú tratas a ese alguien como quien es de verdad, repito, fíjense la frase tan bonita que decía Santa Teresa, su divina majestad, y le trataba con una gran confianza, y sin embargo era su divina majestad. Nunca olvidó quién era Dios y quién era ella. Entonces, desde esa perspectiva, yo, pues habrá momentos, quizá dolorosos, en que no entiendo los planes de Dios, pero yo sé que Dios es Dios y que, por lo tanto, si Dios es Dios, es lógico, es inevitable que yo no entienda del todo a Dios. Recuerden aquella anécdota de San Agustín, cuando meditaba sobre la Santísima Trinidad y estaba haciéndolo paseando por la playa de la ciudad donde él era obispo, en Hipona, paseaba por la playa meditando sobre el dogma de la Santísima Trinidad, tres personas distintas, un solo Dios verdadero. Bueno, esto realmente era difícil de entender para una mentalidad profundamente lógica como era la suya. Y según iba pasando una y otra vez, veía un niño que jugaba en la orilla de la playa, como juegan a veces los niños. Había hecho un agujerito a unos metros del agua y con una concha corría desde el agua, ponía el agua en el agujerito, veía que el agua se filtraba. Volvía a correr, volvía a llenar con el agujerito, volvía
¿no? Y el santo paseaba hasta que se dio cuenta de este trajín del niño, ir y venir, bueno, y ya se paró con esta superioridad que solemos tener los adultos con los niños. Le dijo, no sé cómo se le diría, supongo que en latín, pero si tuviéramos que traducirlo al español, le diría, mira, bonito, no te das cuenta de que el agua se filtra. ¿Cómo vas a pretender meter este mar inmenso en este agujerito tan pequeño? Entonces, no puede ser. Y entonces el niño, dice la tradición, que no era un niño, sino que era nuestro Señor, le contestó y le dijo, ¿y tú cómo pretendes meter Dios, que es más inmenso que el mar, en tu pequeña cabecita? ¿No? Es decir, cuando uno trata a Dios como Dios, todo está en su sitio. Es normal que yo no entienda todos los planes de Dios. No digo que no entienda nada, que eso es lo que algunos dicen. Y eso es lo que se llama una herejía que se llamó el fideísmo. No es que yo no pueda entender nada. Lo que no puedo es entenderlo todo. Porque sí que hay cosas que entiendo, por supuesto. Hay cosas que entran en mi lógica. Santo Tomás de Aquino, hoy es la fiesta de Santo Tomás de Aquino, desarrolló aquellas vías para demostrar la existencia de Dios. Es decir, hay algo que yo puedo acceder a través de mi razón sobre el misterio de Dios. Hay algo que sí, y hay otras cosas que no. Bueno, pues es porque yo no soy Dios. De hecho, un Dios que fuera entendido absolutamente por la inteligencia humana sería un producto de esa inteligencia humana. Estos días estoy leyendo un libro sobre mitología. Es muy interesante. No, por supuesto, no es la primera vez que estudio la mitología griega y romana. Pero es muy interesante porque me ayuda a comprender mejor qué fue, cómo fue el cambio, la nueva fe, la aportación del mensaje de Jesús a aquellos griegos y romanos, de los cuales yo desciendo como hispano. Fue un cambio diferente del cambio que le supuso al judío la nueva fe. Y estudiar, ver cómo era la mitología, te ayuda a entender hasta qué punto para aquellos fue maravilloso descubrir, por ejemplo, que Dios, la divinidad, porque ahí había, ya saben, los dioses, ¿verdad? Los dioses del Olimpo. La divinidad no era caprichosa. Una de las grandes características, no solamente que Dios es uno, en lo cual creían naturalmente los judíos, sino que ese Dios no era un Dios caprichoso, no era un Dios vengativo, pero a la vez, ese Dios de los paganos a los cuales habló San Pablo, a los cuales habló el apóstol Santiago en Hispania, por ejemplo, ese Dios de los paganos era grande. Es decir, de alguna manera, aquellos paganos estaban más cerca del concepto del verdadero Dios que los católicos de hoy en día. Porque ellos, que no creían en el único Dios y que no creían en un Dios justo y no en un Dios caprichoso, creían en un Dios caprichoso, ellos, sin embargo, tenían respeto hacia Zeus o hacia Júpiter, hacia Afrodita o hacia Venus, que son los mismos dioses con distintos nombres en la mitología griega o la mitología romana, hacia Hermes o hacia Mercurio. Es decir, el respeto hacia la divinidad es antiquísimo, mucho antes que Abraham comenzara la historia del pueblo de Israel, muchísimo antes. Y esto hoy lo hemos perdido. Y por tanto, yo tengo que tratar con alguien, y ese alguien es Dios. Ese alguien es mi Señor. Me gusta mucho utilizar este sustantivo que aplicado a Dios se puede convertir en un adjetivo, en el sentido que indica una característica de ese Dios. Dios es mi Señor. San Francisco de Asís, que fue un íntimo de Dios, decían de San Francisco que no era un hombre que hacía oración,
sino que era un hombre hecho oración, porque estaba continuamente en comunicación con Dios. San Francisco de Asís tenía tal respeto a Dios que siempre le llamaba el Señor. Mi Dios y mi todo. ¿Qué, Señor, qué queréis que haga? Señor, estoy aquí para obedecer. Señor, no tienes que darme explicaciones. Solamente te tienes que darme órdenes. Él, que había peleado como soldado, y en esa pelea es cuando empieza su conversión, él entiende muy bien qué significa tener un general y ser un soldado de tropa delante de ese general. Hoy nosotros tratamos a Dios como si fuera el soldado de tropa y nosotros fuéramos el general. Digo, esto como introducción. Una última cosa dentro de la introducción. El peligro de la oración. La oración, sobre todo cuando está mal hecha, es muy peligrosa. Es decir, hay muchas personas que son piadosas, incluso, vuelvo a repetir, que hacen bien la oración, tratan a Dios como alguien y como alguien superior, y que sin embargo tienen un problema. No el problema de oír su propia voz y atribuírsela a Dios, que ese es un problema, sino haciendo bien la oración, no confundiendo la voz de Dios con la suya, tienen un problema. La oración también puede decirse lo mismo de la caridad, y yo creo que exactamente igual, pero estamos hablando de la oración. La oración te genera inevitablemente, cuando es auténtica incluso, te genera una sensación, repito, inevitable de superioridad. Eres una persona que rezas. Eres una persona fiel. Vas a misa siempre que puedes. No pasa el día sin hacer el rosario. Cuando puedes, lees la Biblia, haces un rato de meditación sobre un texto, de quien sea, de adoración ante el sagrario o recogido en el silencio de tu habitación. Es decir, eres una persona orante, fiel, que acudes más allá de tus apetencias, pensando en que hay alguien que te necesita. Bueno, pero el resultado, muy fácilmente, es que te conviertes en una persona soberbia, que juzga, que se siente superior, que se considera mejor que los demás, esos que no rezan, esos que no van a misa, o esos que rezan mal y yo rezo bien, esos que van solo a pedir y yo voy a pedir y a dar las gracias. Un ejemplo de esto lo pone el propio Jesús. Hay una parábola, como todas, son parábolas divinas, por tanto, bellísimas. La parábola de la oración del fariseo y del publicano. Ustedes la conocen, ¿verdad? El fariseo está de pie ante Dios, le trata con respeto, era un fariseo, es decir, Antiguo Testamento. Bueno, y además hace algo muy bueno, que se empieza dando gracias. Te doy gracias, hasta ahí es perfecto, te doy gracias, es decir, atribuye lo que va a decir después a Dios, es perfecto. Te doy gracias porque no soy como los demás hombres. O sea, le atribuye a Dios el mérito, fíjense, pero dice que él no es como los demás hombres, que, dice, él paga el diezmo, en fin, lo que eran las normas tan minuciosas que tenía que cumplir un fariseo. Pago el diezmo de la ruda, pago el diezmo de la menta, me lavo las manos, bueno, lo que era para un fariseo el cumplimiento de la ley, ¿verdad? Supongo que también el respeto del sábado y no matar, no robar, no mentir, en fin, los 10 mandamientos, ¿verdad? Bueno, te doy gracias porque no soy como los demás hombres. Está de pie ante Dios. Y dice Jesús que en cambio el publicano era un sinvergüenza. Si hoy tuviéramos que decir quién es el publicano, diríamos que era un recaudador de impuestos que cobraba más de lo que tenía que cobrar, que ya era mucho, cobraba además para el invasor, porque cobraba los impuestos para el romano, y encima se quedaba con una parte.
No solamente la parte que le correspondía, porque había una parte que tenía derecho a quedarse, sino que si cobraba de más, se quedaba con eso de más. O sea, era la persona más odiada. Y el Señor le pone como ejemplo. El publicano sabe que es un ladrón. El publicano se pone de rodillas. El publicano no se atreve a levantar la mirada a Dios. El publicano está haciendo una oración con alguien al cual considera su Señor lo mismo que el fariseo. Pero el publicano dice, te pido perdón, porque soy un pecador. Y el Señor, que no está diciendo ni mucho menos que todos tengan que ser publicanos, porque Mateo, que era publicano, Leví, le dejó que viniera con él, pero le hizo dejar las prácticas corruptas que tenía, no está diciendo el Señor, todos tenemos que hacernos delincuentes. ¿No? Está poniéndole de ejemplo de trato con Dios. No solamente de arrepentimiento, sino de humildad, de trato con el Señor. Es decir, hay que tener mucho cuidado con la oración porque se sube a la cabeza. Muchas veces he puesto este ejemplo. Yo no sé si en América existe un pájaro, una especie de pájaro que se llama vulgarmente el cuco. No sé si en América existe el cuco, pero en el lenguaje seguro ustedes dicen esta persona es muy cuca, ¿verdad? Es muy astuta. Bueno, el cuco es un pájaro, es un pájaro asesino y empieza siendo asesino desde el momento en que nace. Es decir, el cuco es un pájaro que no construye nidos. Que cuando observa que otro pájaro, generalmente mucho más pequeño que él, pero a veces muy pequeño, ha hecho su nido, ha puesto sus huevos, el cuco espera que un momentito la pájara, la hembra, se vaya a alimentarse, y se acerca al nido y echa uno de los huevos que hay allí, lo tira, y pone uno de los suyos. Y además tiene tal capacidad de mimetismo que el huevo, siendo un poquito más grande, tiene la misma forma. Si tiene pintitas verdes, el huevo que pone el cuco va a tener pintitas verdes. Si es blanquito, va a ser blanquito. Y se marcha. Llega la hembra de ese nido, incuba, sin darse cuenta del cambio. Esto está perfectamente, los reportajes de los naturalistas lo ven. Cuando nace, nace más grande que sus compañeritos de nido, y ese pajarito empieza a tirar a los demás fuera del nido hasta que se queda solo. Se hace enorme y ves a esa hembra, a veces hembra y macho, pequeñitos, alimentando a ese gigante que está allí, sin darse cuenta, lógicamente, de que no puede ser suyo. Quizás estén felices diciendo, vaya un hijito tan gordo y hermoso que tengo. Fíjate, cinco veces como yo y no ha salido todavía del nido. Ese es el cuco. Bueno, pues el demonio utiliza la virtud para ir en contra de la virtud. Haces el bien, te sientes superior. Pero si rezas mucho, la trampa es que también te puedes sentir superior. Y entonces viene el desprecio. El desprecio al pecador. Al que no tiene tu nivel de oración, tu nivel de santificación. El desprecio. De ese sentirte superior viene inmediatamente el desprecio. Y como consecuencia del desprecio, el alejamiento. ¿Cómo voy a estar yo con esta persona? ¿Cómo voy a estar yo con este, que es un pecador? Mientras que yo, Dios mío, yo soy perfecto, yo rezo, yo hago esto, yo es en cambio miserable, pecador, ese no me interesa, no me sirve, no me da nada, no me aporta nada, ¿no? Yo soy superior y me alejo del inferior. El cuco ha puesto el huevo en tu nido. El demonio, tú no te has dado cuenta, pero el demonio ha puesto en ti su semilla. ¿Cuál es la clave? La clave es justamente la humildad. Eso es lo que le faltaba al fariseo y eso es lo que el Señor elogia del publicano. No que el publicano sea un corrupto, sino que es humilde. Si el Señor se hubiera encontrado con fariseos humildes, feliz los habría admitido en su compañía. Pero eran tan buenos, tan perfectos, que consideraban que ellos no tenían necesidad de curación. Por eso insiste Jesús, he venido a curar a los enfermos, porque los sanos no necesitan del médico. ¿Quiénes son los sanos? Es decir, el fariseo no era un pecador, claro, distinto del otro, pero lo era, su soberbia lo era, pero no se daba cuenta.
Por lo tanto, no podía recibir la curación que le regalaba el Señor, porque pensaba que él no la necesitaba. Por tanto, mucho cuidado con aquello que les genera en ustedes un sentimiento de superioridad. No se trata con esto de pensar que todo es igual y que es igual rezar que no rezar, cumplir los mandamientos que no cumplirlos, ayudar a los pobres que no ayudarlos. No estoy diciendo esto, ¿eh? Estoy diciendo que una auténtica persona espiritual es alguien que jamás juzga a nadie. No digo que jamás juzga nada, ¿eh? Sino que jamás juzga a nadie. Lo que hace este otro está mal, pero yo no soy quien para juzgarle a él. Puedo juzgar lo que hace este otro, pero no a él. Jesús insiste: no juzguéis y no seréis juzgados. No condenéis y no seréis condenados. La medida que uséis la usarán con vosotros. La persona espiritual, de verdad, nunca se siente superior. Aunque es evidente, y él lo sabe, que hace cosas que el otro no hace, cosas buenas que el otro no hace. Que desde el punto de vista de lo que hace, claro que es superior al otro. Sin embargo, nunca se siente superior. Nunca. Porque sabe que es la obra de la gracia, con su colaboración, la obra de la gracia. Y sabe que no puede saber lo que hay en el otro. Y por eso Dios dice: deja el juicio a la persona para mí. ¿Tú qué sabes sobre esa persona? ¿Tú qué sabes? A veces incluso lo sabes y te da igual, ¿eh? Incluso sabiéndolo, no utilizas eso que sabes como atenuante, que en cambio Dios sí que utiliza. ¿Por qué te sientes superior? Es muy peligrosa la oración, ¿eh? Es muy peligrosa porque genera con mucha frecuencia personas soberbias. También, vuelvo a repetir, es muy peligrosa la caridad porque también genera con mucha frecuencia personas soberbias, que se creen superiores a los demás. Podemos ser superiores en lo que hacemos, pero dejemos a Dios que decida quién es el verdaderamente superior. Yo estoy seguro de que la Santísima Virgen jamás dijo: yo soy mejor que. Evidentemente dijo: el Señor ha hecho obras grandes por mí. Las obras son grandes, pero las ha hecho el Señor. Y ella, que era la Inmaculada, la Purísima, la que sí podía decir con justicia que era superior, se presentaba siempre diciendo que ella era la esclava, la última, y que no tenía que hacer otra cosa más que servir a Dios y, por amor a Dios, al prójimo. Bien, primera parte de la introducción, ¿eh? No lo olviden. Alguien, no algo. Ese alguien es su divina majestad, es el Señor. Y que tu vida de oración no genere en ti un sentimiento de superioridad que te lleve a juzgar a los demás. Podrás juzgar lo que hacen los demás, pero no a juzgar a los demás, y por lo tanto alejarte de ellos pensando que eres superior a ellos, que no tienen nada que aportarte y que tú, en cambio, sí que tendrías que darle mucho a ellos porque tú eres buenísimo o buenísima, ¿eh? Y en cambio estos pobres, miserables pecadores van por ahí por la vida sin hacer las cosas maravillosas que tú haces. La vida espiritual tiene que ir siempre de la mano de la humildad. Si no va de la mano de la humildad, al final, cuantas más cosas buenas hagas en el campo de la oración o en el campo del servicio, peor eres. Eres una persona que hace muchas cosas buenas y eres una persona insoportable, que te consideras continuamente por encima de los demás y que vas, pasas por el mundo, perdonándole la vida a los otros. El verdadero santo sabe que el juicio es de Dios y que si él hace cosas mejores será por la gracia de Dios, y deja a Dios que juzgue a los demás, que es el que sabe todo. Bien, esto es lo que yo les diría hoy. El próximo día haré una segunda introducción sobre, por ejemplo, teniendo en cuenta esto, cómo debemos rezar, es decir, la postura corporal, cuándo debemos rezar, cuánto debemos rezar, es decir, haremos una segunda introducción para contestar a otras preguntas llegadas a la oración. Pero estos tres puntos, pónganlos ya en ejercicio. Recen al margen de sus apetencias, primero. Recen
con el respeto debido a quien es el Dios con el cual hablan.